Esta vez tenemos que viajar hasta 1972 para escuchar esta canción que formó parte del segundo disco del cantante estadounidense Lobo, I Love You Want to Me.

Esta es la canción que abre el disco How to Dismantle an Atomic Bomb, uno de los álbumes de los irlandeses U2, también fue uno de los singles más destacados de este disco y consiguió varios premios Grammy. El premio Grammy al mejor video musical de formato corto, el premio Grammy a la mejor canción rock y el premio Grammy por mejor interpretación rock de un dúo o grupo con vocalista, Vértigo. En su intensa trayectoria musical, Queen tuvieron colaboradores de lujo como David Bowie, que de hecho les acompaña en este clásico, Under Pressure.

Sí, y una palabra que define a Michael Jackson, esa es sin duda talento. Un hombre que se superó a sí mismo en cada uno de los discos que publicó, que trágicamente nos dejaba hace ya algunos años, pero su legado es importantísimo y de hecho es uno de los artistas que más discos ha vendido a lo largo de la historia de la música. Uno de sus discos, de hecho, que más copias vendió en todo el planeta fue ese álbum titulado Thriller, en el que se incluyó este exitazo indiscutible de Michael Jackson, Billie Jean.

Parece mentira que después de tantas décadas de trayectoria musical este grupo británico siga en activo, sí, desde 1962. Ahí están los Swinging Blue Jeans con uno de sus grandes éxitos de Hippie Hippie Shake.

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1: Es complicado poner una etiqueta a The Clash porque hicieron un poquito de todo. Su música sonaba a punk, sonaba a veces a reggae, a new wave, y también había mucho de electrónico en sus canciones, y una de las más conocidas de este grupo británico fue esta, London Calling.

cargada de sensualidad y nunca mejor dicho, esta es una de las canciones que figuran como destacadas en la trayectoria de Marvin Gaye. La canción fue premiada con el Grammy a la mejor interpretación instrumental R&B. Retrocedemos hasta 1982 con Marvin Gaye y Sexual Healing.

Los entendidos estadounidenses aseguran que esta es la mejor o una de las mejores canciones en toda la carrera musical de Bruce Springsteen. Por supuesto, tiene la consideración de clásico y por eso lo escuchamos hoy aquí en Onda Vasca, Thunder Road.

El disco que colocó a Extreme en el circuito musical internacional fue Extreme 2, Porno Graffiti. Lo lanzaron en 1990 y en él se incluyó esta canción, que es uno de sus referentes, More Than Words.

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1: Es una artista que a día de hoy sigue siendo una de las mujeres que más discos ha vendido a lo largo de la historia de la música. Ella, la ambición rubia, ha estado siempre rodeada de controversia, pero también de éxito. Y aquí tenemos uno de ellos, Vogue.

Hay una trayectoria impresionante detrás de Stevie Wonder, que ha vendido a lo largo de su carrera musical más de 100 millones de copias de sus discos, y ya en los 70 triunfaba a ritmo de funk con canciones como Superstition.

Su separación parecía ser definitiva en 1996, después de 20 años de trayectoria musical, pero mucho tiempo después, en 2009, volvían. La clásica alineación de Ultravox se reunía para hacer una gira por el Reino Unido y posteriormente por el resto de Europa. En esa gira, por supuesto, hubo tiempo para volver a disfrutar en directo de canciones como este clásico en la discografía de Ultravox, Dancing with Tears in My Eyes.

habido algunos altibajos en la trayectoria musical de Top Loader, que en la actualidad están en activo, pero su gran momento fueron los 90, una época en la que lanzaron canciones como esta, que se convirtió en todo un éxito, Dancing in the Moonlight.

El sonido que hoy escuchamos llega desde Escocia. Durante el año 1968 se formó esta banda, el grupo llamado Nazareth, que todavía sigue en activo a día de hoy. Y después de más de 50 años de trayectoria musical, haciendo un resumen, recogemos uno de sus grandes éxitos, este Love Heart.

En esencia, esta canción está dirigida a los adolescentes. Desde luego que es una de las canciones con letra más triste de la historia de la música, pero también es uno de los grandes éxitos de los estadounidenses REM, Everybody Hurts.

La dirección del videoclip de esta canción corrió a cargo de nada menos que el cineasta francés François Truffaut. Y, de hecho, el tema también se convirtió en el más conocido de Sixpence None the Richer, Kiss Me.

Es esta una canción con muchos atractivos que, de hecho, ha sido utilizada con frecuencia en la cultura pop para representar el final de la década de los 60. El éxito es de The Zombies, Time of Season.

verdad es que la música de U2 nos ha acompañado desde hace más de 4 décadas y ha sabido envejecer con mucha dignidad a lo largo de todos estos años. En ellos, la banda de Bono ha firmado canciones que se han convertido en auténticos himnos, como esta, One.

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1: Fue una de las más grandes cantantes de música country de todo el siglo XX. Aquí tenemos un clásico de Patsy Cline, Crazy.

todavía cuatro décadas después del fallecimiento de Bob Marley a la temprana edad de 36 años, sigue habiendo dudas e incógnitas en torno a las causas de su fallecimiento. De lo que no cabe duda es de que nos dejó un gran legado musical en el que se incluyen grandes temas como este Every Little Thing Is Gonna Be Alright.

Es uno de los mayores éxitos de los británicos The Police, pero también es una de las canciones más importantes de la década de los 80. Aquí tenemos Every Breath You Take.

La verdad es que la historia de Bon Jovi se escribe a lo largo de varias décadas y en todas ellas han triunfado, sobre todo a principios de los 90, con su disco Keep the Faith, en el que, por supuesto, no faltaron baladones como este Bed of Roses.

Esta canción fue escrita por Mark Knopfler. Tiene tintes autobiográficos y también está inspirada en la trágica historia de Romeo y Julieta. Una canción que se incluyó en su disco Making Movies del año 1981, Romeo and Juliet.

Es que durante décadas Elton John y Bernie Taupin formaron un tándem perfecto. Sus canciones triunfaron en todo el planeta y a día de hoy, por supuesto, han adquirido la consideración de clásicos como este Your Song, que obtuvo el premio del Salón de la Fama de los Grammy en el año 1970.

Si no has visto la película Rock of Ages, no te la puedes perder porque en ella aparece nada menos que Tom Cruise interpretando una versión de esta canción, I Want to Know What Love Is. Eso sí, esta es la versión original con Foreigner.

Nos han dejado grandes canciones para el recuerdo a lo largo de sus muchos años de trayectoria musical. Recordemos que Mike and the Mechanics siguen en activo a día de hoy. Hoy hemos viajado hasta 1995 para escuchar una de las canciones de su disco The Girl on a Beach of Gold, este éxito titulado Over My Shoulder.

En sus 5 décadas de trayectoria musical han pasado muchas cosas. En las filas de Supertramp han ido cambiando de componentes, pero también han ido adaptándose a los nuevos tiempos. En 1969 publicaron su primer trabajo, después llegarían éxitos como este It's Raining Again.

0: Egunon Euskadi, son las 4 de la mañana. Kaixo, las 4 de la mañana, las 4 de la noche, las 4 de la madrugada. Y aquí estamos tú y yo empezando una nueva semana.
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0: Y también contigo, y una semana, esta es una semana potente, intensa. Lo primero, buena noticia, te tengo que dar: paz entre Estados Unidos e Irán. Ambos países han acordado el cese inmediato de las acciones militares en todos los frentes de Oriente Próximo, incluido el Líbano, y la apertura del Estrecho de Hormuz. Este acuerdo se materializará, se firmará este viernes 19 de junio en Suiza. Así las cosas, podrían estabilizarse los precios. De hecho, el barril de petróleo está ya ahora abaratándose, cae más de un 4%. Todo se ha dicho de paso. Este acuerdo de paz entre Estados Unidos e Irán coincide con la reunión del G7 que se celebra esta semana en Francia. Así que, bueno, pues comenzamos con una buena noticia, ¿no? Esa paz entre Estados Unidos e Irán. Hay otros asuntos también que nos llaman muchísimo la atención y que son muy importantes y que igual te tocan a ti también de forma directa. Sí, porque la paz de Estados Unidos e Irán puede tocarte de forma directa al bolsillo, por ejemplo, ¿no? ¿Por qué están encareciéndose las cosas? Pues por culpa de esa guerra. Bueno, pues otro asunto que también te puede tocar y mucho, que es el de la sanidad. ¿Tienes que ir al médico esta semana? Pues ya sabes, otra huelga de médicos, la enésima ya. Nueva semana de paros en contra del gobierno de España por la imposición a los facultativos del nuevo estatuto marco. Estos paros están incrementando las listas de espera de Osakidecha, así que si esta semana tienes que ir al médico en Osakidecha, pues a ver qué es lo que pasa, porque nos encontramos con un nuevo paro. Semana en la que además también en el día de hoy Begoña Gómez está citada ante la justicia, y ojo, porque está obligada a ir a sede judicial de forma presencial. De lo contrario, sería conducida por la fuerza pública, tal y como indica la orden dada para comunicar a la mujer del presidente español la apertura de juicio con jurado por los presuntos delitos de corrupción en los negocios y tráfico de influencias, entre otros delitos. Y pasado mañana le toca pasarse por la sede judicial a José Luis Rodríguez Zapatero. Concretamente, pues tendrá que dar cuentas el expresidente español ante la Audiencia Nacional de las presuntas irregularidades en el rescate de la aerolínea Plus Ultra y su supuesta influencia para que se concediera esa ayuda. También tendrá que explicar el tema este de las joyas incautadas en su despacho. Dijo el entorno de Zapatero que eran unas joyas casi bisutería, entre 30.000 y 50.000 euros, pero los expertos, los tasadores, pues les dan un valor de más de 1.300.000 euros. Así que algo habrá que explicar al respecto, parece ser, por parte de Zapatero. Y esto no ha hecho nada más que comenzar, digo, la semana, que viene cargadita. A todo ello le vamos a sumar ese calor tropical que estamos sufriendo o disfrutando, esto ya va por gustos, en Euskadi. A estas horas, noche tropical la que estamos viviendo en Euskadi, con temperaturas por encima de los 20 grados. Por ejemplo, en Bilbao tenemos ahora pues 21 grados. ¿Qué te parece? En Donosti, pues andamos también con 21 grados de temperatura. En Bayona también 21 grados. En Vitoria más fresquito, 19 grados tenemos en Vitoria a estas horas. Y en Pamplona, 20 grados. ¿Cómo se te queda el cuerpo? ¿Qué? ¿Estás durmiendo bien o estás sufriendo todo esto? Claro, ahora es cuando tienes que tener las ventanas de casa abiertas, que se ventile un poquito la cosa, se refresque dentro de las posibilidades, ¿no? La casa. Luego, antes de irte, cierra todo bien. Ventanas, persianas, contraventanas, que quede a oscuras la casa, en sombra, para que aguante un poquito la cosa. Hoy vamos a seguir con calor. En un momentito te voy a contar la información meteorológica según Euskalmet para estas próximas horas. Que si puedes, hoy, día de playa, de bañarse, de refrescarse un poquito. Si puedes, claro, que es lunes, igual dices, pues no, más quisiera yo. Pero no puede ser, no tengo tiempo. Bueno, oye, te levantas muy pronto, empiezas muy pronto, luego igual a primera hora de la tarde, lo que sea. Bueno, tú sabrás, ¿no?, que te voy a contar yo a ti a estas alturas de la película que dijo aquel. Estás escuchando el primero de Onda Vasca en directo desde ahora y hasta las 6 de la mañana, con mucho que contarte. Queremos lo primero, que bueno, pues nos lo pasemos bien aquí disfrutando y compartiendo la radio, pero también queremos ponernos un poquito al día de una manera muy sencilla. Bueno, ya te he contado algunas de las claves que marcan la pauta de la actualidad informativa. En un momento pues desarrollaremos con un poquito más de detalle esas cuestiones, echaremos también un vistazo a la prensa online, y hoy tenemos bueno, pues una extensa nómina de invitados aquí en el programa El Primero. En un momentito, bueno, nos vamos a ir de camping, ¿no? Con este tiempo además apetece, al Mediterráneo, ahí junto a la playa. Vamos a descubrir el camping Calapola. Estará con nosotros Tony Castellar, que es el director de operaciones de este pequeño paraíso en la costa mediterránea. Luego estará con nosotros Joseba Larrea, empresario industrial, con quien vamos a hablar de abuelos canguros. Sí, están llegando ya las vacaciones de verano de los más chiquis, de los estudiantes y todas estas cosas. Y ahora hay que hacer equilibrios, encaje de bolillos, para cuadrar, bueno, pues las obligaciones familiares con las obligaciones laborales y profesionales. Lo que ahora se llama conciliación de la vida familiar, ¿no? Bueno, pues ahí Aitona, Amona, Aitite, a mamá juegan un papel importante, ¿verdad? O pueden llegar a jugarlo. Por ejemplo, pues hacerse cargo un poquito de los, sobre todo de los más chiquis, ¿no? Que no se pueden quedar solos y tal. Bueno, pues hablaremos de eso, de los abuelos canguro. Con Joseba Larrea. Ah, y luego, oye, que hoy es el día de la picota, el día internacional de la picota. Sí, sí, de esa cereza pequeñita, crujiente, sin rabito. Bueno, pues lo vamos a celebrar, vamos a estar hablando de la picota del Jerte, vamos a irnos hasta esa zona de Extremadura para hablar de la picota, que está riquísima, está en su momento, es la fruta estrella en estos días, en estas semanas, así que, oye, para picotear, unas picotas, ¿qué te parece? Pues hoy va la cosa de picotas, entre otras cosas, porque hoy es el Día Mundial de la Picota, y nos vamos a la capital de la picota, que es el Jerte, en Extremadura. Vaya planazo, ¿eh? También vamos a escuchar música. Te invitamos aquí a la radio a participar con nosotros en este programa, si quieres. ¿Te apetece, por ejemplo, pues contarnos algo? Tenemos abierto un WhatsApp, el 688-854-852. Línea de WhatsApp, como digo, a tu entera disposición. Nos puedes escribir o nos puedes enviar notas de voz. Pues muy, muy interesante que nos cuentes la temperatura ambiente que hay ahí justo donde estás ahora. Tanto si estás por aquí, por Euskadi, como si estás en cualquier otro lugar del mundo, ¿eh? Bienvenida sea tu aportación, tu comunicación, bienvenida tu presencia vía WhatsApp. Te recuerdo el número de WhatsApp abierto ya, ¿eh?
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0: Y contigo ahora que son las 4 y 8 minutos.
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0: par de vasos.
1: La morocha, así. Ritmo, digamos que refrescante, por lo menos, ¿no? A estas horas. ¡Qué calor! Bueno, ahora ni tan mal, ¿eh? Ayer llegamos a superar alegremente los 34-35 grados en algunas zonas, ¿eh?
0: La morocha que se muere de...
1: ¿Y hoy? ¿Qué es lo que vamos a tener hoy?
0: No puede hacer todo el campo.
1: Pues te lo voy a contar ahora mismo.
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1: Según la previsión de Euskalmet, hoy lunes van a bajar un poquito las temperaturas máximas, pero vamos a seguir con calor, ¿eh? El cielo se va a ver nublado, con nubosidad de tipo medio y alta durante la tarde. Volverán a aparecer nubes de evolución diurna y es probable que se produzcan algunos chubascos de carácter tormentoso, especialmente en la mitad sur de Euskadi. Al final del día se podrían formar intervalos de nubes bajas en la costa, viento del oeste y noroeste en la costa, y en el interior predominará el viento del norte durante la segunda mitad del día. Así que ya vemos que desde luego está la cosa, bueno, pues... ¿Qué decirte? Pues mira, hoy no vamos a tener mucho, mucho sol, porque va a estar bastante nublado, nubosidad de tipo medio y alto, un poquito menos de sol, habrá nubes de evolución, podrían darse algunos chubascos tormentosos, tormentas estas típicas de calor, sobre todo en el sur de Euskadi. Pero bueno, calor, ¿eh? Calor de todas las maneras. A estas horas tenemos lo que viene a conocerse popularmente ya como noche tropical. En Bilbao tenemos ahora 21 grados. En Donosti, pues tres cuartos de lo mismo también, 21 grados marca el termómetro. En Bayona también 21 grados. Sin embargo, bueno, pues un poquito más fresca la cosa en Pamplona, 20 grados. Y en Vitoria tenemos ahora entre 18 y 19 grados, ¿eh? Así que a tenerlo en cuenta. Ahora es cuando hay que ventilar la casa. Abre ventanas, persianas, todo. Que entre aire nuevo. Y luego, antes de irte, cierra todo a cal y canto, que no entre calor.
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1: Información sobre la mar. Viento del oeste, fuerza 3, con intervalos de fuerza 4, rolando por la mañana a noroeste. Marejadilla, marejada. La mar de fondo del noroeste levanta olas de hasta 1 metro de altura. 18 grados es la temperatura del agua en la orilla. Hoy la pleamar, por la primera, en un ratito a las 5 y 20 de la mañana. Ya la siguiente pleamar será a las 5 y 41 minutos de la tarde. La bajamar a las 11 y 21 minutos de la mañana. La siguiente bajamar ya por la noche a las 11 y 53 minutos de esta próxima noche. Hoy es lunes, es 15 de junio, mitad de mes. Es el día de la Santa Benilde, el día del Santo Landelino, el día de Lotario. Aquí en Euskadi añadimos los nombres de Urrika y Live. Así que, Xorionak. Nos vamos a por los números de la suerte.
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1: Egunon, 4:17 minutos, el domingo día 14 de junio, es decir, ayer mismo, era el cumpleaños de Donald Trump, que lo está celebrando por todo lo alto. Y todo se ha dicho de paso, coincide precisamente la celebración del 80 cumpleaños de Donald Trump, total nada, tiene ya tiempo aquí el amigo. Bueno, pues coincide con la paz que podría llegar ya entre Irán y Estados Unidos. Ambos países han acordado, es cuestión de estas últimas horas, el cese inmediato de todas las acciones militares en todos los frentes de Oriente Próximo, incluido Líbano. Este acuerdo se firmará este viernes 19 de junio en Suiza, pero ya sería de aplicación, paz en Oriente Próximo y apertura inmediata del Estrecho de Hormuz. Así las cosas podrían estabilizarse, los precios, de hecho el barril de petróleo ya está abaratándose de forma importante, ¿eh? Bueno, pues ahí es la cosa, paz entre Estados Unidos e Irán. Coincide precisamente este acuerdo de paz entre ambos países con el arranque esta misma semana de la reunión del G7 en Francia. Veremos cómo se desarrollan los acontecimientos. En principio, este acuerdo se firmaría este próximo viernes 19 de junio en Suiza, paz entre Estados Unidos e Irán. Las 4:18, te lo estamos contando aquí en el primero de Onda Vasca.

0: La Adelita, un clásico mexicano, en este caso adaptado al siglo XXI por parte del grupo Puro Relajo.
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0: Echamos un vistazo a la prensa online a ver qué es lo que nos cuentan los periódicos. Comenzamos con Della. Visto un oso pardo corriendo por la carretera entre Otsagavía y Escaroce. Un vecino de la zona grababa en vídeo al animal, un oso pardo, corriendo por la carretera NA 140. Ha ocurrido este fin de semana, sorprendente desde luego, ¿eh? Nos lo cuenta el diario Della. Que también nos recuerda que esta semana volvemos a sufrir huelga de médicos en toda la sanidad pública estatal, incluida Osakidetza. Hay otros temas también. Bueno, pues condenada la agresión contra policías en las fiestas de San Antonio en Etxebarri. No vamos a normalizar que cada actuación policial en determinados contextos termine con agentes heridos, acosados o señalados. Así lo han remarcado desde el sindicato de la Ertzaintza, el sindicato ERNE. Y este fin de semana, bueno, pues un centenar de personas agredió a varios policías en las fiestas de San Antonio en Etxebarri, Vizcaya. Calor, mucho calor en Euskadi, temperaturas muy por encima de los 30 grados máximas, las que se vivían ayer. Por ejemplo, en Yurreta se superaron los 35 grados de temperatura, 35 grados con 3 décimas ayer en Yurreta. En Zalla, 34 grados y medio. En Galdácao y en Balmaseda, 34 grados. Eso en la jornada de ayer, ¿eh? Bueno, pues son informaciones que nos trae el periódico Della en su versión digital. Detenidos dos jóvenes en Bilbao por abrir la cabeza a otro. La víctima necesitó puntos de sutura, siendo su estado de salud estable. Ocurría en el barrio bilbaíno de Abando. Detenidos dos jóvenes por agredir brutalmente a otro, como decimos, en Abando, en Bilbao. Y nada, pues había toda una investigación al respecto. Son informaciones que encontramos en Della. Miramos a continuación a la versión digital del periódico Noticias de Guipúzcoa, que ya nos cuenta esa información que te estamos avanzando aquí en el primero de Onda Vasca desde primera hora. Paz entre Estados Unidos e Irán. Trump, el presidente americano, anuncia un acuerdo con Irán y la apertura inmediata del estrecho de Hormuz. Irán informa de un ataque informático contra cuatro de sus bancos, por cierto. Por otra parte, también en Crónica Internacional nos cuenta el periódico Noticias de Guipúzcoa que Putin, en otro orden de cosas, traslada a Trump su disposición a reunirse con Zelensky, pero en Moscú. Son informaciones que nos encontramos en la versión digital del periódico Noticias de Guipúzcoa. Otros temas: un montañero de Ordizia ha tenido que ser evacuado al hospital tras sufrir una caída en el Pirineo de Huesca. El hombre de 59 años sufrió una dislocación de hombro en el entorno de Libón de Iserías, en Canfranca. Informaciones de Noticias de Guipúzcoa, periódico que, bueno, pues también en otro orden de cosas, pues hace referencia al calor, a las altas temperaturas que hemos tenido durante estos últimos días. Y nos vamos a echar un vistazo a continuación a la versión digital del periódico Noticias de Álava. En Álava también el calor protagonista, temperaturas que alegremente superaban los 35 grados en la jornada de ayer. Mira, se superaron los 35 grados en Llodio ayer, sin ir más lejos, así de claro, qué barbaridad. Hoy vamos a seguir con calor, sí, pero con un poquito menos. Más informaciones también, en este caso, bueno, pues en Brasil, 6 muertos tras chocar en el aire 2 helicópteros. Ocurría en Brasil. Entre los muertos en esta colisión de 2 helicópteros, pues estarían el cantante Oliver Tree y el youtuber Gaspi. Y el Reino Unido va a prohibir ya esta semana el uso de las redes sociales a los menores de 16 años. Entre las medidas se incluye la imposibilidad de navegar en redes a partir de las 8:30 de la tarde para los menores de 18 años. Así que, nada, cerco, digamos, a las redes sociales. Esta semana el Reino Unido prohíbe por ley que los menores de 16 años usen redes sociales y, además, los menores de 18 años no podrán navegar en redes, no podrán conectarse a sus redes sociales pasadas las 8:30 de la tarde o de la noche. Son informaciones que encontramos en Noticias de Álava. Miramos a Noticias de Navarra cuando son las 4:26 minutos. 55 grandes fortunas declaran en Navarra más de 10 millones de patrimonio. Y el tema este del oso pardo corriendo de madrugada por Navarra, por la carretera entre Otsagavía y Escaroce. Nada, desde luego sorprende, ¿eh? Y menudo asunto, ¿eh? Un oso pardo, pues es un animal muy, muy peligroso, es un animal muy grande, ¿eh? Bueno, hay otros asuntos también. 4 detenidos y 2 agentes lesionados tras varios altercados en las fiestas de Sarriguren. Muy grave, en la UCI de Pamplona, el menor accidentado en unas piscinas en La Rioja. El niño de 10 años se encuentra bajo estricta vigilancia en la UCI pediátrica del Hospital Universitario de Navarra con sospecha de daño cerebral tras ser reanimado de una parada cardiorrespiratoria. El suceso, este niño herido, gravemente herido, se desencadenó cuando el menor vecino de La Rioja resbaló accidentalmente en los alrededores de la piscina, cayó. En la piscina se golpeó fuertemente la cabeza contra el bordillo y se precipitó inconsciente al agua, quedando en el fondo de la piscina. La voz de alarma de un bañista que se percató de la presencia del niño hundido hizo que 2 jóvenes se lanzasen al agua para rescatarlo. Tras sacarlo a la superficie se confirmó que el menor había entrado en parada cardiorrespiratoria. Ya es mala suerte, ¿no? El joven, el chaval, que tiene 11 años... resbaló accidentalmente en el borde de la piscina, se golpeó fuertemente la cabeza contra el bordillo, cayó ya inconsciente al agua y se hundió. Y ahora, está en una situación muy grave, hospitalizado en la UCI de Pamplona tras ese suceso. Informaciones destacadas en la versión digital del periódico Noticias de Navarra. Miramos a continuación al periódico El Correo. Trump anuncia el fin de la guerra en Irán. Pakistán comunica que Suiza acogerá el viernes la firma de ese acuerdo entre Estados Unidos e Irán, que incluye la apertura inmediata del estrecho de Hormuz sin peajes. Hay otros asuntos también. Expedientan a 3 cargos forales por intentar favorecer a familiares en procesos selectivos. Valoraron los méritos y requisitos de hijos, sobrinos y otros allegados que optaron a 2 bolsas de trabajo del IFAS. Son informaciones que encontramos en el periódico El Correo y ya en la versión digital del Diario Vasco, entre otros asuntos. La pasante del topo entre Donosti y Rentería duplicará los viajeros hasta los 4 millones al año. Hay otros temas también. El gobierno vasco envía a ADIF el proyecto constructivo del intercambiador de Riberas. La empresa ferroviaria estatal tiene que revisar el documento y hacer sus aportaciones si las hubiera. El objetivo es que las obras puedan comenzarse en el año 2027. Y arranca hoy la quinta semana de huelga de médicos con listas de espera quirúrgica de hasta 78 días en Osakidecha. Huelga de medicina pública en el conjunto del Estado español afecta directamente a Osakidecha, que está viendo cómo se degrada su servicio por esa huelga. Batalla campal en unas fiestas en Etxebarri, en Vizcaya. 2 detenidos, lanzamiento de botellas y varios policías heridos. Son informaciones que encontramos en la prensa online y son las 4:30.
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0: Kylie Minogue, Locomotion, una canción, un clásico, una canción que tiene muchísimos, muchísimos años. Esta versión es de los 80, así tipo discoteca, una canción que la llegó a cantar hasta Elvis Presley. Pero es una canción, tiene su origen en los años 50 del siglo pasado. Porque ya cuando Kylie Minogue hizo esta versión, a finales de los años 80, ya tenía casi 40 años la canción, ¿eh? Y no ha parado de sonar, ¿eh? Una versión, otra. Te cuento que son las 4:35 minutos. Hace calor en Euskadi, temperatura agradable, ¿eh? De todas las maneras, te recuerdo, por ejemplo, bueno, pues que en este momento tenemos en Bilbao 18 grados. Mira, ha bajado un poquito la temperatura en la capital vizcaína, en Donosti 21 grados a estas horas, en Bayona tenemos ahora 20 grados, en Vitoria 17 grados, mira qué bien, en Pamplona 19 grados marca ahora el termómetro. Así es como andamos a estas horas en Euskadi, pues ya ves, temperaturas pues relativamente altas. Es noche tropical, ¿no? Hay 20 grados y buen momento, insisto, ventila la casa. Ahora, abre las ventanas, si es posible, aprovecha, ¿eh? Y luego ya, antes de irte, cierra todo a tocateja y pim pam pum, para que no te entre el calor que vamos a tener hoy. Hoy vamos a tener, de todas las maneras, algo menos de calor que en días anteriores. Te cuento ahora algunas de las claves de la actualidad de estas últimas horas. Forzosamente la actualidad hoy pasa a estas horas, además, por ese acuerdo de paz entre Estados Unidos e Irán. Ambos países han acordado el cese inmediato de las acciones militares en todos los frentes de Oriente Próximo, incluido Líbano, e incluida la apertura inminente del estrecho de Hormuz sin restricciones. Este acuerdo se va a firmar el viernes 19 de junio en Suiza, pero ya se estaría aplicando. En principio, eso es lo que se indica por parte de Donald Trump, el presidente americano, que ha anunciado ese acuerdo de paz entre Estados Unidos e Irán. Será rubricado el 19 de junio en Suiza. Así las cosas, podrían estabilizarse los precios. De hecho, el barril de petróleo está ahora abaratando, se estaría bajando ahora en torno al 4%. Asunto, desde luego, importante, que nos afecta de forma directa, pues, entre otras cosas, pues por el precio de las cosas, que sabemos que la inflación está disparada por culpa de esa guerra entre Estados Unidos e Irán. Parece que llega el fin de esa guerra, llega la paz, ambos países han acordado en estas últimas horas el cese inmediato de esas acciones militares. Coincide además este anuncio con el arranque de la reunión del G7 en Francia durante esta semana. Hay otros asuntos que también nos tocan de plano hoy. La huelga en la sanidad pública. Nueva semana de huelga de médicos. Es la quinta convocada en lo que vamos de año por parte de los sindicatos para mostrar su rechazo al anteproyecto del nuevo estatuto marco aprobado recientemente por el gobierno de España. Exigen los médicos una regulación propia para el colectivo facultativo. Estas jornadas de huelga han incrementado las listas de espera en Osakidetza. Y más cuestiones, ataque masivo contra la Ertzaintza en fiestas de Etxebarri, Vizcaya. La policía vasca ha detenido a dos personas por un delito de atentado. Agredieron a uno de los agentes que habían acudido en apoyo de la policía local al recinto festivo en Etxebarri, en Vizcaya. Los agentes de la Ertzaintza se desplazaban al recinto festivo en apoyo de la policía local, que estaba siendo acorralada y agredida por una multitud de personas. Fueron recibidos los agentes de la Ertzaintza con el lanzamiento de botellas de cristal por parte de un centenar de personas. Ya se ha indicado desde el sindicato de la Ertzaintza, ERNE, que no van a permitir que se normalicen estos ataques contra los agentes de la Ertzaintza y las policías municipales. ¿Hay otros temas también? Bueno, pues agenda judicial. Begoña Gómez citado hoy ante la justicia. El juez Peinado ha citado este lunes a la esposa del presidente de España, Pedro Sánchez, a una audiencia preliminar a la que tiene obligado el ir de forma presencial. De hecho, si no acudiese, se enviaría la fuerza pública a detener a Begoña Gómez para que comparezca ante el juez. Por cierto, además de Begoña Gómez, también han sido convocados su asesora Cristina Álvarez, también el empresario Juan Carlos Barrabés, los otros dos investigados en el caso Begoña Gómez por los presuntos delitos de corrupción en los negocios, tráfico de influencias, entre otros. Zapatero declara ante la justicia esta semana, será el próximo miércoles y jueves. El expresidente del Gobierno de España, José Luis Rodríguez Zapatero, declarará como investigado, como digo, el miércoles y el jueves de esta semana, ante la Audiencia Nacional, que investiga presuntas irregularidades en el uso dado al dinero del rescate de la aerolínea Plus Ultra. También se investiga su presunta influencia, la de Zapatero, para que se concediera ese rescate. Y también ahora se abre otra investigación sobre las joyas que le fueron incautadas en su despacho, cuya transacción preliminar se estima en 1,3 millones de euros frente a los 30.000 o 50.000 que decía Zapatero que como mucho costaban esas joyas. Y seguimos con otros temas también destacados. Europa facilita a España su aumento del gasto militar. Y es que los ministros de Economía y Finanzas de la Unión Europea han dado luz verde a que España se acoja a la cláusula nacional de escape prevista en las reglas fiscales europeas para aumentar el gasto en defensa, lo que permitirá al Gobierno de España desviarse temporalmente de la senda presupuestaria acordada con Bruselas sin exponerse a sanciones por ello. Cada vez es más caro volar. Los vuelos domésticos en el Estado español se han encarecido un 25% en el mes de mayo, en comparación con el mismo mes del año pasado, por el conflicto en Oriente Próximo. Podemos cree que las ganancias empresariales son robar. Lo ha dicho la secretaria política y eurodiputada de Podemos, Irene Montero, que ha cargado contra las grandes empresas españolas a las que ha acusado de acumular beneficios de forma legítima mientras la ciudadanía se empobrece, a la vez que ha reclamado impuestos al poder. Suiza vota no a restringir la entrada de migrantes. Los suizos han rechazado en referéndum la iniciativa No a una Suiza de 10 millones que planteaba el partido populista Unión Democrática de Centro. Quería imponer medidas especiales para frenar el crecimiento demográfico a través de restricciones a la inmigración y al derecho al asilo. Si antes de 2050 el país llegaba a los 9 millones y medio de habitantes con el fin de no acumular más de 10 millones de habitantes. Finalmente ha sido rechazada en referéndum esa medida. Y ha muerto un vizcaíno en la playa de Oriñón. Se trata de un vecino de la localidad vizcaína de Trapagarán, un hombre de 43 años que ha fallecido este sábado por la tarde tras sufrir una parada cardiorrespiratoria mientras se bañaba en la playa de Oriñón en el término municipal de Castro Urdiales, en Cantabria. Y controles de alcohol y drogas en las carreteras vascas, la Ertzaintza y las policías locales intensifican los controles de este tipo de alcohol y drogas durante los meses de verano. En concreto, los primeros controles llegan ya esta misma semana, desde hoy hasta el domingo. Luego ya habrá más controles específicos de alcohol y drogas en los meses de julio y agosto en las carreteras vascas. Son estos algunos de los asuntos de la actualidad de estas últimas horas. Son ahora las 4 y 42 minutos.
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cuando brille el sol. Hoy igual no brilla del todo el sol, ¿eh? Según las previsiones meteorológicas, hoy vamos a tener nubes. Bajan las temperaturas, vamos a seguir en cualquier caso con calor, con ambiente veraniego. El cielo va a estar algo cubierto, nubosidad de tipo medio y alta. Por la tarde podrían aparecer nubes de evolución y es probable entonces que se produzcan algunos chubascos de carácter tormentoso, especialmente en la mitad sur de Euskadi.

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0: Vacaciones de verano, es de lo que vamos a hablar a continuación durante estos próximos minutos en este nuestro especial Vacaciones y Escapadas aquí en la radio, en el primero de Onda Vasca. Hoy nos toca descubrir un entorno en la Costa Brava, entre la montaña y el mar. Hoy visitamos el Camping Calapola y precisamente para conocerlo a fondo está con nosotros Toni Castellar, que es director de operaciones de Camping Calapola. Hola, egunon, muy buenos días, Toni.
1: Buenos días, buenos días.
0: Bueno, pues ahí estás tú en el Camping Calapola, qué sitio más maravilloso. Yo estoy poniendo imágenes al lugar a través de vuestra web, que es muy fácil, campingcalapola.com. Tú que estás ahora escuchando la radio, si puedes, si te apetece, pues échale un vistazo también a esa web y ya vas a ver qué lugar más maravilloso vamos a conocer a continuación. Toni Castellar, lo primero, ¿dónde está Camping Calapola? Sitúanos.
1: Pues mira, está situado en el corazón de la Costa Brava, Tossa de Bar, que está en el centro de la Costa Brava. Uh-huh. Es un camping muy familiar, en el sentido que es pequeñito, uh-huh, donde se junta la montaña, la naturaleza y el mar. Uh-huh. Mira qué fácil definición. Diríamos que tenemos la naturaleza en la montaña, porque estamos, los bungalows están en la pineda, uh-huh, y bajas y tienes la cala ya mismo. O sea, es una cosa especial, tiene, uh-huh, un encanto especial. Es una cala pequeñita, y es muy bonita, es muy bonita.
0: Auténtica gozada, menudo pequeño paraíso, ¿no? Un camping familiar recogidito ahí justo entre la montaña y el mar. Aquí no hay discusión posible, que suele ser un tema recurrente. ¿Qué vamos? ¿Al monte? ¿Vamos a la playa? Pues nos vamos a Camping Calapola y punto, y se acabó la discusión, ¿verdad?
1: Sí, sí, a nosotros decimos naturaleza y deporte, naturaleza y relax. Eso, es así, muy relajante, es pequeñito, uh-huh, tiene unas ciento y pico parcelas, uh-huh, tiene unos 120 bungalows, es muy pequeñito, pero es muy mono. Uh-huh. Tiene las instalaciones muy bien, es nuevo, hace 3 años que está, uh-huh, en marcha, uh-huh, y realmente es precioso, ¿eh? Tiene un encanto especial la zona. Uh-huh. Allá el que le gusta hacer snorkel o el que le gusta ir con paddle, pues tiene un montón de calas por allá al lado que puedes ir perfectamente, uh-huh, haciendo y descubriendo las pequeñas calas que hay al lado del Camping Calapola, uh-huh, en el plena Costa Brava.
0: Oye, Toni Castellar, has comentado esto del paddle, se ha puesto de moda en los últimos años el paddle surf, que es como una tabla, es difícil de definir, es como una tabla de surf, pero no es una tabla de surf, es hinchable. Cuéntanos un poquito lo que es el paddle surf, que lo vemos por ahí, hay gente que todavía dice, ¿qué es lo que está haciendo ese ahí de pie, haciendo equilibrio con un remo?
1: Sí, mira, esto... realmente cuando ha cogido el auge, es como bien decías tú, cuando han salido las tablas hinchables. Uh-huh. Y muy fácil, lo pones detrás del maletero del coche y claro, es como el que lleva una colchoneta, lo tienes allá, paras, hinchas y es como, te diría, como una tabla de surf muy grande, mucho más estable. Uh-huh. Entonces, normalmente son bastante anchas. Y vas con un remo, puedes ir, al principio cuando uno empieza vas sentado como los indios, sí, sí, y a medida que vas aprendiendo te vas levantando hasta que ya acabas yendo de pie.
0: Es,
1: y eso es verdad, ha tenido este auge por el tema de las hinchables, es muy práctico. Ajá. Entonces, pues esto ha evolucionado y claro, yo te diría que la mayoría de gente lo lleva en el maletero como el que iba a la playa antes y llevaba colchoneta.
0: Eso, ¿vale? Mismo. Es además divertidísimo, es muy fácil porque, como sí, has dicho, es una tabla hinchable muy estable, es bastante más ancha, no hace falta saber surf ni nada, coger un poquito de equilibrio y práctica. Muy familiar el asunto.

0: dos restaurantes, tenemos por ejemplo el miniclub, donde hay actividades para los niños a diario, tenemos la zona de escenarios donde también hay actuaciones, pues magia y cosas así para entretener a los más pequeños y a los que no son tan pequeños.
1: Eso
0: También
1: mismo.
0: tenemos este año que hay mundiales, pues una pantalla gigantesca de
1: Hombre.
0: estas de LED para disfrutar de los partidos, a los que les gusta el fútbol. Si no, también pues pueden disfrutar del Fórmula 1, de motos, o sea que tiene una buena visibilidad y hay un buen pantallote.
1: Un buen pantallón, además que va a estar operativo todo el verano, porque entiendo que ya tenéis abierto el camping Carapola y, por supuesto, durante todo el verano. ¿Hasta cuándo dura vuestra temporada? ¿Hasta cuándo estáis abiertos?
0: Pues mira, nosotros abrimos del 15 de mayo hasta el 15 de octubre. Y como cosa muy especial, en el mes de septiembre, el tercer fin de semana de septiembre, tenemos una concentración de furgonetas clásicas Volkswagen. Furgonetas que son, se dice, por refrigeradas por aire intercooler. Es decir, para que nos entendamos. Vaya, que han de ser de los años 70, 80 como mucho.
1: De las
0: No, las
1: antiguas,
0: antiguas.
1: de las de toda la vida, la furgoneta
0: De toda la
1: Volkswagen.
0: vida. Entonces aquí sería vehículos Volkswagen, ¿eh? Aquí incluye hasta vehículos militares, incluye escarabajos, incluye todo lo que sería clásicos Volkswagen.
1: Oye, pues qué cosa más bonita, porque Navarra es la tierra de Volkswagen, digamos,
0: Sí,
1: por la
0: sí.
1: planta que tenemos aquí en el Landaben, en Pamplona. Oye, y vosotros en septiembre, nos dices, ¿no? Vais a
0: Sí.
1: organizar esa gran concentración de vehículos clásicos Volkswagen, los de toda la vida, los antiguos, los que esos
0: Sí,
1: que
0: sí.
1: nos encantan. Ah, pues mira tú qué
0: Y
1: planeta más majo, ¿eh?
0: esto es, dura 3 días y bueno, hay gente incluso que nos viene del sur de Francia y se aprovecha esa toda la semana. Entonces aquí hay actividades, pues cosas, bueno, el programa todavía no tenemos en marcha, pero sí las reservas,
1: Oye.
0: pero luego se hacen actividades, pues las que son de estas de furgonetas de 4x4, pues hacen un recorrido, lo hacen como una gincama, lo hacen, bueno, hace muchas actividades dentro de toda la evolución esta de las furgonetas y vehículos sobre todo, que no se piensen que son furgonetas, son vehículos Volkswagen con refrigerados por intercooler.
1: Eso
0: Son
1: mismo, los
0: antiguos.
1: refrigeradores por aire, los de toda la vida, los antiguos de
0: Sí.
1: Volkswagen, desde el escarabajo hasta las furgonetas hasta años 70, años 80, porque
0: Sí,
1: luego
0: sí.
1: ya cambió la tecnología. Oye, pues descubriendo cosas relacionadas con el camping Carapola, una propuesta muy interesante pues para las familias euskaldunes, porque mucha gente pasa con vosotros ya los veranos, ¿no? Lleváis poquito tiempo, 3 años, pero hay muchísima gente que ya lo considera como su pueblo, por decirlo de alguna manera, desde aquí, desde Euskadi.
0: Sí, tenemos muchos clientes de Euskadi que incluso ya, pues miran, lo probaron el primer año y nos vienen repitiendo, o sea, es buena señal. Ya sabes que la mejor propaganda es un cliente satisfecho y si encima repite, pues ya es una satisfacción para nosotros ver que pues, la gente se lo ha pasado bien y ha disfrutado de sus vacaciones, cosas importantes que todos nos merecemos y queremos disfrutarlas cuando nos tocan.
1: Estamos hablando con Toni Castellar, que es el director de operaciones del camping Carapola. Oye, conocemos ya el camping como es. Ahora vamos a darnos una vuelta por el entorno fuera del camping. ¿Qué podemos hacer? Excursiones, actividades, gastronomía. Recomiéndanos.
0: Bueno, pues aquí tenemos hay de gastronomía, hay muchos restaurantes, lógicamente es un pueblo marinero, hay restaurantes, hay Castillo de Tosa, puedes incluso acercarte a Gerona, que está cerquita, hay todo lo que sería el barrio judío, que aquí se ha hecho muy famoso por la película de Juegos de Tronos, bueno, hay muchas, la catedral, bueno, hay infinidad de cosas, hay infinidad,
1: Bueno, pues un
0: ¿vale?
1: montón de propuestas además para toda la familia para disfrutar. Tenemos el campo, tenemos la montaña, tenemos el bosque, tenemos el mar. ¿Qué más se puede pedir? Luego, pues un montón de cuestiones para disfrutar dentro y fuera del camping, Camping Carapola. Una propuesta para disfrutar este próximo verano de nuestras vacaciones familiares junto al Mediterráneo. 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Entiendo, Toni Castellar, que ahí en Camping Carapola podemos ir ya informándonos y también, oye, llegado el caso, realizar nuestras reservas de forma directa al mejor precio.
0: Sí, mira, se me olvidaba una cosa importante. Tenemos boyas, una zona de boyas para anclar, porque si hay clientes que tienen una lancha o tienen con lanchas, pues tenemos boya que en el cual la pueden utilizar y contratar cuando llegan al camping para dejar su lancha,
1: Para
0: su
1: poder aparcar.
0: Zodiac o la hinchable, o sea, una lanchita grande, no un pádel, lógicamente, ¿no? Y luego también tenemos un servicio muy bueno y cuando haces la reserva, pues te llenamos el bungalow con todos los productos, ¿eh? Entonces tú haces la mesa y dices, ya, pues mira, cojo un paquete de este y cuando llegas, pues la cervecita fresquita, la Coca-Cola fresquita.
1: Uy, qué
0: Ya lo tienes
1: bien.
0: todo puesto, ya lo tienes todo solucionado, todo
1: Oye,
0: puesto a la llegada.
1: ¿Y qué ilusión da cuando se llega a un destino de vacaciones, sobre todo, y nos encontramos el bungalow, el sitio al que vamos,

0: Y con todo preparado, que solo eso, abrir el frigorífico y brindar por las vacaciones, por ejemplo, ¿no? Oye,
1: Sí,
0: qué idea
1: sí.
0: más buena. Has dicho bungalows, pero bueno, que si vamos con furgoneta, con tienda de campaña, también tenemos sitio ahí en Camping Calapola, ¿verdad?
1: Lógicamente, sí,
0: Ajá.
1: hay las parcelas. Una cosa curiosa es los vehículos. Todo lo que son parcelas puedes entrar con vehículo porque están, digamos, en el valle. Y la parte que, digamos, así como más de montaña entre comillas, que queda cerca,
0: Es
1: que
0: accesible.
1: no es que nos vayamos al Pirineo, ¿no? Sino donde la parte, digamos, más de pendiente, pues allá tenemos los bungalows que entonces cuando llegas a la llegada. El coche lo dejas aparcado en el parking y te llegan, y te llevan las maletas y te llevan con un vehículo eléctrico a tu bungalow, ¿vale? Ya.
0: Ajá, vamos, que la
1: Ya.
0: comodidad
1: Eso está pensado
0: asegurada.
1: un poco también para que no haya mucho ruido y que sea un poco más cómodo y más ecológico de cara a los clientes.
0: Pues a disfrutar de unas vacaciones maravillosas, vacaciones familiares en el camping Calapola, en internet campingcalapola.com. Ha sido un verdadero gustazo el viajar a través de la palabra con Toni Castellar, director de operaciones de Camping Calapola. Eskerrik asko, muchas gracias. Hasta la próxima.
1: Hasta la próxima, Agur.
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6: Egunon Euskadi, son las 5 y 2 minutos. Kaixo, muy buenos días, o muy buenas noches, lo que tú quieras. O lo que te cuadre, ¿no? Porque igual estás terminando el turno de noche y dices, mira, yo ya buenas noches y me voy a descansar en un ratito. O estás comenzando, a estas horas te acaba de sonar el despertador, o llevas ya un rato acompañándonos. Estamos nosotros aquí en directo todos los días, de lunes a viernes, desde las 4 de la mañana y hasta las 6, ¿eh? Ya te vas conectando tú cuando quieras. Buenas noticias, paz entre Estados Unidos e Irán. Ambos países han acordado el cese inmediato de las acciones militares en todos los frentes de Oriente Próximo, incluido Líbano, y además la apertura inminente del estrecho de Hormuz sin restricciones. Este acuerdo se va a firmar este viernes 19 de junio en Suiza. Así las cosas, podrían estabilizarse los precios. De hecho, el barril de petróleo está ya abaratándose, está cayendo en los mercados internacionales en torno al 4%. Buena noticia para empezar la semana. Una semana que arranca además con nueva huelga de médicos, semana de paros en contra del gobierno de España por la imposición del Estatuto Marco. Estos paros están incrementando las listas de espera de Osakidecha, así que si esta semana tienes médico, infórmate. Hoy Begoña Gómez está citada ante la justicia. Está obligada la mujer del presidente Pedro Sánchez a comparecer en sede judicial de manera presencial. De lo contrario, sería conducida por la fuerza pública, tal y como indica la orden dada para comunicar a la mujer de Pedro Sánchez la apertura de juicio conjurado por los presuntos delitos de corrupción en los negocios y tráfico de influencias, entre otros. Máxima expectación judicial en este lunes día 15. Una semana que arranca además con la mirada puesta también en el próximo miércoles y jueves, los días en los que Zapatero tendrá que declarar en la Audiencia Nacional. La Audiencia Nacional investiga a Zapatero por presuntas irregularidades, por ejemplo, en el rescate de la aerolínea Plus Ultra. Y ahora también estaría investigando el tema este de las joyas que le fueron incautadas, unas joyas que estarían tasadas en torno a 1.300.000 euros. Recordemos que el entorno de Zapatero rebajó el precio de esas joyas a 30.000, 50.000 euros como mucho. Los peritos ya han indicado que no, de eso nada, que costarían en torno a 1,3 millones de euros. Tendría que dar explicaciones también al respecto. Asuntos de la actualidad de estas horas, temas que van marcando el ritmo de un día en el que tenemos que volver a hablar de ataques contra la Ertzaintza en Euskadi, ataque masivo contra la Ertzaintza en las fiestas de Etxebarri. Así las cosas, la policía vasca habría detenido a dos jóvenes por ese delito de atentado contra los agentes de la autoridad. Agredieron a uno de los agentes que habían acudido en apoyo de la policía local al recinto festivo de Etxebarri este fin de semana. Los agentes de la Ertzaintza pues se desplazaron hasta la zona pues para apoyar a los agentes de la policía local que estaban siendo acorralados y agredidos por una multitud de personas. En cuanto llegaron los agentes de la Ertzaintza, fueron recibidos con el lanzamiento de botellas de cristal por parte de un centenar de personas. Desde el sindicato policial ERNE ya han dicho que no van a permitir que se normalicen estos ataques sistemáticos ya contra los agentes de la Ertzaintza y de las policías municipales en Euskadi. En asuntos que marcan este día, esta jornada, este lunes 15 de junio. ¿Sabías que hoy es el día de la Santa Benilde, el día de Landelino, Lotario? Aquí en Euskadi añadimos al santoral los nombres de Urrika y Live. Egunon.
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6: Y también contigo. Asier desde Murguía, en Álava, nos dice que tenemos una temperatura de 15 grados y 6 décimas. El cielo está estrellado en ese punto de Álava, pavimento seco, viento flojo del norte y un 78% de humedad. No es mala temperatura, ¿eh? Bien, ahora tenemos un ambiente bastante agradable, por decirlo de alguna manera, después de los calores tremendos que llegamos a alcanzar en la jornada de ayer. En muchos puntos de Euskadi superamos máximas de 35 grados, ¿eh? Hoy parece que la cosa está un poquito más tranquila y va a estarlo, ¿eh? Va a estar más cubierto el cielo. En un momentito te voy a contar la previsión meteorológica. Antes, pues vamos a echar un vistazo a las temperaturas, ¿te parece? Bueno, pues en Bilbao tenemos en este momento 20 grados. En Donosti, 21 grados. En Vitoria, 17 grados. En Pamplona, 19 grados. Y en Bayona tenemos ahora 20 grados.
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6: La previsión, según Euskalmet, hoy bajan las temperaturas máximas, pero vamos a seguir con ambiente veraniego. El cielo va a estar algo nublado, nubes de tipo medio y alto. Por la tarde podrían aparecer nubes de evolución diurna y es probable que se den algunos chubascos tormentosos, especialmente en la mitad sur de Euskadi. Al final del día se pueden formar intervalos de nubes bajas en la costa también. Viento del oeste y noroeste en la costa. En el interior predominará el viento del norte durante la segunda mitad del día, así que hoy una jornada un poquito más tranquila en lo meteorológico, sobre todo en lo que a temperatura se refiere. Vamos a seguir con calor, pero con algo menos que en la jornada de ayer. Los cielos van a estar más cubiertos.
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6: 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En la mar, hoy viento del oeste, fuerza 3 con intervalos de fuerza 4, rolando por la mañana a noroeste, marejadilla, marejada. La mar de fondo del noroeste hoy va a levantar olas de hasta un metro de altura. 18 grados la temperatura del agua en la orilla. La pleamar en un momentito a las 5 y 20 de la mañana. La siguiente pleamar a las 5 y 41 minutos de la tarde. La bajamar a las 11 y 21 minutos de la mañana. La siguiente bajamar a las 11 y 53 minutos de esta próxima noche.
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0: Carolina es el título de la canción. Carolina es el nombre de la protagonista de la historia. Carolina es el nombre de una canción con nombre propio. Son las 5 y 16 minutos. ¿Qué tal estamos? Es lunes, por fin. Estabas ahí esperando que llegase todo el fin de semana con ganas, con ahínco, ¿no? Lunes que además lo comenzamos con, en principio, una buena noticia. Paz entre Estados Unidos e Irán. Un acuerdo que ha sido anunciado por el presidente americano, Donald Trump, que por cierto cumple 80 años, ni más ni menos. Bueno, pues ambos países, Estados Unidos e Irán, han acordado el cese inmediato de las acciones militares en todos los frentes de Oriente Próximo, incluido Líbano. También se anuncia la apertura sin condiciones del estrecho de Hormuz. Un acuerdo que se firmará este viernes 19 de junio en Suiza. Coincide el anuncio de la paz entre Estados Unidos e Irán con el arranque esta semana de la reunión del G7 en Francia. Con la paz entre Estados Unidos e Irán, pues podrían estabilizarse ya los precios. De hecho, el barril de petróleo se está abaratando ya en torno a un 4%.
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0: Echamos un vistazo a continuación a la prensa online aquí en Euskadi. Noticias de Guipúzcoa nos cuenta que un montañero de Ordizia ha sido evacuado al hospital tras sufrir una caída en el Pirineo Oscense. El hombre de 59 años sufrió una dislocación de hombro en el entorno de Libonde y Serías en Canfranc. Pero bueno, ha sido de todas las maneras un fin de semana frenético, ¿eh? Nos cuenta Noticias de Guipúzcoa, bueno, pues que se han dado más de 5 rescates en este fin de semana por parte de los servicios de emergencia. Claro, el buen tiempo invita a salir, por ejemplo, al monte, con lo que ello implica. Más informaciones también, te lo estamos contando desde primera hora, ese anuncio de paz entre Estados Unidos e Irán y la apertura inmediata del estrecho de Hormuz, información que ya recoge el periódico Noticias de Guipúzcoa en su versión digital. Diez meses de cárcel se pide para un acusado de insultar y vejar a un trabajador extranjero. Ocurría en Zarauz. Los hechos ocurrieron hace ya años, en el año 2022, el 28 de agosto. La Fiscalía de Guipúzcoa solicita 10 años de prisión, 10 meses, no 10 años, 10 meses de prisión y multas de 3.300 euros contra un hombre que está acusado de insultar a un trabajador extranjero en un bar de Zarauz. Se mostró muy intolerante contra esa víctima. En fin, bueno, pues ya veremos qué es lo que ocurre. Pues, son cosas que también ocurren, por desgracia, aquí mismo. Son informaciones que encontramos en la versión digital del periódico Noticias de Guipúzcoa. Miramos ahora a Deia. Internet Deia nos cuenta pues la condena, esa agresión de policías en fiestas de San Antonio en Etxebarri, Vizcaya. No vamos a normalizar que cada actuación policial en determinados contextos termine con agentes heridos, acosados o señalados. Se ha remarcado desde el sindicato policial vasco ERNE. agresiones contra policías en Etxebarri este fin de semana. Habría dos personas detenidas por ese ataque en el recinto festivo de Etxebarri contra la Ertzaintza y la policía municipal. Y es que un centenar de personas agredió a varios policías en las fiestas de San Antonio. Primero, se agredió a agentes de la policía municipal, de la policía local de Etxebarri. Fue la Ertzaintza a proteger a esos agentes que estaban siendo agredidos y fue la Ertzaintza entonces objeto también de agresiones. Hay otros temas también. Detenidos dos jóvenes por abrir la cabeza a otro en Bilbao. La víctima necesitó puntos de sutura, siendo su estado de salud actualmente estable. Violencia en las calles en Euskadi durante los fines de semana. Hay otros temas también. Bueno, pues mención a la huelga de médicos de esta semana, que, bueno, pues está suponiendo problemas, por ejemplo, en Osakidetza. Huelga de médicos, ya sabes, en la sanidad pública en todo el estado, en contra del convenio marco que quiere imponer el gobierno central español. Una huelga de médicos sería la última de esta temporada, digamos, aunque eso sí, los médicos ya anuncian que si no hay solución al conflicto, en otoño se volverá con la misma, ¿eh? Así que ya veremos cómo van las cosas esta semana. Si tienes que ir al médico, no sé qué derecha, bueno, pues a tenerlo en cuenta, que te pueda afectar el tema. Son informaciones que nos vamos a encontrar en la versión digital del periódico Deia. Miramos ahora la versión electrónica del periódico Noticias de Álava. Turismo atrapado entre dos tranvías en Vitoria ha cortado el ramal de Abetxuko durante casi 4 horas. Ya está solucionado, obviamente, el asunto. Hay otros temas también destacados. Bueno, pues en el Reino Unido, mañana se va a prohibir ya el uso de redes sociales a los menores de 16 años. Y además, los menores de 18 años no podrán usar las redes sociales pasadas las 8:30 de la tarde. Nada, restricciones al uso de las redes sociales a los menores de edad en el Reino Unido a partir de mañana. Hay otros asuntos también. La carestía de la vivienda, tema recurrente, y es que no solo suben los precios de compraventa, sino también se han disparado los precios de los alquileres en todo el territorio de Álava, especialmente en Vitoria. 6 muertos tras chocar en el aire 2 helicópteros. Ha ocurrido en Brasil. Entre las víctimas, el cantante Oliver Tree y el youtuber Gaspi. El choque de las aeronaves tenía lugar en el suroeste de Río de Janeiro. 6 muertos al chocar en el aire 2 helicópteros. Nos lo cuenta el periódico Noticias de Álava. Y en Noticias de Navarra, 55 grandes fortunas declaran en Navarra más de 10 millones de euros de patrimonio. Osos en la carretera. Bueno, pues un vecino de la zona de Otsagavía y Escarose, en Navarra, ha filmado a un oso pardo corriendo de madrugada por la carretera. Un oso grande, potente. Un animal que puede llegar a ser muy peligroso. Bueno, pues el alcalde de Escarose, que es Pablo Miqueleis, dice que no todos los días se ven osos en la carretera, pues como igual ocurre en lugares como Cantabria. Bueno, pues nada, ahí está el asunto, el encontronazo de un vecino de la zona en Navarra, pues que se encontró de madrugada un oso pardo corriendo por la carretera entre Otsagavía y Escarose. Hay otros temas también. Mención a 4 detenidos y 2 agentes lesionados tras varios altercados en las fiestas de Sarriguren. Y luego, por otra parte, también está muy grave en la UCI de Pamplona un menor de edad que sufrió un accidente en unas piscinas de La Rieja. El niño de 10 años pues se resbaló en la piscina, se golpeó violentamente contra el bordillo de la piscina y cayó ya inconsciente al agua y se quedó en el fondo de la piscina hasta que un bañista se percató de que había un niño hundido. Inmediatamente 2 jóvenes se lanzaron al agua para rescatar al niño que estaba ahí hundido en la piscina. Tras sacarlo a la superficie se confirmó que el menor había entrado en parada cardiorrespiratoria y ahora se encuentra en el Hospital Universitario de Navarra en Pamplona bajo pronóstico muy grave. Este niño de 10 años se resbaló en la piscina, se golpeó violentamente contra el bordillo, cayó ya inconsciente al agua y se hundió. Son informaciones que encontramos en la versión digital del periódico Noticias de Navarra. Ya en la versión electrónica del periódico El Correo, Trump anuncia el fin de la guerra en Irán. Pakistán comunica que Suiza acogerá el viernes la firma de ese pacto con Estados Unidos, que incluye la apertura de Hormuz sin peajes, fin de la guerra en Oriente Medio y apertura inminente del estrecho de Hormuz, lo que podría relajar un poquito los precios. Así que nos toca directamente al monedero. Y, por cierto, lo que sí está bajando ya es el precio del barril de petróleo, en torno a un 4%. Hay otros asuntos también destacados en la versión digital del periódico El Correo. Mención a la batalla campal que se daba en Etxebarri en fiestas este fin de semana. Dos detenidos, lanzamiento de botellas y varios policías heridos. Ocurría este fin de semana en Vizcaya, en Etxebarri. Informaciones del periódico El Correo. Vamos a ver qué es lo que nos cuenta el diario Vasco. La pasante del topo entre Donosti y Rentería duplicará los viajeros hasta los 4 millones al año. Hay otros temas también destacados. Mención al arranque de la quinta semana de huelga de médicos, con listas de espera quirúrgica no saquidechada hasta 78 días. Esta vendría a ser la última semana de huelga de esta temporada, por decirlo de alguna manera, pero ya han dicho los médicos que si el gobierno de España no cambia el asunto este del estatuto marco, volverán las huelgas ya en el otoño, después del verano. Informaciones que encontramos en la prensa online.
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11: Uno por la mañana, tropa. Arranco de Zumárraga. 18 graditos hace, ¿eh? O gradazos, como ustedes quieran. Pero 18 graditos. Una temperatura cojonuda. Cojonuda. Pero para no trabajar. Asfalto gris, asfalto gris. Eso significa que no llueve, que no llueve, que no llueve. Y creo que va a seguir siendo así. Aunque para anoche igual alguna tormentita, ¿eh? Y os recuerdo, es lunes, ¿eh? Es lunes. Es lunes. Venga, buen día para todos y todas. Y ahí con la carretera. Ayú, ayú.
0: 18 grados, es lunes. Menos mal que ya es lunes. Por fin, cómo nos gustan los lunes, en verdad. Nacho, es que ricasco. WhatsApp abierto. 688-854-852. Son las 5:30. Y a estas horas, aquí en el primero de Onda Vasca, saludamos a Joseba Larrea, empresario industrial. Egunon, Joseba.
12: Egunon, Pablo, muy buenos días.
0: Bueno, pues 18 graditos que nos contaba Nacho. Cuéntanos a ver cómo estamos a estas horas en Gorbella.
12: Pues mira, aquí a 400 metros de altitud estamos a 17 grados.
0: Ay, qué temperatura y, más majetona, sí.
12: Y se espera que la máxima del día alcancen los 27.
0: Vamos, hoy la cosa un poquito más tranquila. Calor sí, pero no tanto sí, sí, como en días anteriores, que ha sido una
12: eso
0: pasada,
12: es.
0: Bueno,
12: eso
0: tú
12: es.
0: Ahí en el caserío, pues bien, ¿no? Que sin gastar ni aire acondicionado ni nada que se le parezca,
12: no, no,
0: mantenías la temperatura, creo que incluso por debajo de los 20 grados, ¿no?
12: Bueno, hoy he tenido 20 grados.
0: 20
12: grados. Exactamente,
0: ¿eh?
12: 20 grados.
0: En casa,
12: sí,
0: mientras,
12: sí, sí.
0: Mientras que
12: y fuera 35.
0: Eso, es una temperatura, bueno, pues nada, ahí disfrutando del caserío.
12: Sí, efectivamente.
0: Oye, toda una inversión esto de poner las paredes de casi un metro de espesor, ¿no?
12: No, cuando compré el caserío que estaba derruido, ajá, ya tenía esas paredes.
0: Ah,
12: yo tiré absolutamente todo menos las paredes.
0: Que las dejaste ahí las originales, dijiste esto.
12: Eso es.
0: Si lo habían hecho así, por algo será, ¿no? Y fíjate que si funciona el asunto.
12: Funciona, bueno, muy bien.
0: Buen momento, por cierto, aquellos, aquellas que tenemos mucho calor en casa. Es el momento de abrir las ventanas, de ventilar ahora y luego antes de salir ya lo cerramos todo a cal y canto. Hoy, de todas las maneras, vamos a tener más nubes, va a hacer algo menos de calor, vamos a seguir con temperaturas altas, pero bueno, va a estar un poquito más tranquilo el asunto. Joseba Larrea, pues nada,
12: sí,
0: están llegando ya las vacaciones escolares, creo que este viernes ya es cuando comienzan, y vamos a hablar de conciliar vida laboral y familiar, porque claro, ahora Aita y Ama, pues dejan a los chiquis en el cole, en la guardia o lo que sea, y nada, pues a currar y estas cosas, pero claro, llegan las vacaciones escolares son de 3 meses, Joseba Larrea, tú, a ver, vamos a intentar conciliar, yo te voy a preguntar lo primero, algo personal, si quieres me respondes y si no también,
12: sí.
0: Tú eres abuelo, ¿verdad?
12: Sí, sí.
0: ¿Te ha tocado a ti alguna vez hacer de canguro, por ejemplo, de tu nieto?
12: Muchas veces encantado.
0: Y encantado, ¿no? Venga, pues vamos a hablar de eso, de la conciliación.
12: Pues muy bien, mira, te diré en principio... Sí. Que yo creo que hemos avanzado muchísimo en esto todo, ¿no? Primero, yo no conozco a ninguna haitita ni a ninguna mamá que deseche o desdeñe,
0: que se queje, ¿no?
12: Digamos, el cuidar a los nietos. No conozco a ninguno, lo puede haber, pero yo no lo conozco.
0: Yo tampoco, las cosas como son, ahí coinciden.
12: Eso es, siempre están encantados, ¿no? En segundo lugar, ahora mismo cuando nace una criatura, hasta ahora, a los padres, a la pareja, se les concedía 16 meses de salario, 16 semanas, perdón, de salario a cada uno de ellos.
0: Uh-huh.
12: Esto ha debido aumentar a 17 semanas. 17 semanas, que son algo más de 4 meses cada uno, tienen el sueldo íntegro que perciben, lo van a seguir percibiendo, y dedicarse simplemente a la criatura, ¿no?
0: Van a librar del trabajo.
12: Eso es. Y luego, además, a las criaturas, antes se les daba 100 euros por criatura hasta los 3 años, y ahora creo que han subido a 200 euros al mes por cada criatura.
0: Y
12: ¿no?
0: Las criaturas ahora sí que vienen con un pan debajo del brazo, literal. Bueno,
12: sí,
0: con muchos panes debajo del brazo.
12: No, sin duda alguna. Y de estas cosas, pues yo creo que es necesario publicitarlas más, ¿no?
0: Uh-huh.
12: Para dar ánimos a la gente, porque es que las noticias, tanto en radio como en televisión, como en prensa, todas son las peores habidas y por haber.
0: Uh-huh.
12: Bueno, pues estas noticias debieran de divulgarse, bajo mi punto de vista, mucho más. Pues animar a la gente, ¿no? Es decir, oye, no estamos tan mal como algunos pretenden, ni estamos tan bien como quisiéramos, pero no estamos tan mal. Estamos infinitamente mejor que cuando nosotros teníamos las edades de nuestros hijos, y no te quiero contar nada la de nuestros abuelos.
0: Resulta curioso, cuando más complicado estaba todo, se tenían más hijos que ahora que... pues la cosa está un poco más llevadera, ¿no? También ha cambiado nuestro modo de vida, las cosas como son.
12: Sí, sí, es que ha cambiado. Es que realmente hoy en día es poco probable que una pareja que se junte no trabajen los dos, cada uno por su cuenta, por su sitio, ¿no?
0: Sí, sí.
12: Es muy raro. De modo y manera, pues que no se... digamos que no se dan las circunstancias como para que esa pareja pues tenga más de uno o dos hijos, ¿no?
0: Uh-huh.
12: Mira, tengo un amigo que ahora es abuelo, Aitite, y él tiene 3 hijas, ¿no?
0: Uh-huh.
12: Y bueno, entre las 3 hijas, ahora mismo en este mes de junio, creo que le va a venir el 6.º nieto.
0: ¡Hala!
12: Sí, sí, una de las hijas, pues tiene ya 3 criaturas, ¿no? La otra tiene 2, bueno, esta va a tener 2, y uh-huh, la otra ya tiene 1, ¿no?
0: Uh-huh.
12: De modo y manera que aquí hay de todo. Bueno, ojo, y son de Las Arenas.
0: Ajá.
12: Lugar donde hay más perros que niños, ¿eh?
0: Bueno, y en mi comunidad de vecinos también hay más perros que niños. De hecho, creo que en mi comunidad de vecinos hay un niño.
12: Sí, sí, sí, sí, sí, sí, sí. Y eso, bueno, total, que estamos bajo ese punto de vista, creo que muy bien. Sí. Y en resumidas cuentas, como hemos comentado al principio, los haitites y mamás, todos encantados de tener a sus nietos en casa, sea la época que sea.
0: Pues a disfrutarlo, si es lo es algo natural, además, ¿no? Así de claro. Pues nada, están llegando las vacaciones. Mira, me estaba acordando yo de las vacaciones escolares, esas de 3 meses de vacaciones. Yo soy a la Real.
12: ¿Quién las pensaba? Sí, sí, sí, sí, las escolares eran de 3 meses. Pero es que antes, en tu época, no lo sé, en la mía, las vacaciones las practicábamos, las disfrutábamos en la calle. Así de claro.
0: No, yo donde vivía no, porque era en el centro de Bilbao y no estaba la calle como para estar mucho por la calle. Fue aquella época de los años 80, la droga que se expandía por todas partes.
12: Yo nací en el 51, de modo y manera que no. Somos épocas diferentes, pero los de mi generación, los que ya han superado 65, 70 años, todos nos hemos criado en la calle.
0: Y qué bien, ¿verdad? Así. Y qué divertido.
12: Eso, así. Y que chillabas a tu vecino. ¿Bajas a jugar a la calle?
0: Eso mismo.
12: Y era así.
0: Pues fíjate, ahora con las redes sociales, con el móvil y el WhatsApp directamente. ¿Cómo hemos
12: cambiado? Sí, por cierto, que te he oído una noticia de que en Inglaterra van a prohibir las redes sociales a no sé qué, hasta no sé qué años, ¿no?
0: A los menores de 16 años, a partir de mañana.
12: Bueno, pues mira, lo veo poco razonable y me extraña que esto suceda en Inglaterra, que siempre ha sido un país de lo más razonable posible, ¿no? Me extraña, porque este tipo de prohibiciones lo único es que van a hacer es crear adicciones.
0: Sí, pues,
12: así de claro.
0: Sí, sí, vamos.
12: Van a crear adicciones, o sea, va a ser todo un logro el que un chaval de 15 años va a intentar tener redes sociales.
0: Ahí,
12: o sea, para él va...
0: La clandestinidad, sí. Así de claro, se les aboca,
12: sí,
0: la clandestinidad.
12: Sí, pero así de claro, así de claro. Bueno, en fin, ellos verán.
0: Así las cosas. Joseba Larrea, pues si te parece, mañana martes aquí estamos de nuevo celebrando el día un ratito.
12: Escargas, de acuerdo, con... Pablo, bien arte, abur.
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0: Forever Young, joven por siempre, como tú. ¿No? Muy buenos días, por fin es lunes, qué ganas teníamos de que este día llegase. Ya ha llegado el lunes, digo yo, ¿no? Bueno, y por cierto, tenemos también motivos para estar felices porque ha llegado la paz entre Estados Unidos e Irán. Así lo ha confirmado, pues el presidente americano Donald Trump. Y también lo confirma el gobierno de Irán. Ambos países han acordado el cese inmediato de todas las acciones militares en los frentes de Oriente Próximo, incluido el Líbano, y también incluye la apertura inminente del Estrecho de Hormuz. Este acuerdo se va a firmar este viernes 19 de junio en Suiza. Así las cosas podrían estabilizarse los precios. De hecho, el barril de petróleo está ya abaratándose. Este acuerdo de paz coincide con la celebración esta semana del G7 en Francia. Esa es una buena noticia, la mala noticia por la de las huelgas de médicos. Otra vez, otra semana, nueva semana de huelga en contra del gobierno de España por la imposición del nuevo estatuto marco. Estos paros van a incrementar las listas de espera en Osakidecha. Bueno, y como referencia en la agenda, hoy Begoña Gómez está citada ante la justicia. Está obligada a comparecer en sede judicial de forma presencial. De lo contrario, sería conducida por la fuerza pública, tal y como indica la orden dada para comunicar a la mujer de Pedro Sánchez la apertura de juicio conjurado por los presuntos delitos de corrupción en los negocios y tráfico de influencias, entre otros. Y ataque masivo contra la Ertzaintza en fiestas de Etxebarri. La policía vasca ha detenido a dos personas por un presunto delito de atentado al agredir a varios agentes que habían acudido en apoyo de la policía local al recinto festivo de la localidad vizcaína de Etxebarri. Los agentes de la Ertzaintza se habían desplazado al recinto festivo en apoyo de unos agentes de la policía municipal que estaban ya siendo acorralados y agredidos por una multitud de personas. En cuanto llegaron los agentes de la policía vasca de la Ertzaintza, pues fueron recibidos con el lanzamiento de botellas de cristal por parte de un centenar de personas.
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0: Egunon, continuamos adelante aquí en el primero, en la sintonía de Onda Vasca. Vamos a hablar a continuación de Picota del Jerte. Estamos en plena temporada ya de picotas, qué ricas, ¿verdad? Oye, para acompañar en el desayuno o para picotear luego en un ratito para la maiquetaco o de postre. Ay, ya se nos hace la boca agua. Pues vamos a saludar a continuación a una experta en la materia en Picota del Jerte. Hablamos ya con Mar Palacios, que es la directora técnica de la denominación de origen protegida Cereza del Jerte, donde encontramos precisamente la Picota del Jerte. Hola, Egunon, Mar.
1: Buenos días, ¿qué tal?
0: Pues encantado de poder hablar contigo. Oye, lo primero que vamos a hacer, Cereza del Jerte, Picota del Jerte, no es lo mismo, aunque sí son parecidas, son primas hermanas, las cerezas y las picotas, ¿no? Cuéntanos un poquito la diferencia que hay entre la cereza y la picota del Jerte.
1: Vale, pues os cuento. Son todas cerezas, ¿vale? Lo único que se diferencia entre la cereza y la picota es que cuando tú recolectas del árbol las cerezas, las recolectas con ese pedúnculo o ese rabito que todo el mundo conoce.
0: Sí.
1: Cuando tú vas a recolectar las picotas, las variedades propiamente picotas autóctonas de la zona, pues al final tú cuando las recolectas, ese pedúnculo o ese rabito se queda prendido en el árbol. Y tú recolectas solamente el fruto. Sí que es verdad que además de esa diferencia, que es la más notable o lo que puede diferenciar los consumidores o todos nosotros, la textura, la piel que tienen las variedades picotas es mucho más tersa. Cuando la muerdes y la comes, cruje, tiene una textura crujiente. La vida útil o ese aguante de consumo, pues al final son casi 3 semanas. Tú puedes meter una caja de picotas en la nevera y te puede aguantar hasta 3 semanas. Esto lo he hecho yo, ¿vale? O sea,
0: hablas desde la experiencia.
1: Tiene una vida útil, exactamente. Sí, tiene una vida útil mayor que la cereza. La cereza al final solamente aguanta pues 6-7 días. Esas son las diferencias
0: principales,
1: así,
0: ¿no?,
1: a grandes rasgos. También otra cosa que tiene muy característica y diferente es que cuando tú muerdes esa picota que te comentaba, si no te la terminas de comer y ves lo que es el fruto, el pipo, la carne que tiene por dentro es más transparente, más blanquita.
0: Sí, sí.
1: En una cereza, al contrario, ese color que tú tienes rojo, tirando a violeta, eso depende del grado de maduración que tenga una cereza. Esas son las diferencias más características.
0: Ya sabemos las diferencias básicas, elementales, físicas, las que notamos, las que vemos entre la cereza y la picota del Jerte, ambas maravillosas y extraordinarias, pero hoy la protagonista es la picota. Vamos a localizarnos. Picota del Jerte, del Valle del Jerte. ¿Dónde está el Valle del Jerte, Mar Palacios?
1: Pues el Valle del Jerte está en Extremadura, en la Comunidad Autónoma de Extremadura, en la provincia de Cáceres, al norte, pegando con la provincia de Ávila. Sí que es verdad que la denominación de origen protegida Cereza del Jerte se llama así, pero dentro de la denominación tenemos también las picotas. Están las cerezas y las picotas, son dos marcas. Esta denominación, además de los 11 municipios del Valle del Jerte, incluye 9 municipios de la comarca de La Vera y 6 del Valle del Ambroz. Están todos de forma paralela en la geografía y esos son lo que incluye este ámbito geográfico, esta denominación, ese territorio que protege esta denominación de origen protegida, para que ubiquemos a todo el mundo dónde estamos.
0: Una localización muy específica que me imagino su climatología es la que da el carácter a la picota del Jerte, la mejor picota que existe en el mundo, y que, por cierto, a ti que estás ahora escuchando la radio, cuando vayas a comprarla a la tienda aquí en Euskadi, en cualquier frutería, en cualquier supermercado, la vas a encontrar, siempre fíjate que venga etiquetada, ¿verdad? Picota del Jerte, de denominación de origen, viene señalada, ¿verdad?
1: Así es. Tiene que venir, siempre hay que buscar el logotipo del Consejo Regulador y que venga, en este caso siendo picota, Picota del Jerte. Tiene que traer también una numeración, porque todo el producto que está dentro de una denominación de origen protegida tiene que llevar una numeración que el propio Consejo da. Para pues, eso. Sí que es verdad, como tú me comentabas, perdona que te he cortado, la climatología es muy importante. Como te hablaba al principio, estas variedades son autóctonas, ¿qué significa eso? Que son propias de la zona. En otro sitio no se da. Al final aquí tenemos una orografía, una geografía, una climatología muy características, muy propias de la zona, donde se dan estas variedades. En otro sitio no se da.
0: Vamos, que si queremos disfrutar del auténtico sabor de la picota del Jerte, hay que buscar eso, la que tiene el sello de la denominación de origen protegida, picota del Jerte. Cosecha complicada esta que estamos ya disfrutando, porque estamos ya en todo lo alto, ¿no? Ya está saliendo la picota, ya está llegando al mercado, y hemos tenido, bueno, pues sobre todo un otoño pasado, no sé si afecta, pero la primavera aquí a la vuelta de la esquina, bueno, pues muy muy revuelta. ¿Cómo ha sido la meteorología y cómo está siendo esta cosecha 2026 de picota del Jerte?
1: Bueno, pues la cosecha de picota, de momento, vamos bien. Yo, ya sabes que no somos adivinos y que dependemos de esta climatología, pero bueno, yo voy a ser positiva y espero que se dé bien. En un principio tenemos una calidad y una cantidad o producción, para que nos entendamos todos, de fruta muy buena, de picota. Sí que es verdad, como tú comentabas, pues bueno, hemos tenido una primavera, un comienzo casi de campaña, bueno, pues un poco lluvioso, porque ha sido así. Sí que es verdad que ha afectado a alguna variedad que está dentro de denominación, como es la Van, una variedad de cereza de media estación, dentro del grupo California, que se denomina, bueno, pues aquí al final comercialmente, ¿vale? Pero es la variedad Van, dentro de la denominación de origen, sí que se ha visto un poquito afectada con las lluvias. Ha habido pues algún porcentaje de rajado. Pero bueno, veníamos con una campaña muy positiva, con mucha calidad de fruta y con mucha producción. Entonces, tanto de cereza como de picota, yo espero, somos optimistas y esperemos que sigamos así y que no tengamos más lluvias. Lo esperamos así.
0: Eso,
1: el otoño
0: eso
1: también ha sido un poquito lluvioso, pero bueno, bien. Al final no hemos tenido problemas en la floración, ni nada, así que bien, vamos bien.
0: Vamos, casi podemos decir, en plan, así como el tema de las bodegas y la enología, el vino, una cosecha excelente, ¿no? La que estamos disfrutando ya en este año 2026 de picota del Jerte, a pesar del tiempo loco que nos acompaña. Bueno, pues estamos hablando y conociendo la picota del Jerte de la mano de Mar Palacios, que es la directora técnica de la denominación de origen protegida Cereza del Jerte, donde encontramos también la denominación picota del Jerte, en Extremadura, en el norte de Extremadura. ¿Qué tierra más bonita Extremadura? Oye, ¿y qué estrecha relación tiene Extremadura con Euskadi, Euskadi con Extremadura? Porque aquí tenemos la suerte de que hay muchos extremeños, muchas extremeñas, que vinieron hace muchos años buscándose un futuro, labrándose un futuro. Oye, y gracias a productos como los vuestros, pues sienten su propia tierra aquí mismo en Euskadi, ¿verdad?
1: Sí, así es. No, bueno, pues al final yo creo que no lo añoran, ¿no? Al final que se puedan encontrar con estos productos de la tierra y lo que tú dices, ¿no? La relación tan fuerte y tan estrecha que tiene el País Vasco con Extremadura, pues eso, al final, por mucha gente que emigró por tema de trabajo y al final, bueno, pues por buscarse un futuro mejor, ¿no? Entonces sí, pues al final teniendo estos productos, como tú bien dices, bueno, pues tiene, lo sientes más cerca.
0: Eso mismo, ¿no? Pueden seguir disfrutando también de los sabores de su propia tierra. Mar Palacios, tengo que felicitarte, porque hoy, 15 de junio, es el Día Internacional de la Picota del Jerte. Xorionak, muchas felicidades. ¿Cómo así? Un día internacional dedicado a un producto. Ahí ya, si teníamos alguna duda, ahí nos queda clara la importancia que tiene la picota del Jerte, que tiene hasta su Día Internacional. Felicidades.
1: Muchas gracias. Sí, el Día Internacional 15 de junio de la picota del Jerte, pues como siempre haciendo alarde de ello, muy grande o todo lo que se puede, y yo me siento muy muy orgullosa y muy afortunada. Entonces, bueno, pues haciendo todo lo que se puede por ese día. Hoy estamos también, te cuento, que estamos en San Sebastián haciendo un evento, pero bueno, a lo mejor te lo cuento un poquito, porque si no, igual estamos dando, nos estamos adelantando. Tenemos un evento con la Asociación de Consejos Reguladores Extremeños, ACRES, y hacemos un evento en San Sebastián para que personas disfruten y degusten de todos los productos que tenemos en Extremadura con ese

0: directora técnica de la denominación de origen protegida Cereza del Jerte y Picota del Jerte. Muchísimas gracias, gran sabor de boca el que nos deja esta conversación que hemos mantenido contigo. Es que ricasco.
1: Hasta luego, un saludo, muchas gracias a vosotros.
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Llegamos a las 5:57. Vamos ya poquito a poco llegando al final de esta edición del primero. Abríamos a las 4 de la mañana, como lo hacemos todos los días, de lunes a viernes. Te recuerdo que hoy vamos a tener menos calor que ayer. Aún así, seguimos con ambiente veraniego. Temperatura ambiente en este momento en Bilbao tenemos 20 grados. En Donosti también 20 grados. En Vitoria 17 grados. En Pamplona 18 grados. Y en Bayona 20 grados. Ventila ahora la casa, luego ciérralo todo para mantener un poquito a raya las temperaturas.

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1: Egunon, muy buenos días, son las 6 de la mañana y hoy es lunes 15 de junio. Empezamos la semana siguiendo con el tiempo veraniego, aunque con las temperaturas máximas no tan altas como las del fin de semana. Cielo en general despejado, aunque no limpio del todo, con algunas nubes medias y altas, y durante la tarde no se descarta también que en puntos de la mitad sur caiga alguna tormenta. Las altas temperaturas del fin de semana ya han causado estragos. Ayer, un helicóptero de la Ertzaintza tuvo que rescatar a un corredor de una carrera, la Galipa Mendivira, que se desarrollaba en el Monte Serantes de Santurtzi, tras sufrir un golpe de calor. Otros dos participantes de esa competición tuvieron que ser atendidos por los servicios de emergencias al sentirse también indispuestos. Contando estos tres casos, 40 personas tuvieron que ser atendidas ayer, en distintos puntos y en distintos momentos, por los servicios de emergencias. En todos los casos, por causas relacionadas con las altas temperaturas. Los casos atendidos tenían una franja de edad muy amplia, entre 30 y 94 años. De ellos, 18 personas fueron atendidas en el lugar, 22 fueron trasladadas a hospitales. Y ojo, porque también empieza el capítulo de ahogamientos. El sábado por la tarde, un vizcaíno vecino de Trápaga, de 43 años, falleció ahogado en la playa cántabra de Oriñón. Los rescatadores localizaron a la víctima flotando en el agua, en la zona de la desembocadura de la ría de Oriñón. Le sacaron del mar para practicarle maniobras de reanimación cardiopulmonar, pero pese a los esfuerzos de los equipos de emergencia, no fue posible salvar su vida. Una vez más, si esta semana tienen cita, alguna consulta para acudir al médico, sepan que es probable que sea cancelada, porque hoy comienza una nueva semana de huelga de médicos. Desde los últimos paros, del 18 al 22 de mayo, no ha habido avances en las negociaciones entre el Comité de Huelga y el Ministerio de Sanidad. Y por si fuera poco, tras la aprobación del anteproyecto de ley del Estatuto Marco, que no es el que quieren los médicos, la postura entre el Ministerio, los sindicatos y las comunidades autónomas parecen más alejadas que nunca. Quinta semana de huelga en lo que llevamos de año, con el verano a las puertas y con la amenaza latente de una posible huelga indefinida en el horizonte. Hoy era Chalandabaso.
2: Sí, médicos y facultativos vuelven esta semana a secundar una nueva jornada de huelga, a priori la última de la primera etapa de movilizaciones previstas que comenzó allá por el mes de febrero y que contemplaba paros hasta el mes de junio. Ahora, por tanto, y con el verano a las puertas, todo está en el aire y los médicos no descartan incluso dar comienzo próximamente a una huelga indefinida que complicaría más si cabe el conflicto. Escuchamos a Néstor Morchón, vicepresidente del Sindicato Médico de Euskadi.
3: Vamos a esperar esta semana. Vamos a ver si de una vez alguien toma las riendas, el gobierno o quien sea, y empieza a moverse este tema. Y si no, no descartamos ningún escenario. Ningún escenario. Probablemente escalemos el conflicto. No descartamos que no haya una huelga indefinida a partir de otoño.
2: Huelga indefinida, por cierto, la anunciada por el Sindicato Médico de Navarra, con paros que tendrán lugar por las tardes a partir del 1 de julio. Los avances en todo este tiempo han sido prácticamente nulos y por ello las reivindicaciones siguen siendo las mismas. Los médicos siguen solicitando un estatuto y un ámbito de negociación propios, una clasificación profesional diferenciada y una jornada laboral justa con el exceso de jornada reconocido, retribuido y computable a efectos de jubilación. El Departamento de Salud del Gobierno Vasco durante las últimas semanas ha tratado de mejorar las condiciones de los médicos de Euskadi presentando una propuesta a los sindicatos y profesionales médicos para mejorar sus condiciones laborales y retributivas que asciende a 70 millones de euros anuales, aunque desde el Sindicato Médico de Euskadi las considera eran insuficientes. Y mientras tanto, la ministra Mónica García ha aprobado en el Consejo de Ministros el anteproyecto de ley del Estatuto Marco, un documento que no cuenta con el respaldo ni de los médicos, ni de los sindicatos firmantes, ni de las comunidades. De hecho, como se corroboró en el Consejo Interterritorial del pasado miércoles, los puentes entre las comunidades y el Ministerio están rotos. Escuchamos a Alberto Martínez, consejero de Salud del Gobierno Vasco, y a Mónica García, ministra de Sanidad.
4: La ministra nuevamente no ha escuchado. Y no cuenta con el apoyo ni de los profesionales, ni de los sindicatos, ni de las comunidades autónomas. Hoy se ha perdido una oportunidad.
5: Me resulta bastante contradictorio que los propios consejeros nos pidan un consejo interterritorial para hablar de las soluciones y que cuando nosotros planteamos las soluciones, miren para otro lado. Es muy raro, esto no es no escuchar. Al revés, No se puede hacer como el perro del hortelano, que ni resuelves ni dejas resolver.
2: Ahora comienza, por tanto, una nueva semana de huelga y lo hace además con una gran concentración de médicos y facultativos en Madrid, concentración en la que estará presente el Sindicato Médico de Euskadi y que dará comienzo a las 12 del mediodía frente al Ministerio de Sanidad.
1: El aluvión de ceros en los exámenes de euskera de este año en la PAU, la eterna selectividad, no es una simple anécdota, es un escándalo que está tardando en explicar nuestra universidad pública. La universidad de todos, en la que muchos nos hemos formado, viniéramos de donde viniéramos, sin importar en qué colegio, instituto o modelo hubiéramos estudiado. No tiene ninguna lógica, ni ninguna base, ni ningún fundamento que se haya producido tal avalancha de ceros en un tribunal concreto, el número 11 de Vizcaya, en un grupo de colegios concreto y principalmente en un listado de alumnos concreto, los de apellidos que comienzan entre la I y la P. Alumnos, muchos de ellos con notas altísimas, con el euskera como lengua materna y con perfil acreditado de B2 en euskera. Alumnos cuyos compañeros de su misma clase o de su mismo curso, que han recibido la misma formación, no han sacado un cero porque tienen la suerte de que sus apellidos empiezan con otras iniciales. Y es que además estamos hablando no de un 4, de un 2,5 o de un 1,7, que también ha habido. Es que estamos hablando de un 0,0. Una nota que solo se puede recibir cuando el estudiante copia y se le sanciona o cuando deja el examen en blanco. Y cualquiera de estas dos opciones no ha sido el caso. Entonces, ¿qué ha pasado aquí? ¿Por qué la universidad no da más explicaciones? ¿Por qué no se ha dirigido directamente a los centros afectados? ¿Por qué los ceros y otros muchos suspensos se concentran en un determinado perfil de colegios? ¿Por qué los examinadores saben a la hora de puntuar a qué tipo de estudiantes están puntuando? ¿Por qué los tribunales están conformados solo por profesores de bachillerato de la red pública? Hoy, esta mañana, alumnos y familias afectadas se concentran a las 10 de la mañana en Bilbao, en el recinto universitario de San Mamés, para protestar ante este escándalo académico. Quieren explicaciones y quieren justicia, porque la indignación es enorme. Hay colegios que consideran que aquí se está vulnerando el principio de igualdad. Durante todos estos días me están llegando numerosos mensajes de familias y profesores estupefactos. Tienen hasta miedo de reclamar una revisión de la nota. Menos los que tienen un cero, claro. Esos no tienen nada que perder, evidentemente, porque menos de cero es imposible. Vaya primer curso del nuevo rectorado de la Universidad Pública. Enfrentamiento dialéctico público con el consejero. Decidir que se cierra toda una facultad ante una manifestación ultra. Privar innecesariamente de su bilingüismo a la histórica marca UPV-HU. Vaya estreno del nuevo rectorado, ¿eh? Urgen las explicaciones al rector, por supuesto, a José Ramón Bengoechea, pero también se impone, ante el cariz que están tomando los acontecimientos, escuchar a la consejera de Educación, Begoña Pedrosa, y al consejero de Universidades, Juan Ignacio Pérez Iglesias. ¿Qué ha pasado aquí? Este asunto no es ninguna tontería. Estamos hablando de decenas de jóvenes estudiantes ahora mismo destrozados. Estamos hablando de su futuro.
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6: Lo más significativo va a ser el descenso de las temperaturas máximas, y es que tras un amanecer bastante suave, las máximas se van a quedar en general entre los 24 y los 27 grados, superando los 30 grados en el sur de Navarra. En general, el viento se irá fijando el noroeste durante la mañana en la vertiente cantábrica y por la tarde en el interior, y este viento frenará el ascenso de las temperaturas en valores algo más bajos que el fin de semana. Por lo demás, el ambiente seguirá siendo soleado, es decir, veremos algunas nubes medias y altas, poco importantes, y por la tarde se irán formando algunas nubes de evolución que podrían derivar en algún que otro chubasco tormentoso, más probable en la mitad sur.
7: Chema, el audio tenemos 18 grados, hay alguna, claro, pero con alguna nube, suelo seco, buena temperatura. Pues nada, ya estamos a lunes, 15 de junio, medio mes, venga, a por el lunes.
1: Qué alegría que ya estamos a lunes, es 15 de junio, pasan ya casi 10 minutos de las 6, escuchan las mañanas de Onda Vasca.
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1: Tras casi 4 meses de conflicto, Estados Unidos e Irán anuncian un acuerdo para poner fin a la guerra. Poco se sabe del contenido del pacto, más allá que se firmará el viernes en Suiza y que incluiría, vamos a decirlo todo en condicional porque ya saben que estas cosas penden de un hilo, la reapertura del estrecho de Hormuz y también el cese de hostilidades en todos los frentes, incluido Líbano. Delia Ureta.
9: Faltaban pocos minutos para la medianoche cuando el primer ministro de Pakistán anunciaba a través de sus redes sociales que había acuerdo para extender la tregua. Shehbaz Sharif no da muchos más detalles, solo que Estados Unidos e Irán se comprometen a declarar el cese inmediato y permanente de las operaciones militares en todos los frentes, también en Líbano, y que este acuerdo se ratificará de forma oficial el próximo viernes 19 de junio en Suiza. Después era el turno de Donald Trump, que también escogía sus redes sociales para confirmar el acuerdo. El presidente estadounidense se felicita por el pacto y afirma que ha autorizado la reapertura del estrecho de Hormuz y que con este acuerdo se impide que Irán tenga armas nucleares, aunque lo cierto es que este pacto solo es una vuelta a la situación previa al 28 de febrero cuando Estados Unidos e Israel atacaron Irán y el pacto no es nuclear. El presidente de Irán, Masoud Pezeshkian, también ha confirmado el acuerdo después de que el Consejo Supremo de Seguridad Nacional de ese país haya aprobado el esto con una amplia mayoría. Habrá que esperar para conocer más detalles del acuerdo que llega a pesar del bombardeo en las últimas horas de Israel sobre la capital del Líbano, sobre Beirut. Las reacciones internacionales no han tardado en llegar. Los países europeos se felicitan por el acuerdo, así como Naciones Unidas, e instan a implementarlo de forma rápida. El presidente francés, que desde hoy es anfitrión del G7, pide que se reabra inmediatamente el estrecho de Hormuz.
10: Et là, l'objectif sera de voir les conséquences de cet accord, le soutien au Liban, la réouverture d'Hormuz dans la durée, et évidemment la conclusion d'un accord sur le nucléaire et le balistique en Iran.
9: Las bolsas asiáticas han recibido la noticia de acuerdo con subidas en torno a 2,5 puntos y el precio del barril de Brent también baja, con muchas incógnitas sobre su contenido. Esta extensión de la tregua daría a las partes más tiempo para negociar una paz definitiva y llega casi 4 meses después del inicio de los ataques el pasado 28 de febrero. La guerra deja más de 7.000 muertos.
1: Aquí en Euskadi, el Ayuntamiento de Etxebarri aprobará hoy una declaración de condena tras los graves incidentes de este fin de semana, donde 2 personas han sido detenidas y 3 agentes de la policía han resultado heridos, 1 ertzaina y 2 policías municipales. Además, el consistorio ha convocado para mañana una concentración de condena. El alcalde de la localidad ha desvinculado lo ocurrido, una auténtica batalla campal, de cualquier tipo de movimiento político. Lorena Begué, Egunon.
11: Egunon, los hechos se registraron en torno a las 4 de la madrugada del domingo en el recinto festivo del barrio de Cucuyaga, dentro de las fiestas patronales de San Antonio, y se prolongaron durante 2 horas. La Ertzaintza fue requerida por la policía local, ya que tras el arresto de un joven estaba siendo acorralada por una multitud de personas. Según el Departamento de Seguridad, los ertzainas fueron recibidos por una multitud que les lanzaba botellas de cristal. Todo comenzó cuando la policía municipal detuvo a un joven acusado de atentado contra la autoridad. Entonces tuvo que pedir ayuda a la Ertzaintza, aduciendo que un centenar de personas intentaba agredirlos. La Chancha realizó un cordón policial para así poder trasladar al detenido. En un momento dado, el hermano de este trató de evitarlo, increpando y golpeando el coche de la policía local. Uno de los agentes salió entonces del vehículo, siendo acorralado por otro grupo de personas en actitud agresiva, por lo que fue necesaria la intervención de la Chancha. A continuación, un grupo de alrededor de 100 personas que estaban en el recinto festivo comenzó a lanzar botellas de cristal contra los agentes. Un ertzaina resultó herido tras sufrir un botellazo en la cabeza y tuvo que ser trasladado al hospital para ser atendido. Los dos arrestados fueron puestos después en libertad a la espera de comparecer cuando sean requeridos por la autoridad judicial. El alcalde de Echevarri ha mostrado su más enérgica condena, deseando la pronta recuperación de los agentes heridos. Por otra parte, desvinculaba los hechos ocurridos de cualquier otro tipo de movimiento político. El Departamento de Seguridad condena y denuncia que las actuaciones de la policía local o de la Ertzaintza para mantener el orden y la convivencia encuentren la oposición entre algunos ciudadanos. Por su parte, los sindicatos de la Ertzaintza, ERNE y ESAN, han pedido en varios comunicados una condena sin paliativos tras lo ocurrido. El Ayuntamiento de Echevarri aprobará hoy mismo una declaración institucional. Ha convocado también una concentración de repulsa para mañana martes. Quiere condenar, dice, todo tipo de violencias, ya que, además del grave altercado este fin de semana, el pasado fin de semana se registró también una agresión sexual.
1: Les contamos los detalles o lo que se sabe, porque todavía hay mucha confusión, en torno a un terrible accidente en Río de Janeiro entre dos helicópteros que ha terminado con la vida de al menos 6 personas. Entre los fallecidos hay nombres conocidos, sobre todo entre la juventud. Está el cantante estadounidense Oliver Tree y el youtuber argentino Gaspi. Se están investigando las causas del accidente que ocurrió ayer por la mañana en la zona oeste de la ciudad. Iranzu Calvo, Egunon.
12: Egunon, sí, concretamente en el barrio de Recreio dos Bandeirantes, en la zona oeste de Río de Janeiro. Sobre las 9 de la mañana, los dos helicópteros colisionaban en el aire y uno de ellos incendió al caer dentro de un aparcamiento privado, destruyendo 20 coches eléctricos que estaban estacionados en la zona. En una de las aeronaves viajaba el piloto con 4 pasajeros, todos fallecidos, mientras que en el segundo helicóptero iba la sexta víctima. Entre los fallecidos se encuentran el cantante estadounidense Oliver Tree, de 32 años, y el youtuber argentino Gaspi, de 23, así como los productores Lucas Viñale y Lucas Brito Chávez. Gaspi era conocido por el particular estilo de humor que daba a sus vídeos, en los que hacía entrevistas informales y bromas en la calle. Hace poco grabó uno con el streamer Ibai Llanos, de quien era gran amigo. De hecho, el vasco le invitó a su velada del año 5 en Sevilla. Oliver Tree, por su parte, estaba en plena gira. La semana pasada dio un multitudinario concierto en Sao Paulo y tenía previsto cruzar el Atlántico para dar inicio a la etapa europea de su gira. Según ha explicado el alcalde de Río de Janeiro, Eduardo Cavaliere, los dos pilotos contaban con mucha experiencia y trabajaban como instructores de aviación. El área donde ocurrió el accidente cuenta con múltiples cámaras de seguridad. Las grabaciones están en manos de los peritos aeronáuticos y el Centro de Investigación y Prevención de Accidentes Aeronáuticos de la Fuerza Aérea Brasileña está investigando las causas de este siniestro.
1: La actualidad política de la semana llega marcada una vez más, pero esta semana aún más si cabe, por los tribunales. A la presión que soporta el gobierno español y el PSOE por el caso Leire se va a sumar la comparecencia en la Audiencia Nacional mañana de José Luis Rodríguez Zapatero como imputado por su papel en el rescate de la compañía Plus Ultra. Y además hoy Begoña Gómez, mujer de Pedro Sánchez, está citada en el juzgado que instruye su causa, Delia.
13: La primera cita es esta misma tarde. La esposa de Pedro Sánchez tiene que comparecer ante el juez Juan Carlos Peinado en una audiencia clave dentro de la investigación que dirige el magistrado. El objetivo de esta vista es escuchar a las partes antes de cerrar la fase de instrucción y abrir juicio oral. Y la atención se trasladará el miércoles a la Audiencia Nacional con la declaración del expresidente José Luis Rodríguez Zapatero en el marco de la investigación relacionada con el rescate de la aerolínea Plus Ultra durante la pandemia. Su testimonio forma parte de las diligencias impulsadas por el juez José Luis Calama para esclarecer distintos aspectos de una operación que ha provocado la imputación del expresidente por varios delitos, incluido el de tráfico de influencias. Zapatero acude a la Audiencia Nacional después de que su defensa haya pedido explicaciones sobre la información proporcionada por Estados Unidos al juzgado y en la que se basa gran parte de la imputación del delito de tráfico de influencias. El abogado de Zapatero pide al magistrado que aclare si el móvil del presidente de Plus Ultra, que fue requisado en un aeropuerto estadounidense hace ya 5 5 años se obtuvo o no con orden judicial y si se guardó durante todo este tiempo su custodia. Zapatero acude a la Audiencia Nacional después de que el juez Calama haya abierto una causa separada para investigar al expresidente por delito fiscal y contrabando por las joyas que se encontraron en su despacho y cuyo valor ascienden a 1.300.000 euros según la tasación ordenada por el juez.
1: El Lehendakari Pradales inaugura esta mañana junto al ministro de Interior, Fernando Grande Marlaska, el nuevo centro penitenciario de Guipúzcoa, en Zubieta, que va a suponer un salto cualitativo en el modelo vasco penitenciario. Incorporará espacios orientados a la seguridad y al tratamiento individualizado para favorecer la reinserción, así Herbera.
14: La nueva instalación ha supuesto una inversión de 45,5 millones de euros y tendrá capacidad para 400 personas privadas de libertad, mientras que contará con una plantilla de 255 profesionales. Gracias a la apertura, se amplía de forma significativa la capacidad de la actual cárcel de Donostierra de Martutene, que a finales del mes de mayo contaba con 260 personas internas, 130 al medio abierto y una plantilla de alrededor de 220 profesionales. El centro penitenciario de Zubieta está organizado en módulos que permiten una mejor clasificación interior, itinerarios adaptados a cada persona y programas específicos para distintos perfiles. La consejera de Justicia, María Jesús San José, señala que representa una evolución del modelo penitenciario en Euskadi al disponer de mejores espacios para la convivencia, más oportunidades de formación y empleo y una intervención más personalizada. Todo ello con el objetivo último de favorecer la reinserción social.
15: Es un sistema penitenciario moderno que tiene que garantizar no solamente el cumplimiento de las penas, la protección de la sociedad y al mismo tiempo ofrecer oportunidades para que las personas presas puedan reconstruir su proyecto de vida.
14: Además, este centro permitirá que las personas privadas de libertad con arraigo en Euskadi y en Guipúzcoa y que actualmente cumplen condena en centros de otras comunidades autónomas por falta de espacio puedan hacerlo en su entorno. El nuevo centro ha sido concebido para aplicar el modelo penitenciario vasco, cuya finalidad es que las personas privadas de libertad cumplan sus penas en condiciones de dignidad mediante una intervención individualizada y centrada en la persona. Para ello, contará con programas específicos de tratamiento individualizado dentro de la prisión y prestará especial atención a ámbitos como la salud mental y las adicciones. Entre sus instalaciones destacan 50 celdas dobles, una zona ocupacional con aulas, biblioteca y gimnasio, así como un área asistencial destinada al personal médico y de enfermería que incluye una farmacia.
1: Decenas de miles de personas han participado este domingo en Ginebra en una manifestación contra el G7 que se celebra a partir de hoy en la vecina localidad francesa de Evian, en la que se han producido en esta protesta diversos enfrentamientos con la policía y numerosos actos de vandalismo. El colectivo No G7, integrado por más de 60 asociaciones y sindicatos, ha protestado de manera específica contra la presencia de Donald Trump en la cumbre. Todas las calles del recorrido estaban fuertemente resguardadas por las fuerzas del orden para evitar que los manifestantes se dirigieran al centro de la ciudad, donde se encuentran las principales calles comerciales, que en los últimos días se han convertido en una sucesión de vitrinas cubiertas con planchas de madera para protegerlas. Cientos de personas, con sus rostros ocultos, algunos de ellos organizados en grupos, se dedicaron a vandalizar los locales comerciales. Uno de los más afectados fue el de vehículos eléctricos Tesla, que resultó incendiado. También fueron atacados locales de bancos y tiendas de marcas conocidas. En su recorrido, esos grupos arrojaron piedras, botellas, trozos de cemento incluso y petardos a la policía. Los momentos más violentos se produjeron cuando los manifestantes se dividieron para intentar romper el cerco policial en varios puntos, a lo que la policía respondía con gases lacrimógenos y potentes chorros de agua para dispersar a los atacantes. El G7 inicia hoy su cumbre anual en Evian, que se extenderá hasta el miércoles y abordará como temas principales pues, el conflicto, sin ir más lejos, de Oriente Medio y la guerra en Ucrania. Será la primera vez que los líderes de Alemania, Canadá, Estados Unidos, Francia, Italia, Japón y Reino Unido se reúnan desde el estallido de la guerra en Irán. Y atención a quienes estos días vayan a coger un vuelo en el aeropuerto de Loiu, porque desde hoy el personal encargado de operar y mantener las pasarelas de embarque de la terminal de Bilbao, los conocidos como Fingers, han convocado una huelga indefinida que podría ocasionar retrasos en pleno inicio de la temporada alta de verano en La Paloma. Cristina Zúñiga, egunon.
16: Egunon, la protesta la convoca el sindicato CESIF por el bloqueo en las negociaciones laborales y afecta directamente a la plantilla de Adelte. El anterior conflicto laboral en este mismo servicio en Loiu tuvo lugar un año antes de la pandemia, en 2019, duró 2 meses y causó retrasos generalizados recurrentes, con una media de unos 30 minutos por vuelo, obligando a que el acceso a los aviones se hiciese en remoto, es decir, a través de la escalerilla de la plataforma, supeditado a las inclemencias meteorológicas y previo traslado en autobús. Los representantes de los trabajadores señalan que esta convocatoria responde a una situación prolongada de falta de personal, incidencias operativas continuas y una presión creciente, denuncian, sobre la plantilla. Por eso, exigen un refuerzo inmediato del personal en nómina, mejor organización operativa y garantía de unas condiciones laborales dignas y acordes a la responsabilidad del servicio que prestan. El sindicato CESIF asegura que hace falta una bolsa de trabajo para cubrir bajas y permisos, así como contar con un trabajador más por equipo de trabajo. Ahora hay 3 turnos que están operativos 365 días al año. Al tratarse de los operarios responsables de acoplar y desacoplar las pasarelas que conectan físicamente la terminal con los aviones, su labor es indispensable para el flujo diario de embarques y desembarques de viajeros en las pistas. A pesar de los paros convocados desde hoy, los sindicatos aseguran que mantienen abierta la vía del diálogo, supeditando la desconvocatoria de esta huelga indefinida a que la empresa adopte, dicen, una actitud negociadora que atienda al incremento real de las cargas de trabajo actuales.
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17: Bueno, Chema, fin de semana que nos ha dejado, la verdad, que poca actualidad deportiva, porque acabados nuestros equipos en baloncesto, acabados nuestros equipos en fútbol. Es verdad que ha habido algo de fútbol, porque ha subido el Sodupe a la tercera división, pendientes de lo que haga el Leioa en el ascenso a segunda red. Tendrá que jugar el último partido en el Carlos Belmonte, en Albacete, pues dentro de unos días. Aquí en Sarriena, victoria por 1-0 del equipo de Leioa. Y claro, ayer Remo, campeonato de España, en el que vencieron Orio y también ganó a Raún. Vamos, que no hubo sorpresas. Los mismos que ganaron los nacionales de Euskadi han ganado los campeonatos de España. Y también hay que significar, pues, que hoy juega el equipo de Luis de la Fuente. Hoy juega la selección española y hay varios de los futbolistas que juegan en nuestros conjuntos, en Athletic, en Real Sociedad, que van a estar en esa cita. Así que todos pendientes de lo que ocurra en el día de hoy, sobre todo por si son titulares, si no lo son, y lo que siempre decimos en estos casos, que no les pase nada y que sobre todo, si tienen suerte y aciertan, pues mucho mejor para todos y cada uno de ellos, ¿no? Así que hoy arranca, por lo tanto, el Mundial para algunos jugadores nuestros y estaremos muy pendientes aquí en Onda Vasca, contándote la actualidad de toda esta semana, que seguro que viene marcada de fichajes, alguna renovación. Porque, claro, estamos a 2-3 semanas de que arranquen las pretemporadas ya de los equipos. Esto avanza.
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1: Egunon, muy buenos días, son las 6:30 de la mañana. Empezamos nueva semana, lunes 15 de junio, seguiremos con tiempo veraniego, con las temperaturas máximas, eso sí, a la baja, porque hemos tenido demasiado calor el fin de semana, pero también con algunas nubes que en algunos momentos van a dejar un ambiente un tanto revuelto.
2: Lo más significativo va a ser el descenso de las temperaturas máximas, y es que tras un amanecer bastante suave, las máximas se van a quedar en general entre los 24 y los 27 grados, superando los 30 grados en el sur de Navarra. En general, el viento se irá fijando el noroeste durante la mañana en la vertiente cantábrica y por la tarde en el interior, y este viento frenará el ascenso de las temperaturas en valores algo más bajos que el fin de semana. Por lo demás, el ambiente seguirá siendo soleado, es decir, veremos algunas nubes medias y altas, poco importantes, y por la tarde se irán formando algunas nubes de evolución que podrían derivar en algún que otro chubasco tormentoso, más probable en la mitad sur.
3: Egunon, Euskal Herria, Junen Irungo Velasco Neusoti. Tenemos una mañana de cielo despejado, aunque hay alguna que otra nube alta. Está el pavimento seco, no cae nada de viento y 20 grados de temperatura. 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
4: Egunon, Chema. Plencia, 17 grados. Que tengáis buen día. Agur.
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1: Primer vistazo de la mañana a las carreteras. ¿Alguna incidencia?
6: No, empezamos el día con tranquilidad en carreteras, sin accidentes ni averías, según confirma el Departamento Vasco de Seguridad.
1: Ya saben, el WhatsApp de Onda Vasca es 688-854-852. Nos escriben desde Hernani, con 19 grados, cielo despejado, pero también con alguna nube. Y desde Portugalete, también claros y nubes, y la temperatura muy agradable a esta hora de 18 grados. Las 6:32, enseguida con Lorena, echamos un vistazo a la agenda informativa, a las claves del día.
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1: Pues ya estamos a lunes, 15 de junio, ya estamos empezando nueva semana y aquí estamos, en las mañanas de Onda Vasca, saludándoles y madrugando con todos ustedes. 688-854-852, desde Vergara, desde Osinchu, la temperatura es de 16 grados, ambiente agradable en estas primeras horas de la mañana, y vamos a seguir así. Ya han escuchado antes el pronóstico de Euskalmet, no van a ser temperaturas tan sofocantes como las del fin de semana, pero seguiremos con tiempo pre-veraniego. Las claves del día, evidentemente, Lorena, pasamos hoy en primer lugar por la semana de huelga de médicos, que comienza hoy, otra semana entera de huelga de médicos, nueva y de momento última, además con la amenaza de que tras el verano pues pueda empezar, si nada ni nadie lo remedian, una huelga indefinida.
9: Un escenario en el que no sabríamos muy bien qué es lo que tendríamos, ¿no? Porque nunca nos hemos enfrentado a él. Una huelga indefinida entre los médicos es algo inaudito, ¿no? Los sindicatos explican que por responsabilidad en este momento no van a promover más movilizaciones en los meses de verano. Hombre, sabemos todos que es una etapa compleja para el sistema sanitario. Hay mucha gente que coge vacaciones, más, bueno, la falta de profesionales evidente que hay ya de por sí, ¿no?, durante todo el año, pues imagínense si a esto le sumaríamos una huelga en los meses de junio, julio, agosto, pues sería algo
1: dramático.
9: Impensable, ¿no?
1: Sería dramático.
9: No obstante, en septiembre esto pinta mal, esto pinta mal, ¿eh? Porque si me dices que hay negociaciones en marcha, sí la hay en la mesa sectorial de Osakidetza aquí en Euskadi, voy a quitar esa parte, pero en lo que se refiere al estatuto marco, a ese estatuto propio que solo puede aprobar el Ministerio de Sanidad, ahí no hay absolutamente nada, ni ninguna intención de la ministra Mónica García de reunirse con nadie. Ella ha aprobado su estatuto, lo ha llevado al Consejo de Ministros. Todas las comunidades autónomas están en contra. Lo inaudito fue que las 16 de las 17, Cataluña fue la única que no firmó, elaboraron un comunicado conjunto en contra de la actitud que estaba teniendo el ministerio y cómo estaba llevando a cabo esta negociación. Bueno, la ministra hace oídos sordos a todo el mundo, incluso a los sindicatos con los que pactó el estatuto marco, que también la han abandonado, pues tampoco les escucha. Ella sigue a lo suyo y, por lo tanto, en septiembre, ¿qué podemos esperar? Pues, hombre, los médicos nos dicen que lo de la huelga indefinida puede ir hacia adelante, ¿no? Y que puede ser una realidad. Ayer mismo escuchábamos al consejero de Salud, Alberto Martínez, que acusaba al ministerio de no querer escuchar absolutamente a nadie. Dice que esta ley, este estatuto marco, necesita un consenso muchísimo más amplio, que Osakidetza sí está abierta a seguir negociando. De hecho, ha habido algunos acuerdos puntuales ya en esa mesa sectorial. Evidentemente hay que seguir negociando porque hablamos del modelo de guardias, de las mejoras en las libranzas, en los reconocimientos profesionales, y eso sí es competencia vasca, eso sí es competencia de Euskadi, se puede resolver aquí. Claro, pero eso no significa que se resuelva el nudo gordiano del problema, que sigue siendo tener un estatuto propio para médicos.
1: Sí, porque la ley del nuevo estatuto, o el anteproyecto de ley del nuevo estatuto marco, ya recoge varias mejoras.
9: Sí, recoge mejoras, pero ojo, porque cuando le preguntamos a los profesionales, al sindicato médico o al MUF, a la asociación, nos dicen que está mintiendo la ministra. Que es que el estatuto, incluso el que ha aprobado ella, no reconoce las mejoras que ellos están pidiendo. Entonces, es que tampoco sabemos muy bien con qué nos quedamos y a quién nos creemos. Ya, claro. Chema, es que claro, estamos hablando además de que, aparte de todo esto, tenemos ese movimiento que eliminaba las peonadas, que eran lo que los profesionales de manera voluntaria, remunerada pero voluntaria, hacían por las tardes precisamente para aliviar las listas de espera. Eso se ha dejado de hacer. ¿Y qué nos encontramos? Pues bueno, pues los últimos informes nos hablan de listas de espera en intervenciones quirúrgicas que han incrementado la lista de espera hasta los 80 días. Que el Departamento de Salud decidía derivar a mucha gente a la concertada, ¿no?, a los conciertos que tiene con la privada para poder ser operados de ciertas patologías, porque no puede hacerlo en el Servicio Vasco de Salud debido a las huelgas y a todo lo que estamos viviendo, ¿no? Esta es la situación que tenemos. Y ojo, Chema, porque esto todavía, si cabe, puede empeorar aún más, porque hoy el sindicato ELA ha convocado una rueda de prensa en Bilbao por la mañana para analizar la situación de Osakidetza y anuncia movilizaciones. ¿Movilizaciones en qué parte del sistema de salud? Porque ya no sabemos. Claro, hay muchas partes en el sistema. Estamos hablando que puede afectar a los médicos, a enfermería, auxiliares, yo qué sé. A ver qué nos dice hoy el sindicato ELA. Pero ya es como más todavía tensar más la cuerda. Hay comisión de salud, por cierto, en el Parlamento. Está convocado el consejero por EH Bildu para hablar de la zona de Tolosa, etcétera. Evidentemente, pues aprovecharemos, ¿no?, para preguntarle cómo, claro, afronta esta nueva semana de huelga, ¿no?
1: Claro,
9: esta nueva semana en la que volverán a darnos datos y veremos otra vez cómo se incrementan listas, cómo se tensiona más el sistema. En fin, tenemos un problema muy grave,
1: es con gordo, esto. Es gordo esto, sí, desde luego. Bueno, como gordo, eso ha sido lo ocurrido este fin de semana en Etxebarri con, graves incidentes. Ha sido una batalla campal.
9: Total.
1: Y el Ayuntamiento de Etxebarri va a aprobar una declaración institucional de condena hoy mismo.
9: Sí, el alcalde de Etxebarri ya evidentemente condenaba lo ocurrido, ¿no? Se producía un arresto en el marco de las fiestas, era de madrugada, etcétera. Se producía el arresto de una persona por atentado contra la autoridad. El hermano de esta intentaba impedir que se llevaran a esa persona detenida, bueno, pues atacando a la policía, golpeando el coche policial, etcétera. Un grupo de personas iba en apoyo a esa persona a agredir también a la policía local. Se vio uno de los agentes rodeado. Vino la Ertzaintza, evidentemente, porque llamaron a la Ertzaintza para la protección. Estableció un cordón policial a la Ertzaintza y entonces un centenar de personas salía del recinto de fiestas lanzando botellas de cristal a la Ertzaintza. Bueno, pues se organizaba lo que se organizaba. Uno de los agentes de la Ertzaintza resultaba herido con la cabeza abierta,
1: sí, sí,
9: por una botella de cristal, tuvo que ser atendido en el hospital. Otros dos policías locales también heridos. Dos personas detenidas que están en libertad tendrán que comparecer ante la autoridad judicial competente. Y unas fiestas pues que han quedado muy empañadas, ¿no? Por unos disturbios,
1: claro,
9: tan graves que tenían lugar, pues eso, de la madrugada del sábado al domingo a las 4 de la mañana más o menos. Venimos del fin de semana anterior, lo he comentado antes, ya de una denuncia de agresión sexual en estas fiestas de Etxebarri. Así que hoy se espera una declaración institucional de condena de todo tipo de violencias. La violencia que se vio este fin de semana, la violencia machista del fin de semana pasado. Y mañana martes concentración en el municipio. Esperemos que esto no sea lo que nos deparará el verano. Fíjate que lo hablábamos el otro día con el consejero de seguridad, con Miguel Zupiria.
1: Sin ir más lejos.
9: Él mismo dio la voz de alarma. Ahora bien, él sí que daba la voz de alarma de no quiero que se use a la policía como excusa para las movidas que hay entre ERNAI y GKS. Que esta es otra parte que tenemos ahí. El ayuntamiento de Etxebarri sí que quiso, el alcalde, desvincular lo ocurrido este fin de semana, estos graves incidentes, del movimiento político de cualquier tipo, ¿no? De ese enfrentamiento supuestamente que hay entre GKS, ERNAI, que si por no me dejáis poner la chonda en las fiestas de Gasteiz o en las fiestas de Bilbao. Bueno, él quiso desligarlo de eso, que es a lo que se refirió aquí el consejero de seguridad el otro día, ¿eh? A esa lucha política que hay, que quieran utilizar a la Ertzaintza como excusa, ¿no? Para sus incidentes o para sus enfrentamientos violentos. Esto que ha pasado en Etxebarri parece, ¿eh? Porque evidentemente está la Ertzaintza investigando y estará con su atestado, etcétera, pero parece que está desligado, ¿no? Del movimiento político. No sabemos exactamente si tiene algo que ver o no, ¿no? Habría que ver a qué personas estaban implicadas o qué no. Bueno, evidentemente vamos a seguir hablando de esto. Es gravísimo, ¿no?, que ocurra esto, porque lo que se ve detrás, 100 personas atacando a los agentes de la Ertzaintza y de la policía local, pues hombre, creo que como sociedad requiere un análisis profundo, ¿no? ¿Qué tenemos que hacer todos? Porque si estamos así, apaga y vámonos, ¿no? Ellos son quienes nos protegen, en principio.
1: Y como inicio del calendario festivo de verano en Euskadi...
9: Es preocupante.
1: Mal punto de partida tenemos. Bueno, hoy se inaugura en Zubieta el nuevo centro penitenciario de Guipúzcoa. Van a estar tanto el Lendakari como el ministro de Interior, Grande Marlaska. Bueno, lo que nos indica la importancia de esta apertura, claro.
9: Sí, porque nos cuentan que es un salto cualitativo, dicen, ¿eh?, en el modelo vasco penitenciario, porque incorpora espacios orientados tanto a la seguridad, al tratamiento individualizado. Ya sabes que el modelo penitenciario vasco siempre busca la reinserción, ¿no? No tanto el castigo como la reinserción. La nueva instalación supone una inversión de 45 millones de euros, tiene capacidad para 400 presos, contará con una plantilla de 255 profesionales. Claro, ahora teníamos la cárcel de Martutene, que contaba con 260 personas, como ves, casi se duplica, ¿no?, el número de personas que van a poder estar dentro. Zubieta está organizada en módulos que permiten clasificar mejor a los presos. La consejera María Jesús San José, que el otro día visitaba la cárcel antes de su inauguración oficial, dice que dispone de mejores modelos de convivencia, de formación, para de cara al empleo y a la reinserción posterior de esa persona. Se les va a permitir a quienes están presos en Euskadi y en Guipúzcoa, que cumplen en centros de otras comunidades autónomas, puedan estar aquí, es decir, puedan estar más cerca de casa. Entonces, bueno, pues es un nuevo modelo de funcionamiento, 50 celdas dobles, aulas, biblioteca, gimnasio, en fin, farmacia, todos los servicios que incluye, y que, bueno, hoy todo esto va a ser inaugurado, y no hay inauguración sin su protesta, Chema. Porque a las 10:30 el personal de los centros penitenciarios va a hacer una concentración. Quieren denunciar que después de 5 años, fíjate que se cumplen ya, de la transferencia de prisiones a Euskadi, el gobierno vasco, ellos denuncian, ha renunciado al modelo penitenciario propio. Justo estamos hablando de lo contrario, ¿no? De que esta cárcel va orientada hacia un nuevo modelo penitenciario. Bueno, pues como digo, casi no hay inauguración sin su protesta. Es algo a lo que ya nos vamos acostumbrando, y bueno, pues habrá que escuchar ambas partes, ¿no? A lo que dice el gobierno vasco de esta nueva cárcel, también a las demandas de los diferentes colectivos.
1: ¿Algo más en la agenda?
9: Pues estamos viendo de Oriente Medio. Ya no sabemos muy bien con quién me quedo. A ver, en principio hay un acuerdo de paz que se va a firmar el viernes.
1: Eso es. No está firmado, ¿no? No está firmado. Hay un acuerdo, hay un preacuerdo, vamos a decir.
9: A ver, nos lo dice el mediador. Durante todo este tiempo ha sido Pakistán. Lo confirman desde la Casa Blanca. Parece que se va a reabrir el estrecho de Hormuz. Parece que no va a haber peajes en ese estrecho porque se dudaba mucho de si Irán había conseguido que habría que pagar o propio Estados Unidos, porque había doble bloqueo. Bloqueo por un lado y bloqueo por el otro. Quiero decir, aquí bloqueaba todo el mundo. Esto, evidentemente, tendrá una consecuencia, un bote económico directo, ¿no? Porque se restablece el tráfico en una zona muy importante respecto al petróleo, etcétera. Así que tendrá ese bote económico, bote energético, etcétera, favorable, en principio, a los intereses de todos. Por supuesto, ya no hablar del drama humano, que evidentemente engloba una guerra. Ahora, ¿qué pasa con el Líbano? ¿Qué pasa con Israel? Ahí es donde está la duda, ¿no? Ahí es donde nos surgen dudas, porque Líbano sigue insistiendo en que Israel les bombardea, que no ha parado. Se supone que este acuerdo de paz incluye todas las zonas, incluida el Líbano. Pero es que yo no sé si Netanyahu ya hace caso a nadie, ni siquiera a Trump. Recordarás esa conversación que tuvieron, que se ha transmitido a los medios, en el que Trump le decía que si estaba enfermo a Netanyahu, etcétera, etcétera. Bueno, pues no sé, tendrá que atar en corto el señor Donald Trump a Netanyahu, porque, vaya, a ver, ahora que estamos hablando también del, ¿cómo se llama? El sport washing, ¿no? ¿Cómo le han llamado también a esto? Como el green washing, sí, pero sí, con el deporte, ¿no?
1: Sí, sí, el lavado de
9: sí,
1: de
9: es
1: imagen,
9: el lavado,
1: ¿no?,
9: de imagen, ¿no? Utilizando algo blanco, ¿no? El deporte, por ejemplo. Pues con el Mundial ahora de Estados Unidos, que se dice que Trump lo quiere utilizar precisamente para ese lavado de cara, ese lavado de imagen, ahora que su popularidad ha caído a límites insospechados, porque claro, como dijo que esta guerra le duraba a él ni un mes, y mira lo que llevamos, porque ha perdido. Esa es la cuestión. ¿Cómo oculto que he perdido? Ojo con esto, que a ver cómo, con una inflación galopante en Estados Unidos también, sí, que este es el principal problema que tiene Donald Trump dentro de casa.
1: Bueno, y
9: a todo
1: esto celebrando su 80 cumpleaños.
9: Por cierto, también, sí, oye, sí, que aquí el hombre, ahí está, longevo es.
1: No, y tanto.
9: Y energía tiene, parece por lo menos. Bueno, vamos a estar pendientes, evidentemente, de Oriente Medio, pues porque es que no nos va a todos, ¿no? Lo que pueda pasar allí, como nos influye a todos, pues
1: la reapertura del estrecho, vamos. Es lo más fundamental, ¿no?
9: Claro, lo más importante, sobre todo en materia energética, Después de lo que estábamos viendo, aunque ya nos han dicho respecto al turismo, los aviones, el queroseno, ¿te acuerdas que hablábamos de esto antes? Ay, que no va a haber para las vacaciones y tal.
1: Sí.
9: Aquí nos han dicho que todo esto está tranquilo, ¿no? Que por aquí, por ese lado, todo va a ir bien. Pero claro, en materia energética todos sabemos cómo influyen los precios. Aparte que económicamente también esa volatilidad, ¿no? Esa locura que hay en las bolsas, esas especulaciones, que si abre, que si cierra. Seguro que ya abren en verde, por el acuerdo de paz, digo.
1: Hombre.
9: A ver mañana, porque como se dé la vuelta a la tortilla con el tema del Líbano, vuelven a abrir en rojo. Y así estamos constantemente en esta espiral, ¿no?, que nos han metido.
1: Las claves del día.
5: Uno, en Onda Vasca, madrugadores, Chema, pues ya estamos de vuelta del paseo, Tarso Gara y yo, y en este momento la temperatura es agradable, el cielo está despejado, el suelo está seco, no corre nada de aire, así que nada, con todo esto empezamos la semanita, lunes, y bueno, pues a ver, que tengamos un buen día. Ahora voy a preparar un café rico, rico, y en vuestra compañía me lo voy tomando y me voy despertando, y así. Hasta mañana, un besito, chao.
1: Buen día, Eva, buena semana, estamos a lunes y también, por supuesto, echamos un vistazo a la otra actualidad, que hay mucha circulando en las redes sociales, con el luto en redes sociales para muchos creadores de contenido de lo que contábamos antes, de ese accidente de helicóptero en Río de Janeiro que ha supuesto, entre otros fallecimientos, el de un creador de contenido muy famoso entre los jóvenes, el argentino Gaspi.
6: Sí, efectivamente, tenía solo 23 años, estuvo en la Velada 5 en Sevilla con Ibai Llanos. Bueno, de hecho, en alguno de los vídeos de Gaspi participó Ibai. Y bueno, pues el propio Ibai evidentemente ha querido escribir un mensaje. Dice: qué absoluta desgracia, qué absoluta tristeza y qué mierda es esta vida a veces. No sé ni qué decir. Descansa en paz, Gaspi. Un fuerte abrazo a toda la familia y amigos. Bueno, se enteraba en directo en pleno streaming el Rubius, que además la noticia la verdad es que le impactaba, tal es así que decidía cortar el streaming. Decía: ya volveré en otro momento, pero es que ahora no quiero estar en directo. Y después escribía: estoy destrozado. Pocas veces conoces en este mundo a alguien tan creativo, talentoso y buena persona. Te lo dije en su momento, lo repito hoy, fuiste de los mejores que han existido. Hacen falta más personas como tú en este mundo. Y bueno, también escribía, entre otros, evidentemente muchos creadores de contenido famosos. Jordi Wild escribía un mensaje, bueno, pues muy, muy largo, lo que nos hace ver pues que también le tenía mucho aprecio. Decía: una tragedia absoluta. Tuve la suerte de que Gaspar me eligiera para la primera vez en su vida en la que iba a mostrar en internet a la persona, no al personaje. Y ahí vimos a un chico joven, introvertido, tímido, bohemio y profundamente artista. Estuvimos charlando dentro y fuera de cámaras, me pareció una persona increíble. Es una auténtica tragedia que alguien así, con tanto futuro por delante, se nos vaya tan pronto. Y además, bueno, pues de la manera en la que ha sucedido, ¿no? Como contábamos.
1: Bueno, pues sí, con un choque de helicópteros en Río de Janeiro. Tremendo, tremendo. ¿Más cosas en redes sociales?
6: Hoy es el último, hoy, por fin, porque parece que empezó hace 17 años, es el último concierto de Bad Bunny en Madrid.
1: ¿Cuántos han sido en el Metropolitano?
6: Pues mira, han sido 10, efectivamente, 30 y 31 de mayo, y ahora en junio, 2, 3, 6, 7, 10, 11, 14, y el de hoy, que es día 15,
1: el último ya.
6: El número 10, efectivamente. Han sido 10 conciertos, que ya está bien, En fin, no sé cómo introducir esto.
1: Vaya chapita con la casita.
6: Seguimos hablando de música.
1: De alguna manera.
6: Vamos a mejorar un poquito el nivel de Bad Bunny porque Camela ha anunciado nuevo disco. La verdad es que merece un comentario de texto solo la portada. De momento no tenemos ningún adelanto musical, pero sí te puedo decir que se llama Titánicos. ¿Y qué han hecho? Pues subirse al Titanic.
1: Directamente.
6: Básicamente.
1: Emulando el cartel de la película de DiCaprio y Kate Winslet, porque además ellos salen un poco con...
6: Sí, un poco ese momento barandilla.
1: Imagen, ¿no?
6: Sí. Bueno, que dicen que ya se puede reservar. Es verdad que no han dado fecha oficial de salida, pero esto es cuando zarpa el amor y nunca mejor dicho.
1: Vamos, total.
6: También te digo, lo del Titanic no acabó muy bien.
1: Pero Camela, nada de Titanic, ¿eh? Habrán hecho el juego de palabras y todo lo que quieras, pero ahí siguen, ¿eh?
6: Sí,
1: de Titanic nada, ningún hundimiento. Llevan décadas en lo más alto,
6: y
1: en la cresta de la ola y en la punta del iceberg. Estuvieron actuando hace una semana o dos en Vitoria y donde van llenan, ¿eh?
6: Sí, bueno. Dice Play David, producido por James Cameron. Bueno,
1: ¿algo más?
6: Cuando te subes al coche, a veces cuando te subes además encorajinado, que acabas de discutir, que estás enfadado con alguien y te subes hoy con todo tu arrebato hasta que echas mano al cinturón de seguridad. Pocas cosas hay que te obliguen a relajarte más rápido que el cinturón de seguridad, que claro, si le pegas un buen meneo está bloqueado y no se mueve.
1: Eso es.
6: Es un poco como la fotocopiadora. Tiene
1: el cinturón
6: que saber...
1: de seguridad te pone en tu sitio.
6: Efectivamente. No tiene que saber que tienes prisa y si no, mira este vídeo de Unai Etxebarria.
10: El mío siempre me pasa igual. La hostia, es que... Si le cojo, le reviento, fíjate lo que te...
1: Eso, calma.
6: Respira,
1: relax.
6: Inspira.
1: Modo zen.
10: No, si es que le cojo...
6: Claro, y una vez te atas con el cinturón, ya sigues desfogándote. Claro, la gente dice, por ejemplo, dice Team 40K, una hora de cabreo por ese cinturón, pero la puerta giratoria, que esa la puedes cerrar igual de bien, ¿eh? En fin, bueno, tema notas. No precisamente las de selectividad, sino en una etapa más temprana. Esos padres, esas exigencias de notas que llegas tú tan tranquilo con un 7 como Andy 2000 y tu madre te dice, si es tu deber.
11: ¡Mamá, he sacado 7 en el examen de lengua!
12: Podrías sacar mejores notas.
11: ¡Ah, vale! Mamá, he sacado un 9 en el examen de lengua.
12: ¿Un 9? Pues no sé, podrías esforzarte un poquito más y sacar el 10.
1: En fin, las 6:53, bueno, y 54 minutos ya. Estamos a lunes, 15 de junio. En 6 minutos nos dan las 7 de la mañana. Ánimo con el día. Seguimos en Onda Vasca.

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1: Egunon, muy buenos días, son las 7 de la mañana y hoy es lunes 15 de junio. Empezamos la semana, siguiendo con un tiempo veraniego, aunque con las temperaturas máximas ya no tan altas como las que hemos tenido el fin de semana, ¿eh? Cielo en general despejado, tampoco limpio del todo, con algunas nubes medias y altas, y durante la tarde, de hecho, no se descarta que en puntos de la mitad sur caiga alguna tormenta. Y una vez más, un mes más, si esta semana tienen cita para acudir al médico, sepan que es probable que sea cancelada, porque hoy comienza una nueva semana de huelga de médicos. Desde los últimos paros de mayo, del 18 al 22 de mayo, no ha habido avances en las negociaciones entre el Comité de Huelga y el Ministerio de Sanidad. Y por si fuera poco, tras la aprobación del anteproyecto de ley del Estatuto Marco, la postura entre el Ministerio, los sindicatos y las comunidades autónomas parecen más alejadas que nunca. Así que estamos en la quinta semana de huelga, con el verano a las puertas y con la amenaza latente de una posible huelga indefinida en el horizonte. Oyera Chalandabaso, egunon.
2: Egunon, sí, médicos y facultativos vuelven esta semana a secundar una jornada de huelga, a priori la última de la primera etapa de movilizaciones previstas, que comenzó allá por el mes de febrero y que contemplaba paros hasta el mes de junio. Ahora, por tanto, y con el verano a las puertas, todo está en el aire y los médicos no descartan incluso dar comienzo en otoño a una huelga indefinida que complicaría más si cabe el conflicto. Escuchamos a Néstor Morchón, vicepresidente del Sindicato Médico de Euskadi.
3: Vamos a esperar esta semana, vamos a ver si de una vez alguien toma las riendas, el gobierno o quien sea, y empieza a moverse este tema. Y si no, no descartamos ningún escenario. Probablemente escalemos el conflicto. No descartamos que no haya una huelga indefinida a partir de otoño.
2: Huelga indefinida, por cierto, la anunciada por el Sindicato Médico Navarro, paros que tendrán lugar por las tardes a partir del 1 de julio. Los avances en todo este tiempo han sido prácticamente lunos y por ello las reivindicaciones siguen siendo las mismas. Los médicos siguen solicitando un estatuto propio y un ámbito de negociación, una clasificación profesional diferenciada y una jornada laboral justa, con el exceso de jornada reconocido, retribuido y computable a efectos de jubilación. El Departamento de Salud del Gobierno Vasco durante las últimas semanas ha tratado de mejorar las condiciones de los médicos de Euskadi, presentando una propuesta a los sindicatos y profesionales médicos para mejorar sus condiciones laborales y retributivas, que asciende a 70 millones de euros anuales, aunque desde el Sindicato Médico de Euskadi la consideran insuficiente. Y mientras tanto, la ministra Mónica García ha aprobado en el Consejo de Ministros el anteproyecto de ley del Estatuto Marco, un documento que no cuenta con el respaldo ni de los médicos, ni de los sindicatos firmantes, ni de las comunidades autónomas. De hecho, como se corroboró en el Consejo Interterritorial del pasado miércoles, los puentes entre las comunidades y el ministerio están rotos. Escuchamos a Alberto Martínez, consejero de Salud, y a Mónica García, ministra de Sanidad.
4: La ministra nuevamente no ha escuchado y no cuenta con el apoyo ni de los profesionales, ni de los sindicatos, ni de las comunidades autónomas. Hoy se ha perdido una oportunidad.
5: Me resulta bastante contradictorio que los propios consejeros nos pidan un consejo interterritorial para hablar de las soluciones y que cuando nosotros planteamos las soluciones miren para otro lado. Es muy raro, esto no es no escuchar. Al revés, no se puede hacer como el perro del hortelano, que ni resuelves ni deja resolver.
2: Ahora comienza, por tanto, una nueva semana de huelga y lo hace además con una gran concentración de médicos y facultativos en Madrid, concentración en la que estará presente el Sindicato Médico de Euskadi, que dará comienzo a las 12 del mediodía frente al Ministerio de Sanidad.
1: Quinta semana de huelga. Esto, bueno, iba a decir empieza a ser, es inasumible y con la amenaza, como les decimos, porque los propios médicos lo dicen, lo confirman y no lo descartan, de una huelga indefinida después del verano. Es una situación absolutamente insostenible porque estamos hablando de médicos, estamos hablando de nuestra salud.
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1: La avalancha de ceros en los exámenes de euskera de este año en la PAU, la eterna selectividad, no es una simple anécdota. Es un escándalo que está tardando en explicar nuestra universidad pública, la universidad de todos, en la que muchos nos hemos formado, viniéramos de donde viniéramos, sin importar en qué colegio, instituto o modelo hubiéramos estudiado. No tiene ninguna lógica, no tiene ninguna base ni ningún fundamento que se haya producido tal avalancha de ceros, principalmente en un grupo concreto de colegios, principalmente en un tribunal concreto, el número 11 de Vizcaya, y principalmente en un listado concreto de alumnos, los de apellidos que comienzan entre la I y la P, alumnos, muchos de ellos, con notas altísimas, con el euskera como lengua materna y con perfil acreditado de B2 en euskera. Alumnos cuyos compañeros de su misma clase o de su mismo curso que han recibido la misma formación no han sacado un cero porque tienen la suerte de que sus apellidos empiezan con otras iniciales. Y es que además estamos hablando no de un 4 o de un 2,5 o de un 1,7, que también ha habido. Es que estamos hablando de un 0,0, una nota que solo puede recibir cuando el estudiante copia y se le sanciona o cuando deja el examen en blanco. Y cualquiera de estas dos opciones no ha sido el caso. Entonces, ¿qué ha pasado aquí? ¿Por qué la universidad no da más explicaciones? ¿Por qué la universidad no se ha dirigido directamente a los centros afectados? ¿Por qué los ceros y otros muchos suspensos se concentran en un determinado perfil de colegios? ¿Por qué los examinadores saben a la hora de puntuar a qué tipo de estudiantes están puntuando? ¿Por qué los tribunales están conformados solo por profesores de bachillerato de la red pública? Hay alumnos y familias muy, muy, muy afectadas. Y hoy se concentran a las 10 de la mañana en el recinto universitario de San Mamés, en Bilbao, para protestar ante este escándalo académico. Quieren explicaciones, quieren justicia. La indignación es enorme. Hay colegios que consideran que aquí se está vulnerando el principio de igualdad. Durante todos estos días me están llegando numerosos mensajes y llamadas de familias y profesores estupefactos. Tienen hasta miedo de reclamar una revisión de su nota, menos los que tienen un cero, claro. Esos no tienen nada que perder, evidentemente, porque menos de cero es imposible. Vaya primer curso del nuevo rectorado de la universidad. Enfrentamiento dialéctico público con el consejero. Decidir que se cierra toda una facultad ante una manifestación ultra. Privar innecesariamente de su bilingüismo a la histórica marca UPV-HU. Urgen las explicaciones. Al rector José Ramón Bengoechea, por supuesto. Pero también se impone, ante el cariz de los acontecimientos, escuchar a la consejera de Educación, Begoña Pedrosa, y al consejero de Universidades, Juan Ignacio Pérez Iglesias. Este asunto no es ninguna tontería. Estamos hablando de decenas, decenas de jóvenes estudiantes ahora mismo destrozados. Estamos hablando de su futuro.
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7: Lo más significativo va a ser el descenso de las temperaturas máximas, y es que tras un amanecer bastante suave, las máximas se van a quedar en general entre los 24 y los 27 grados, superando los 30 grados en el sur de Navarra. En general, el viento se irá fijando del noroeste durante la mañana en la vertiente cantábrica y por la tarde en el interior, y este viento frenará el ascenso de las temperaturas en valores algo más bajos que el fin de semana. Por lo demás, el ambiente seguirá siendo soleado, es decir, veremos algunas nubes medias y altas, poco importantes, y por la tarde se irán formando algunas nubes de evolución que podrían derivar en algún que otro chubasco tormentoso, más probable en la mitad sur.
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1: Conectamos con el Departamento de Seguridad, Egunon.
10: Hola, Egunon.
1: ¿Cómo está la situación a esta hora?
10: Bueno, pues empezamos con avisos de accidentes de última hora. Por una parte, ya vemos que hay algo de retención, además. En la Guipúzcoa 20, en la variante de Donostia, a la altura de Loyola y en sentido Bilbao, un accidente de un motorista. Estaría ocupado parcialmente alguno de los carriles. Ya vemos que hay primeras retenciones y bueno, pues un accidente ahora mismo, o sea que bueno, pues en camino la asistencia correspondiente para este accidente. Precaución en la Guipúzcoa 20 a la altura de Loyola, en Donostia. Y por lo demás, pues también vemos otro vehículo accidentado en la Nacional 240 en Vizcaya, en Arantzazu, concretamente entre Arantzazu e Igorre, llegando a Igorre sentido Bilbao, también un accidente. Un único coche implicado y bueno, aquí parece que no hay heridos, pero precaución en este segundo punto. Por lo demás, el tráfico que irá aumentando, de momento no hay más retenciones en Euskadi, pero lógicamente a esta primera de la mañana ya el tráfico en aumento en los puntos habituales.
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10: Sue y agur.
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1: Así llegamos a las 7 y 10 minutos. 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

0: Y evidentemente, una de las noticias más importantes de las últimas horas nos lleva al acuerdo para poner fin a la guerra entre Estados Unidos e Irán, tras casi 4 meses de conflicto. Acuerdo o preacuerdo, como ustedes quieran, porque estas cosas se saben que penden siempre de un hilo. Y de hecho, poco se sabe del contenido del pacto, más allá que se va a firmar el viernes en Suiza y que incluiría la reapertura del estrecho de Hormuz. También, por supuesto, el cese de hostilidades en todos los frentes, incluido el Líbano. Delia Ureta.
1: Faltaban pocos minutos para la medianoche cuando el primer ministro de Pakistán anunciaba a través de sus redes sociales que había acuerdo para extender la tregua. Shehbaz Sharif no da muchos más detalles, solo que Estados Unidos e Irán se comprometen a declarar el cese inmediato y permanente de las operaciones militares en todos los frentes, también en Líbano, y que este acuerdo se ratificará de forma oficial el próximo viernes 19 de junio en Suiza. Después era el turno de Donald Trump, que también escogía sus redes sociales para confirmar el acuerdo. El presidente estadounidense se felicita por el pacto y afirma que ha autorizado la reapertura del estrecho de Hormuz y que con este acuerdo se impide que Irán tenga armas nucleares, aunque lo cierto es que este pacto solo es una vuelta a la situación previa al 28 de febrero cuando Estados Unidos e Israel atacaron Irán y el pacto no es nuclear. El presidente de Irán, Masoud Pezeshkian, también ha confirmado el acuerdo después de que el Consejo Supremo de Seguridad Nacional de ese país haya aprobado el esto con una amplia mayoría. Habrá que esperar para conocer más detalles del acuerdo que llega a pesar del bombardeo en las últimas horas de Israel sobre la capital del Líbano, sobre Beirut. Las reacciones internacionales no han tardado en llegar. Los países europeos se felicitan por el acuerdo, así como Naciones Unidas, e instan a implementarlo de forma rápida. El presidente francés, que desde hoy es anfitrión del G7, pide que se reabra inmediatamente el estrecho de Hormuz.
2: Et là, l'objectif sera de voir les conséquences de cet accord, le soutien au Liban, la réouverture d'Hormuz dans la durée, et évidemment la conclusion d'un accord sur le nucléaire et le balistique en Iran.
1: Las bolsas asiáticas han recibido la noticia de acuerdo con subidas en torno a 2,5 puntos y el precio del barril de Brent también baja, con muchas incógnitas sobre su contenido. Esta extensión de la tregua daría a las partes más tiempo para negociar una paz definitiva y llega casi 4 meses después del inicio de los ataques el pasado 28 de febrero. La guerra deja más de 7.000 muertos.
0: Aquí en Euskadi, el Ayuntamiento de Etxebarri aprueba hoy una declaración de condena tras los graves incidentes de este fin de semana en el contexto de las fiestas de la localidad, donde 2 personas eran detenidas y 3 agentes resultaban heridos, 1 ertzaina y 2 policías municipales. Además, el consistorio ha convocado para mañana una concentración de condena. El alcalde ha desvinculado lo ocurrido de cualquier tipo de movimiento político, Lorena Begué.
3: Sí, los hechos tenían lugar sobre las 4 de la madrugada del domingo en el recinto festivo del barrio de Cucuyaga, dentro de las fiestas patronales de San Antonio de Etxebarri. Se prolongaron durante 2 horas. La Ertzaintza fue requerida por la policía local porque, tras arrestar a un joven, estaba siendo acorralada por una multitud de personas. Según el Departamento de Seguridad, los ertzainas fueron recibidos por una multitud que les lanzó botellas de cristal. Todo comenzó cuando la policía municipal detuvo a un joven acusado de atentado contra la autoridad. Entonces tuvo que pedir ayuda a la Ertzaintza, aduciendo que un centenar de personas intentaba agredirles. La Ertzaintza realizó entonces un cordón policial para poder trasladar al detenido. En un momento dado, el hermano de este trató de evitarlo, increpando, golpeando el coche de la policía local. Uno de los agentes salió del vehículo y fue acorralado por otro grupo de personas en actitud agresiva. De ahí la necesaria intervención de las patrullas de la Ertzaintza. A continuación, un grupo de alrededor de 100 personas que estaban en el recinto festivo comenzó a lanzar botellas de cristal contra los agentes. Un ertzaina resultó herido tras sufrir un botellazo en la cabeza, siendo trasladado al hospital. Los 2 arrestados fueron puestos después en libertad a la espera de comparecer cuando sean requeridos por la autoridad judicial. El alcalde de Etxebarri ha mostrado su más enérgica condena, deseando la pronta recuperación de los agentes heridos. Por otra parte, desvinculaba lo ocurrido de cualquier tipo de movimiento político. El Departamento de Seguridad también condena, denuncia que las actuaciones de las policías locales y la Ertzaintza para mantener el orden encuentren la oposición en parte de la ciudadanía. Por su parte, los sindicatos de la Ertzaintza, ERNE y ESAN, en 2 comunicados han pedido una condena sin paliativos de todos por lo ocurrido. El Ayuntamiento de Etxebarri va a aprobar una declaración institucional hoy lunes y ha convocado también una concentración de repulsa para mañana martes. Quiere condenar todo tipo de violencias porque, además de los graves incidentes de este fin de semana, el fin de semana pasado también en el entorno de las fiestas se registraba una agresión sexual.
0: Y otra de las noticias más impactantes de las últimas horas nos lleva hasta Río de Janeiro con un terrible accidente entre dos helicópteros que ha terminado con la vida de al menos 6 personas. Entre los fallecidos, el cantante estadounidense Oliver Tree y un muy popular youtuber argentino, Gaspi. Se investigan las causas del accidente, todavía hay mucha confusión. Ocurrió ayer por la mañana en la zona oeste de la ciudad, Iranzu Calvo.
3: Sí, concretamente en el barrio de Recreio dos Bandeirantes, en la zona oeste de Río de Janeiro. Sobre las 9 de la mañana, los dos helicópteros colisionaban en el aire y uno de ellos se incendiaba al caer dentro de un aparcamiento privado, destruyendo 20 coches eléctricos. En una de las aeronaves viajaban el piloto con 4 pasajeros, todos fallecidos, mientras que en el segundo helicóptero iba la sexta víctima. Entre los fallecidos se encuentran el cantante estadounidense Oliver Tree, de 32 años, y el youtuber argentino Gaspi, de 23, así como los productores Lucas Viñale y Lucas Brito Chávez. Gaspi era conocido por su particular estilo de humor que daba a sus vídeos, en los que hacía entrevistas informales y bromas en la calle. Hace poco grabó uno con el streamer Ibai Llanos, de quien era gran amigo. De hecho, el vasco le invitó a su velada del año 5 en Sevilla. Oliver Tree, por su parte, estaba en plena gira. La semana pasada dio un multitudinario concierto en Sao Paulo y tenía previsto cruzar el Atlántico para dar inicio a la etapa europea de la gira. Según ha explicado el alcalde de Río de Janeiro, los dos pilotos contaban con mucha experiencia y trabajaban como instructores de aviación. El área donde ocurrió el accidente cuenta con múltiples cámaras de seguridad. Las grabaciones están ya en manos de los peritos y el Centro de Investigación y Prevención de Accidentes Aeronáuticos de la Fuerza Aérea Brasileña está investigando las causas del siniestro.
0: Y un apunte sobre la actualidad política de esta semana, que llega marcada por los tribunales, bueno, en las últimas semanas, pero esta más si cabe, porque a la presión que soporta el gobierno español y el PSOE por el caso Leire se va a sumar la comparecencia mañana, esperada comparecencia en la Audiencia Nacional de José Luis Rodríguez Zapatero, ya saben, como imputado por su papel en el rescate de la compañía Plus Ultra. Además, hoy, Begoña Gómez, la mujer de Pedro Sánchez, está citada en el juzgado que instruye su causa. 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

0: Kaixo egunon, son las 7 y 20 de la mañana. Ponemos el foco en la actualidad más cercana aquí en Onda Vasca. Y lo hacemos mirando en primer lugar a la previsión meteorológica. Hoy baja el calor tras un fin de semana abrasador. El servicio de emergencias de Osakidetza tuvo que atender ayer hasta las 7 de la tarde a 40 personas por diferentes afecciones consecuencia de esas altas temperaturas. Las personas atendidas tenían entre los 30 y los 94 años de edad. 22 de ellos fueron tratados in situ y dados de alta en el mismo momento, pero 18 necesitaron ser trasladados en ambulancia a un centro hospitalario para su seguimiento. Todos ellos leves, a excepción de un participante en una prueba de montaña en el Serantes, en Santurtzi, al que le daba un golpe de calor y tenía que ser atendido en la cima por el equipo sanitario de ambulancia y trasladado posteriormente en helicóptero al hospital. Por territorios, 17 de los casos tuvieron lugar en Vizcaya, 14 en Guipúzcoa y 9 en Araba. Bueno, pues así las cosas. Vamos a ver qué nos espera para hoy.
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0: Según Euskalmet, el ambiente seguirá siendo veraniego, el cielo presentará intervalos de nubes medias y altas y durante la tarde volverán a desarrollarse nubes de evolución diurna. Como consecuencia, es probable que se registren algunos chubascos de carácter tormentoso, especialmente en la mitad sur del territorio. Al final del día podrían formarse intervalos de nubes bajas en el litoral. El viento soplará del oeste y noroeste en la costa, mientras que en el interior tenderá a predominar la componente norte durante la segunda mitad de la jornada. Así, las temperaturas máximas hoy bajarán, oscilarán entre los 31 grados del interior y los 23-24 de la costa. A esta hora tenemos ya 19 grados en Donostia, 18 en Bilbao, 16 en Gasteiz, 18 grados también en Iruña y 20, la temperatura más alta en Bayona.
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0: En lo que al tráfico se refiere, atención ahora mismo en la variante de Donostia, en la Guipúzcoa 20, según nos informa el Departamento de Seguridad del Gobierno Vasco, en el entorno de Loyola, sentido Bilbao, se ha producido un accidente de una motocicleta que ocupa parcialmente un carril. La ambulancia está en el lugar y ahora mismo se están registrando ya retenciones que alcanzan el kilómetro y medio de longitud. Y además también mucha precaución ya en todo el entorno de Bilbao porque comienza a registrarse esa densidad habitual de tráfico, sobre todo en la zona de la Vizcaya 10.
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0: Bidegi, por su parte, nos advierte de varias afecciones por obras en Guipúzcoa. Por un lado, desde las 10 de esta noche y hasta las 4 de la madrugada en la Guipúzcoa 20 en Donostia, sentido Behobia, se va a cerrar la salida 12 Ondarreta debido a trabajos de renovación de la red de comunicaciones. Toda la información la pueden encontrar en la página web www.bidegi.eus. Por otro lado, desde las 11 de esta noche hasta las 7 de la tarde de mañana, martes, en la AP8 en Astigarraga, sentido Bilbao, entre los puntos kilométricos 17 y 17.800, el carril derecho estará cerrado debido a trabajos de mantenimiento en el túnel de Choritoquieta.
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8: En la P8, entre Iurreta y Abadiño, se realizarán cortes de carril sentido Guipúzcoa para la estabilización del monte y labores de fin de obra desde hoy lunes y hasta el jueves 18 de junio, entre las 8 de la mañana y las 5 de la tarde. Además, en la P8, en Zaldívar, se cortará el carril izquierdo, sentido Cantabria, para labores de limpieza, desde hoy lunes y hasta el viernes 19 de junio, entre las 9 de la mañana y las 5 de la tarde. 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
0: Atención a quienes estos días van a coger un vuelo en el aeropuerto de Loiu, porque desde hoy el personal encargado de operar y mantener las pasarelas de embarque del aeropuerto de Bilbao, los conocidos como Fingers, han convocado una huelga indefinida que podría ocasionar retrasos en pleno inicio de la temporada alta de verano en La Paloma. La protesta la convoca el sindicato CESIF por el bloqueo en las negociaciones laborales y afecta directamente a la plantilla de Adelte. El anterior conflicto laboral en este servicio en Loiu tuvo lugar un año antes de la pandemia, en 2019, duró 2 meses y causó retrasos generalizados con una media de unos 30 minutos por vuelo. Y de Vizcaya nos vamos hasta Navarra para contarles que se ha avistado un oso pardo en la carretera, corriendo de madrugada, en la madrugada del sábado al domingo, entre Ochagavía y Escaroche. Esto ha levantado la preocupación entre los ganaderos de la zona. Un vecino de esa zona grabó en vídeo al ejemplar de oso pardo, como decimos, circulando por la Navarra 140 en torno a las 3 de la mañana. Posteriormente, el oso se volvió a invertir en una zona de bosque. Y de vuelta en Bilbao les contamos que el Museo Guggenheim abrirá todos los días en verano a fin de absorber la gran afluencia de público, una medida que toma ya desde hoy. Hasta ahora permanecía cerrado el museo los lunes, pues bien, desde hoy hasta el 13 de septiembre también abrirá los lunes todos los días de la semana entre las 10 de la mañana y las 8 de la tarde. En Pamplona, hoy termina el plazo para votar esa votación popular que elegirá el candidato a lanzar el chupinazo de este año. Con el cartel de San Fermín ya elegido, las fiestas de San Fermín 2026 avanzan y ahora es la hora de elegir al que lanzará ese chupinazo de este año. Entre los candidatos está la Federación Navarra de Pelota, la Plataforma de Mujeres contra la Violencia Sexista, la Subdirección de Urgencias de Navarra, las Mujeres Investigadoras del Sistema Navarro de I+D+I o la Coral Santiago de la Chantrea. Como decimos, el plazo para votar al encargado de lanzar ese chupinazo de este año termina hoy, lunes 15 de junio. Y el último apunte también es en clave de previsión para contarles que hoy el Valle Salado de Añana elige a su nuevo embajador. Será en un acto que tendrá lugar a partir de las 11 de la mañana y en el que será elegido Hilario Arbelait, del antiguo restaurante Zuberoa de Oiartzun, como nuevo embajador de la sal de Añana. Onda Vasca también va a estar presente en ese acto. Tenemos programa especial que comenzaremos a las 10 de la mañana con nuestra compañera Begoña Dorronsoro, situada en ese Valle Salado de Añana. Con este apunte terminamos. Es todo lo que teníamos que contarles sobre la información local. Continúan aquí en La Actualidad de la mano de Chema Gutiérrez.
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11: Egunon, muy buenos días, son las 7:30 de la mañana de este lunes 15 de junio que se nos presenta de momento con tiempo veraniego, aunque las temperaturas máximas van a bajar de forma considerable.
12: Lo más significativo va a ser el descenso de las temperaturas máximas, y es que tras un amanecer bastante suave, las máximas se van a quedar en general entre los 24 y los 27 grados, superando los 30 grados en el sur de Navarra. En general, el viento se irá fijando el noroeste durante la mañana en la vertiente cantábrica y por la tarde en el interior, y este viento frenará el ascenso de las temperaturas en valores algo más bajos que el fin de semana. Por lo demás, el ambiente seguirá siendo soleado, es decir, veremos algunas nubes medias y altas, poco importantes, y por la tarde se irán formando algunas nubes de evolución que podrían derivar en algún que otro chubasco tormentoso, más probable en la mitad sur.
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14: Seguimos pendientes del accidente que se registra en la Guipúzcoa 20, la variante de Donostia en Loyola, sentido Bilbao. Recordamos que se trata de un accidente de una motocicleta. El conductor ha resultado herido y va a ser trasladado. Hay un carril cortado, está la Ertzaintza en el lugar regulando el tráfico, y nos dicen desde el Departamento Vasco de Seguridad que hay retenciones que además van en aumento. Unos 2 kilómetros de retenciones ya llegan hasta Intxaurrondo. Por lo demás, comienza la densidad habitual de tráfico en el entorno de Bilbao, en Baracaldo, en la recta del Max Center, también en la zona del puente de Rontegui, la carretera de la Avanzada en Leioa sentido Erandio y en la autopista A8 en la zona de Miraflores sentido Donostia.
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16: Egunon, Onda Vasca, en Galdacao, 18 grados, cielo bastante azul, con alguna nube por ahí velada, pero bueno, calorcito, aunque hoy no nos va a hacer tanto como este fin de semana. A disfrutar del lunes y a por la semana.
17: Egunon, Onda Vasca, 17 grados en Laudio, hay nubes altas, poquitas, y bueno, empezamos la semanita, lunes, a ver qué tal viene el día, parece que caluroso, pero no importa, vamos a disfrutarlo, a pasarlo bien y a ser felices, musus, agur.
18: Egunon, ya de nuevo por aquí, acabo de dar las mini vacaciones. Tenemos en Balmaseda 17 grados. Hay alguna nubecita, pero bueno, parece que va a ir despejando. Pasad buen día y buena semana. Agur.
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19: Bueno, Chema, fin de semana que nos ha dejado, la verdad, que poca actualidad deportiva, porque acabados nuestros equipos en baloncesto, acabados nuestros equipos en fútbol. Es verdad que ha habido algo de fútbol, porque ha subido el Sodupe a la tercera división, pendientes de lo que haga el Leioa en el ascenso a segunda red. Tendrá que jugar el último partido en el Carlos Belmonte, en Albacete, pues dentro de unos días, aquí en Sarriena, victoria por 1-0 del equipo de Leioa. Y claro, ayer Remo, campeonato de España, en el que vencieron Orio y también ganó a Raún. Vamos, que no hubo sorpresas. Los mismos que ganaron los nacionales de Euskadi han ganado los campeonatos de España. Y también hay que significar, pues, que hoy juega el equipo de Luis de la Fuente. Hoy juega la selección española y hay varios de los futbolistas que juegan en nuestros conjuntos, en Athletic, en Real Sociedad, que van a estar en esa cita, así que todos pendientes de lo que ocurra en el día de hoy, sobre todo por si son titulares, si no lo son, y lo que siempre decimos en estos casos, que no les pase nada y que sobre todo, si tienen suerte y aciertan, pues mucho mejor para todos y cada uno de ellos, ¿no? Así que hoy arranca, por lo tanto, el Mundial para algunos jugadores nuestros, y estaremos muy pendientes aquí en Onda Vasca contándote la actualidad de toda esta semana, que seguro que viene marcada de fichajes, alguna renovación, porque claro, estamos a 2-3 semanas de que arranquen las pretemporadas ya de los equipos. Esto avanza.
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0: Las 7:38 minutos de la mañana, ¿qué tal? ¿Cómo llevan el arranque de semana? La verdad es que estamos teniendo un amanecer, una mañana bonita, ¿eh? Con temperatura muy agradable. Y aquí estamos, muy a gusto, en las mañanas de Onda Vasca, compartiéndola, por supuesto, con todos ustedes. Y también con Oyera Chalandabaso, que nos trae ya los principales titulares de la prensa del día. 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
1: Pues vamos a empezar, Chema, mirando a nuestros diarios, que en concreto de ella nos cuenta que el mercado del alquiler en Euskadi asfixia las rentas medias sin ahorros. Y es que las últimas medidas de regulación sobre los precios agravan aún más el problema y sitúan el debate en lo económico y lo social. Comprar una casa en la comunidad autónoma vasca exige 10 años de salario íntegro, nos cuenta el diario Deia. Además, también un titular más, 100 personas atacan a la policía en las fiestas de Cucuyaga. Un detenido por la Ertzaintza en este barrio de Etxebarri al querer evitar el arresto de su hermano por la policía local. Por tanto, también titular este destacado que nos ha dejado el fin de semana. Además, saltamos ahora a noticias de Guipúzcoa. La rehabilitación de edificios se dispara en Guipúzcoa sin técnicos suficientes y bajo el riesgo de fraude. Expertos urgen a las comunidades de vecinos a desconfiar de las ofertas baratas ante la falta de profesionales cualificados. Y miramos también, Chema, a noticias de Álava. Amurrio baila al ritmo del Araba Euskaras. La ikastola Aresketa acoge una festiva y calurosa jornada y cede el testigo a Arganchón ikastola.
0: Diario de noticias en Navarra, ¿qué nos destaca hoy?
1: Pues que los navarros recibieron casi 4.300 vacunas el año pasado para viajar a destinos exóticos. Alta demanda para visitar Asia, Sudamérica y África. Consulta médica previa y contratación de un seguro claves para las vacaciones. Además, también un titular más, bajo el sol contra el cáncer. Unas 3.000 personas marchan para recaudar fondos y por la prevención.
0: Bueno, titulares del grupo Noticias. Vamos con la prensa editada en Madrid. ¿Qué destaca hoy, por ejemplo, El País?
1: Pues El País nos cuenta que 900.000 inmigrantes ya han pedido su regularización. Los primeros 360.000 expedientes se han admitido a trámite a 15 días de que expire el plazo. El proceso va camino de ser el más amplio de los cuatro efectuados hasta ahora. Y es que recordamos, Chema, que este periodo para pedir esta regularización de inmigrantes acaba el 30 de junio. Es decir, a menos de, ya exactamente 15 días. La cifra de solicitudes ya supera en más de 200.000 el anterior récord, que data de el año 2005. Si todo sale como está previsto, nos cuenta El País, esta regularización será la más amplia de las cuatro que se han hecho en España. Con todo, los trámites no se cerrarán antes de otoño. Y también El País, Chema, se centra, como no, en Oriente Medio, y es que nos cuenta que Israel vuelve a entorpecer el acuerdo de paz con otro ataque sobre Beirut, pero este titular hay que destacar que está evidentemente desactualizado. Al ser el diario en papel, recordamos que este acuerdo entre Irán y Estados Unidos se cerró a pocos minutos de que dieran la medianoche, y por tanto hemos querido mirar cómo lo han tratado en la prensa digital. Estados Unidos e Irán anuncian un acuerdo para poner fin a la guerra. Tras casi 4 meses de conflicto, la firma del pacto será el viernes en Suiza. Miramos también a El Mundo, que hemos querido ver también cómo lo trata en la cabecera digital. Trump anuncia un acuerdo con Irán para reabrir el estrecho de Hormuz y, entre comillas, barcos del mundo pongan en marcha sus motores. Y podemos ver precisamente en la imagen de portada y también en la imagen que, ahora mismo ocupa en la principal página del diario El Mundo, que es Donald Trump, pues haciendo eco también de sus palabras. Pero El Mundo, en papel, nos cuenta que Zapatero baraja la prescripción para desactivar su delito fiscal. El expresidente declarará que las joyas son regalos recibidos años atrás y que no informó a la agencia tributaria. Su defensa insiste en la nulidad de actuaciones, alegando que el volcado del móvil del dueño de Plus Ultra se hizo sin garantías. Y también el editorial es precisamente acerca de Zapatero, los últimos 378 días para el milagro de P.S. Por tanto, también hay El Mundo tirando de ironía. Se centra en El Mundo, este periódico, en la imagen de portada, en el Mundial. Y es que hoy debuta la selección española. La familia busca su segunda estrella, dice. España apela a la unidad en el estreno de hoy del Mundial. El Real Madrid pretende a Cucurella. Hoy, por tanto, el estreno de la selección española. Y antes de cambiar de periódico, miramos a este titular que nos deja también El Mundo. Sánchez pierde 8 diputados en un mes por la corrupción. La imputación de Zapatero, de Begoña, del hermanísimo y el caso Leire arrastran al PSOE a su peor batacazo de la legislatura. La fuga de votos socialistas a PP y Vox les hacen crecer en 2 y 3 escaños mientras Sumar se estanca. Cambiemos ahora a La Razón. Sí que en este caso sí que parece que tenía el titular algo más actualizado. Estados Unidos e Irán anuncian un pacto para el fin de la guerra. El acuerdo se firmará este viernes en Suiza e incluye la reapertura del estrecho de Hormuz. ¿Y qué nos cuenta ABC, pues no se centra en ninguna de estas cuestiones internacionales, sino que va a más cuestiones políticas. Cerdán borró sus mensajes con Leire dos días antes del informe de la UCO. La Guardia Civil sostiene que entre 2021 y 2025 ambos intercambiaron 257 WhatsApps que el exdirigente socialista eliminó cuando se conoció que Coldo grabó sus conversaciones. Y uno más, Brahim Ghali, denuncia la incoherencia de Sánchez con los derechos humanos y, entre comillas, hace la vista gorda en el Sáhara. Y en declaraciones a ABC, alerta del expansionismo marroquí, no descarta que el giro del gobierno tenga relación con Pegasus. Brahim Ghali, que es presidente de la República Árabe Saharaui.
0: Las 7:44 minutos, el repaso a la prensa con Arcón Contenedores.
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0: Y ahora la medioambiental con Delia Ureta.
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7: Navarra está utilizando inteligencia artificial para mejorar la conservación de los peces migratorios del río Bidasoa. Gracias a una cámara de alta resolución instalada en un paso fluvial, el proyecto europeo LIFE Cantauribay puede identificar automáticamente especies como el salmón atlántico, la anguila, la lámpara o el sábalo, reduciendo la necesidad de capturar ejemplares para su estudio. Desde enero, el sistema ha registrado 159 peces remontando el río. Esta tecnología permitirá obtener datos más precisos y menos invasivos sobre unas poblaciones que atraviesan una situación delicada, especialmente la del salmón, afectada por el aumento de las temperaturas y las barreras en los cauces. La iniciativa forma parte de un plan más amplio.
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0: Las 7:47 minutos de la mañana y no podía faltar mañana de lunes en Onda Vasca, ¿qué? Pues nuestro paso y repaso por la autoescuela con nuestro profesor particular. Qué pozo de sabiduría, de educación vial, que sí. Aitor Mujica, te reafirmas en eso, ¿no?
1: Sí, hombre, un pozo de más profundo, De estos que echas la cuerda y no llegas al agua, vamos. ¡Uah!
0: Un pozo sin fondo.
1: Eso es, sin fondo, para sacar algo de ahí, vamos. Que en vez de agua vamos a sacarlo, vamos a dar aceite.
0: Petróleo, sacamos
1: aceite.
0: Vamos a hablar del aceite. Jo, por cierto, empieza ya la temporada de playas, empieza el buen tiempo, Aitor. Yo ayer volviendo de Cantabria por la tarde ya me encontré con los primeros pies saliendo por las ventanillas de los coches.
1: Ah, eso es bueno, bien, esa es una buena postura. Sobre todo cuando pegas un frenazo,
0: me pongo malo.
1: Efecto submarino y te metes debajo de las, te metes debajo del salpicador.
0: El efecto submarino suena muy mal, pero ojo, que es peligroso, ¿eh?
1: A ver, que el efecto submarino es...
0: Sí.
1: Está
0: acreditado oficialmente.
1: Existe. Sí. O sea, eso de que de repente tengas el cinturón de seguridad puesto y los pies por encima del salpicadero o por la ventanilla y frenes, tu culo va por delante de los pies.
0: Madre mía.
1: O sea, y luego encima si tienes un percance, probablemente tengas un problema muy serio si no tienes los pies en su sitio. De hecho, es perfectamente sancionable tanto los pies por la ventanilla como los pies encima del salpicadero, ¿eh?
0: Jo.
1: Sancionable,
0: pues
1: pero de verdad, ¿eh?
0: Ya he visto los primeros pies fuera de ventanillas.
1: Bueno, pues sabes lo que tiene dentro.
0: Bueno, y luego está lo de conducir con chanclas también.
1: Eso se puede hacer, ¿eh?
0: Ya, pero es incómodo y es peligroso.
1: Ah, bueno, para mí no. A nivel personal, yo lo suelo hacer.
0: Ya.
1: A nivel personal, porque no...
0: No hay sanción, porque no hay sanción ahí. Eso
1: no hay sanción. El problema es cuando tengas tú un pequeño problema, entonces te vean con chanclas y digas, bueno, pues es que tú no has podido controlar la situación porque estás con unas chanclas puestas.
0: Ya.
1: Eso es lo que realmente... Pues es igual que el fumar. El fumar no está prohibido, pero si tienes un percance y estás fumando, te pueden aumentar el problema porque estás fumando en ese momento, ¿no? Cualquier cosa que pueda suponer tanto una distracción como un impedimento para tener el control del vehículo, pues todo eso puede ser sancionable, ¿no?
0: Son
1: todo ese tipo de cosas, son las que nos ocurren. O sea, los pies por la ventanilla, ¿eh?
0: Sí.
1: Ay, madre mía.
0: Ya he visto. Ayer hubo así algunos paroncillos volviendo de Cantabria y había una copiloto ahí con el pinrel aireándolo.
1: Es peligroso.
0: Aitor, empieza la preparación del coche para el verano, para los desplazamientos largos. Y, ojo, no nos olvidemos, por favor, del aceite.
1: El aceite. No el que te echas en el cuerpo para ponerte moreno, ¿eh? Vamos a hablar del aceite del coche, ¿de acuerdo? Porque, bueno, yo llego a ver a gente que se ponía aceite de oliva, se untaba el cuerpo y se ponía al... Esto es real, ¿eh? A tostadero. Gente que venía recién llegados de la zona norte de Europa,
0: sí.
1: Blancos como un mármol, se untaban de aceite de oliva y en dos días estaban ya... rojo cangrejo no eran, realmente se habían puesto ya tono
0: rojo,
1: patata frita.
0: Rojo cáncer. Vamos a decir,
1: rojo cáncer.
0: No, el aceite, el del coche.
1: Bueno, vamos a ver. El aceite del coche todos tenemos. ¿Y qué aceite echamos y tal? Bueno, tenemos varios tipos de aceites. Tenemos los minerales, los sintéticos y los semisintéticos, ¿no? Los minerales son aceite que se extrae del petróleo. El aceite sintético es por una producción, aunque vengan del petróleo, tiene una producción especial. Y luego los semisintéticos a bases minerales y sintéticas, bueno, sin más. Todo este tipo de cosas lo vemos, ¿no? Nosotros lo que utilizamos normalmente son aceites multigrado, ¿no? El SAE 5W40. ¿Esto qué quiere decir? Ya no hay... Antes podían, en un principio, cuando los aceites no estaban desarrollados, utilizaban un aceite monogrado, ¿no? Dices, bueno, pues en una zona pones un aceite de grado 5, pues es una zona que es bastante fría, ¿vale? Porque son aceites que son muy ligeros y demás, ¿no?
0: Sí.
1: Y en zonas que son, pues, con muy calidad, tendría que tener un aceite de grado 40, ¿no? Esto que es la viscosidad del aceite, ¿no? Lo gordo que es el aceite.
0: Sí.
1: Si tú tienes un aceite muy gordo en verano, pues se te diluye rápido, ¿eh? Y se hace mucho más fluido. Si tú tienes un aceite muy muy fino en verano, cuando se diluye mucho más, entonces se queda como mucho más acuoso, no tiene tanto poder lubrificante, ¿no? Entonces por eso ahora se utilizan aceites multigrados, del 5 al, normalmente entre 5-10 al 30-40, ¿no? Eso ya cada vehículo tiene lo suyo, ¿no? El cambio de ahora los coches nuevos están utilizando un aceite que es un 0W15, una cosa así, que parece que estás echando vino blanco, ¿no? Mm. Es súper ligero, carísimo, porque es carísimo, porque un aceite normal, una garrafa te puede costar, de 5 litros te puede costar, pues yo que sé, 50, 60 euros, una buena ya, ¿eh?
0: Sí.
1: Pero ya esto, por ejemplo, el aceite este ya se le pone el litro, pues casi en 40 pavos. O sea, y eso ya hace daño al agujero del bolsillo.
0: Hombre.
1: Hace de otra forma, y sin más.
0: Vaya que sí.
1: Entonces, el aceite correcto, pues lo marca el fabricante, ¿eh? Te dicen, tienes que utilizar esto, no mezclemos distintos grados de densidad del aceite. Es que me falta un poco de aceite, le echo un chorrete de este que tengo por casa, mira, del bueno, del de oliva. Le echamos para rellenar. No, joder, vamos a echar aceite del adecuado, ¿vale?
0: Claro. Bueno, bien.
1: Un detalle, lo único, en los coches llevan unos 5 litros de aceite, 4 litros y pico y demás. Entonces, en la varilla se mide, se saca la varilla en frío y en horizontal. Se saca la varilla, miras, oye, entre la máximo y el mínimo, está bien, que estoy un poquito cerca del mínimo, he hecho un poquito del mismo aceite, ¿vale? Estoy por encima del máximo, pues no he hecho nada porque estamos liándola. Pero bueno, sin más. Yo el otro día tengo un coche que estuve mirando, fui a mirarle el aceite y me volví gilipollas buscando la varilla del aceite y casi voy a la SEAT y joder, es que se mide electrónicamente, no tiene ni varilla. Pero bueno, se me quedó una cara tonto y dije, pero ¿cómo encontrar el aceite? Tanto tropo.
0: Te estás quedando obsoleto.
1: La varilla, obsoleto. No, ya con esto ya me he recuperado.
0: Para las cosas nuevas va a haber que hablar con tu hijo.
1: Sí, no, joder, que sí. No, ya, eso ya le digo, pero bueno, también está un poco despistado, de vez en cuando. Eso me despista. No, voy a hacer como Arquiñano, voy a empezar a dar el relevo general.
0: Sí, poco a poco, progresivamente. Eso es, bien.
1: Es. Bueno, y el cambio de aceite, rápidamente. Y el cambio de aceite, pues bueno, los intervalos que manden los fabricantes. Ahora hay gente que tiene un intervalo de vehículo que, pues cada 40.000 kilómetros, cada 10.000, cada 15.000. Bueno, todo eso ya vale. Es lo que ponen a la
0: los línea. Consejos de Aitor Mújica. Aitor, un abrazo, compañero.
1: Igualmente, nos vemos. Venga.

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1: Son las 8 de la mañana, egunón. Estamos el lunes 15 de junio, empezamos la semana pues todavía con tiempo preveraniego, aunque con las temperaturas máximas no tan altas como las que hemos tenido este fin de semana. Pero el cielo en general despejado, a esta hora una temperatura, una mañana muy agradable. El cielo tampoco va a estar limpio del todo, ¿eh? Vamos a tener algunas nubes medias.

0: y altas, y de hecho durante la tarde no se descarta que en puntos de la mitad sur caiga alguna tormenta. El aluvión de ceros en los exámenes de euskera de este año en la PAU, en la eterna selectividad, no es una simple anécdota, es mucho más. Es un escándalo que está tardando en explicar nuestra universidad pública, la universidad de todos. No tiene ninguna lógica, ni ninguna base, ni ningún fundamento que se haya producido tal avalancha de ceros. Ceros, principalmente en un grupo de colegios concreto, en un tribunal concreto, el número 11 de Vizcaya, y en un listado de alumnos concreto. El que va de los apellidos que comienzan de la I a la P. Alumnos, muchos de ellos, nos consta, con notas altísimas, con el euskera como lengua materna e incluso con un perfil acreditado de B2 en euskera. Alumnos cuyos compañeros de su misma clase o de su mismo curso, que han recibido, por tanto, la misma formación, no han sacado un cero, porque sus apellidos empiezan con otras iniciales. Estamos hablando, además, no de un 4, de un 2,5 o de un 1,2, que también ha habido. Estamos hablando de 0,0, una nota que solo se puede recibir o bien cuando el estudiante copia y se le sanciona, o bien cuando deja el examen en blanco, y cualquiera de estas dos opciones no ha sido el caso. Entonces, aquí hay muchas preguntas. ¿Qué ha pasado aquí? ¿Por qué la universidad no da más explicaciones? ¿Por qué no se ha dirigido directamente la universidad a los colegios afectados? ¿Por qué los ceros y otros muchos suspensos se concentran en un determinado perfil de colegios? ¿Por qué los examinadores saben a la hora de puntuar a qué tipo de estudiantes están puntuando? ¿Y por qué los tribunales están conformados solo por profesores de bachillerato de la red pública? Hoy alumnos, familias afectadas se concentran a las 10 de la mañana en Bilbao, en el recinto universitario de San Mamés. Quieren protestar ante este escándalo académico, quieren explicaciones, quieren justicia. La indignación es enorme. Hay colegios que consideran que se está vulnerando el principio de igualdad. Durante estos días me han llegado muchos mensajes de familias y profesores que están estupefactos. Tienen hasta miedo de reclamar una revisión de la nota. Menos los que tienen un cero, claro, esos no tienen nada que perder. Vaya primer curso del nuevo rectorado de la universidad, por cierto. Empezó con un enfrentamiento dialéctico público con el consejero. Decidieron que se cerraba toda una facultad ante una manifestación ultra. Y han privado, innecesariamente, de su bilingüismo a la histórica marca UPV-EHU. Urgen las explicaciones, las del rector José Ramón Bengoechea, por supuesto, pero también se impone, ante el cariz que están tomando los acontecimientos, escuchar a la consejera de Educación, Begoña Pedrosa, y al consejero de Universidades, Juan Ignacio Pérez Iglesias. Porque este asunto no es ninguna tontería. Estamos hablando de decenas de jóvenes estudiantes ahora mismo destrozados. Estamos hablando de su futuro.
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0: Y recuerden que hoy comienza una nueva semana de huelga de médicos. Desde los últimos paros de mayo no se han producido avances en las negociaciones entre el Comité de Huelga y el Ministerio de Sanidad. Y por si fuera poco, tras la aprobación del anteproyecto de ley del Estatuto Marco, que rechazan los médicos, la postura entre el Ministerio, los sindicatos y las comunidades autónomas parecen más alejadas que nunca. Así que estamos en la quinta semana de huelga, con el verano a las puertas y con la sombra de una posible huelga indefinida en el horizonte. Oye, la Chalanda Basso.
2: Sí, médicos y facultativos vuelven esta semana a secundar una nueva jornada de huelga, a priori la última de la primera etapa de movilizaciones previstas, que comenzó allá por el mes de febrero y que contemplaba paros hasta el mes de junio. Ahora, por tanto, y con el verano a las puertas, todo está en el aire y los médicos no descartan incluso dar comienzo en otoño a una huelga indefinida que complicaría más si cabe el conflicto. Escuchamos a Néstor Morchón, vicepresidente del Sindicato Médico de Euskadi.
3: Vamos a esperar esta semana. Vamos a ver si de una vez alguien toma las riendas, el gobierno o quien sea, y empieza a moverse este tema. Y si no, no descartamos ningún escenario, ningún escenario. Probablemente escalemos el conflicto. No descartamos que no haya una huelga indefinida a partir de otoño.
2: Huelga indefinida que, por cierto, la anunciada por el Sindicato Médico de Navarra, paros que tendrán lugar por las tardes a partir del 1 de julio. Los avances en todo este tiempo han sido prácticamente nulos y, por ello, las reivindicaciones siguen siendo las mismas. Los médicos siguen solicitando un estatuto y un ámbito de negociación propios, una clasificación profesional diferenciada y una jornada laboral justa, con el exceso de jornadas reconocido, retribuido y computable a efectos de jubilación. El Departamento de Salud del Gobierno Vasco, durante la última semana, ha tratado de mejorar las condiciones de los médicos Médicos de Euskadi, presentando una propuesta a los sindicatos y profesionales médicos para mejorar sus condiciones laborales y retributivas, que asciende a 70 millones de euros anuales, aunque desde el Sindicato Médico de Euskadi la consideran insuficiente. Y mientras tanto, la ministra Mónica García ha aprobado en el Consejo de Ministros el anteproyecto de ley del Estatuto Marco, un documento que no cuenta con el respaldo ni de los médicos, ni de los sindicatos firmantes, ni de las comunidades autónomas. De hecho, como se corroboró en el Consejo Interterritorial del pasado miércoles, los puentes entre las comunidades y el Ministerio están rotos. Escuchamos a Alberto Martínez, consejero de Salud del Gobierno Vasco, y a Mónica García, ministra de Sanidad.
4: La ministra nuevamente no ha escuchado y no cuenta con el apoyo ni de los profesionales, ni de los sindicatos, ni de las comunidades autónomas. Hoy se ha perdido una oportunidad.
5: Me resulta bastante contradictorio que los propios consejeros nos pidan un consejo interterritorial para hablar de las soluciones y que cuando nosotros planteamos las soluciones, miren para otro lado. Es muy raro, esto no es no escuchar. Al revés, no se puede hacer como el perro del hortelano, que ni resuelves ni dejas resolver.
2: Ahora comienza, por tanto, una nueva semana de huelga y lo hace además con una gran concentración de médicos y facultativos en Madrid, concentración en la que estará presente el Sindicato Médico de Euskadi y que dará comienzo a las 12 del mediodía frente al Ministerio de Sanidad.
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7: Lo más significativo va a ser el descenso de las temperaturas máximas, y es que tras un amanecer bastante suave, las máximas se van a quedar en general entre los 24 y los 27 grados, superando los 30 grados en el sur de Navarra. En general, el viento se irá fijando del noroeste durante la mañana en la vertiente cantábrica y por la tarde en el interior, y este viento frenará el ascenso de las temperaturas en valores algo más bajos que el fin de semana. Por lo demás, el ambiente seguirá siendo soleado, es decir, veremos algunas nubes medias y altas, poco importantes, y por la tarde se irán formando algunas nubes de evolución que podrían derivar en algún que otro chubasco tormentoso, más probable en la mitad sur.
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0: 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Conectamos con el Departamento de Seguridad, Egunon.
9: Hola, Egunon.
0: ¿Cómo está la situación a esta hora?
9: Bueno, pues sigue la situación complicada en la variante de Donostia, en la Gipuzkoa 20, por el accidente de moto que hemos comentado a las 7 y 5 de la mañana. Siguen las retenciones, el carril izquierdo cortado, y bueno, pues ahí a la altura de Loyola, la Gipuzkoa 20, las retenciones se extienden por 5 kilómetros hasta la zona de Pasaya, retenciones importantes en la variante de San Sebastián. Ello afecta también a la Gipuzkoa 40, la carretera que va de Intxaurrondo-Garbera hacia Martutene, que también está cargada de tráfico y con retenciones debido a este incidente de esta mañana. Por lo demás, pues vemos también una última hora, otro accidente de moto, mucha precaución, en la Vizcaya 637, en la rotonda de Berango, sentido Erandio. Nos llega accidente ahora mismo, esa información. Otro motorista herido, motorista que ha caído en Berango, en la B637, por lo tanto la avanzada que en el tramo de Leioa tiene retenciones sentido hacia Bilbao, al igual que Baracaldo, saliendo de Bilbao por la 8 hacia Basauri, los puntos habituales de retenciones de todas las mañanas.
0: Perfecto, apuntado, eskerrik asko.
9: Quiero arte.
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0: Las 8 y casi 10 minutos, buen momento para tomarnos un café vaqué.
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0: Es noticia económica, noticia internacional, es que tiene desde luego muchas ramificaciones. Estamos hablando del acuerdo para poner fin a la guerra entre Estados Unidos e Irán, preacuerdo, porque estas cosas nunca se sabe. Y de hecho poco se sabe del contenido del pacto, más allá que se firmará el viernes en Suiza y que incluiría la reapertura del estrecho de Hormuz. También, por supuesto, el cese de hostilidades en todos los frentes de Liaureta.
16: Faltaban pocos minutos para la medianoche cuando el primer ministro de Pakistán anunciaba a través de sus redes sociales que había acuerdo para extender la tregua. Shehbaz Sharif no da muchos más detalles, solo que Estados Unidos e Irán se comprometen a declarar el cese inmediato y permanente de las operaciones militares en todos los frentes, también en Líbano, y que este acuerdo se ratificará de forma oficial el próximo viernes 19 de junio en Suiza. Después era el turno de Donald Trump, que también escogía sus redes sociales para confirmar el acuerdo. El presidente estadounidense se felicita por el pacto y afirma que ha autorizado la reapertura del estrecho de Hormuz y que con este acuerdo se impide que Irán tenga armas nucleares, aunque lo cierto es que este pacto solo es una vuelta a la situación previa al 28 de febrero cuando Estados Unidos e Israel atacaron Irán y el pacto no es nuclear. El presidente de Irán, Masoud Pezeshkian, también ha confirmado el acuerdo después de que el Consejo Supremo de Seguridad Nacional de ese país haya aprobado el esto con una amplia mayoría. Habrá que esperar para conocer más detalles del acuerdo que llega a pesar del bombardeo en las últimas horas de Israel sobre la capital del Líbano, sobre Beirut. Las reacciones internacionales no han tardado en llegar. Los países europeos se felicitan por el acuerdo, así como Naciones Unidas, e instan a implementarlo de forma rápida. El presidente francés, que desde hoy es anfitrión del G7, pide que se reabra inmediatamente el estrecho de Hormuz.
17: Et là, l'objectif sera de voir les conséquences de cet accord, le soutien au Liban, la réouverture d'Hormuz dans la durée, et évidemment, la conclusion d'un accord sur le nucléaire et le balistique en Iran.
16: Las bolsas asiáticas han recibido la noticia de acuerdo con subidas en torno a 2,5 puntos y el precio del barril de Brent también baja, con muchas incógnitas sobre su contenido. Esta extensión de la tregua daría a las partes más tiempo para negociar una paz definitiva y llega casi 4 meses después del inicio de los ataques el pasado 28 de febrero. La guerra deja más de 7.000 muertos.
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0: En Echevarri, el ayuntamiento aprueba hoy una declaración de condena tras los graves incidentes en el contexto de sus fiestas este fin de semana, donde 2 personas han sido detenidas y 3 agentes heridos, un ertzaina y 2 policías municipales. Además, el consistorio ha convocado mañana una concentración de condena. El alcalde ha desvinculado lo ocurrido de cualquier tipo de movimiento político. Lorena Vegue.
18: Los hechos se registraron en torno a las 4 de la madrugada del domingo en el recinto festivo del barrio de Cucuyaga, dentro de las fiestas patronales de San Antonio. Se prolongaron durante 2 horas. La ertzaintza fue fue requerida por la policía local porque tras el arresto de un joven estaba siendo acorralada por una multitud de personas. Cuando llegaron, según el Departamento de Seguridad, los ertzainas fueron recibidos por una multitud que les lanzó botellas de cristal. Todo comenzó cuando la policía municipal detuvo a un joven acusado de atentado contra la autoridad. Entonces fue cuando tuvo que pedir ayuda a la Ertzaintza, aduciendo que un centenar de personas estaba intentando agredirlos. La Ertzaintza realizó entonces un cordón policial para poder trasladar al detenido. En ese momento, el hermano de este trató de evitarlo, increpando, golpeando el coche de la policía local. Uno de los agentes salió del vehículo, fue acorralado por otro grupo de personas en actitud agresiva, por lo que fue necesario que interviniesen patrullas de la Ertzaintza. A continuación, un grupo de alrededor de 100 personas que estaba en el recinto festivo comenzó a lanzar botellas de cristal contra los agentes. Un ertzaina resultaba herido tras sufrir un botellazo en la cabeza, trasladado al hospital. Los dos arrestados fueron puestos después en libertad a la espera de comparecer cuando sean requeridos por la autoridad judicial. El alcalde de Etxebarri ha mostrado su más enérgica condena, ha deseado la pronta recuperación de los agentes heridos y ha desvinculado los hechos que tenían lugar este fin de semana de cualquier otro tipo de movimiento político. El Departamento de Seguridad, por su parte, también denuncia que las actuaciones de las policías locales o la Ertzaintza para mantener el orden encuentren la oposición de algunos ciudadanos. Y, por su parte, los sindicatos de la Ertzaintza, Erne y Esan, han pedido una condena sin paliativos. El Ayuntamiento de Etxebarri va a aprobar una declaración institucional este lunes. Ha convocado a sí mismo una concentración de repulsa mañana martes. Quiere condenar todo tipo de violencias porque, recordemos que además de este grave altercado, el fin de semana anterior ya se registró una agresión sexual.
0: El Endacari Manuel Pradales y el ministro de Interior, Fernando Grande Marlaska, inauguran hoy el nuevo centro penitenciario de Guipúzcoa en Zubieta, que va a suponer un salto cualitativo en el modelo vasco penitenciario. Incorporará espacios orientados tanto a la seguridad como al tratamiento individualizado para favorecer la reinserción, así Herbera.
12: La nueva instalación ha supuesto una inversión de 45,5 millones de euros y tendrá capacidad para 400 personas privadas de libertad, mientras que contará con una plantilla de 255 profesionales. Gracias a la apertura, se amplía de forma significativa la capacidad de la actual cárcel donostiarra de Martutene, que a finales del mes de mayo contaba con 260 personas internas, 130 al medio abierto y una plantilla de alrededor de 220 profesionales. El centro penitenciario de Zubieta está organizado en módulos que permiten una mejor clasificación interior, itinerarios adaptados a cada persona y programas específicos para distintos perfiles. La consejera de Justicia, María Jesús San José, señala que representa una evolución del modelo penitenciario en Euskadi al disponer de mejores espacios para la convivencia, más oportunidades de formación y empleo y una intervención más personalizada. Todo ello con el objetivo último de favorecer la reinserción social.
19: Es un sistema penitenciario moderno que tiene que garantizar no solamente el cumplimiento de las penas, la protección de la sociedad y al mismo tiempo ofrecer oportunidades para que las personas presas puedan reconstruir su proyecto de vida.
12: Además, este centro permitirá que las personas privadas de libertad con arraigo en Euskadi y en Guipúzcoa y que actualmente cumplen condena en centros de otras comunidades autónomas por falta de espacio puedan hacerlo en su entorno. El nuevo centro ha sido concebido para aplicar el modelo penitenciario vasco, cuya finalidad es que las personas privadas de libertad cumplan sus penas en condiciones de dignidad mediante una intervención individualizada y centrada en la persona. Para ello, contará con programas específicos de tratamiento individualizado dentro de la prisión y prestará especial atención a ámbitos como la salud mental y las adicciones. Entre sus instalaciones destacan 50 celdas dobles, una zona ocupacional con aulas, biblioteca y gimnasio, así como un área asistencial destinada al personal médico y de enfermería que incluye una farmacia.
0: Y la actualidad política de esta semana pasa de nuevo por varios tribunales. A la presión que soporta el gobierno español y el PSOE por el caso Leire, se va a sumar la comparecencia en la Audiencia Nacional mañana de Rodríguez Zapatero, como imputado por su papel en el rescate de la compañía Plus Ultra. Muchísima expectación ante esa comparecencia y ante lo que pueda decir el expresidente del gobierno español. Y hoy, esta tarde, a las 6, Begoña Gómez, mujer de Pedro Sánchez, está citada en el juzgado que instruye su causa. El magistrado prevé celebrar una vista preliminar del caso que mantiene imputada a la esposa del presidente, que es el paso necesario para poder abrir juicio oral contra ella. 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

0: Son las 8:20 de la mañana. Ponemos el foco de nuevo en la actualidad más cercana aquí en Onda Vasca y lo hacemos mirando en primer lugar a la previsión meteorológica, porque hoy baja el calor tras un fin de semana que ha sido abrasador. El servicio de emergencias de Osakidetza tuvo que atender ayer domingo hasta las 7 de la tarde a 40 personas por diferentes afecciones consecuencia de las altas temperaturas. El caso más grave, el de un participante en una prueba de montaña en el Serantes, en Santurtzi, tuvo que ser atendido por un golpe de calor en la cima y trasladado en helicóptero al hospital. Por territorios, 17 de las atenciones tuvieron lugar en Vizcaya, 14 en Guipúzcoa y 9 en Araba. Como decimos, hoy bajan las temperaturas. Además, tengan en cuenta que hoy son muchas las piscinas exteriores que abren por fin sus puertas. Lo hacen, por ejemplo, en diferentes polideportivos de Donostia, también en Irún o en Orduña. Las temperaturas máximas van a alcanzar hoy, además, como mucho, los 31 grados en el interior, los 23-24 en la costa. Según Euskalmet, el ambiente va a seguir siendo veraniego. El cielo presentará intervalos de nubes medias y altas y durante la tarde volverán a desarrollarse nubes de evolución diurna. Como consecuencia, es probable que se registren algunos chubascos de carácter tormentoso, especialmente en la mitad sur del territorio. Al final del día podrían formarse intervalos de nubes bajas en el litoral. El viento soplará del oeste y noroeste en la costa, mientras que en el interior tenderá a predominar la componente norte durante la segunda mitad de la jornada. A esta hora los termómetros marcan ya 19 grados en Donostia y en Bilbao, 16 en Gasteiz, 18 en Iruña, 21 grados ya en Bayona.
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0: En lo que al tráfico se refiere, atención a esta hora en la Guipúzcoa 20, en la variante de Donostia, en la zona de Loyola, sentido Bilbao. Según nos informa el Departamento de Seguridad del Gobierno Vasco, continúan las retenciones en esa zona por el accidente que ha tenido lugar esta mañana de una motocicleta. Ha sido necesario cortar un carril, el carril izquierdo, y ahora mismo esas retenciones alcanzan los 4 kilómetros, van hasta la zona de Pasaya y afectan también a la Guipúzcoa 40.
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0: Bidegi, por su parte, nos advierte de varias afecciones por obras en Guipúzcoa. Por un lado, desde las 10 de esta noche y hasta las 4 de la madrugada, en la Guipúzcoa 20 en Donostia, sentido Behobia, se va a cerrar la salida 12 Ondarreta debido a trabajos de renovación de la red de comunicaciones. Pueden encontrar toda la información en la página web www.bidegi.eus. Por otro lado, desde las 11 de esta noche y hasta las 7 de la tarde de mañana martes, en la AP8 Nastia, Astigarraga, sentido Bilbao, entre los puntos kilométricos 17 y 17.800, el carril derecho estará cerrado debido a trabajos de mantenimiento en el túnel de Choritoquieta.
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0: Bueno, entramos ya en materia. Atención a quienes estos días van a coger un vuelo en el aeropuerto de Loiu, porque desde hoy el personal encargado de operar y mantener las pasarelas de embarque del aeropuerto de Bilbao, los conocidos como Fingers, han convocado una huelga indefinida que podría ocasionar retrasos en pleno inicio de la temporada alta de verano en La Paloma. Cristina Zúñiga, egunon.
5: La protesta la convoca el sindicato CESIF por el bloqueo en las negociaciones laborales y afecta directamente a la plantilla de Adelte. El anterior conflicto laboral en este mismo servicio en Loiu tuvo lugar un año antes de la pandemia, en 2019, duró 2 meses y causó retrasos generalizados recurrentes, con una media de unos 30 minutos por vuelo, obligando a que el acceso a los aviones se hiciese en remoto, es decir, a través de la escalerilla de la plataforma, supeditado a las inclemencias meteorológicas y previo traslado en autobús. Los representantes de los trabajadores señalan que esta convocatoria responde a una situación prolongada de falta de personal, incidencias operativas continuas y una presión creciente, denuncian, sobre la plantilla. Por eso exigen un refuerzo inmediato del personal en nómina, mejor organización operativa y garantía de unas condiciones laborales dignas y acordes a la responsabilidad del servicio que prestan. El sindicato CESIF asegura que hace falta una bolsa de trabajo para cubrir bajas y permisos, así como contar con un trabajador más por equipo de trabajo. Ahora hay 3 turnos que están operativos 365 días al año. Al tratarse de los operarios responsables de acoplar y desacoplar las pasarelas que conectan físicamente la terminal con los aviones, su labor es indispensable para el flujo diario de embarques y desembarques de viajeros en las pistas. A pesar de los paros convocados desde hoy, los sindicatos aseguran que mantienen abierta la vía del diálogo, supeditando la desconvocatoria de esta huelga indefinida a que la empresa adopte, dicen, una actitud negociadora que atienda al incremento real de las cargas de trabajo actuales.
0: Bueno, ya en página de sucesos les contamos que en Bilbao agentes de la Ertzaintza han detenido a 2 hombres de 20 y 24 años de edad acusados de dar una paliza a otro joven en la zona de Abando. Se les imputa un delito de lesiones. La víctima tuvo que ser evacuada en ambulancia a un centro hospitalario donde le tuvieron que dar varios puntos de sutura en la cabeza. El suceso tenía lugar en el exterior de un local de ocio nocturno. Además, en la localidad guipuzcoana de Ordizia, la Ertzaintza ha detenido a un hombre y a una mujer tras ser sorprendidos con numerosos objetos robados ese mismo día en varios garajes de la zona. El domingo por la mañana, tras recibir varias llamadas que alertaban de robos en garajes de Ordizia, los agentes localizaron y dieron el alto a un vehículo sospechoso conocido por estar implicado en delitos similares. Tras registrar ese vehículo, los agentes hallaron varias maletas, una nevera, prendas de vestir, herramientas, material escolar y otros objetos de diversa índole. Esos efectos hallados en el vehículo coincidían con los sustraídos en 3 robos en garajes perpetrados ese mismo día. Ante esas evidencias se ha procedido a la detención de los 2 ocupantes del coche, acusados de un delito de robo con fuerza. Y nos situamos ahora en Guecho porque, tal y como ya anunció el ayuntamiento, hoy comienza el vallado de 2,4 hectáreas en las campas de Aixerrota para proteger el hábitat costero de la zona. Para ello va a limitar el uso de una parte del espacio situado al margen del recinto oficial del concurso internacional de paellas de Aixerrota organizado por Itxas Argia. El objetivo de la iniciativa es compaginar la celebración de la jornada festiva programada para el sábado 25 de julio con la minimización de los riesgos ambientales. Y el último apunte es para contarles que el Valle Salado de Añana nombra hoy a su nuevo embajador. Será Hilario Arbelaitz, del antiguo restaurante Zuberoa, hoy ya cerrado en Oiartzun. El acto de nombramiento de ese nuevo embajador comenzará a las 11 de la mañana. Onda Vasca estará presente en ese acto ya desde las 10 de la mañana con una programación especial conducida por Begoña Dorronsoro. Bueno, con este apunte terminamos. Siguen aquí en la compañía de Onda Vasca. Gero Arte.
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7: No Nos dan las 8:30 de la mañana de este lunes 15 de junio, que amanece con tiempo muy agradable. Y vamos a tener otro día de tiempo veraniego o preveraniego, pero en cualquier caso con el cielo no tan limpio como el que tuvimos, sin ir más lejos, ayer, y con las temperaturas máximas también a la baja, con el entorno de los 24 o 25 grados de máxima, pero no, en muchos casos por encima de los 30 como sufrimos ayer. Nos lo cuenta desde Euskalmet Jaion Emunarriz.
8: Lo más significativo va a ser el descenso de las temperaturas máximas, y es que tras un amanecer bastante suave, las máximas se van a quedar en general entre los 24 y los 27 grados, superando los 30 grados en el sur de Navarra. En general, el viento se irá fijando el noroeste durante la mañana en la vertiente cantábrica y por la tarde en el interior, y este viento frenará el ascenso de las temperaturas en valores algo más bajos que el fin de semana. Por lo demás, el ambiente seguirá siendo soleado, es decir, veremos algunas nubes medias y altas, poco importantes, y por la tarde se irán formando algunas nubes de evolución que podrían derivar en algún que otro chubasco tormentoso, más probable en la mitad sur.
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7: ¿Situación a esta hora de la mañana en carreteras?
9: Seguimos pendientes de los dos accidentes de motocicletas que se han producido. Uno de ellos en la Guipúzcoa 20, la variante de Donostia, en Loyola, sentido Bilbao. Está la grúa ya en el lugar para retirar la motocicleta accidentada. Nos dicen desde el Departamento Vasco de Seguridad que el tráfico ya va avanzando, ya va fluyendo, pero se han generado importantes retenciones que ya van poco a poco disminuyendo. Retenciones que han llegado a afectar a la Guipúzcoa 40, que todavía sigue con bastante densidad. Y también quedan retenciones en la avanzada. Aquí teníamos el segundo accidente de moto en la Vizcaya 637, en la rotonda de Berango, sentido Erandio, caída de un motorista que está siendo atendido y que, como decimos, genera retenciones que se suman a la densidad habitual de todos los días en esa zona.
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10: La vasca desde Leiloa, 19 grados, ya tenemos el sol. Ahora parece que hace un poquito de fresquito, pero bueno. Que tengáis un buen principio de semana y buen día, Chema, y todo el equipo y, por supuesto, los oyentes. A ser buenos, a sonreír, agur.
7: Bonita mañana la que estamos teniendo hoy, muy agradable, con 20 grados, por ejemplo, en Sopela, nos dicen en el WhatsApp de Onda Vasca, o 19 en Güeñes. Temperaturas, insisto, muy agradables para empezar la jornada. 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
11: Bueno, Chema, fin de semana que nos ha dejado, la verdad, que poca actualidad deportiva, porque acabados nuestros equipos en baloncesto, acabados nuestros equipos en fútbol. Es verdad que ha habido algo de fútbol, porque ha subido el Sodupe a la tercera división, pendientes de lo que haga el Leioa en el ascenso a segunda red. Tendrá que jugar el último partido en el Carlos Belmonte, en Albacete, pues dentro de unos días, aquí en Sarriena, victoria por 1-0 del equipo de Leioa. Y claro, ayer Remo, campeonato de España, en el que vencieron Orio y también ganó a Raúl. Vamos, que no hubo sorpresas, los mismos que ganaron los nacionales de Euskadi han ganado los campeonatos de España. Y también hay que significar, pues, que hoy juega el equipo de Luis de la Fuente, hoy juega la selección española, y hay varios de los futbolistas que juegan en nuestros conjuntos, en Athletic, en Real Sociedad, que van a estar en esa cita. Así que todos pendientes de lo que ocurra en el día de hoy, sobre todo por si son titulares, si no lo son. Y lo que siempre decimos en estos casos, que no les pase nada y que, sobre todo, si tienen suerte y aciertan, pues mucho mejor para todos y cada uno de ellos, ¿no? Así que hoy arranca, por lo tanto, el Mundial para algunos jugadores nuestros, y estaremos muy pendientes aquí en Onda Vasca, contándote la actualidad de toda esta semana, que seguro que viene marcada de fichajes, alguna renovación. Porque, claro, estamos a 2-3 semanas de que arranquen las pretemporadas ya de los equipos. Esto avanza.
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7: Las 8:38 de la mañana, la entrevista del día en las mañanas de Onda Vasca. Hoy nos acompaña el consejero de Hacienda y Finanzas del Gobierno Vasco, Noel Danjou. Señor Danjou, egunón.
20: Egunón, Gustavo y Chema, y oyentes, es que recasco por invitarme.
7: Un placer, como siempre, consejero. Hemos amanecido con la noticia, bueno, estas cosas ya sabe usted que siempre penden de un hilo y hay que cogerlas con pinzas, pero con la noticia de un preacuerdo de paz, Estados Unidos-Irán, lo que supondría también, insisto, vamos a decirlo en condicional, la reapertura del estrecho de Hormuz, tan importante económica y comercialmente pues para todo el mundo y por supuesto para Euskadi. ¿Usted cómo valora esta noticia?
20: Bueno, desde luego la noticia es positiva, pero lo tomamos con bastante prudencia aún, visto que bueno, hasta que no se firme y bueno, que sea consistente y sea firme ese acuerdo, pues yo creo que hay que ser prudente. En cualquier caso, siendo así, habiéndose llegado a un acuerdo y de cumplirse, desde luego es una noticia, como decía, que la valoración es positiva. El hecho de abrir el estrecho de Hormuz, estamos ya prácticamente en tiempo de pues no sé si de descuento, pero donde el efecto ya a partir de los 100 días que llevaba cerrado, pues empieza a ser considerable para la resistencia de la economía y de las empresas. Por tanto, es una noticia que llega en un buen momento y esperemos, confiemos en que se respete y sea así.
7: ¿Hasta qué punto está llegando ese efecto ya a la economía vasca, consejero?
20: Bueno, la economía vasca pues muestra mucha resiliencia, ¿no? Es verdad que vivimos en una economía también global, donde, como sabéis, pues tenemos muchas relaciones comerciales con Europa y no nos podemos aislar de ese efecto, ¿no? Somos una economía abierta y entonces, queramos o no, pues al final nos va afectando, ¿no? En cualquier caso, como decía, los datos económicos son positivos, seguimos mostrando crecimiento económico. También para el año que viene prevemos cierta desaceleración en línea con el entorno, pero de crecimiento económico, creación de empleo. Por tanto, en principio la economía está resistiendo y en cualquier caso es evidente que lo que está pasando con el estrecho de Hormuz pues tiene su efecto en la economía y lo va a tener y va a seguir teniendo efecto, a pesar de que se puedan abrir y se puedan recuperar la apertura del estrecho de Hormuz y las rutas y las distribuciones logísticas habituales de normalidad. Eso va a tener un efecto, lo que pasa que, bueno, yo creo que en cualquier caso la economía está bien preparada en Euskadi.
1: Porque usted dice desaceleración dentro del crecimiento, pero crecimiento al fin y al cabo.
20: Correcto. Crecimiento en términos reales. Nosotros el PIB, cuando hablamos de un 1,6 de crecimiento para el año que viene, son en términos reales, por encima de lo que puedan subir los precios, donde sabemos que los costes energéticos, los precios de la energía sobre todo, han subido muchísimo. Pero ese crecimiento lo que permite es que haya creación de empleo, ¿no? Y esa creación de empleo, pues eso lo que nos permite, desde luego, es estar en una situación pues relativamente positiva, que nos permite también pues prepararnos hacia el futuro, ¿no? Todas las transformaciones que necesita y seguir avanzando con los planes de acompañar al sector privado, de prepararnos, preparar para la economía del futuro.
1: Precisamente con esas previsiones de crecimiento han aprobado ya las directrices económicas del presupuesto vasco para 2027. ¿Cómo son esas cuentas?
20: Bueno,
1: Estado muy inicial, claro, obviamente, pero ¿cómo son esas cuentas, consejero?
20: Bueno, son unas cuentas que dan continuidad al camino que hemos iniciado en la legislatura, ¿no? Nosotros, desde luego, tenemos claro, y en esta legislatura así lo hemos tenido y van a seguir en ese sentido, de que dos pilares claros es poner a las personas en el centro, y eso supone. Eso supone, por ejemplo, trabajar por el bienestar de la ciudadanía, por los servicios sociales, pero también fortalecer el modelo económico que tenemos, ¿no? Eso significa apostar por el crecimiento económico, preparar las transformaciones que necesitamos para el futuro y al fin y al cabo, pues va a ser continuista en ese sentido, ¿no? En cualquier caso, en cuanto a lo que es cuantitativamente, no podemos todavía adelantar o saber con qué número de presupuesto, con qué ingresos vamos a contar. Sí que nos parece razonable también que con un entorno todavía de crecimiento económico, el año 2027, pues lo que es el presupuesto ordinario, tuviera que ser también algo superior al de este año. Uh-huh. Y aquí hay que hacer el matiz de que, insisto, en el presupuesto ordinario, porque el año 2027 no vamos a tener pues los 1.000 millones que extraordinariamente hemos tenido en 2026, que tiene una finalidad concreta, ¿no?
1: Uh-huh. Claro, evidentemente la cifra, ¿cuándo se sabrá? En unos meses. Bueno, el Consejo Vasco de Finanzas es clave, claro.
20: Sí, aquí lo que es importante es tener la recaudación de agosto, porque uh-huh. ahí ya tenemos gran parte de la recaudación, también los impuestos a sociedades, los impuestos trimestrales, que suelen ser muy, muy importantes. Y ese dato se sabe a lo largo de septiembre, pero realmente la previsión se hará para siempre por ley. Tenemos que hacerlo antes del 15 de octubre. El Consejo Vasco de Finanzas es clave. Por tanto, hasta ahora, lo que podemos estar viendo, que son datos que están evolucionando bien en cuanto a recaudación, hay que ponerlo un poco en cautela. Pues hay que ser prudente y hay que esperar realmente a ver cuál es el efecto en esas fechas, ¿no? Porque también hay que recordar que realmente los efectos de todo el problema en Oriente Medio y el estrecho de Hormuz, etcétera, pues bueno, se ven con cierto decalaje. Por tanto, prudencia y esperar a la vuelta de verano. Uh-huh. Empezaremos a tener los datos fiables.
1: Y un año más, consejero, desde el Gobierno Vasco apelando al diálogo con el resto de grupos parlamentarios. Claro, lo que pasa es que entramos en un año ya, vamos a decir, preelectoral. ¿Usted teme que esto pueda afectar en algo a ese diálogo con el resto de partidos?
20: Bueno, el viernes, no este último, sino el anterior, en el Parlamento, creo que fuese viernes, bueno, yo desde luego pedí amplitud de miras. Creo que efectivamente tenemos en unos meses, en menos de un año, unas elecciones, por tanto estaremos elaborando unos presupuestos en un contexto preelectoral, y esa amplitud de miras iba precisamente eso, ¿no? O sea, es decir, vamos a intentar que esas elecciones no condicionen a los presupuestos que vayamos a presentar, ¿no? Los presupuestos tienen que estar, evidentemente afectan directamente a la ciudadanía. Creo que tenemos que obviar posibles distorsiones que esto pudiera generar, evitar propagandas, evitar evitar que los presupuestos se conviertan en una manera de ir proyectando, pues como decía, pues cada ideología. Creo que tienen que estar centrados y pensados en la ciudadanía, en las transformaciones que este país necesita, y por tanto de ahí mi llamamiento un poco a que seamos rigurosos, a que seamos responsables, y por supuesto nuestra actitud va a seguir siendo la misma. Estamos abiertos a escuchar las aportaciones que quiera hacer cualquier grupo político y a dialogar y contrastar sobre ello.
1: El hecho de que la suma de los dos socios de gobierno, PNV-PS, no haga necesario estrictamente un apoyo de otro grupo, ¿usted cree que eso influye en el resto de partidos del Parlamento, que quizá se presentan a la negociación con unos maximalismos, sabiendo que en cualquiera de los casos van a salir adelante los presupuestos?
20: Bueno, yo creo que eso lo han manifestado ellos en anteriores ocasiones, ¿no? Por tanto, pues bueno, habría que preguntar a ellos, pero desde luego sí que lo han manifestado en alguna ocasión, ¿no? Bueno, luego aquí está la honestidad de cada uno, ¿no? Por supuesto, yo creo que como responsables de las instituciones, que al final nos debemos y tenemos que servir a la ciudadanía, estamos obligados a escuchar y, por supuesto, a contrastar y a debatir pues distintos puntos de vista que, sinceramente, creo que pueden enriquecer. Pero tienen que ser propuestas, como decía, pues rigurosas, que piensen en la sostenibilidad financiera, que piensen en lo que necesita esta sociedad, y concretas. Esto, la elaboración de presupuestos, no deja de ser un ejercicio muy similar que se hace en cualquier familia vasca, ¿no? Al final cuentas con unos recursos, que los sabremos en el Consejo Vasco de Finanzas, y con esos recursos tenemos que priorizar. En cualquier casa, esto creo que, sabiendo con qué ingresos se cuentan en cada casa, te corresponde decidir en qué vas a gastar y en qué no. Y esto viene a ser lo mismo, ¿eh? Entonces también aquí yo creo que hay que ser riguroso. En anteriores ocasiones he manifestado también, oye, ¿dónde vamos a poner un mayor, o dónde se entiende cada grupo que hay que poner más recursos, pero necesitamos saber también dónde se quitan, dónde poner por qué? Y bueno, eso debe ser un poco el debate, ¿no? Yo creo que, pues por eso decía que más allá de propagandas o de dónde sí hay que poner más, hay que hacer más apuestas, es también buscar la coherencia, el equilibrio y las priorizaciones.
1: Consejero, la Diputación de Vizcaya ha presentado una serie de medidas tributarias, algunas, bueno, bastante novedosas. Le pregunto por estas medidas, ¿qué van a suponer o qué pueden suponer? Porque este fin de semana el consejero Miquel Torres decía que, bueno, que no supusieran en ninguno de los casos una ruptura de la armonización fiscal que hay en Euskadi. ¿Se corre ese riesgo?
20: Bueno, para el Gobierno Vasco, estas medidas que se han anunciado pues están dentro de un proceso natural de desarrollo dentro de una normalidad, estoy hablando en cuanto a armonización, dentro de los márgenes normales de armonización fiscal. No se está rompiendo nada. Y muestra de ello hemos tenido, bueno, primero, he de decir que el viernes, por ejemplo, a primera hora hubo OCT, el organismo donde se coordinan y se armonizan todos estos aspectos, estas nuevas normas forales. Ahí se expuso evidentemente este anteproyecto de medidas tributarias y bueno, hubo absoluta unanimidad y bueno, pues se informó favorablemente por parte de todas las instituciones, de las cuatro. Yo creo que hay que será la circunstancia de que en este caso pues el vicelendakari también tiene la figura de secretario general del PSE en Vizcaya. Y yo creo que son dos planos totalmente distintos. Yo pues he visto estas declaraciones pues en ese rol, en ese plano, porque luego evidentemente en el gobierno funcionamos con normalidad. E insisto, yo no veo, desde luego ha salido Guipúzcoa, Araba también va a estudiar las medidas, por tanto no me preocupa en este punto pues el hecho de si pueda haber armonización o no, porque entiendo que sí la hay y bajo esas premisas se están trabajando. Aquí lo más positivo es que, con independencia de nuestra estructura de funcionamiento y la territorialidad y cada hacienda, yo creo que el foco no tiene que ir tanto a esto, sino tiene que ir a si son unas medidas que son adecuadas para el contexto actual. Y sin duda, desde luego, lo que demuestran es que se está utilizando el concierto económico, se está utilizando la capacidad que existe en este país, tan particular, tan valioso que es el concierto económico, y se está utilizando por parte de las instituciones. Y y de fondo las medidas que se han anunciado de atracción de talento, bueno, distintas medidas que se han ido anunciando, creo que son buenas, sin duda, para Euskadi. Y complementan lo que venimos haciendo las distintas instituciones desde los distintos frentes. Están utilizando las herramientas que hay en nuestra capacidad de utilización.
1: Señor Danjou, ¿hay en Euskadi una competencia fiscal con otras comunidades para atraer inversiones o empresas?
20: A ver, yo creo que Euskadi es un territorio atractivo, es un territorio competitivo, tenemos una base industrial muy competitiva, tenemos manufacturas excelentes, tenemos innovación, tenemos talento, tenemos una cultura que se está intentando potenciar y se está consiguiendo de colaboración público-privada. Tenemos igualmente unas instituciones ágiles, lo acabamos de comentar, por ejemplo, en las distintas herramientas que hay. Yo creo que per se ya somos un territorio atractivo. Yo no lo plantearía en términos de competir con otras comunidades o con un entorno, ¿no? Yo creo que hay que poner las condiciones adecuadas, se están poniendo, y lo veo desde ese punto de vista. Uh-huh.
1: ¿Tenemos músculo financiero suficiente para que nos sirva de colchón para muchas empresas que ahora mismo en Euskadi, por desgracia, que están en apuros?
20: Bueno, yo creo que hay que diferenciar dos aspectos. Uno es las luces largas, la visión a largo plazo que tenemos, y ahí se está trabajando mucho. Uh-huh. Tenemos la alianza financiera, tenemos, por supuesto, el plan industrial que ha servido de base para luego todo lo que es el plan de inversiones de Euskadi Heraldatus. Y ahí lo que estamos haciendo es preparar nuestras empresas o contribuir, acompañarles en las transformaciones que hace falta. Y ahí se está generando dentro de la alianza financiera un músculo financiero importante. Y luego hay otro plano. Y luego está el plano de las empresas que están en una situación o que pueden, en un momento determinado, estar en una coyuntura más delicada, ¿no? Mm. Y ahí te diría que también, que claro que vamos a estar las instituciones, estamos a veces con recursos financieros y otras veces pues no es cuestión de recursos financieros, pero sí trabajando para que todo vaya saliendo bien. Entonces, sí hay músculo financiero, pero yo creo que también hay que separar lo que es el corto plazo, lo que es también coyuntural o que puede estar algunos sectores, sí de forma estructural, pero algunos sectores concretos, pues pasando un momento complicado, de lo que es preparar de manera estructural el futuro. Y creo que sí, pero evidentemente es un mundo donde también tenemos que estar abierto a capitales que puedan venir de fuera, por supuesto.
1: El caso de Talgo, la operación Talgo, es un buen ejemplo de lo que nos dice, por ejemplo.
20: Sí, el caso de Talgo es un ejemplo, desde luego, que yo creo que ha sentado un poco, o se ha podido plasmar y visibilizar lo que queríamos hacer, ¿no? Es una manera de mantener aquí o de recuperar aquí los centros de decisión, las sedes fiscales, de generar empleo de calidad, empleo de futuro. Y bueno, en ese aspecto, desde luego, es un ejemplo claro, ¿no? Pero no es el único.
1: Competir en Europa, consejero, hay que ser atractivos también, evidentemente, para compañías internacionales. ¿Lo somos? ¿Lo estamos siendo?
20: Lo somos. Es lo que antes también, de alguna manera, comentaba, ¿no? Yo creo que tenemos una base industrial muy potente, tenemos capacidades tecnológicas, tenemos una cultura de colaboración. Se está generando un músculo financiero importante. Están las entidades. Somos un país pequeño donde las instituciones están muy cerca. Lo estamos viendo, la capacidad de reaccionar, de utilizar el concierto económico. Por tanto, lo somos. Ahora bien, evidentemente, tampoco hay que ser complaciente, ¿no? Tenemos un contexto internacional que es el que es, más allá de Oriente Medio y cosas que pueden haber ahora. Es un contexto en el cual el mundo está cambiando, en el cual hay distintas transformaciones que a veces parece que son como lejanas, pero es la realidad, ¿no? Desde temas tecnológicos hasta los cambios sociodemográficos afectan directamente en Euskadi y bueno, en ese sentido tenemos que seguir siendo competitivos. Por tanto, que el punto actual seamos un lugar donde somos atractivos es importantísimo, nos da pie y nos da capacidad. Además, con instituciones solventes, con capacidad de endeudar, etcétera, pero no tenemos que dormirnos y tenemos que preparar. Creo que Euskadi puede ser, y tenemos los mimbres para que seamos pues un territorio de referencia a nivel europeo en todas las transformaciones que tiene que haber. Y con una capacidad importante en esa Europa que se vislumbra para el futuro, ¿no? Y tenemos que ser punta de lanza en ese sentido y creo que estamos poniendo las bases para ello.
1: De hecho, ha estado recientemente en Londres y en Ámsterdam como embajador, vamos a decir, del plan Euskadi Heraldatus. ¿Qué es este plan, consejero, y qué les ha explicado a esos inversores? ¿Cómo lo han recibido?
20: Bueno, a ver, desde luego hemos tenido muy buena recepción por parte de los inversores extranjeros. Efectivamente, ha sido previo a la emisión de deuda que hemos hecho. Lo que hemos ido básicamente es a contarles cuál era nuestro modelo socioeconómico, cuál es nuestra realidad, por qué tenemos un mejor rating y tenemos unas cuentas muy saneadas en Euskadi. ¿Por qué nos, en este momento, con esas capacidades que tenemos, nos estamos planteando abordar inversiones que entendemos que son muy relevantes para preparar Euskadi

0: La verdad es que, bueno, yo creo que hemos dado una impresión de nos lo han dicho así, ¿no? De ser un país serio, de tener un plan, pues desde luego que ha sido muy bien valorado y la confianza, y lo que hemos visto es que hay una confianza por parte de inversores extranjeros, pues clarísima, ¿no? De hecho, la semana pasada, bueno, a la semana siguiente de estar en Londres y Ámsterdam, hemos hecho la emisión de deuda. Y bueno, ahí están las cifras, ¿no? Yo creo que
1: cuatro. Buena emisión de deuda, ¿no? 500 millones de euros con el 75% de su deuda en bonos.
0: Correcto. Ha sido muy buena emisión. En enero hicimos una emisión para financiar el presupuesto ordinario, como es habitual, de 750 millones. Y ahí conseguimos el spread, el diferencial más bajo de la historia de Euskadi. El diferencial, cuanto más bajo es, mejor solvencia, mejor percibido eres internacionalmente. Y ahora cuando hemos vuelto a ir, y así este año lo que hacemos es una emisión en total de 1.250.000 en bonos, 1.250 millones de euros en bonos, lo que hemos vuelto a ver es que en un contexto muy distinto al de enero, con todo el tema de Oriente Medio, con el impacto que está teniendo, la incertidumbre que está existiendo en los mercados, hemos sido capaces de repetir ese diferencial tan bajito, ¿no? Uh-huh. Desde luego nosotros estamos satisfechos por en qué condiciones han salido. Esto nos permite financiar los proyectos que tenemos en cuanto a la Alianza Financiera Vasca, Euskadi Heraldatus, por tanto nos da tranquilidad, nos da una base sólida para seguir trabajando en esa línea.
1: ¿Y protege también, consejero, ante la previsible subida de tipos de interés?
0: Correcto. Bueno, básicamente más del 80% de la deuda que tiene el gobierno vasco está en tipos de interés fijos. Uh-huh. Está en tipos fijos y eso lo que nos da es pues bueno una previsibilidad ante lo que pueda pasar. Y es verdad que bueno la semana pasada lo vimos, el Banco Central Europeo ha cambiado el ciclo después de muchos años, empiezan a subir los tipos de interés y bueno en ese sentido, desde luego, nuestras cargas financieras están en gran parte protegidas.
1: Noel Danjou, consejero de Hacienda y Finanzas del Gobierno Vasco. Eskerrik asko.
0: Eskerrik asko, Zuei.

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1: Cuando nos dan las 9 en punto de la mañana, vamos con los titulares que nos trae Lorena Begué. Donald Trump anuncia un acuerdo con Irán para poner fin a la guerra.
2: Sí, el primer ministro de Pakistán, que ejerció como mediador entre Washington y Teherán, confirma la existencia del acuerdo, anunciado que la firma oficial será este viernes en Suiza. Incluiría la reapertura del estrecho de Hormuz, así como el cese de hostilidades en todos los frentes, también en Líbano. Habrá que esperar para conocer los detalles, porque esto llega a pesar del bombardeo que ha habido en las últimas horas por parte de Israel, precisamente sobre Beirut. Las reacciones internacionales no han tardado en llegar. Los países europeos se han felicitado por el acuerdo, también Naciones Unidas. Las bolsas asiáticas han recibido la noticia con subidas en torno a 2,5 puntos. El precio del barril de Brent ha bajado.
1: Que se confirme esa paz será importante también en Euskadi de cara a concretar el proyecto de presupuestos que, según nos acaba de decir el consejero de Hacienda, Noel Danjou, serán continuistas.
2: Sí, porque ha insistido en que tiene que haber una amplitud de miras en los grupos de cara a la negociación presupuestaria que se desarrolla.

0: afectará una vez se presenten las cuentas y que todos sabemos tendrá lugar en un contexto preelectoral. Noel Danjou afirma que están abiertos a escuchar al resto de partidos, pero les pide que le presenten propuestas rigurosas y concretas.
1: Estamos obligados a escuchar y, por supuesto, a contrastar y a debatir pues distintos puntos de vista que, sinceramente, creo que pueden enriquecer. Pero tienen que ser propuestas, como decía, pues rigurosas, que piensen en la sostenibilidad financiera, que piensen en lo que necesita esta sociedad y concretas. Esto, la elaboración de presupuestos, no deja de ser un ejercicio muy similar que se hace en cualquier familia vasca, ¿no? Al final cuentas con unos recursos que los sabremos en el Consejo Vasco de Finanzas y con esos recursos tenemos que priorizar. Por eso decía que más allá de propagandas o de dónde sí hay que poner más, hay que hacer más apuestas, es también buscar la coherencia, el equilibrio y las priorizaciones.
0: En cuanto al paquete de medidas tributarias presentadas por Vizcaya, responde el consejero Miquel Torres, dice que son buenas medidas, entiende que están además dentro de los márgenes de armonización fiscal. No se ha roto nada, afirma, desvela que en la OCT de la pasada semana hubo además unanimidad al respecto. Guipúzcoa aplicará un paquete similar, Álava lo va a estudiar, así que dice que no le preocupa ninguna desarmonización, valora positivamente que se esté usando el concierto económico.
2: Estamos además, Lorena, en el primer día de una nueva semana de huelga de médicos, con la amenaza además de que tras el verano, si nada cambia, haya huelga indefinida.
0: Sí, los sindicatos explican que por responsabilidad no van a promover más movilizaciones en los meses de verano por tratarse de una etapa compleja para el sistema sanitario por el recorte de profesionales y por el periodo vacacional. No obstante, prevén reanudar las protestas en septiembre si la situación no se soluciona. Este mismo domingo el consejero de Sanidad, Alberto Martínez, acusaba al Ministerio de no querer escuchar a los profesionales ni a las comunidades autónomas, como quedó de manifiesto en la reunión del miércoles. En este contexto, los paros han aumentado las listas de espera aquí hasta los 80 días.
2: El Ayuntamiento de Etxebarri aprueba hoy una declaración institucional de condena ante los graves incidentes del fin de semana durante sus fiestas.
0: Una batalla campal que acaba con dos personas detenidas y tres agentes heridos, una ertzaina y dos policías municipales. Además, el consistorio ha convocado también mañana una concentración de condena. El alcalde desvincula lo ocurrido de cualquier tipo de movimiento político tras la detención de un joven por atentado contra la autoridad en el marco de esas fiestas de San Antonio. Recordemos, los policías locales, la Ertzaintza, que acudió en su ayuda, fueron agredidos por hasta un centenar de personas que les lanzaron botellas de cristal.
2: El Endacari y el ministro de Interior inauguran hoy el nuevo centro penitenciario de Guipúzcoa en Zubieta.
0: Suponen, dicen, un salto cualitativo en el modelo vasco penitenciario. Incorpora espacios orientados a la seguridad, al tratamiento individualizado. Quieren favorecer con ello la reinserción. La nueva instalación supone una inversión de más de 45 millones de euros con capacidad para 400 presos. Contará con una plantilla de 255 profesionales. Gracias a esta apertura se amplía de manera significativa la capacidad que tenía la actual cárcel de Martutene.
2: Y alumnos con un cero en euskera en la PAU se concentran hoy ante la universidad para exigir respuestas.
0: Sí, la Facultad de Ingeniería de EHU en Samamés acoge este lunes a las 10 la concentración del grupo de estudiantes y familiares. Los afectados piden a la universidad una respuesta urgente ante una situación que aseguran puede comprometer su acceso a los estudios superiores. El grupo podría alcanzar las 60 personas que proceden de centros como Munabe, Ayalde, Trueba o Urdaneta, entre otros. La preocupación entre los estudiantes aumenta porque hoy precisamente finaliza el plazo de reclamaciones. Muchos temen que la falta de una respuesta rápida afecta a procesos de admisión. La vicerrectora del campus de Vizcaya, Estitxu Garay, ha defendido en los últimos días el sistema de corrección en la PAU. La incertidumbre, sin embargo, ha llevado a las familias a plantearse nuevas acciones. No descartan incluida la vía judicial.
2: Las 9:05, conectamos con Euskalmet. Nayara Barredo, egunón.
3: Hola, egunón.
2: ¿Cómo se nos presenta el lunes?
3: Bueno, pues hoy vamos a seguir con un ambiente veraniego, ambiente soleado, aunque el calor no será tan acusado como el fin de semana. Y es que ya desde la mañana va a entrar el viento del noroeste en la costa, después se extenderá también hacia el interior y ese viento pues frenará el ascenso de las temperaturas. En la costa nos quedaremos en el entorno de los 24 o 25 grados, mientras que hacia el interior esas temperaturas máximas se moverán entre los 25 y los 30 grados. Como decíamos, ambiente soleado en general, con algunas nubes altas, y después con ese viento de componente norte pues por la tarde podrían entrar algunas nubes bajas en la costa. Por otro lado, tampoco descartamos que en el sur, sobre todo en el sur de Álava y de Navarra, por la tarde o noche, bueno, se pueda producir algún chubasco aislado, algún chubasco tormentoso, pero bueno, en general ambiente tranquilo y con un descenso de las temperaturas respecto al fin de semana.
2: A tenerlo en cuenta. Nayara, eskerrik asko.
3: Zoe, Yagur.
2: ¿Cómo está la mañana en Pamplona, Lorena?
0: Bueno, pues tenemos en Pamplona 22 grados ahora mismo.
2: Muy cielos, buena temperatura.
0: Bueno, maravillosa, ¿eh? Cielos completamente despejados, luce el sol. Y sí, pues va a hacer calor, que es lo que nos toca ya, claro. Porque vamos a llegar hasta los 30 grados en Iruña.
2: Toma ya. Vitoria-Gasteiz, Asier Vera, Egunon.
4: Egunon, pues amanecemos con un sol espléndido en el cielo, 19 grados ya de temperatura y vamos a tener una máxima de entre 26 y 28 grados y día soleado y calor.
2: Donostia, Esther Fernández, Egunon.
5: Egunon, pues por aquí hay algunas nubes en el cielo, pero vamos, que se ve el día muy luminoso, ¿eh? Que tenemos un cielo precioso en Donostia. Con 20 grados ahora mismo ya en la capital guipuzcoana, por el interior solo un gradito menos, 19 en Beasain. Así que promete un día muy bonito.
2: Y Bilbao, hoy era Chalandabaso, Egunon.
6: Egunon, Chema, pues tenemos ahora mismo 21 grados, cielos completamente despejados y las temperaturas que irán subiendo con el paso de las horas. Nos quedaremos por debajo de esa barrera de los 30, subirán la temperatura hasta los 27 grados, pero ahora, de momento, 21 graditos lo que tenemos en Bilbao.
2: Actualizamos la información del tráfico. Eranzu Calvo, Egunon.
7: Egunon, hay un camión averiado en la salida de Gasteiz por la Nacional 622, sentido Altuve. Está cortado el carril derecho y está la grúa ya en el lugar. Además, nos dicen desde el Departamento Vasco de Seguridad que hay retenciones en la Vizcaya 10. Esto por unos cortes que se están produciendo en la entrada de San Mamés. Así que hay retenciones hasta cruces en sentido Bilbao. Cortes intermitentes también en los túneles de Archanda, Vizcaya 626, precisamente por esas retenciones de Bilbao.
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7: La primera pleamar ha sido sobre las 5 y 20 de la mañana, así que la marea está ahora mismo bajando. La primera bajamar será sobre las 11 y 20 de la mañana, la segunda pleamar llegará pasadas las 5 y media de la tarde y la segunda bajamar unos minutos antes de la medianoche. El viento va a soplar de componente oeste con fuerza 3 e intervalos de fuerza 4, rolando por la mañana a noroeste con fuerza 3 e intervalos de fuerza 4. Va a originar marejadilla con áreas de marejada, mientras que la mar de fondo del noroeste levantará olas de entre medio metro y un metro de altura y la temperatura del agua es de 18 grados.
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2: Las 9 y 9 minutos de la mañana, ahora en Onda Vasca, vamos con la tertulia.
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0: Es que los buenos temas de la tertulia surgen en la publicidad. Nerea Edo, Jone Goirizelaia, ¿qué tal?
1: Egunon.
0: El aire del metro está muy fuerte,
1: muy
0: ¿no?
1: Muy frío.
0: Sí,
1: es como para coger lo que no tienes.
0: Ya.
2: Hay que llevar jersey si vas al metro.
0: Demasiado contraste, luego pasa lo que pasa, claro, que estamos con el moquillo, claro. En fin, yo lo extiendo a los cines también, el metro y los cines, que a veces dices, ah, hace calor, voy a ver una película, meto aquí a la sombra, y parece que estás en el Polo Norte, madre mía. Edurne García también está por ahí, hola Edurne, egunon.
3: Egunon, yo también me...
0: Te sumas.
3: Posiciono en contra del aire acondicionado en general, la verdad.
0: Sobre todo el aire acondicionado fuerte, fuerte y muy frío, porque claro, un poquito de aire pues no viene mal, pero... En fin, bueno, un apunte. Quiero saber vuestra opinión respecto al acuerdo, es que no sé si ni llamarlo acuerdo, preacuerdo de paz Estados Unidos-Irán. En principio se reabriría todo en condicional el estrecho de Hormuz. El acuerdo, fíjate, si no quedan días todavía, se deberá firmar este viernes. Todo como pasa en estos casos y en estas cosas pende de un hilo. Pero bueno, una valoración. Quiero escucharos. A ver, Nerea, ¿cómo lo ves?
1: Hombre, pues lo primero es que un acuerdo de paz, en principio, siempre parece que es positivo, ¿no? Lo que pasa que... ya vemos como Trump un día nos dice una cosa, al día siguiente nos dice la contraria. Bueno, esta vez parece que el gobierno iraní también dice que van a ir a Suiza y que pueden firmarlo. No sé cómo será la letra pequeña. Parece que se abre el canal de Hormuz y parece interesante que dentro del acuerdo esté todo el tema del Líbano, pero tampoco le hemos oído nada a Israel. Cuando hace dos días Israel estaba diciendo que ellos iban un poco a su aire, ¿no? Entonces, pues estamos a verlas venir y el viernes sabremos, ¿no?
0: O antes.
1: Bueno, también.
0: O antes, sí, vete a saber.
1: Lo que pasa es que si es antes, seguro que la noticia no es tan buena.
0: Ya, Jone.
2: Pues no sé, porque no sé cuántas veces en los últimos días ha anunciado Trump que había un acuerdo. 10, 12, 15, no tengo ni idea, pero muchas. Y lo que he visto en los medios de comunicación de Estados Unidos es que cada vez que dice eso, muy pocos, tanto periodistas como las personas en general, le creen. Porque como lleva anunciando esto tanto tiempo, lo que pasa es que ahora, pues parece que sí, porque el mediador dice que hay algo. Yo lo que he visto es, lo primero que me llama la atención, es que no es estrictamente un acuerdo, sino que lo que van a firmar es una cosa que llaman memorando. Es decir, una cosa así, ¿no?
0: Ya.
2: Que van a firmar eso y luego después, a partir de que firmen eso...
1: ¿Se pueden hablar?
2: Sí, van a hablar de las cuestiones técnicas. Con lo cual, si esto es así, pues hombre, no lo sé. Decías, de aquí al 19, pues del 19 a las cuestiones técnicas cualquier cosa puede pasar. También he leído que Israel parece que sigue manteniendo sus posiciones y que puede que siga atacando. Y entonces que Trump le ha echado una bronca de la pera a Netanyahu, pues porque dice que va a seguir haciendo eso. Y entonces Irán le contesta a Israel que si hace algo, atacará. Y va un poco en la línea de lo que decías del Líbano. Es decir,
1: claro.
2: Y luego, los dos principales asuntos que estaban encima de la mesa no tienen acuerdo, que es la cuestión de las armas nucleares, en las cuales Irán sigue manteniendo que son... con fines pacíficos, cada uno que entienda lo que quiera cuando alguien que fabrica armas nucleares dice eso, y el tema del bloqueo del dinero, que Estados Unidos sigue diciendo que aunque haya memorando, haya firma y haya lo que haya, el dinero no se desbloquea. Con lo cual, pues esto es lo que hay. Entonces yo, entre decir, bueno, pues sería una buena noticia, entiendo que sí, pero es que todos estos flecos que hay... no sé, son por lo menos como para estar expectantes, atentas y preocupadas por lo que pueda pasar. Y luego yo creo que hay una derivada de todo esto, que hablamos del acuerdo o del memorando o de lo que sea esto, pero claro, hay que ponerse a pensar también, una vez de que esto pase, cómo se van a ir actuando en relación a todas las consecuencias económicas y sociales que esta guerra ha tenido y que seguramente con la firma del día 19 pues no se acaban y habrá que empezar a ver cómo se da la vuelta a eso. Con lo cual, pues una especie de precaución ante lo que pueda pasar. Y sobre todo, como decías, Chema, estamos a 15, faltan 4 días.
0: Puede pasar de todo en 4 días.
2: Cualquier cosa es posible, pero de momento, pues bueno, con esperanza de que se firme algo.
0: Leo en el WhatsApp, el tratado de paz durará lo que quiera Netanyahu. Trump, a quien este oyente califica de zanahorio, es un títere. Edurne.
3: Bueno, pues un poco en la misma línea, porque lo que hay que tener es bastante cautela, es evidente. Que lo que sea en realidad firmado es que están de acuerdo en que quieren un acuerdo, que es lo que es un memorándum de entendimiento, que se han dado, creo que son unos 2 meses, para aterrizar técnicamente todas estas, todas las cuestiones y todas las sanciones en un lado y en otro. Creo que hay que ser, bastante cautelosas, porque lo único que evidencia además esto es que, bueno, pues la vía que se ha utilizado en el conflicto, la vía de presión permanente y de confrontación, esta lógica, pues evidentemente siempre fracasa. O sea, hay otras vías que tienen que ver con la diplomacia multilateral, que yo creo que tiene un control internacional más efectivo. Tenemos que estar cautelosas, se abre una ventana de desescalada, pero sigue siendo un escenario muy frágil, muy complejo, y no hay que olvidar, además, como se ha dicho, que dentro de Estados Unidos y dentro de los cambios de los ciclos políticos, un cambio de administración puede alterar completamente el rumbo de este acuerdo.
0: Pues esto es un déjà vu, Nerea, Jon, Edurne, pero estamos en el inicio de una nueva semana de huelga de médicos. Otra vez, la quinta del año. Nerea, además tú vienes de un, iba a decir enfrentamiento, de un cruce de declaraciones con la ministra Mónica García. No es que ya sea, que ya de por sí tiene tela, que sea la quinta semana de huelga de los médicos en lo que llevamos de año, sino que a medio, bueno, a corto, medio, largo plazo y todos los plazos que se les ocurra, no tiene visos de que esto se vaya a desatascar. Escuchamos a Néstor Morchón del Sindicato Médico de Euskadi.
4: Vamos a esperar esta semana, vamos a ver si de una vez alguien toma las riendas, el gobierno o quien sea, y empieza a moverse este tema. Y si no, no descartamos ningún escenario, ningún escenario. Probablemente escalemos el conflicto. No descartamos que no haya una huelga indefinida a partir de otoño.
0: No descartan una huelga indefinida a partir de otoño. Una huelga indefinida de médicos. ¿Qué puede suponer eso? Nerea.
1: Pues yo, bueno, hemos hablado bastantes veces
0: sí,
1: de
0: esto
1: este
0: es un
1: tema.
0: Déjà vu, es un déjà vu.
1: A mí me parece que aquí lo que se ve claramente es la incapacidad de la ministra para sentarse y negociar, y negociar, y negociar, y negociar, hasta llegar a un acuerdo. Y todos sabemos que cada vez que se negocia, cada uno deja pelos en la gatera, lógicamente, pero es que yo lo que estoy viendo es que la ministra se ha enrocado en que ella no tiene nada que hacer, que ella ya ha hecho todo lo que debía, que el tema está en manos de las autonomías, y yo considero que desde el gobierno vasco se está negociando, se han llegado en los 2 últimos años a 15 acuerdos, se está en este momento negociando uno más, que lógicamente las partes dicen pues no es suficiente y tal, y por eso se sigue la negociación. Entonces, en lo que es competencia en Euskadi, yo creo que se está trabajando. Y lo otro es que, bueno, el otro día lo vimos, de 17 autonomías, 16 se pusieron de acuerdo para decirle a la ministra que no, que lo que estaba diciendo, que no era así y que cambiase la actitud. Y seguimos igual, y el problema para mí es, fuera parte de los profesionales, lo fundamental es que los pacientes en este momento no están atendidos como hay que atenderles. Y las listas de espera se están alargando, etc. Y al final todos somos pacientes en algún momento, entonces a todos nos está afectando esto.
0: Yone.
2: Yo veo una situación de una especie de bloqueo permanente. Porque es que cuando parece que bueno, que las cosas pueden de alguna manera reconducirse, pues pues otra vez volvemos. O sea, es una especie de dar vueltas y vueltas,
0: sí,
2: y vueltas,
0: círculo, ¿no?
2: En un círculo cerrado. Entonces, cuando parece que se va a abrir el círculo, se vuelve a cerrar y otra vez volvemos a dar las mismas vueltas. Con una serie de diferencias a las vueltas, porque cuando empezó esta cuestión, creo que en este acuerdo marco estaban el sindicato de enfermeras, estaba UGT, estaban unas cuantas organizaciones. Parece que ahora, en el momento en que estamos ahora, algunas de esas organizaciones sindicales y de organizaciones y de sindicatos de los colectivos concretos se han salido también de ese acuerdo, con lo cual lo que estaba al principio tampoco está. Es decir, cuando la ministra decía, bueno, no, es que solamente están fuera los médicos, todos los demás han firmado, pero es que ahora están los médicos uh-huh. fuera, están las enfermeras fuera, está algún sindicato fuera. Yo no sé lo que ha pasado, qué modificación ha habido de ese acuerdo marco desde lo que se firmó hasta... pero
1: temas de jubilación.
2: Bueno, bien, pues temas de jubilación que han hecho que los que estaban en los que estaban no estén. Y la ministra sigue manteniendo la misma posición. Yo siempre he pensado y siempre he dicho, y sin meterme en grandes complicaciones, quiero decir, el Estatuto Marco es una competencia del Estado español, y eso es así. Mientras no se cambie la legislación, y se llama Marco porque afecta a todo el fondo, por eso se llama Marco. Y entonces, quien tiene que negociar eso es el Ministerio del Estado, no las comunidades autónomas. Entonces, no vale pasarse la pelota y decir, no, es que yo esto no sale porque tú no negocias. No, aquí quien no negocia o parece que no negocia es el Ministerio. Las comunidades autónomas negociarán en el ámbito de sus competencias mejor o peor. Los médicos y el resto de del personal sanitario protestará o no protestará. Que hay problemas en Osakidecha es evidente. Que ha habido cartas, dimisiones, y es verdad. Pero eso no quita que la parte del Estado está sin solucionar. Y la cuestión es, había 78 días de lista de espera hasta hace poco, ahora se ha incrementado en 22 más. Y una huelga indefinida a partir de octubre, pues ¿qué consecuencias puede tener? Pues Nerea lo decía, para las personas usuarias, pues yo creo que es imposible de calificar, porque hay gente que tiene tratamientos durante todas las semanas, hay gente que tiene que ir a... Es decir, y todo eso, pues es que no se sabe muy bien cómo se va a hacer y qué va a pasar. Yo creo que urge una solución y que hay que plantear la solución con diálogo y acuerdo, y habrá que buscar algún sistema de que esto se desbloquee, aunque tenga que ser alguien de fuera que consiga desbloquear o que consiga que se hable, que esta es es decir, las cosas se solucionan hablando.
0: Edurne, ¿qué opinas?
3: Pues que el diálogo y el acuerdo, en el que yo estoy convencida de que estamos todas, nunca mejor dicho, de acuerdo en qué es lo que hay, que el objetivo no se consigue con el ITUMAS. Lo primero que hay que aclarar, y yo creo que además en esta tertulia lo hemos dicho muchas veces, es que la huelga está convocada por algunos sindicatos médicos que defienden la creación de un estatuto separado de otras partes y de otros colectivos dentro de la sanidad. El Ministerio de Sanidad sí ha alcanzado un acuerdo con una mayoría sindical, y es verdad lo que comentaba ahora Yone, que algunos colectivos y sindicatos se han salido en las últimas semanas, pero también es verdad que fragmentar el estatuto entre distintos tipos de profesionales, evidentemente, es un error. Y todas las trabajadoras de la sanidad pública son igual de importantes e imprescindibles para garantizar la atención de calidad. No existe, obviamente, un sistema sanitario solo con médicos y médicas, sino también con enfermeras, técnicas, administradoras, celadoras, y todas las trabajadoras, obviamente, que no son esas médicas. Por eso, dentro de ese estatuto marco que hay que defender y que evidentemente con el que lleva 3 años, hay que recordarlo, lleva 3 años de negociación de un estatuto que lleva 20 años sin actualizar, y un estatuto que tiene que reconocer las especificidades de cada profesión mediante capítulos propios para que de alguna manera se preserve esa propia cohesión del sistema sanitario y evite generar desigualdades dentro de los colectivos. Además, es importante hablar de que dentro de una negociación, evidentemente, hay errores, evidentemente hay desavenencias, desacuerdos y cuestiones que negociar, y que esa tiene que ser y es la actitud del Ministerio. Pero claro, es que en este contexto lo preocupante, lo que de verdad a mí me preocupa, es que primero se habla de lo que el ministerio, digamos, la responsabilidad del ministerio, se habla, se explica y además hay que asumir que hay que llegar a un acuerdo. Ahora bien, estar constantemente, lo que a mí me preocupa es que constantemente, en este caso, Alberto Martínez, el consejero de Salud en Euskadi, haya decidido todo el rato ponerse al frente de la oposición a estas mejoras y estar todo el rato, digamos, increpando y poniendo el dedo en, y el y tú más, en este caso, en la labor que la que existe, ¿eh? O sea, en la responsabilidad de la ministra. La responsabilidad de la ministra es la responsabilidad de la ministra, pero la responsabilidad del consejero, claro, es que lo que no puede ser es que aquí, en Euskadi, hay una sobrecarga asistencial, hay dificultades dentro de Osakidetza, dentro de la atención primaria, y hay una necesidad obvia de mejorar las condiciones laborales, y son cuestiones que afectan a Euskadi y que dependen de Euskadi, y sobre las que el gobierno vasco, obviamente, tiene competencias y tiene capacidad de actuación. Por eso, evidentemente, es un error convertir este conflicto en un cruce de reproches entre Madrid y Gasteiz, en este caso, y que el ministerio debe seguir dialogando, por supuesto, y mejorando el texto. Y tiene que hacerlo con el máximo número de agentes y de sindicatos dentro del de la sanidad. Pero el gobierno vasco también tiene que asumir su responsabilidad y avanzar en acuerdos que permitan, obviamente, fortalecer esa equidad y recuperar la confianza. Y, por supuesto, porque aquí las grandes afectadas son todas las usuarias, en este caso, de una sanidad pública que todas queremos muy fuerte, que todas queremos que esté llena de recursos y que todas queremos que nos atienda con la máxima eficacia y celeridad posible, por supuesto, pero cada uno aquí tiene que asumir su responsabilidad. Entonces, vamos a mejorar las condiciones laborales del personal sanitario, porque es una buena noticia para el conjunto del sistema. Lo que nos ayuda, de verdad, es utilizar el estatuto como un arma política, una vez más, con lo que está en juego, que evidentemente es reforzar la sanidad pública y tener, bueno, una sanidad pública fuerte, cohesionada y capaz de dar respuesta, y que en realidad en el día a día es que yo llame a mi médica y que me pueda atender con las máximas garantías. Pero de verdad, utilizarlo como arma política creo que es un error, y cada una tiene que asumir su responsabilidad. La ministra la primera, pero el consejero aquí en Euskadi también.
1: Ya, y el consejero aquí en Euskadi la ha asumido hace mucho tiempo, y hay un pacto de salud, y además del pacto de salud se está negociando, hay una mesa sectorial en la que se trabaja, que tiene planteadas cosas encima de la mesa, que en los dos últimos años ha llegado a 15 acuerdos, que creo que no está nada mal, que se están mejorando condiciones, que hasta que empezó todo el tema de la huelga se había bajado un montón en cuestiones como listas de espera, etcétera, etcétera, y que todo este tema, pues a una sanidad como es la vasca, que más del 95% de la provisión es pública, nos hace todavía más daño. Hay otras comunidades autónomas que si la provisión sanitaria está derivada a la privada, pues lógicamente este tema se nota mucho menos. En Euskadi lo estamos notando todos muchísimo más. Y aquí no es una cuestión de cruce de reproches. Aquí el consejero tiene y la Consejería de Salud tiene la responsabilidad que tiene y la tiene totalmente asumida. Y el ministerio se ha hecho el longuis, directamente el longuis. Y se ha hecho el longuis, entre otras cosas, porque sin tener un acuerdo con todo el sector, porque los médicos evidentemente no son el 100% de la sanidad, pero sí son un pilar fundamental de la sanidad, son un 14% de todo el entramado, y no se han sentido representados. Y se ha decidido que se lleva al Consejo de Gobierno un estatuto marco que cuenta con un 14% de los que van a estar dentro de ese estatuto marco, que están no en desacuerdo, es que entienden que ni se les ha casi preguntado. Eso por un lado. Pero es que luego encima de lo que había acordado, porque yo estoy de acuerdo, este estatuto marco en principio lo aprobó con la mayoría sindical. Bien, pero resulta que cuando lo lleva al Consejo de Ministros se quita parte del acuerdo. Entonces, ¿esta ministra a qué está? ¿A qué está? Bueno, yo ya sé a qué está. Está a intentar en Madrid ser lo que sea, pero en este momento es ministra. Y como ministra, desde mi punto de vista, de verdad, está siendo bastante irresponsable. Y creo que no está asumiendo que ella como ministra lo que no puede ser es la que genera problemas. Tiene que ser la que los intenta arreglar. Y de momento yo no le he visto, desde luego, la semana pasada, el martes pasado, yo le pregunté por este tema. Y me miró como las vacas al tren y lo que me contestó fue que ella ya había hecho todo lo que tenía que hacer. Y eso a mí me parece que no es de recibo.
2: No sé,
3: yo no comparto.
2: Yo hay una cosa, Edurne, estoy de acuerdo, totalmente de acuerdo contigo en que cada uno, cada una, tiene que asumir su responsabilidad. O sea, en eso estoy totalmente de acuerdo. Lo que pasa es que yo creo que la ministra, en este caso, que tiene la responsabilidad de hacer el estatuto marco, cuando le toca asumir esa responsabilidad, lo que hace es decir que a ella no le toca. Que eso no lo tiene que hacer ella, lo tienen que hacer otros. Lo tienen que hacer otras partes. Y entonces yo ahí veo el problema. Es decir, asume, si cada uno, cada parte asume su responsabilidad, cada parte tendrá que solucionar lo que le toque dentro de su responsabilidad. Y si hay varias ya partes diferentes que te están diciendo, oye, mira, aunque firmamos esto, ahora has cambiado no sé qué, ya no estamos de acuerdo, y con nosotras no has hablado y no estamos de acuerdo, pues la responsabilidad está en que eso que estás sin acordar o sin estar totalmente de acuerdo, pues se pueda solucionar. Y a eso es asumir la responsabilidad. La responsabilidad no se asume diciendo, yo he hecho todo lo que tenía que hacer, estos son los que tienen que hacerlo y les toca a ellos y a mí dejarme en paz porque yo de aquí no me muevo. No, la responsabilidad se asume buscando soluciones. Y luego, yo estoy de acuerdo contigo también, Edurne, en que todas las partes de la sanidad, absolutamente todas las personas que trabajan, tienen la misma importancia y son igual de importantes. Pero es que yo no creo que nadie, cuando está planteando cuestiones relativas a su colectivo, está haciendo de menos a los demás. No he oído a ningún colectivo, no he oído, igual es que yo no he oído y alguien lo ha dicho, no he oído a ningún colectivo, incluso de los que hayan firmado, decir que cuando otros dicen otra cosa es porque les están haciendo de menos a ellos, les quieren quitar a ellos y a ellas derechos, les quieren modificar. No he oído a nadie. Entonces, si no he oído eso, será porque quien está intentando negociar lo suyo está respetando lo que hayan acordado respecto de los demás. Con lo cual está reconociendo que todo el mundo es importante y que tiene la misma importancia. Lo que está diciendo es que a ese colectivo en concreto no se le han dado. Y entonces está pidiendo que se le dé voz, que se le deje plantear cuestiones y que se le deje buscar soluciones a esas cuestiones. ¿Que algunas habrá que negociarlas en Osakidecha? Pues sí, pero es que ya lo han planteado y yo eso también he visto. Es decir, están negociando con acuerdo, sin acuerdo, mejor, peor, pero lo están haciendo. El conflicto bloqueado y enquistado está en lo que tiene que ver con Madrid y con el Estatuto Marco. Y mientras, insisto, las competencias sigan como están, pues es que ahí es donde se tiene que desbloquear.
0: Edurne, decías.
3: Bueno, vamos a ver. Es que estamos todo el rato hablando de la responsabilidad del de enfrente, pero es que la nuestra, lo único que hacemos es enumerar datos y acuerdos, y por supuesto es que el pacto de salud ha sido un fracaso, es un fracaso, y de momento de verdad hay cuestiones como por ejemplo el convenio regulador de las condiciones de trabajo de Osakidecha está sin actualizar desde hace 15 años, y en eso obviamente Mónica García no tiene nada que ver, no tiene nada que ver el ministerio, sino tiene que ver Osakidecha.
1: Pero no están en huelga, pero no están en huelga por eso, Edurne.
3: Bueno, no, claro que no están, claro, pero no están,
1: claro,
3: que no están,
1: claro.
3: Pero quiero decir que cada una, claro, pero cada una tiene que asumir su responsabilidad. Es, por ejemplo, lo que ha pasado con el tema de las interrupciones de embarazo. En noviembre el Gobierno Vasco, porque claro, es que el pacto de salud, una de las cuestiones por las que hay varios colectivos y varios agentes que no están de acuerdo, porque evidentemente existe una mesa donde se habla, pero luego, de alguna manera, lo que hacen el Gobierno es, por mucho que escuches, pasar el rodillo, y en la base de ese pacto de salud hay un espíritu de externalización dentro de la sanidad y de Osakidecha en Euskadi, y el caso concreto de las interrupciones de embarazo es clave. En noviembre se acuerda del Parlamento que a partir del 1 de enero del 2026, porque el 95% de los abortos en Euskadi se hacían por la sanidad privada, que bueno, se realiza un acuerdo para que sean en la sanidad pública, y tiene que ser justo ahora, seis meses después, cuando, sin haber aplicado nada, se habla de un proyecto piloto para el otoño de este año, para finales de este año, para poner en marcha una cuestión que tiene que ver con, obviamente, garantizar un derecho, como es el derecho al aborto de las mujeres en Euskadi para poder hacerlo vía sanidad pública. Es que esta es la realidad y luego es lo que estamos todo el rato contando. Y una cosa es pedirle responsabilidad al ministerio y otra cosa es decir, es que en Osakidecha las cosas no funcionan. Y he puesto el caso concreto del tema del aborto porque creo que es muy gráfico. Es que una cuestión es decir, las cosas no funcionan siempre porque otros las hacen mal. No, mira, si tú tienes responsabilidad, y en este caso el consejero las tiene, lo que tienes que hacer es asumir tu responsabilidad. Y yo no he negado que Mónica García tiene que asumir la suya. Y con respecto a lo que decías, Yone, sobre que no te parece, yo creo, yo aquí discrepo bastante. Sí, sí ha habido voces y colectivos que han hablado que las reivindicaciones específicas de los médicos, por supuesto, claro que de base todos estamos de acuerdo con que cada colectivo, en cada categoría profesional, reivindique sus mejoras en sus condiciones laborales. En eso, en esa base, claro que estamos de acuerdo. Pero si tú perteneces al ámbito de la sanidad y sabes que ya hay una desigualdad, si tú lo que haces dentro de ese estatuto marco, que es lo que digamos está planteando el ministerio, hacer un compartimento en cada profesión específica, es decir, las médicas, las enfermeras, bueno, todas ellas, las condiciones, pero si tú estás luchando solo por las médicas, hay una discriminación, la hay, y ha habido voces, la hay, y es injusto, de verdad, es que esto yo lo tengo clarísimo. Entonces, de verdad, podemos enumerar un montón de cosas, podemos hablar del pacto de salud como si esto fuera la panacea, y no lo es, o sea, en la realidad no lo es. Y decir que estamos mejor que no sé dónde, de verdad, no quiere decir que yo esté asumiendo, mejorando y haciendo que el sistema público de sanidad en Euskadi esté mejor. Y eso, de verdad, es que ¿a quién hay que pedírselo? Pues obviamente al señor Alberto Martínez, que es el responsable máximo.
0: Leo en el WhatsApp, ¿a qué espera la señora ministra para marcharse a casa? Las consecuencias de su postura cerril están afectando a miles de vascos y, por favor, señora tertuliana de Sumar, no vuelva a echar balones fuera. Ahora me entero que solo hay usuarias, médicas, celadoras, administrativas, etcétera. El porcentaje de seguimiento de la huelga, según los sindicatos, es del 80% y según el ministerio es del 20%. La representante de Sumar cree de verdad las cifras del ministerio. Una ministra que le gustaba la pancarta y no le gusta los que ahora llevan la pancarta. Aparte de la guerra particular con el Sailburu y con nuestra comunidad, ¿qué porcentaje de apoyo tiene entre los convocantes? Esto se le llama centralismo, da igual de derechas o de izquierdas. Centralismo. Más mensajes de los oyentes. Señora García, menos mal que no hay que usar el y tú más. Supongo que os estáis dando cuenta de que no es lo mismo estar en un lado de la pancarta o en el otro. ¿Ahora en qué lado está Sumar? A la ministra de Sanidad le queda grande el puesto porque transmite un desparpajo y una prepotencia que choca con el fundamento del puesto que representa. La próxima vez que Edurne vaya al ambulatorio, que la atienda una persona de la limpieza, ya que todos los profesionales son iguales, que sí en derechos, pero no en importancia. Osakidecha presta servicios que no prestan otras sanidades del Estado. ¿Le parece mal que el aborto se vaya a hacer en lo público? La política de interrupción del embarazo funcionaba de p.madre. Por motivos ideológicos se ha modificado. ¿Qué vais a arreglar? Si estáis a... Bueno, voy a leerlo textualmente. Si estáis a hostias entre vosotras, no sé si se refiere a Sumar o no sé muy bien. Por
2: a
0: cierto,
2: vosotras tres seguro que no.
0: A vosotras tres.
3: No. A Sumar. Entre nosotras seguro que no. Y Sumar
0: hemos hecho un repasillo histórico de huelgas médicas en el Estado y hubo una en el 87 que se prolongó durante casi 3 meses. Ojo, en aquella época de que algunos ahora solo recuerdan lo bonito de Felipe González en el gobierno, que parecía que esto era una huelga de casi 3 meses de médicos en el 87 que transformó profundamente el modelo de gestión, retribuciones y organización laboral de los facultativos de la sanidad pública. Y hubo otra en el 95. Los hospitales públicos españoles viven la mayor parálisis asistencial de su democracia. Miles de facultativos, durísimo pulso contra el gobierno central que se prolongó durante 48 días de huelga. ¿Cuál fue el detonante? Vino de Euskadi. Euskadi fue el detonante involuntario y el espejo económico del conflicto. Al tener las competencias de sanidad ya transferidas, los médicos vascos de Osakidecha, junto a Cataluña y Navarra, gozaban de sueldos notablemente más altos que el resto del Estado.
1: Yo solo quería decir una cosa. Cuando se habla de externalización, vamos a poner el dato encima de la mesa. El tanto por ciento de gasto sanitario que se usa en Osakidecha externalizado es el 4,3%, que me parece significativo. Y eso también es lo que estaba diciendo antes, lo que nos está haciendo que esta huelga, de la que yo tengo clarísimo quién es la última responsable, y es la señora ministra, nos hace bastante más pupa.
2: Yo, mira, Edurne, cuando hablas del pacto de sanidad, cuando pones encima de la mesa las cuestiones que no funcionan bien en Osakidecha, cuando planteas la cuestión del aborto, cuando planteas todas esas cosas, yo te escucho y digo, pues es que yo estoy de acuerdo con casi todo lo que estás diciendo. Pero es que eso está bien, ponerlo encima de la mesa, pero es que no estamos hablando del pacto de salud. No estamos hablando de cuándo va a entrar en vigor una cosa que se acordó y que ya llega tarde y que ahora se va a poner un proyecto piloto. No estamos hablando de eso. A mí me encantaría hablar de eso, porque seguramente discutiríamos muchísimo, porque aunque hemos participado en toda la discusión, al final no hemos firmado porque veíamos muchísimas carencias. Y esas carencias están saliendo a la luz. Esas carencias le toca a Osakidecha y al consejero solucionarlas, y le toca a la oposición ponerlas de manifiesto para que no se nos olviden, y como afectan a los ciudadanos y a las ciudadanas, pues se busque una solución. Pero eso es una cosa, y otra cosa es lo que estamos hablando ahora. Es decir, no podemos decir, como Osakidecha tiene todos estos problemas, el pacto de salud en realidad no funciona, no los ha resuelto, las cosas son así, pues resulta que la culpa de que no se firme el acuerdo marco y de que los médicos salgan a la huelga está en todas... No, es que no es así. Es que existen las dos cosas. Existen las dos cuestiones. Cada cosa hay que atajarla de una manera diferente, y la cuestión está en que una de ellas... o bien porque la oposición constantemente en el Parlamento plantea cuestiones, porque salen a la luz pública, porque se discute, porque se hacen propuestas... Pues bueno, se pueden solucionar algunas cosas y otras no, pero lo que pasa en el Estado no se soluciona. Y no se soluciona porque hay que hablar con un colectivo, ahora con más de un colectivo, porque hay otros que también se han salido, es decir, hay que hablar con los diferentes colectivos, y alguien dice, no, esto está bien, está perfecto y yo no tengo nada que hablar. Y ese es el problema. Entonces, yo no digo, no sé si las reivindicaciones están bien, están mal, si son discriminatorias respecto a las otras o no lo son. Bueno, pero que se discuta, que se hable y que se vea si eso es así o no es así. Porque si es discriminatorio, nadie lo va a aceptar. Si es discriminatorio, habrá que hacerle ver a la otra parte que es discriminatorio. Pero lo que no vale es decir, bueno, pues no, lo mío está bien y lo de los demás no vale, y además la culpa la tiene no sé quién. Porque no, y entonces, claro, y todo esto así quieto, parado, sin movimiento y sin vías de solución, pues ha tenido consecuencias, pero va a tener más. Hombre, julio y agosto no son los mejores meses del mundo para negociar. Pero bueno, antes de que en otoño pase cualquier cosa, como decía el representante del colectivo de médicos y de médicas, pues hombre, es mejor que se pongan a hablar e intenten buscar alguna solución. Y la solución siempre pasa porque todo el mundo ceda algo, porque no hay una verdad absoluta en la negociación. No es la mía ni la tuya, es la que encontremos entre las dos partes. Y eso es lo que creo que deberían intentar hacer.
3: A ver. Si es que el argumento está clarísimo. Es decir, hay dos cuestiones, pero solo ponemos foco en una. Si estamos hablando de la huelga de médicos...
2: A ver, Edurne, ponemos el foco... A ver, ponemos el foco... Escucha, que no te interrumpo, solo te voy a decir una cosa y te dejo
0: hablar.
2: Ponemos el foco en las dos, pero estamos discutiendo de una.
3: No, hombre, claro. Si tú pones el foco en las dos, pero solo discutes de una, no estás poniendo el foco en las dos. Eso es lo que te quería. Sé perfectamente lo que has dicho y comparto la base de lo que has dicho. Entonces, si ahora, por supuesto, estamos planteando hablar de la huelga de médicos,
2: claro,
3: y quien tiene competencia es la ministra de Sanidad, y en este caso el ministerio es una competencia estatal, del Estado español, pues se habla de eso, y se habla de asumir responsabilidades, y se habla de que hay una negociación, y se habla en este caso que podemos compartirlo o no, porque evidentemente veo que no, pero para mí sí que sigue siendo la reclamación de las médicas una reclamación discriminatoria con respecto a otras compañeras del sector, pero bueno, esto es un debate. Y luego otro debate, pero es que claro, este debate lo estamos teniendo nosotras tres, bueno, nosotras cuatro, pero en cualquier caso, si cuando el señor Alberto Martínez se mete en este debate, por supuesto, como consejero de un territorio que va a las reuniones estatales, pero luego cómo no está responsabilizándose cuando hace un mes y pico había 70 organizaciones y colectivos reivindicando y hablando de las cosas que estaban pasando aquí en Osakidetza, que son su responsabilidad. Aquí es donde está la trampa, es decir, por supuesto hay que negociar. En el, claro, es que no es el y tú más así. Si lo dices tú, yo, bueno, pues entiendo que dentro de lo que cabe y dentro de tu capacidad de influencia, pues no tienes tanta responsabilidad en lo que esté pasando en la sanidad en Euskadi. Pero es que el consejero sí. Entonces, lo que no puedes hacer es todo el rato echar balones fuera. Tú puedes estar hablando de la huelga de médicos como está hablando, pero cada vez que a él se le hace una galdera, una pregunta en el Parlamento Vasco, cada vez que se emite una crítica hacia Osakidetza, en vez de contestar él, que es el máximo responsable, lo que hace es hablar de lo de los demás. Y eso es lo que no está bien. Y poner el foco, por supuesto, que además yo sé que todas aquí somos listísimas, todas sabemos perfectamente que si hablamos de la huelga de médicos, porque nos interesa hablar de la huelga de médicos, no de lo que está pasando en Osakidetza. Y esto no tengo yo, o más, en esto sé que todas somos listísimas. O sea que no hay duda. Por lo tanto...
2: Yo estoy de acuerdo contigo en que el consejero tiene la responsabilidad y la obligación de solucionar las cuestiones que están aquí, encima de la mesa. Tiene también la responsabilidad y la obligación de, cuando se le pregunta, responder. Y responder sobre lo que se le pregunta, no echar balones fuera, porque eso es una táctica muy común. Y eso no es. Y tiene también la obligación y la responsabilidad de asegurar que en nuestro país la sanidad pública funcione como tenga que funcionar. En eso estoy totalmente de acuerdo. Y es responsabilidad de la oposición y también obligación poner encima de la mesa todas las cosas que están mal.
0: A ver, yo
2: pero
0: Nerea
2: eso
0: Lourne,
2: no quita lo otro.
0: En menos de un cuarto de hora se inicia una manifestación en Bilbao, en el recinto universitario de San Mamés, en Ingenieros, para protestar ante una polémica gorda que afecta a la selectividad de este año. Bueno, la PAU, pero para entendernos, la selectividad de toda la vida. Alumnos y familias se concentran para pedir explicaciones a la universidad, a la EHU, bueno, es que a mí me sigue saliendo lo de UPV-EHU, porque es la responsable de la universidad de esas pruebas y de esos tribunales. ¿Qué ha pasado? Pues que se han dado decenas, no uno, dos, tres, no es anecdótico, decenas de ceros. Cuando digo ceros es cero patatero, 0,0 en las pruebas de... A ver, vamos a dar la información como está siendo, porque en este tema está habiendo mucha demagogia. Que si la pública, la concertada, que si los modelos... No, el tema es que el grueso de los ceros se ha dado en un grupo concreto de colegios, en un tribunal concreto, el número 11, en Sarrico, y en un listado concreto de alumnos, tan concreto que es de los apellidos entre la I y la P. Alumnos que están fuera de entre la I y la P de ese mismo curso y clase no han sacado un cero. Alumnos que han recibido la misma formación. Luego ha habido muchos pencos, pero ahora me centro en el 0,0. Un 0,0 que te ponen una de dos. Cuando te pillan copiando, que no ha sido el caso, o cuando dejas el examen en blanco, que no ha sido el caso. La universidad de momento no ha dado ninguna explicación, dice que no hay ningún fallo. Nerea.
1: Yo he leído esto porque me ha parecido un poco alucinante lo que hemos estado leyendo y lo que acabas de comentar.
0: Por cierto,
1: tú,
0: muchos de esos estudiantes con perfil B2 certificado.
1: Un perfil B2 cuando un día o dos días antes habían hecho además el examen de filosofía en euskera. Y además creo que había uno que era, fíjate, de estas cosas, sobre lo que suponía el trato en euskera cuando vas a un servicio sanitario, ¿no? Y la cercanía y demás.
0: Tema a desarrollar.
1: Eso, creo que, o sea, y aprueban el examen de filosofía en el que tienen que desarrollar eso en euskera y luego, oye, pues puedes pencar euskera, pero una cosa es pencar y otra es tener un cero. O sea, un cero es...
0: nada.
1: Es nada. Y resulta curioso que sea casualmente en un tribunal y que sea en unos apellidos determinados, porque yo la primera vez que lo leí, lo primero que pensé fue, esto ha sido un fallo informático que alguien le ha dado a un botón que no le tenía que dar, pero parece que no. Y la universidad mantiene que está bien corregido. A mí, cuando menos, me resulta extraño y además preocupante, porque los chavales y las chavalas que van a hacer la PAU o como se llame ahora, se están jugando mucho. Se están jugando mucho porque según qué, a qué universidad quieran ir, vamos, qué carrera quieran hacer en la universidad, pues la nota es fundamental. Y tener un cero en una de las asignaturas, pues a muchos les puede truncar lo que puedan hacer el año que viene. No sé, yo... no sé, a ver qué dicen Edurne y Ione, sí, pero a mí cuando, me resulta raro.
0: Por aportaros más información, se ha reconocido en la universidad un fallo informático, en unos casos específicos, creo que han sido 8, no de este grupo, sino de otros estudiantes que sacaron un 0 como no presentados...
1: Sí.
0: Y entonces estos han reclamado y han dicho, oiga, que yo me presenté al examen. Entonces ya efectivamente se lo han revisado y han dicho, ay, sí, disculpe usted que 8 casos. Pero luego está este en concreto, de este grupo de apellidos y de este tribunal en concreto. Yone.
2: No sé, a mí, yo cuando lo leí, por lo menos lo que me quedé es sorprendida. Y dije, ahí va, ¿y cómo puede pasar esto? Porque, no sé, o sea, es decir... no han puesto absolutamente nada, de nada, de nada en el examen. Nada, o sea, no han escrito ni una línea, porque basta con que escribas una línea, contestes a una o a dos preguntas, pues ya algo te tienen que valorar. O sea, te pueden suspender, pero algo sí, te claro. tienen que valorar. Pero es que luego, es todo como reducido y muy concreto en un tribunal y con un listado de personas que responde a unas iniciales del apellido. Pues a ver, por lo menos, no sé, extraño es, o sea, o raro es. Yo no creo, no quiero pensar que los componentes del tribunal han tenido una, de repente les ha dado no sé qué y han dicho, a esto lo suspendemos a todos, o esto, no me da.
0: Hombre,
2: no,
0: que eso sería gravísimo.
2: No, pero no me da por ahí, no creo que sea esa la circunstancia, porque no ha pasado en ese mismo tribunal en otras partes de los exámenes, con lo cual, porque decía Nerea que cuando han hecho filosofía han desarrollado, les han valorado y les han puntuado, y ha sido en el mismo tribunal, porque eso no cambia, es decir, el tribunal y los apellidos son siempre los mismos independientemente de los estos. Entonces, yo lo que pienso es que algún problema ha habido en la corrección, en el, no sé, en las cosas, alguna cuestión ha habido y creo que la obligación de la universidad es revisarlo hasta el mínimo detalle para ver qué es lo que ha pasado y luego, sobre todo, muy importante, dar explicaciones a los alumnos y a las alumnas y dar explicaciones a la sociedad que mira un poco asombrada cómo ha podido pasar esto, porque es cierto que el sistema de la selectividad no es el mejor sistema para ver qué notas puede sacar alguien porque vienen de una evolución, de una evaluación y de una esta y de repente se juegan todo un examen y puedes tener buena suerte, mala suerte o mira lo que te puede pasar. Pero como es el que hay, pues desde luego tiene que tener todas las garantías. Y para que tenga todas las garantías, yo creo que la universidad tiene que revisar bien esto y dar explicaciones. Y no dentro de mucho tiempo, porque cuando es que se dan
0: se les
2: muy
0: acaba,
2: tarde...
0: Mira, precisamente
1: es que
0: tengo,
1: se les acaba el tiempo.
0: Tengo el dato. Esta medianoche finaliza el plazo de solicitud de revisión.
2: Bueno, me supongo que todos los que tengan esto habrán solicitado.
0: Hombre,
2: supongo.
0: Desde luego, los que tengan un cero, como menos de cero no van a sacar.
2: Por eso porque, se habrán porque pedido me, todos.
0: Porque sé que hay gente que ha sacado, imagínate, no sé, pongo por caso, un 2,5 que más o menos justo le da la nota de corte y dice, a ver si voy a pedir una revisión.
1: Y me ponen un 1.
0: Me ponen para abajo y fíjate tú qué gracia. Edurne.
3: Pues precisamente eso, ante una cosa tan rara, tan extraña, que evidentemente esperemos que no tenga ninguna, y no, yo no lo creo, la verdad. O no parece que con la información que tengamos tiene ninguna intencionalidad, sino que proviene de algún tipo de error informático o algún error técnico. Evidentemente estamos hablando del futuro de la gente joven que hoy, como decías, ahora se va a manifestar a las 10, que espero que hayan pedido la segunda revisión de las calificaciones, pero hay que exigir en esto si es un error informático, un error de bueno de que en la revisión, bueno, alguna cuestión que obviamente todos nos equivocamos, que se corrija, que se sea muy transparente y que, por supuesto, no condicione el futuro de un montón de jóvenes que bueno, pues sería, obviamente, una faena para ellas.
0: Desde luego. Bueno, un último apunte, pero muy rápido. Este fin de semana ha habido una batalla campal en las fiestas de Etxebarri. Batalla campal que ha acabado con dos personas detenidas, tres agentes heridos, un ertzaina y dos policías municipales. El ayuntamiento va a aprobar hoy una declaración institucional de condena. Ha convocado también mañana una concentración. El alcalde de Etxebarri ha desvinculado lo ocurrido de cualquier tipo de movimiento político. Yone.
2: No sé, yo eso es lo que he oído, lo que dice el alcalde de...
0: Ya empezamos con las movidas en las fiestas de verano.
2: Sí, bueno, pero lo sorprendente de esto es que, según dicen, lo dice también la Ertzaintza y la policía municipal, es que quedaron unas cuadrillas para pegarse. Entonces, a mí lo que me preocupa es esto. Es decir, yo estoy de acuerdo de que esto hay que rechazarlo, de que hay que decir que no, y que, pero habrá que darle una vuelta a la cuestión que genera todo esto, ¿no? ¿Por qué unas cuadrillas quedan en un recinto de chondas para pegarse? ¿Y qué tipo de pensamiento de cómo tienen que ser las fiestas tiene quien piensa que las fiestas son para pegarse con la cuadrilla contraria? O sea, esto me parece que nos debe de llevar a una reflexión sobre estas cuestiones que afectan a una parte de la juventud y que tienen unas consecuencias muy preocupantes.
0: Nerea.
3: Bueno, yo creo que
0: yo
3: creo que evidentemente esto lo tenemos una versión hasta ahora, o sea, que no hemos leído nada más o oído nada más que lo que ha dicho la Ertzaintza con respecto a que hay dos hermanos detenidos y un Ertzaintza herido. Yo creo que también estamos en unos días y en unas semanas donde ponemos el foco en estas cosas. Yo creo que a veces de una forma sobredimensionada, pero y todo lo que tiene que ver con quedar para pegarse, siempre mal, quiero decir, pero también hacer alguna asociación.

0: etc. Y estamos llegando a un momento en que muchas veces el que nos tiene que cuidar, pues hay grupos que les agreden. Y esto creo que hay que tener cuidado también.
1: Nerea, Jon Edurne, eskerrik asko. Buena semana, ¿eh?
2: Igualmente.
3: Bai, agur.
1: Bai, agur. Bye, agur.

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1: Son las 10, las noticias. Lorena Begué, Egunon.
2: Egunon, Chema. El Lendakari Manuel Pradales ha acogido con optimismo y cautela el acuerdo entre Estados Unidos e Irán, aunque cree que las consecuencias de este conflicto no han terminado. Así lo ha señalado a través de las redes sociales respecto a ese anuncio que realizaba este domingo Estados Unidos, diciendo que había alcanzado un acuerdo con Irán para poner fin a la guerra y reabrir el estrecho de Hormuz. Recuerda que cada día del conflicto repercute en nuestra economía, en los bolsillos de los ciudadanos y, por lo tanto, considera que las consecuencias de este tipo de cuestiones, de esta guerra en este caso, no han terminado. Que se confirme esta paz el viernes, que se firme ese acuerdo, que cesen las hostilidades, será importante también de cara, por ejemplo, a concretar el proyecto de los presupuestos aquí en Euskadi. Nos lo decía en los micrófonos de Onda Vasca el consejero de Hacienda, Noel Danjú. Dice que esos presupuestos van a ser continuistas, insiste en que tiene que haber una amplitud de miras en los grupos políticos de cara a la negociación presupuestaria que se desarrollará, recuerda, en un contexto preelectoral. Afirma que están abiertos a escuchar siempre al resto de partidos, aunque también les pide que le hagan propuestas rigurosas y concretas.
3: Estamos obligados a escuchar y, por supuesto, a contrastar y a debatir pues distintos puntos de vista que, sinceramente, creo que pueden enriquecer. Pero tienen que ser propuestas, como decía, pues rigurosas, que piensen en la sostenibilidad financiera, que piensen en lo que necesita esta sociedad y concretas. Esto, la elaboración de presupuestos, no deja de ser un ejercicio muy similar que se hace en cualquier familia vasca, ¿no? Al final cuentas con unos recursos que los abremos en el Consejo Vasco de Finanzas y con esos recursos tenemos que priorizar. Por eso decía que más allá de propagandas o de dónde sí hay que poner más, hay que hacer más apoyo.

0: respuestas es también buscar la coherencia, el equilibrio y las priorizaciones.
1: El Lanyuc ha valorado positivamente el paquete de medidas tributarias que ha presentado Vizcaya y que ha respondido al respecto al consejero Miquel Torres. Dice que son buenas medidas, entiende que además no se ha roto nada en cuanto a la armonización fiscal, sino que está dentro de los márgenes que tenemos. Desvela además que la OCT de la pasada semana lo aprobó por unanimidad. Guipúzcoa aplicará un paquete similar, Álava lo estudiará, asegura por lo tanto que no ve ningún tipo de desarmonización. Es más, considera que hay que valorar positivamente cómo se está usando el concierto económico en las diferentes administraciones. Y recordemos que estamos inmersos ya en la nueva semana de huelga de médicos, la última de la tanda que habían convocado desde principios de año, eso sí, con la amenaza de que tras el verano tengamos que afrontar una huelga indefinida. Los sindicatos explican que por responsabilidad no van a hacer más movilizaciones en estos meses de verano. Es una etapa muy compleja en el sistema sanitario, recuerdan, por el recorte de profesionales y las vacaciones, pero eso sí, prevén reanudar las protestas en septiembre si esta situación no se soluciona y no tiene pinta. El consejero de Salud del Gobierno Vasco Alberto Martínez ha acusado al Ministerio de no querer escuchar a nadie, ni a los profesionales ni a las comunidades autónomas. Recuerda que todos estos paros, las huelgas, han aumentado las listas de espera quirúrgicas hasta los 80 días. Y pendientes hoy también del Ayuntamiento de Etxebarri, que va a aprobar una declaración institucional de condena debido a los graves incidentes que han tenido lugar este pasado fin de semana en el marco de las fiestas de San Antonio, una batalla campal que acababa con dos personas detenidas y tres agentes heridos, un ertzaina y dos policías municipales. El consistorio ha convocado para mañana una concentración de condena por lo ocurrido. El alcalde desvincula en cualquier caso esta batalla campal de un movimiento político y tras la detención de, recordemos, de un joven por atentado contra la autoridad, era entonces cuando se desencadenaba todo. Los policías locales, la Ertzaintza que acudió a ayudarles, fueron agredidos por hasta un centenar de personas que les arrojaron botellas de cristal. Sin problemas hasta ahora para circular por la red viaria vasca, según confirma el Departamento de Seguridad. Así llegamos a las 10:04. En una hora más información.
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7: Pues aquí estamos, aquí seguimos, cuando pasan 5 minutos de las 10 de la mañana. Bonito lunes, bonito inicio de semana el que tenemos, lunes 15 de junio. Vaya fin de semana que hemos tenido, calorazo, bochornazo. Hoy va a hacer tiempo también primaveral, preveraniego si quieren, llámenlo como quieran, pero no en cualquier caso con las temperaturas tan altas que hemos vivido y que hemos sufrido a lo largo de este fin de semana. Sí, nos confirman desde Euskalmet que las máximas van a bajar de forma importante, que eso no significa que vayan a ser frescas, pero sí bajan respecto al calorazo del fin de semana. Euskalmet, Nayara Barredo, egunon de nuevo.
8: Hola, egunon.
7: Es verdad, ¿no?, que las máximas bajan bastante.
8: Sí, sí, la verdad es que en algunos puntos, o la mayoría, podríamos decir, ayer superamos esa barrera de los 30 grados. Bueno, pues hoy en muchos puntos nos quedaremos por debajo de ese valor, por debajo de los 30. Así que en algunas zonas sí que las temperaturas van a bajar 4 o hasta 5 grados respecto a ayer, incluso en la costa algo más. Podríamos decir que en general hoy las máximas previstas van a rondar los 24 o 25 grados en la costa, mientras que más hacia el interior sí que superarán los 25 grados y alcanzaremos los 30 grados en algunos puntos. En general, pues va a ser hoy también una jornada soleada. Es cierto que ya ha comenzado a entrar el viento de componente norte y con ese viento, no descartamos que por la tarde puedan entrar algunas nubes bajas cerca de la costa sin mayor importancia. Y después también durante la tarde o noche pueden aparecer algunas nubes de evolución, esas nubes de tormenta que en algunos puntos del sur, sobre todo sur de Álava, sur de Navarra, podrían desencadenar en alguna que otra tormenta, pero muy puntual, ¿eh? En la mayoría de las zonas hoy, ambiente tranquilo y, como decíamos, con menos calor que el fin de semana.
7: ¿Y mañana, Nayara?
8: Mañana situación bastante parecida, ¿eh? Temperaturas sin grandes cambios, incluso podrían bajar algún gradito más, sobre todo cerca del mar, y lo que sí vamos a ver es sobre todo nubes bajas a primeras horas del día. Puede que el ambiente no sea tan soleado desde el principio como hoy. En cualquier caso, esas nubes tenderán a disiparse a lo largo de la mañana, y hacia el interior sí que el ambiente va a ser soleado durante todo el día. Mañana también soplará ese viento de componente norte, aunque parece que entrará un poquito más tarde, a partir del mediodía. Así que, en principio, mañana sin grandes cambios, con esas nubes bajas que pueden aparecer en el norte a primeras horas.
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7: Nordanor, nuestro nuevo personaje misterioso de la semana. Esto no hace más que empezar. Hoy damos las dos primeras pistas después de que la semana pasada tuviéramos el lujo y el placer de charlar con nuestro personaje misterioso, que era Loba Lois. Cantante, música, escritora, rapera, artista. ¿Y esta semana quién es? Vamos a ello. Vamos con las dos primeras pistas.
1: Pista 1. Se graduó en Administración de Empresas con especialización en Finanzas. Pista 2. Trabajó como consultor financiero internacional, pero dio un giro radical para irse a Arcadia.
13: Concretamente,
7: Son dos, son poquitas, pero igual las repetimos, ¿no?
13: Venga. Se graduó en Administración de Empresas con especialización en finanzas. Trabajó como consultor financiero internacional, pero dio un giro radical para irse a Arcadia.
1: Concretamente.
7: Y ahora nos vamos al Valle Salado de Añana, ¿eh? No se lo pierdan. 688-854-852. ¿Quién es nuestro personaje misterioso?
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0: No sé si limón, pero sal. Sal tenemos en los próximos minutos para aburrir, pero no cualquier sal, ¿eh? Pedazo de sal la que tenemos en Euskadi. Begoña Dorronsoro, qué envidia me das, que estás en un, además, en un paraje espectacular. Bego, compañera, egunon de nuevo.
1: Hola, Chema, egunon. Pues la verdad es que sí, ¿eh? Hoy ha merecido la pena especialmente salir de nuestros estudios, porque no es que estemos en el Valle Salado de Añana, es que estamos en primera línea de las salinas de Añana. Tenemos de verdad aquí un manto de eras, de estas salinas, de estos compartimentos en los que se va evaporando ese agua salada del manantial y al final se queda aquí cristalizada esta sal para que luego podamos consumirla, ¿eh, Chema? La verdad es que es un entorno realmente privilegiado.
0: Ya lo creo. Bueno, y con protagonistas además que te van a dar muy buenos datos y jugosos datos de todo lo que es el Valle de Añana y todo lo que supone también.
1: Efectivamente, de hecho, para que nuestros oyentes entiendan las dimensiones del lugar en el que estamos, esta es la salina en activo más antigua del mundo. Tiene ni más ni menos que 7.000 años y aquí, Chema, la sal se produce exactamente igual que en aquella época, de una forma completamente natural y artesanal, ¿eh? Así que kilómetro cero y sostenible.
0: Y tanto que sí. Bueno, Begoña, a ver, cuéntame, ¿con quién estás?
1: Pues mira, es que hoy es un día muy especial, porque hoy se da inicio a la cosecha de sal de este año, de este 2026, y cada año, enmarcado en este acto oficial, se nombra al embajador o embajadora de la sal, a una persona representante de la gastronomía muchas veces, pero también del ámbito social o cultural, a la que se quiere reconocer. Y este año, la persona elegida ha sido ni más ni menos que el gran Hilario Arbeláiz, uno de los cocineros más prestigiosos, uno de los mayores referentes de la cocina vasca, maestro de maestros, Chema, y que, como sabes, hasta hace unos añitos, durante más de medio siglo, lideró junto a sus hermanos el conocidísimo, el mítico restaurante Zuberoa, por el que pasaron, te diré, muchísimos protagonistas y personajes de renombre que pasaremos a conocer enseguida. Así que, Chema, es un honor para nosotros saludarle esta mañana a unos minutos únicamente de ser nombrado embajador de la sal. Hilario Arbeláiz, egunon.
2: Egunon de noi.
1: Bueno, menudo escenario para obtener este reconocimiento, para ser nombrado ni más ni menos que embajador de la sal.
2: Sí, y bueno, y me viene muy bien poder explicar, porque tengo una espina clavada desde hace muchísimos años. Y el tema es que hace muchos años también fui, querían que fuese embajador de la sal de Añana, y por motivos de trabajo, pues les tuve que decir que no, y a los 2 o 3 años, pues dije, pues tengo que ir a conocer las salinas de Añana. Y la verdad es que me quedé totalmente, pero bueno, que esto no me lo podía creer. ¡Qué historia! Y encima, cuando te cuentan de que hace 200 millones de años esto era la mar, era el agua, y después que lleva 7.500 años con esta historia de las sales, es que me quedé impresionado y entonces dije, pero ¿cómo les dije que en ello, si es donde de verdaderamente creo que debería de estar? Porque yo también tengo una tradición, no muchísimo menos, de mucho menos años, porque el Zuberoa, antiguamente Caserío Garbuno, que es donde hemos nacido y vivido, tiene 700 años y es la casa más antigua de Oiartzun.
1: ¿Sí?
2: Y entonces, claro, después me dicen aquí que son 7.500 años de esta historia de las salinas. Dije yo, madre mía, ¿dónde estamos? ¿No? Y entonces, pues bueno, yo creo que este año ya por fin, con un honor terrible y con un agradecimiento porque me hayan invitado, y estoy encantado de estar aquí y de ser embajador, y además con todas las letras de voy a defender esto porque este es un paraje único.
1: Claro, este 15 de junio del 2026 te vas a poder quitar por fin esa espinita que tenías clavada, Hilario, y al final es un reconocimiento a tu trayectoria, pero también a unos valores de la cocina que tú siempre has defendido, ¿no? Esa cocina quizá también más artesanal, más tradicional, de esa cocina que cuida el producto.
2: Bueno, voy a hacer una pequeña comparación, porque es muy pequeña la comparación. La nueva cocina vasca, que yo he pertenecido y sigo perteneciendo, aunque esté jubilado, tiene exactamente este año 50 años. Y nos parece que es una historia de hace mucho, importante, pero muy de recordar. Pero es que cuando empiezas a comparar con 7.500 años, dices que no somos nada. Y yo, en estos 50 años, lo que me acabas de decir es la nueva cocina vasca fue para evolucionar y modernizar la cocina tradicional de siempre. Pero yo lo que he procurado siempre y he defendido, incluso en mi forma de trabajar siempre ha sido lo más importante, es evolucionar, sí, modernizar, sí, pero sin perder las esencias y esa identidad de la cocina que hemos venido nosotros desde nuestras madres y que nos han enseñado que una cocina vasca hecha a la forma tradicional es tan exquisita como la nueva que se puede hacer ahora.
1: Bueno, y ahora que ya vas a ser embajador de la sal durante este año, ya me imagino que es una responsabilidad importante porque te toca promocionar un poco todos esos valores, por supuesto la sal de Añana también, ¿no?
2: Sí, porque es una sal muy especial, no tiene nada que ver con las sales que se ven en el mercado. Hay que ir, bueno, y sobre todo esa sal gruesita que le da un toque especial a todas las comidas, a todas las cosas que haces. Hay que reconocer que tiene una salinidad 3 veces mayor que el agua de mar. Y entonces, claro, estamos hablando de una cosa muy particular y muy especial, ¿no? Y después también te viene a la memoria una cosa que no solo vale para condimentar. Nosotros, claro, en los caseríos, pues parece que mentira, pero entre que las huertas y el caserío se aprenden muchas cosas desde pequeños. Y lo que no me olvido nunca es que cuando tenía unos 10, 12 años, en el caserío todos los inviernos se mataba un cerdo. Uh-huh. Y ese cerdo no se mantenía en un frigorífico, no había comodidades para que estén piezas enteras, ¿no? Entonces la sal era el único argumento que había válido para que estuviese primero entre sal y sal, poniendo mucho peso encima y que estuviese varios meses allí para que el jamón que se había troceado el cerdo, pues para que se curara, ¿no? Por eso la sal es importante en nuestra vida en todos los sentidos, no solo cuando le echas a la lechuga un poco.
1: Que también era conservante en esa
2: época.
1: Pues
2: es una forma de vida, es una forma de vida que ha hecho, y como los platos más típicos de la cocina vasca, que siempre hay que defender lo bueno que tenemos, todos los bacalaos, pil, vizcaína o salsa, lo que hagas, el bacalao es salado, está salado gracias a la sal. Entonces hay que defender a capa y espada. Yo, hasta cuando no he sido embajador, lo he defendido y ahora, por supuesto, desde hoy más.
1: Claro, Hilario, porque en la cocina hay que echar sal y, sobre todo, hay que saber echarla. Porque como falles en eso, ya echas a perder el plato.
2: Sí, es muy importante conocer la sal. Hay sales gruesas, hay sales finas, sales húmedas, sales con aromas, que es muy importante. Y la sal de Añana lo que tiene es que le puedes infusionar con cosas, incluso con hojas que saben a limón, para que le des un toque de sabor a limón. Entonces es una sal tan agradecida que es una sal muy especial y muy nuestra. Entonces tiene muchos motivos para que yo creo que se le rinde homenaje, yo creo que cuantas veces mejor, y esto nos dure muchos, muchos años más.
1: Oye, Hilario, en el Zuberoa, ¿cuántos tipos de sal teníais?
2: Bueno, teníamos la sal normal, la sal fina, la sal un poco más gruesa y la sal de Añana, y tenía algunas, además con algunos aromas, por ejemplo, echándole la trufa, cuando era la época de la trufa, le echas un poco de trufa, lo cerrabas y cogía tal aroma, que claro, el risotto que hacías con ese punto de sal, con sabor a trufa y la sal especial que tenemos aquí, es que era un plato ya de los que decías que no podían faltar nunca en Zuberoa, en todo el año, prácticamente. Uh-huh. No era una sal solo de temporada y un plato de temporada, hacía que se juntara todo y era un plato ya emblemático también junto con otros.
1: Que cada tipo de sal tiene su plato, ¿eh? Que sí, al final tenemos que ser también exquisitos en eso.
2: También, y aquí, y sobre todo, además, quieres aprender cómo es la sal si haces solamente venir como visitante a Salinas de Añana. Tú ves toda la historia, todo lo que se ve y la forma en que trabajan, la que lo cuidan, y te cuentan un poco cómo es el sistema. Al final tú vas enamorado de este producto que antes simplemente te acordabas que había que echar sal a la comida y punto, nada más. Aquí se estudia la sal, ¿no? Entonces ese es un punto enriquecedor que tiene aparte todo esto.
1: Esa visita que hiciste hace poquito tiempo a Salinas de Añana, que ya dices que, bueno, pues precisamente por el trabajo tuviste que ir retrasando año a año, ¿te cambió un poco esa visión que tenías de la sal?
2: Sí, y precisamente, como había dicho que no, y volví por curiosidad por ver, y me quedé prendado del sitio. Primero, la historia, el sitio, la forma que los salineros trabajan, porque estuvimos viéndoles y hay que agradecerles el trabajo que hacen. Yo creo que a ellos, a las instituciones también, por supuesto, porque son las que ayudan para que esto siga en pie, que sea una historia para seguir contando. Y entonces yo, a partir de ahí, le di muchísimo más valor a la sal que le había dado hasta ese momento, ¿no?
1: Uh-huh. Bueno, ya decíamos que además tú has sido maestro de maestros. ¿Qué cocineros han pasado por tu buen hacer?
2: Bueno, hay cocineros que han estado conmigo aprendiendo y ahora son grandes cocineros, y otros muchos cocineros y de todo el mundo que son líderes, han sido en sus países y en el mundo, como René Redzepi, que estuvo otras veces, que yo no me había enterado porque hasta que lo dijo él, porque venía de incógnito. El gesto monumental, otro que se le hizo en homenaje el año pasado en el Gastronómica de San Sebastián, y han venido pues el Thomas Keller, han venido Robuchon, han venido Alain Ducasse, han venido Michel Brass, Michel Gérard, es que han venido grandes cocineros, y de los franceses, que son los que en un principio podíamos decir que eran los mejores del mundo en una época hace unos 40 años así, y tuvimos el honor de conocerles y en Vitoria. Porque la nueva cocina vasca tiene 50 años, pero hace 45 años, más o menos 40, los eventos que se hacían en Zaldiaran con Gonzalo Antón, García Santos, es cuando precisamente yo también desde Zuberoa empecé a salir y venir con mis chavales que estaban aprendiendo entonces, que en aquel entonces estaban de ahí de Jorge, Andoni Luis Aduriz, estaban Gorka Chapartegui, Daniel de Cococha, Javi Goya el de Madrid, otros que están por otros lugares de todo el mundo ya, Maca de Castro, que es la presidenta de Eurotoques de España, pero toda esta gente que estaba conmigo pudo seguir viniendo. Esos 12 años que se hicieron en el Congreso venían echando una mano porque estaban aprendiendo en Zuberoa, ¿no? Y ahora cuando he venido aquí y veo también los nombres de mis alumnos en Salinas de Añana, digo yo, no puede ser que yo no esté. O sea que por eso me he hecho muchísima ilusión este año poder estar aquí este año, sí.
1: Estar aquí presente. ¿Estás nervioso, Hilario?
2: Bueno, yo creo que antes solía estar más nervioso, pero ahora he tenido muy buena gente porque Pablo me ha explicado muy bien todo el proceso de cómo suele ser este día. Tengo la suerte también de conocer al diputado general, porque también estuve no hace mucho en el homenaje, como hijo ilustre, se le hizo a Luis Lezama, que también tenía su escuela y me mandaba chicos de cocina a hacer las prácticas, y estuve en ese día también con él, le saludé. Y también, pues, a ver, que te encuentras con mucha gente en mi oficio, porque mucha gente pasa, ¿no? Y a un ilustre vitoriano que es Miquel Sánchez, que es el que me cura las rodillas, y el que me dice, sigue cocinando, pero deja de jugar a pelota, ¿no? Pero bueno, es gente, y no, chicos, como Aitor Echenique, el del Cordomático, el de Zaldiaran, los que estaban los hermanos antes en Clarete, los dos hermanos que estuvieron también, Pachi Esteiza, que en su día fue, estoy hablando gente de Vitoria que han sido parte importante también, que nos hemos conocido durante todos estos años de cocina, ¿no?
1: Oye, Hilario, y una última curiosidad, porque ahora estamos casi en la fiebre de la tarta de queso. Ahora hay un montón de variedades de tartas de queso, incluso algunas ya no sé ni si llevan queso, pero la tuya, la que creaste hace 40 años en el restaurante de Zuberoa, es especial, es también, podemos decir, única en el mundo. ¿Esa tarta de queso lleva también un toque de sal?
2: La sal lleva el queso. Uh-huh. No se le echa sal. Estoy mintiendo. Esto no lo había dicho nunca. Lleva un poco, lleva azúcar, pero lleva un puntito de sal. Uh-huh. Y no es del queso solo. Lleva un puntito de sal. Era un secreto que no lo había dicho nunca, pero
1: pues
2: hoy es el día.
1: Hoy el día
2: y precisamente es una tarta que sí le dio mucho nombre y mucho mérito a Zuberoa. Era una carta distinta a todas. Para ahora en el mundo, y el famoso cheesecake vasco que está en todo el mundo no tiene nada que ver con la nuestra, porque la nuestra no se puede transportar. Es de comer el servicio, es en punto, es cremoso, es como si fuese un flan, pero ese no puede andar ni en aviones, ni en coches, ni nada. Eso no es cualquier entrevista, que el otro día me llevaron a hacer tomar parte en Gaupasa, que hacen ahora la hostelería, que son muy amigos. Y sí. Es difícil decir que no los he conocido. Y me... Les llevé la tarta de queso que no... Perdón. Querían
1: que no la habían probado.
2: Pero querían que llevase y les dije que no se puede llevar. Entonces no me creían que no le podía llevar. Les llevé, pero se va a llegar rota y llegó rota. Comieron todo, por supuesto, y tal. Entonces estuvimos bromeando el otro día, ¿no? Y sin embargo me encontré que con Santi, que es el dueño de la tarta de queso San Sebastián de la Viña, y me dijo: Hilario, la tarta tuya es la mejor. Sí, pero tú eres el que te estás haciendo millonario, porque yo solo daba a las horas de la comida. Tú vendes en todo el mundo ya. La mía era muy distinta, totalmente distinta, y era para los justo, a ver, para disfrutar en el momento que estás disfrutando una comida especial, una comida celebrando algo, una comida de empresa, una comida de esto, pero había que comerlo allí. Espero que algún día vuelva a estar en su sitio.
1: Bueno, ojalá que sí, ¿eh? Porque la pena es que ya no podemos comerla. Ya cerró el Zuberoa hace casi 4 añitos y ya no podemos probarla.
2: Pero bueno, puede haber un futuro que no seamos nosotros, pero sí van a tener algunos emblemáticos si es que termina toda la operación como queremos. Y por supuesto que la tarta de queso le enseñaremos y creo que queremos también que se mantenga.
1: Bueno, pues ojalá que sí, ¿eh? Que alguno de esos discípulos pueda continuar con el legado de Hilario Arbeláez, que como decimos, en algo más de media horita, va a ser nombrado embajador de la sal 2026 en este acto oficial de inicio de la cosecha de la sal aquí en Salinas de Añana. Hilario, ha sido un verdadero placer charlar contigo esta mañana.
2: Pues para mí ha sido un placer también volver a recordar lo que fue Vitoria hace 50 años y empezar hoy con una pequeña, no obligación, pero dedicarle muchos momentos en decir y lo que es Salinas de Añana, porque merece la pena. Al que conozca vuelve y el que no conozca tiene que venir, porque se va a encontrar con una cosa que no se lo va a querer.
1: Bueno, ya vemos que no han podido elegir un embajador mejor. Hilario, es que ricasco eta zorionak, benetan.
2: Zueri de naita, ondo segui.
1: Aur.
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1: Qué mañana, qué última hora de programa estamos tendiendo y qué mañana va a tener y va a disfrutar Begoña Dorronsoro en el Valle Salado de Añana, que además de todo lo que estamos hablando de la sal, es que encima Bego es uno de los conjuntos culturales, arquitectónicos, medioambientales, paisajísticos y arqueológicos más importantes, no ya de Euskadi, es que esto ya se nos queda corto, del mundo.
2: Así es, lo vamos a pasar a descubrir a continuación porque ya decimos que en media horita va a comenzar ese acto oficial de inicio de la cosecha de la sal de este año. Aquí, por supuesto, van a estar los representantes más importantes de la Diputación Foral de Álava y de otras instituciones y por eso tenemos en este momento en nuestro set a Ana del Val, a la diputada de Cultura y Deporte, que nos va a hablar precisamente de todo este patrimonio que alberga todo este entorno. Diputada, muy buenos días.
3: Bueno, muy buenos días. Qué maravilla, ¿no?
2: ¡Qué maravilla de sitio! La última vez que coincidimos fue en San Prudencio, en las Campas de Armentia, y esta es otra cita totalmente ineludible, diputada.
3: Es que es ineludible venir hoy, que es precioso el día, lo blanco que está la sal, en un entorno patrimonial absoluto. No se puede pedir nada más para un lunes.
2: Efectivamente, un día redondo, hasta el tiempo nos está acompañando, porque tampoco hace mucho calor, tenemos que decir. O sea que
3: hay una temperatura ideal, no hace excesivo calor, estamos aquí con sol, con luz, muy bien, es que para mí esto es exquisito.
2: Es un entorno único, lo estamos diciendo ya desde el comienzo del programa, diputada, y además es que es todavía desconocido para muchos vascos y vascas.
3: Bueno, yo creo que cada vez se conoce más. Vamos a ver, hoy haciendo un repaso de cosas que se han hecho, que es importante destacar, desde el 2009 que se creó la Fundación Valle Salado, más o menos calculamos que más de 1 millón de visitantes han pasado por Salinas de Añana. En Euskadi es cada vez más conocido. Nos hemos preocupado mucho de que se conozca este gran patrimonio, la zona que es espectacular. Y la verdad, estamos muy, muy contentos, muy contentos. Que nos gustaría tener más afluencia de público español, europeo, por supuesto. Pero Euskadi yo creo que conoce muy bien Salinas de Añana, consume mucha sal de Añana, cosa importante. Y bueno, cada vez más estamos poniendo el patrimonio tan importante que tiene Álava en un lugar del mundo que es preferente.
2: Además, también se hizo un trabajo muy importante de recuperación de estas salinas, porque ya en el siglo XX vivieron un momento de cierto, bueno, pues problema, de cierto desmantelamiento, incluso podemos decir, y sin embargo se ha conseguido recuperar. Es un ejemplo de recuperación patrimonial.
3: Es un ejemplo claro. Es decir, en el 2009 se crea la Fundación Valle Salado con el propósito de intervenir en las salinas que tenían un deterioro importantísimo por la no conservación del patrimonio. Se ha trabajado enormemente, además, con un objetivo claro, es mantener las típicas maderas, cómo estaban las salinas organizadas en panales, como veis. Se ha mantenido toda la tradición que venía de los romanos, que eran muy listos, evidentemente. Esta es una fábrica que tiene más de 7.000 años, que es donde conservaban todo su alimento, ¿no? Sus alimentos. Entonces, bueno, yo creo que se ha hecho una labor excepcional. La fundación, ya veis que estamos a tope con inversiones. Ya veis que hay una obra, según habéis venido. Pues esa es una inversión que se ha hecho desde el Departamento de Turismo de Gobierno Vasco con fondos Next, porque lo que pretendemos es que haya un parking mayor, con mayor comodidad para los usuarios que vengan a visitarnos, en la mejora de los accesos peatonales, que también nos importaba mucho, y bueno, estamos invirtiendo, trabajando, recuperando, que es nuestro objetivo prioritario, claro.
2: Bueno, evidentemente las salinas son el epicentro del Valle Salado de Añana, evidentemente estas eras, además, que tenemos que decir que son de piedra y madera.
3: Sí, sí, se mantienen además con la misma madera, o intentamos mantener el mismo producto de madera, las mismas piedras, colocar, o sea, la rehabilitación que se hace es absolutamente histórica, medida y con todos los parámetros, porque no queremos incorporar elementos modernos, sino utilizar los mismos elementos que se utilizaban o utilizaban los romanos. Vamos poco a poco recuperando eras, como veis, vamos ampliando poquito a poco, porque es una labor artesanal absolutamente minuciosa, detallada, técnica y científica. Entonces, bueno, esto es para verlo y vivirlo.
2: Sin embargo, diputada, efectivamente, ya lo dice, es para venir, sentirlo, para vivirlo, porque todo este entramado arquitectónico va más allá incluso de estas salinas, porque tenemos un patrimonio arquitectónico en todo el entorno que es digno de visitar.
3: Pues el entorno, creo que lo dije el año pasado, y este año lo vuelvo a repetir, el entorno es excepcional. Cerca de aquí está la Torre de los Varona del siglo XIV. Voy a contarle una historia que me apetece que los ciudadanos la sepan. En el siglo XIV vivía en esa zona una señora que se llamaba María Pérez. María Pérez era una luchadora vanguardista de aquella época y se enfrentó en una guerra a Alfonso el Batallador y le ganó.
2: Ah, mira.
3: Y le pusieron la varona. No es baladí, es decir, el varón, no, la varona. Por eso es la Torre de los Varona. Se conserva la torre fortificada y una zona de castillo que es maravillosa, con un entorno natural increíble. Alrededor de Valdegovía tenemos la iglesia de Tuesta, la iglesia de Bachicabo, que es otra de las joyas más poderosas del románico. Es decir, estamos en un entorno patrimonial de primer nivel. Cada vez tenemos mucha más actividad cultural en esta zona. La gente acude porque es maravilloso hacer un recorrido. Yo siempre digo que hay una cosita que se puede hacer con la familia perfectamente. Primera hora de la mañana visitar Salinas de Añana. Los niños, además, hay unas visitas adecuadas y para la infancia.
2: Adaptadas a ellos,
3: adaptadas,
2: ¿no?
3: Luego pasar por aquí, tomar un vermucito. Hay unos restaurantes magníficos. De aquí ir a visitar la Torre de los Varona, ir a visitar Tuesta y Bachicabo y luego acabar en Angosto, que es una zona también muy bonita, de parque muy natural, muy, muy bonito. Es decir, para pasar un día en familia, de conocer el patrimonio y disfrutarlo.
2: Bueno, de hecho, ya muchos chiquis se encaran la última semana del curso escolar, comienzan ya las vacaciones de verano, así que ya tenemos el plan, diputada.
3: Es que hay que hacer esos planes. Yo creo que son importantes que la gente conozca lo que tenemos en la zona, porque es maravilloso. A veces vamos fuera a conocer sitios que tenemos dentro de nuestro territorio. Y eso es una labor que tenemos que compartir y que los ciudadanos sepan las maravillas que tenemos en esta zona.
2: Sí, porque no solo podemos deleitar la vista, sino que además podemos aprender muchísimo. Y al final aquí podemos aprender directamente cómo se produce la sal.
3: Sí, ahí, bueno, las visitas guiadas, de eso se trata. Y las visitas que tenemos para los grupos de infancia también tratan con texto, con dejarles tocar la sal. O sea, hemos intentado que todo el mundo participe de una manera, los adultos de una forma y los niños y niñas de otra, pero luego hay un pediluvio maravilloso con sal. Quiero decir que se puede convertir en una mañana o en una excursión divina de familia.
2: Bueno, pues ya vemos que el Valle Salado de Añana hay que visitarlo. Podemos intentar compartiros al detalle lo que es todo esto, pero desde luego no hay nada como venir aquí y verlo y disfrutarlo en primera persona, porque ya estamos diciendo que es una experiencia totalmente sensorial.
3: Totalmente sensorial, única, exclusiva, patrimonial, de una riqueza mundial espectacular. Y que hay que venir a verlo porque se lo merece.
2: Bueno, pues que nadie deje de visitar lo que ya nos decía la diputada, que cada vez lo conocen más vascos y vascas, pero bueno, que no quede ahí, que
3: no.
2: Esto hay que verlo.
3: Invito a todos los ciudadanos a que vengan a visitarnos, va a ser una experiencia única, van a disfrutar de la verdadera historia de hace 7.000 años que estamos aquí ubicados, y va a ser un día de pasarlo en familia o con amigos, de una experiencia única, insisto.
2: Pues Ana del Val, diputada de Cultura y Deporte de la Diputación Foral de Álava, ha sido un placer charlar con usted esta mañana. Gracias por haber estado.
3: Muchísimas gracias a todos.

Ana del Val, diputada foral de Cultura y Deporte de Álava. Enseguida con más invitados, ni más ni menos que con el diputado general de Álava, Ramiro González, en la fábrica más antigua de Euskadi. Bueno, y lo que decíamos antes, no solo de Euskadi, no nos circunscribamos solo a Euskadi, porque es el valle de sal más antiguo del mundo. 7.000 años produciendo una de las sales más ricas, más sabrosas, más sostenibles del mundo. El Valle Salado de Añana, un mar de sal en el corazón de Álava.

0: Es un lugar único, el Valle Salado, una experiencia única visitar y conocer uno de los conjuntos arquitectónicos, paisajísticos, geológicos, históricos más singulares del mundo. En el Valle Salado de Añana, en esta mañana tan especial, está Begoña de Ronsoro y con más invitados, Bego.
1: Efectivamente, y concretamente, Chema, estamos con la persona que sin duda mejor nos va a compartir lo que supone para el territorio, lo que supone para Álava este Valle Salado de Añana, porque tenemos con nosotros en nuestro set a Ramiro González, diputado general de Álava. Diputado, muy buenos días.
2: Egunon.
1: Bueno, no le vamos a entretener mucho tiempo porque, como decimos, en 15 minutos comienza ese acto oficial de comienzo de la cosecha de este año, pero es cierto que estas salinas, esta sal de Añana, merecen una mención especial.
2: Bueno, para nosotros y nosotras es un motivo de orgullo. Más de 7.000 años seguidos produciendo sal, con métodos diferentes, porque no siempre se ha producido de esta manera, pero en ningún lugar del mundo hay nada que se parezca siquiera al Valle Salado de Añana. Uh-huh. Es un motivo de orgullo y también un motivo de reconocimiento de todas las generaciones que han venido trabajando durante esos más de 7.000 años para que este valle estuviera vivo y para seguir produciendo lo que para nosotros es la mejor sal del mundo.
1: Uh-huh. La mejor sal del mundo, que además es reconocida en el mundo entero, se exporta a en torno a 25 países con mercados tan estratégicos como Estados Unidos o China. Pero claro, diputado, los primeros que tenemos que poner en valor todo esto somos nosotros y nosotras, los vascos.
2: Claro, a veces a la sal no se le da suficiente valor. Se piensa que una sal es igual que otra, es un elemento necesario en la cocina, pero que no es capaz por sí mismo de diferenciar un plato. Y no es así. Hay una gran diferencia entre una sal de calidad y otra que no lo es. Y aquí nos lo reconocen los mejores cocineros del país, que cada año pues reciben esta distinción y hacen uso de la sal en sus cocinas y hacen de embajadores de nuestra sal.
1: Bueno, Hilario Arbeláez, el protagonista de esta mañana, que ya nos ha dado una clase de sal, porque él lo tiene clarísimo, ¿eh? La sal es indispensable y hay que saber utilizarla.
2: Bueno, si lo dice Hilario, ¿qué voy a decir yo, no? No, repito, los mejores cocineros de nuestro país, y desde luego en nuestro país creo que tiene la mejor cocina del mundo, y lo podemos decir, utilizan la sal de Añana y hacen de embajadores de nuestra sal. Hilario es parte de nuestra historia, parte de la historia de nuestra cocina, y a mí me ha hecho muchísima ilusión estar con él esta mañana para hacerle el reconocimiento.
1: Bueno, y además tenemos que decir que los mejores restaurantes del Estado español también utilizan sal de Añana, porque aquí en las propias eras podemos ver los cartelitos de algunos de esos restaurantes.
2: Bueno, es que es la mejor manera de hacerle la mejor publicidad a nuestra sal. Si los mejores cocineros, si los mejores restaurantes utilizan la sal de Añana, es porque entienden que es un elemento diferencial en la calidad de sus platos, en la calidad de su cocina. Y por lo tanto, para nosotros es un orgullo y es la mejor manera de hacer público que esta es la mejor sal del mundo.
1: Bueno, pues ya vemos que el Valle Salado de Añana ofrece una de las actividades económicas más estratégicas del territorio de Álava. Pero, diputados, si nos centramos en esta materia, en materia económica, tenemos que hablar también de Mercedes Vitoria, con motivo de esa buenísima noticia que conocíamos hace unos días, de que será la planta encargada de ni más ni menos de producir el nuevo modelo 100% eléctrico, el VL.
2: Bueno, es otro motivo de orgullo, ¿no? Álava tiene con Mercedes una larga historia conjunta, común, que ha ido profundizándose con el paso del tiempo y que hizo que la marca, yo creo que una de las grandes marcas automovilísticas del mundo, de las más prestigiosas, entendiera que este es el lugar en el que podía hacer una gran inversión de 1.000 millones de euros para desarrollar su vehículo, su nuevo vehículo eléctrico, su nueva van eléctrica. Para Álava, el hecho de que esa producción se vaya a desarrollar aquí, que seamos líderes en un mercado tan competitivo como el del vehículo eléctrico de altas prestaciones y de alto prestigio, yo creo que es también un motivo de orgullo. Asistíamos la semana pasada a la visita, a la inauguración de esa producción. Lo hacíamos en compañía del Lendakari, en compañía también del CEO global de Mercedes, y fue un momento para poner en valor la capacidad de la planta y la capacidad de Álava para atraer grandes grandes inversiones industriales para ser un lugar en que las empresas encuentran un entorno amable, un ecosistema favorable a su desarrollo y para demostrar también que somos capaces de producir lo mejor.
1: ¿Diría que Mercedes Vitoria está atravesando su mejor momento?
2: Bueno, es un momento complicado para el mercado del automóvil, muy complicado para el mercado del automóvil. La propia transición hacia el vehículo eléctrico, la fuerte competencia de China hace que haya que esforzarse en fabricar los mejores productos. Es lo que está haciendo aquí en Álava, en Euskadi, Mercedes, ¿no? Y yo creo que ese es el camino, hacer productos de mejor calidad, productos diferentes, porque en el modelo utilitario va a haber mucha competencia, ya hay mucha competencia, y los chinos, desde luego, vienen con grandes productos, gran tecnología y buenos precios, ¿no? Creo que en este momento Mercedes Vitoria está en su mejor momento en cuanto a capacidad para hacer el mejor producto y hacerlo además con los mejores costos y la mejor calidad, ¿no? Tiene una plantilla extraordinaria, con mucha experiencia, con mucho conocimiento y una dirección que es capaz de utilizar esa la tecnología, la digitalización, la robotización de la planta para producir en poco tiempo y con grandísima calidad.
1: Bueno, usted lo ha dicho, diputado, estamos atravesando un momento de gran incertidumbre internacional, podemos decir. Esto está generando también ciertos problemas en empresas estratégicas. En concreto, tenemos que mencionar la comarca de Aiaraldea, que está siendo castigada especialmente por esa crisis industrial. Conocíamos pues ese último caso de tubos reunidos en concurso de acreedores, pero es cierto que desde la Diputación continúan trabajando directamente para volver a fortalecer todo ese tejido industrial, en este caso en la comarca, ¿no?
2: Bueno, estamos trabajando en dos vías diferentes. Por un lado, afrontando la situación de dificultad actual de algunas empresas, intentando resolverla, intentando reflotar en algún caso algunas empresas en situación de crisis. Estamos trabajando en la situación de Guardian para intentar que cuanto antes sus instalaciones tengan un nuevo uso, vinculado también con el sector del vidrio, muy importante tradicionalmente en la comarca. Estamos trabajando intermediando, lo hemos hecho hasta ahora, hasta que ha habido acuerdo, en la situación conflictiva de Maderas de Llodio. Por fortuna ha habido un acuerdo que ha acabado con la conflictividad y estamos aportando lo que podemos también para la resolución del conflicto de tubos reunidos. Por una parte estamos intentando afrontar lo inmediato y por otra parte estamos mirando al futuro en torno a una mesa por la industrialización de Aiaraldea que trabaja para dotar a la comarca de las herramientas necesarias para que siga siendo lo que ha sido tradicionalmente una comarca industrial. Por lo tanto, aquello que va a permitir dotar de competitividad a la comarca. En este momento es muy importante que las comarcas sean competitivas para ser capaces de atraer inversiones, porque las comarcas, los países compiten entre ellas por resultar atractivas para la inversión. Creo que el trabajo de la mesa que finalizará a lo largo de las próximas semanas es muy importante para el futuro de Aiaraldea, es muy importante para conseguir que tenga esa competitividad, trabajo en torno a la descarbonización, al suelo industrial, a un gran pacto industrial, a un gran pacto por la sostenibilidad de la comarca, futura de la comarca, que creo que puede ser lo que le puede dar ese futuro. Y en medio de todo ello, creo que hay un elemento esencial, que es el diálogo social. Aiaraldea conseguirá tener futuro si es capaz de tener un gran diálogo entre todos los agentes implicados en el futuro de la comarca. Las instituciones, las empresas, los agentes sociales tienen que ser capaces de ponerse de acuerdo. Tenemos que ser capaces de ponernos de acuerdo para un gran acuerdo, un gran pacto por el futuro de la comarca.
1: Bueno, y esa mesa por el desarrollo industrial de Aiaraldea que ha mencionado es un ejemplo de ello.
2: Es desde luego el mejor ejemplo de ello. Yo vengo diciendo en las últimas semanas que hay que bajar el ruido, hay que bajar la conflictividad y aumentar el diálogo. Menos confrontación y más cooperación. Creo que es clave para el futuro de Aiaraldea, sin que nadie renuncie a sus posiciones, defendiendo cada cual lo que considera que es justo. Pero la primera solución, la primera opción para solucionar los problemas no debe ser la confrontación, no debe ser el conflicto, tiene que ser el diálogo. Creo que es clave para el futuro de Aiaraldea, para el futuro de Álava y para el futuro de Euskadi.
1: ¿Cuál va a ser la acción más inmediata que se va a derivar de esa mesa?
2: Bueno, la acción más inmediata es este acuerdo en torno al futuro de la comarca, este acuerdo que tiene que estar listo antes de agosto, entre el mes de junio y el mes de julio. Nos esforzaremos por unir a todos los agentes que han venido participando en los diálogos que han tenido lugar dentro de la mesa para conseguir ese gran pacto en torno a esos elementos que consideramos que son muy importantes para el futuro de la comarca: la innovación como un eje de desarrollo futuro, la descarbonización imprescindible en este momento, la disposición de suelo industrial y el diálogo social. Estos elementos fundamentales para el futuro de la comarca creo que merecen un gran acuerdo, y creo que ese acuerdo puede cerrarse por lo que hemos venido trabajando a lo largo de las próximas semanas.
1: Diputado, decía que hay que reducir el ruido, pero le tengo que preguntar por las relaciones con EH Bildu, porque bueno, en las últimas semanas estamos viendo nuevas discrepancias, por ejemplo, en lo que tiene que ver con la nueva norma foral de concejos de Álava.
2: Es verdad, hay discrepancias a lo largo de las últimas semanas. Yo diría que fundamentalmente a partir del momento en el que el gobierno foral aprueba el presupuesto del año 2027 con el Carrequín, ¿no? Creo que a partir de ese momento EH Bildu tomó una decisión legítima, pero yo creo que profundamente equivocada, que es aumentar la confrontación, elevar el ruido e intentar ir a una política de desgaste en base a esto, a la confrontación con el gobierno foral. Yo creo que es un profundo error. Álava no necesita esto. Álava en este momento necesita grandes consensos, necesita grandes acuerdos y sobre todo necesita diálogo. Necesita un relato político muy diferente del de Madrid. Necesita no elevar el tono, no ir a la descalificación y trabajar a partir de propuestas en positivo. Es lo que intentamos hacer. Lo hemos intentado también en la norma foral de concejos, intentando un acuerdo que EH Bildu rompió unilateralmente, y pese a todo, nosotros seguimos dispuestos, pese a esa ruptura del consenso, a esa ruptura del acuerdo por parte de EH Bildu, nosotros seguimos dispuestos y dispuestas a incorporarles a un acuerdo amplio que una a la gran mayoría de las formaciones políticas en torno a esta nueva norma que se aprobará en las próximas semanas y que creo que es muy importante para el futuro de los concejos en Álava. Por tanto, en la relación con EH Bildu, yo les pediría que, si es posible, bajen el nivel de agresividad. Creo que Álava no lo necesita, creo que Álava no lo merece, que merece otra cosa, que merece una cultura del diálogo, una cultura del acuerdo y sobre todo una cultura de la colaboración y de un diálogo político basado en los argumentos y no en el griterío.
1: Pues Ramiro González, diputado general de Álava, gracias de verdad por haber atendido a Cale Nagusia, a Onda Vasca, cuando quedan solo unos minutos de dar comienzo a esta cosecha de la Sal 2026.
2: Vamos a disfrutar del acto y de este maravilloso Valle Salado. Es que ricasco.
1: Es que ricasco. Y muy atata.

0: Y además, qué mañana, qué tiempazo estáis teniendo para disfrutar de esa jornada en el Valle Salado de Añana, Begoña, ¿eh? La verdad es que, bueno, qué envidia. Iba a decir envidia sana, pero la envidia sana no existe. Envidia de la mala tengo, ¿eh?
1: Sí, es que además estamos a la sombra, corre un poquito de brisa. Estamos ahora mismo, el termómetro que tenemos sobre la mesa marca 25 grados, pero de verdad que es una temperatura absolutamente agradable y sobre todo el paisaje que tenemos, que de verdad que si hay oyentes que no han estado aquí, les invitamos a que lo hagan, ¿eh? Porque de repente es como si te transportaras a otra época, a otro mundo. Es realmente impresionante.
0: Don Ronsoro, te seguimos escuchando en un ratito.
1: Sí, porque continuaremos desgranando todo lo que nos ofrece este Valle Salado de Añana, también en Cale Nagusia. Chema, eskerrik asko.

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7: Las 11, Egunon, el saludo de Lorena Vegués. Sociómetro del Gobierno Vasco, la vivienda es la principal preocupación en la sociedad vasca, según 6 de cada 10 ciudadanos encuestados. Un problema que está a bastante distancia de cuando mencionan el mercado laboral o la sanidad, que son los dos siguientes. Crece, sin embargo, la inquietud por la seguridad ciudadana y por la inmigración, que ocuparían cuarto y quinto puesto. La vivienda y la sanidad aparecen también entre los problemas que mencionamos a nivel personal, aunque en estos casos preocupa más la economía y el mercado laboral. Preguntados por la situación política, el 64% la califica como buena o muy buena en el caso de Euskadi, mientras que un 76% la considera mala o muy mala si se le pregunta por el Estado español. También se observa una diferencia entre personas jóvenes, que van hasta los 30 años, y personas mayores de esa edad, porque la mayoría de ellos ven peor la situación en el caso de la juventud. El Ayuntamiento de Etxebarri aprobará una declaración institucional de condena por los graves incidentes de este fin de semana durante las fiestas de San Antonio. Recordemos que se produjo una batalla campal que acabó con dos personas detenidas y con tres agentes heridos, entre ellos un ertzaina que recibió el impacto de una botella de cristal en la cabeza. El consistorio ha aprobado esta declaración y ha convocado para mañana una concentración de condena. Acabamos de hablar aquí en Onda Vasca con el alcalde de Etxebarri, con Iker López, que insiste, desvincula lo ocurrido de cualquier tipo de movimiento político.
8: Esto ha sido un conato de una pelea que ha surgido pues entre grupos de personas, y cuando la policía local ha ido a interceder para mediar y separar a las partes, pues bueno, pues entendemos que la noche no acompaña y pues bueno, la gente estaba bebida y se generó un enfrentamiento directamente contra la policía. No hubo ninguna convocatoria previa, no hay ninguna sigla detrás que hubiera hecho un llamamiento para ese tipo de actitud. Entonces es más que importante remarcarlo, porque Etxebarri siempre ha sido, es y será una localidad donde la policía local, la Ertzaina, son bienvenidas, sobre todo máxima cuando vienen a trabajar para defendernos.
7: Declaraciones, como decimos, del alcalde de Etxebarri hace escasos minutos aquí en Onda Vasca. Hablamos ahora sobre fiscalidad y ese paquete de medidas tributarias que presentó la pasada semana la Diputación Foral de Vizcaya. Este fin de semana ha puesto en duda el vicelendakari y consejero del Partido Socialista, Mikel Torres,

0: si esas medidas que se aprueban en Vizcaya pueden desarmonizar fiscalmente a Euskadi. Entrevistado aquí en Onda Vasca, el consejero de Hacienda, Noel de Anjou, y preguntado por esta cuestión, considera que las medidas anunciadas por Vizcaya son buenas y que están dentro de los márgenes de la armonización fiscal.
1: Bueno, para el Gobierno vasco, estas medidas que se han anunciado pues están dentro de un proceso natural, dentro de una normalidad, dentro de los márgenes normales de armonización fiscal. No se está rompiendo nada. El viernes, por ejemplo, a primera hora hubo OCT, el organismo donde se coordinan y se armonizan todos estos aspectos, estas nuevas normas forales. Ahí se expuso, evidentemente, este anteproyecto de medidas tributarias y, bueno, hubo absoluta unanimidad. Se da la circunstancia de que, en este caso, el vicelendakari también tiene la figura de secretario general del PSE en Vizcaya. Y yo creo que son dos planos totalmente distintos. Yo pues he visto estas declaraciones pues en ese rol, en ese plano, porque luego, evidentemente, en el Gobierno funcionamos con normalidad.
0: Y en cuanto al tiempo, después de un fin de semana marcado por las elevadas temperaturas y la alerta amarilla decretada en Euskadi, hoy tenemos algo de tregua que va a durar, eso sí, poquito, porque el miércoles se van a volver a superar ampliamente los 30 grados. Ahora mismo las máximas están un poco por debajo, con nubosidad media y alta, pero, como decimos, el cambio sobre todo se va a notar en el interior el miércoles, cuando las temperaturas van a superar ampliamente esos 30 grados. En el caso de la costa, soplará viento del norte, lo que hará que las temperaturas sean bastante más llevaderas. Sin problemas de importancia hasta ahora en la red viaria vasca, según confirma el Departamento de Seguridad. Así llegamos a las 11:04. En una hora, más información.
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Egunon, muy buenos días. Son las 11 y 7 minutos de la mañana. Comenzamos nueva semana en este lunes 15 de junio, mitad ya de mes y además última semana de colegio para muchos y muchas, ¿eh? Así que tenemos aquí mismo el verano y damos fe de ello porque hoy tenemos otro día de lo más veraniego y además lo estamos notando en primera persona porque hoy hemos vuelto a salir de nuestros estudios y la ocasión y este día tan espectacular, la verdad es que lo merecen, ¿eh? Porque fijaos, estamos en el Valle Salado de Añana, a unos 30 minutos de Vitoria-Gasteiz, donde se produce la conocidísima y mundialmente reconocida sal de Añana. Y digo mundialmente porque se exporta a 25 países, ¿eh?, que disfrutan de este mineral que se produce de forma absolutamente artesanal. Hoy nuestro set, la verdad es que es un enclave espectacular, ¿eh? Tenemos a nuestros pies, delante de nosotros, estas salinas, estas miles de eras, de estos compartimentos en los que se vierte ese agua salada de los manantiales y se deja que se evapore para obtener esta sal tan única. Una sal que os diré que se produce en la que es la salina en activo más antigua del mundo, con más de 7.000 años de historia, ni más ni menos. Y no hemos venido hasta aquí solo por este paisaje que parece de otro mundo, porque estamos aquí, porque a esta hora está teniendo lugar, está comenzando el acto oficial de comienzo de la cosecha de la sal de este año, en el que se va a nombrar embajador de la sal al gran Hilario Arbeláiz, al mítico restaurante de Oiartzun Zuberoa, que cerró sus puertas en el año 2022. ¿Eh? De hecho, hablábamos antes con él en el programa de Chema Gutiérrez. Así que, como veis, hoy teníamos una razón de mucho peso para estar aquí y llevar a vuestras casas o a donde nos estéis escuchando un trocito del Valle Salado de Añana, de esta joya en el corazón de Álava. ¡Comenzamos!

0: Y empezamos este programa especial pues con el anfitrión, con Juan Carlos Medina, alcalde de Añana. Alcalde, egunon.
1: Kaixo, egunon.
0: Bueno, no sé si somos conscientes de la importancia de todo esto que tenemos delante de nosotros, de este paisaje del que estamos disfrutando hoy.
1: Lo has dicho muy claro en tu presentación, este es un lugar único. Encima hoy, mira qué día nos ha regalado para poder disfrutarlo.
0: Bueno, estamos a punto de empezar el periodo estival. Ya decíamos que los más chiquis terminan esta semana ya sus clases. Y este entorno, la verdad es que es perfecto para visitarlo en esta época.
1: Sí, sí, sí. De hecho, ya llevamos prácticamente un mes en que todos los chiquis, en sus últimos días de clase, como han sacado buenas notas, pues les han dado los profes la posibilidad de venir a pasar el día de mañana, y es una gozada, la verdad.
0: Bueno, ya analizábamos además con la diputada de Cultura, con Ana del Val, que son muchísimos los planes que se pueden hacer aquí para conocer precisamente la historia del valle, ¿no?
1: Así es, además de lo que es la visita en sí, que es de obligatorio cumplimiento, luego tiene la posibilidad los chiquis de hacerse sus talleres salineros, de poder recoger su propia sal, llevarse esa sal a casa, y luego como colofón, pues en el pediluvio, pues darse un chapuzón de cintura para abajo. Es decir, que es un circuito completo y muy bonito, y de hecho cuando yo suelo hablar con algunos de ellos o algunas de ellas, marchan encantados.
0: O sea, que es una experiencia completa, alcalde, se puede sentir todo lo que tenemos aquí.
1: Así es.
0: Bueno, lo estábamos diciendo, estamos ante la salina en activo más antigua del mundo, y se produce la sal exactamente igual que hace 7.000 años.
1: No igual. Nosotros, de una manera un tanto atrevida, siempre cuando nos preguntaban la antigüedad del Valle Salado, siempre decíamos que venía de la época de los romanos, 2.000, 2.500 años. Y desde entonces aquí sí que la sal se sigue recogiendo, como tú has comentado, como lo vemos hoy en día. Pero una vez que entró la UPV dentro del Valle Salado, en sus estudios arqueológicos nos dataron que esta salina ya se estaba explotando desde hace 7.500 años. De otra manera, los nómadas lo que hacían, vasijas de arcilla, cocían esa arcilla, luego hacían fuego, echaban la salmuera en esas vasijas, esa salmuera se iba evaporando hasta que solidificaba en sal, rompían la vasija y se cogían lo que es pues medio queso de sal. Y esa era la forma en la que pues prácticamente 5.000 años se ha recogido la sal en Añana.
0: Y luego llegaron los romanos y construyeron estas eras, que son además de madera y de piedra.
1: Así es, era su forma de trabajar las salinas. Los romanos, en su ímpetu de colonizar el mundo, pues lo que iban buscando siempre eran minas de oro, de plata y de sal. Y por eso viene la palabra salario, porque buscando esas minas, buscando oro, plata y sal, lo que hacía posible era el pago pagar a las legiones. Entonces lo de la sal tenía un valor impresionante. Entonces toda esa arquitectura ha seguido en el tiempo durante 2.000 años, y la hicieron tan bien que no hemos tenido que modernizar prácticamente nada. Nos hemos adaptado a su sabiduría, y aquí está el resultado.
0: O sea, que se ha hecho un gran trabajo de preservación patrimonial también, alcalde.
1: Correcto, eso es. Esto es un monumento vivo, se actualiza, y claro, como todo, hay que mimarlo y cuidarlo.
0: Es que vamos a intentar describir a nuestros oyentes lo que estamos viendo aquí, lo que es este valle salado, estas salinas de Añana, porque al final las eras son de piedra, digamos que son las terrazas que se sostienen sobre columnas de madera.
1: Así es, aquí hay más que tres materiales, porque esto sí que es kilómetro cero: arcilla, que la tenemos, cantos rodados, que los tenemos en el lecho del río, y madera, que la teníamos cuando teníamos los bosques aquí. Ahora lo que hay que hacer es traer la madera fuera. Pero con esos tres elementos se hace esta estructura tan impresionante que tienes enfrente de tus ojos.
0: Y por supuesto, esa materia prima, ese agua salada de los manantiales que tenemos en todo este entorno. Y el procedimiento es que es muy sencillo. Queda ese agua salada sobre las eras y luego dejamos que el sol haga su función, que se evapore toda esa agua y quede cristalizada la sal.
1: Mejor no lo has podido decir. La verdad es que es eso, es muy muy sencillo. Es un periodo más o menos de 2 días en el cual echamos unos 8 o 10 centímetros de agua salada, y de ello se encarga ya el sol y el viento para evaporar ese agua que queda, concentrar esa salmuera hasta que llega al punto de saturación y solidifica nuestros huevos de oro.
0: Efectivamente, esa sal cristalizada tan única, esa sal de Añana. Lo estamos diciendo, estamos a las puertas del periodo estival. Ya hay muchos chiquis que incluso han aprovechado estos últimos días de curso escolar para venir aquí, para tener esta visita tan instructiva, conocer cómo se produce la sal. Y además, también en las próximas semanas, estas visitas van a ser todavía más accesibles, porque también estáis en plenas obras de un nuevo aparcamiento que va a permitir que los accesos pues sean todavía más fáciles, ¿no?
1: Sí, la verdad es que necesitamos como respirar. No voy a decir que estamos en una situación ya de colapso, pero casi. De hecho, en periodos puntuales, como puede ser Semana Santa, por desgracia ha habido visitantes que se han tenido que ir de Salinas y venir otro día por no poder aparcar. Era un problema impresionante, es un problema impresionante. Entonces, con esta solución, creo que podremos hacer que no vuelva a ocurrir eso que no queremos.
0: ¿Tenemos fecha de finalización de esas obras?
1: Sí, esta obra viene financiada por los fondos NES europeos. Entonces, la fecha está ya marcada, que es el 30 de junio. Es decir, que a partir de la semana siguiente, es decir, el mes de julio, ya se podrán aparcar los primeros coches. Para el ayuntamiento, para el Valle de Salado es algo fundamental, pero para el ayuntamiento aún más, porque la filosofía nuestra también es que los visitantes que vienen a ver el Valle de Salado vengan a ver también la Villa de Salinas de Añana. Uh-huh. Es decir, ampliar más ese abanico de posibilidades. La Villa de Salinas de Añana es preciosa, es la antigua, es la villa más antigua del País Vasco. De hecho, tiene el primer fuero concedido. Callejear por sus callejuelas es una gozada, y eso es lo que queremos. Entonces, ¿por qué digo esto? Porque lo que queremos es quitar los coches de la villa, del centro de la villa, para que sea una zona peatonal, los coches estén a buen resguardo, y las personas que vengan pues se ven un recuerdo bonito de ese día.
0: Así que, alcalde, no se trata solo de crear aparcamientos, sino también de generar conexiones con otros puntos de interés y atraer también el turismo a esos entornos.
1: Así es. De hecho, siempre que se me hacéis estas entrevistas, lo digo, yo soy una persona que piensa en comarca. Nosotros tenemos la gran suerte de tener los manantiales y, a partir de los manantiales, tener el Valle Salado, pero en la comarca, alrededor del epicentro de Añana, hay muchísimos puntos muy, muy interesantes por descubrir. Y digo descubrir porque esta es la parte de Álava, yo creo, junto con la montaña alavesa, más desconocida.
0: Y claro, todo ese patrimonio arquitectónico también del que podemos disfrutar, por ejemplo, de esa torre de los Baronas, de la que nos hablaba también en el programa de Chema la diputada de Cultura y Deporte.
1: Claro, y es que prácticamente todas las localidades de la comarca del Valle tienen iglesias románicas. Aquí hay una ruta románica impresionante, pero luego tenemos, si nos centramos en el agua, tenemos el Salto del Nervión, tenemos el Sobrón, tenemos el lago de aquí de Cádiz de Doyuso, tenemos unos potenciales impresionantes.
0: Patrimonio arquitectónico, patrimonio natural, gastronomía, si es que no le falta de nada a todo este entorno. Y bueno, quizás sí le falta algo en lo que también se está trabajando, como es esa Ecoechea Añana Gat Arana, que también va a permitir divulgar todo lo que se hace aquí, ¿no? Mostrarlo y enseñarlo con todo el orgullo.
1: Así es algo que también llevamos peleando desde el Ayuntamiento desde hace tiempo ya con el Departamento de Medio Ambiente del Gobierno Vasco, porque nosotros pensábamos que creemos que, claro, Araba no tenía ecovecheas, entonces este era el sitio ideal para poder optar a poder tener una ecoveche. Y por suerte, todas esas esos intereses y esos desvelos pues han llegado a dar el fruto de que pues prácticamente para final de este año empiezan las obras ya físicas de la nueva ecoche, que va a ir de mano de la ecoche ya que está en marcha de Sobrón. Entonces va a ser la ecochea Añana Sobrón, y todo vinculado al medio natural y al agua.
0: Claro, porque se va a construir en pleno corazón del Valle Salado, alcalde.
1: Así es, este es un edificio muy digno, ahora está en las ruinas, pero se van a mantener porque es un edificio impresionante. Fue en su día, no está datado, pero sí, aquí siempre se ha dicho que fue un antiguo balneario. De hecho, en las catas arqueológicas que se han hecho se han encontrado vestigios de bañeras. Y está exactamente en el corazón. Es que es una atalaya del Valle Salado. Va a ser un sitio. Yo he visto el proyecto y es, no lo voy a desvelar, no voy a hacer spoiler, pero os adelanto que es impresionante.
0: Bueno, otro ejemplo de recuperación patrimonial.
1: Así es.
0: Bueno, pues ya vemos que para finales de este año contaremos, bueno, comenzarán esas obras de la Ecoechea Añana Gatzarana, de la segunda en Araba. Y claro, indudablemente, alcalde, todo esto va a generar todavía más visitantes. Eso hay que gestionarlo.
1: Sí, eso es una cosa que yo, al menos a los tres gerentes anteriores que han pasado por la fundación, les he remarcado. Cuidado, no nos carguemos lo que tenemos. Y es muy fácil cargarlo, porque nos podemos llenar el pecho se nos puede llenar diciendo que por aquí pueden entrar 100.000, 90.000 personas, que bien, que las pasen, pero tiene que pasar de manera estacionada. Y ahora yo pienso que se está haciendo muy bien teniendo el control de acceso de las personas que vienen. Y cuando llaman y van a hacer reserva, se dice, está completo y no hay más días durante el año para poder hacer visitas. Eso tenemos que estar muy muy atentos a ello, porque podemos llegar a colapsar.
0: Claro, alcalde, es que ¿cómo funciona esto de los accesos al Valle Salado de Añana?
1: Bueno, el venir tanto de los tres territorios históricos es muy cercano, porque estamos a prácticamente 50 minutos de Bilbao, una hora y cuarto de Donosti, una hora de Iruña y a media horita de Gasteiz. Entonces, el acceso es muy sencillo, pero claro, este pueblito es muy pequeñito. Estamos hablando que este es el municipio en habitantes, el más pequeño del territorio de Araba. Y entonces tenemos lo que tenemos. Entonces, lo que tenemos que hacer es aprovechar esas posibilidades, pero sin saltar esa línea.
0: Uh-huh. O sea que hay control de acceso, hay que avisar,
1: sí,
0: previamente,
1: es.
0: Hay que reservar esa.
1: A partir de la pandemia, pues por desgracia, pues ocurrieron casas muy malas, pero también nos hemos adaptado también a esas situaciones, que era la de hacer previa reserva. Entonces ahora está muy bien que tú quieres venir al aislado, llamas por teléfono, pides la hora en la que te interesas. Si hay sitio, te la cubren. De hecho, a partir de ahora también va a haber la posibilidad de reservar la plaza del parking, uh-huh, a la reserva del valle, y eso lo que te hace es un control de aforo y no dar pie a que vengan pues visitantes que vengan a montón y no puedan, porque los grupos están ya completos.
0: Claro, garantizáis un turismo sostenible.
1: Por supuesto.
0: Que es lo que necesita un entorno así.
1: Por supuesto. Uh-huh. Este entorno está por encima de nosotros. Es decir, nosotros no podemos ponernos encima de él. Está claro que tenemos que respetar lo que nuestros ancestros han hecho. Entonces, ante eso, muchísimo cuidado.
0: Claro, este entorno, este paisaje ya estaba antes de que llegáramos nosotros. O sea que es nuestro papel ahora preservarlo.
1: Correcto.
0: Más o menos, ¿cuántos visitantes puede llegar a acoger, a tener al cabo del año el Valle Salado de Añana?
1: Sí, yo siempre digo la cita de los 90.000. Puede ser 1.000 arriba, 1.000 abajo, pero sí, pero más esa cita, esa cifra. Está bien, ¿se puede dar más? Sí. ¿Qué es lo que tenemos que hacer? ¿Qué trabajo tenemos que hacer? Desestacionalizar el Valle Salado. Por desgracia, el Valle Salado solo se trabaja prácticamente en 4 o 5 meses, es cuando se saca la sal. Pero bueno, hay más, hay que alargar esa posibilidad de ver las salinas, y luego en la parte en la época de invierno, que el valle no está tan bonito, bueno, pues ya hay una posibilidad de hacer una visita virtual. Uh-huh. Entonces, bueno, pues en cualquier día de diciembre que está lloviendo, estás aburrido en Gasteiz o en Donosti, pues mira, me voy a hablar de ese lado, veo la visita virtual, que es una gozada, como aquí, que se come de maravilla, uh-huh, y paso el día aquí, y bueno, ha llovido igualdad, pero he tenido la posibilidad de ver el Valle Salado de otra manera, y a volver en verano.
0: Uh-huh. Sí, porque es cierto que en verano, ahora cuando ya los salineros y salineras están trabajando, pues tiene un encanto especial, ¿no? Viéndoles cómo trabajan, cómo crean esas montañitas de sal.
1: Sí, eso es, por eso cuando muchos visitantes vienen en invierno, otoño, y no ven lo que ellos imaginaban, uh-huh, que iban a ver, le digo, bueno, estáis viendo el lado A, pues ahora esperados a que llegue su momento y veáis el lado B, y de ahí sacáis conclusiones, y es impresionante.
0: Creo que también tiene su encanto, ya lo decimos, el epicentro sí son las salinas, pero luego tenemos un patrimonio arquitectónico muy importante, con muchísima historia, y del que se puede disfrutar en cualquier momento del año.
1: Así es.
0: Bueno, pues ya vemos que aquí y en todo el entorno de Añana encontramos una gran variedad de actividades que podemos disfrutar en familia. Ya decimos que ahora, sobre todo en verano, ahora que se acerca el buen tiempo, es una buenísima oportunidad, pero también en cualquier momento del año, así que nadie deje pasar la oportunidad de visitar el Valle Salado de Añana. Juan Carlos Medina, alcalde de Añana, eskerrik asko de verdad por haber acompañado a este equipo aquí en este set de Onda Vasca en pleno Valle de Salinas de Añana.
1: Un placer, y lo dicho, estáis todas y todos invitados a visitarnos.
0: Que vaya bien, eskerrik asko.
1: Sobrín.

0: Bueno, sin duda hoy toda la atención nos trae aquí al Valle Salado de Añana, a este 15 de junio en el que se da comienzo a la cosecha de la sal 2026, pero vamos también con otra propuesta cultural del día.
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Y en nuestra cita cultural del día nos vamos al convento de Santa Teresa de Koldo Mitxelena Kulturgunea, porque esta tarde va a acoger la presentación del libro Mis lados oscuros, del actor vasco Pago Sagartzazu. A través de 27 cuentos nos comparte sus experiencias y vivencias más personales desde su infancia hasta la actualidad. La charla comenzará a las 7 de la tarde y será, como decimos, en el convento de Santa Teresa de Donostia.

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0: 11 y 27 minutos de la mañana, es hora de tomarnos un café baqué y me temo que tenemos que volver otra vez a los hielos, ¿eh? A tomarnos un café con hielos, que aunque hoy las temperaturas nos van a dar una pequeña tregua, la verdad es que el calor se nota.
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1: Pues vamos a ver qué tiempo nos espera para este comienzo de semana, para este lunes, que ya vemos que viene con tiempo veraniego, ¿eh? Nayara Barredo de Euskalmet, egunon.
2: Eso es, egunon.
1: Bueno, ya vemos que seguimos con sol, aunque parece que hoy el calor nos va a dar una pequeña tregua, ¿no?
2: Efectivamente, sí, hoy las temperaturas no subirán tanto como el fin de semana, cuando en algunos puntos pues alcanzamos los 33, 34, incluso 35 grados, ¿eh? Bueno, pues hoy valores algo más bajos, aunque igualmente veraniegos, porque en muchos puntos del interior esas máximas se van a mover entre los 25 y los 30 grados, y en la costa nos quedaremos ahí en el entorno de los 24 o 25 grados. Además, el ambiente, bueno, pues va a seguir siendo soleado en general, con algunas nubes altas. Después, debido a ese calor acumulado, sí que podemos ver algunas nubes de evolución que sobre todo en el sur de Álava, sur de Navarra, bueno, pues pueden desencadenar en alguna que otra tormenta puntual, pero bueno, en el resto ambiente tranquilo en la jornada de hoy y con viento del norte que en las próximas horas, bueno, pues aliviará un poquito, ese calor.
1: Bueno, un calor que decimos que hoy nos va a dar un pequeño respiro, pero va a durar poco porque a partir de mañana las temperaturas van a volver a subir y bastante, ¿no?
2: Eso es, sí. Mañana de momento se mantienen más o menos en los valores de hoy, tanto las mínimas como las máximas serán bastante parecidas. El ambiente también mañana será soleado, aunque a primeras horas en toda la vertiente cantábrica sí que esperamos que aparezcan bastantes nubes bajas que se irán disipando a lo largo del día. Y ya la subida más notable ya la esperamos a partir del miércoles, jueves. Ahí sí que esas temperaturas máximas sobre todo irán subiendo día a día y el calor seguirá siendo bastante intenso. Así que mañana de momento valores bastante parecidos, pero sí, a partir de ahí efectivamente el calor irá apretando cada vez más.
1: Bueno, pues por tanto disfrutemos de este lunes y todavía martes también, el día de mañana, que parece que el sol no va a darnos tanto calor como en los días posteriores. Nayara, eskerrik asko.
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0: Bueno, la verdad es que aquí en el Valle Salado de Añana, en plenas Salinas de Añana, se nota también ese calor. Nosotros tenemos el set en sombra, se nota un poco de brisa. A esta hora el termómetro marca 26, casi 27 grados, ¿eh? Se nota que ya la temperatura va subiendo, pero bueno, tenemos una temperatura de lo más agradable. Así que vamos a ver qué temperaturas marcan los termómetros en las capitales. Oye, Río, Egunon.
1: Kaixo, Egunon, Begoña. Mira, hoy...
0: Bueno, cuéntanos, ¿cuáles son los valores que tenemos?
1: Hoy se está bastante bien, ¿eh? No nos podemos quejar. Tenemos a Gasteiz con 25 graditos, Bilbao, Donostia e Iruña con 24 y Bayona con 23.
0: Bueno, tenemos temperaturas agradables, aunque se nota que ya los termómetros van subiendo, ¿eh?
1: Sí, sí.
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0: Y echamos también un vistazo a las carreteras. Oyer, ¿cuál es la situación hasta ahora?
1: El Departamento de Seguridad del Gobierno Vasco ahora mismo nos informa que está todo tranquilo.
0: Bueno, pues tranquilidad, que siga así, aunque eso sí, Oyer, Bidegi, como siempre, también nos informa de algunas afecciones, en este caso por trabajos en la red viaria guipuzcoana.
1: Sí, Begoña, según Bidegi hay un par de afecciones. Por un lado, este lunes 15 de junio, entre las 10 de la noche y las 4 de la madrugada, en la GI20 en Donostia, sentido Beovia, atención porque la salida 12 de Ondarreta estará cerrada debido a trabajos de renovación de la red de comunicaciones. Y por otro lado, desde hoy a las 11 de la noche hasta mañana martes a las 7 de la tarde, en la AP8 en Astigarraga, sentido Bilbao, entre los puntos kilométricos 17 y 17.800, el carril derecho estará cerrado debido a trabajos de mantenimiento en el túnel de Chorito-Quieta. Y bueno, para ampliar esta información, los oyentes pueden consultar la página web de Bidegi en www.bidegi.eus.
0: Efectivamente, en todo momento se puede consultar la última hora de esas afecciones de las que cada mañana nos informa Bidegi. Oyer, compañeros, qué ricasco.
1: Sí, es ricasco.

0: Pues continuamos en este programa especial que os estamos ofreciendo desde el Valle Salado de Añana, desde Salinas de Añana, que es un entorno privilegiado, único en el mundo, en el que ya estamos diciendo que se produce esta sal tan conocida también internacionalmente, ¿eh? Y por eso, en los próximos minutos nos vamos a detener en todo el valor natural que tiene este lugar y lo vamos a hacer de la mano del viceconsejero de Medio Ambiente, de Josu Bilbao. Viceconsejero, eguerdión.
1: Eguerdión, vaya, es que el casco.
0: Bueno, lo estamos diciendo de forma reiterada, pero es que la verdad es que lo que tenemos aquí es único.
1: Sí, es un espacio único que además conjuga al desarrollo sostenible. 7.500 años tenemos detrás en estas eras y luego han sabido conjugar el desarrollo sostenible con el aprovechamiento, ¿no? Con lo cual es un ejemplo perfecto de lo que queremos para nuestro Euskadi.
0: Sí, es que tenemos aquí las eras, pero también tenemos los pozos, por supuesto, esos manantiales que surten de este agua salada a estas eras, ¿no? Y que al final son las que posibilitan que posteriormente tengamos el sal. Así que es un entorno con un valor medioambiental muy importante.
1: Sí, es un entorno donde el agua tiene mucha presencia. El agua es fundamental tanto para las salinas como también para el entorno, ¿no? Y debido a eso, el año pasado pusimos en marcha la idea de poner en esta zona, en Añana, una ecochea. Que si todo va bien, esperamos empezar las obras de la ecochea de Añana durante este mes de junio o julio, para en 24 meses tener ya la apertura de la ecochea, que entendemos que será un hito también de divulgación y de educación ambiental y sobre todo de poder dar e informar los valores medioambientales de Añana.
0: Claro, va a ser al final un espacio referente, ¿no? De mucha importancia para el entorno y un espacio divulgativo también para todos los visitantes que vengan aquí.
1: Sí, el año pasado estuvimos 90.000 personas más o menos en las salinas y esperamos que esas 90.000 personas, además de poder disfrutar de la visita de las salinas, puedan tener una parte de divulgación, información y cómo ayudarnos a conservar este entorno y la naturaleza, ¿no? Y por eso entendemos que es vital abrir cuanto antes esta cochea.
0: Bueno, nos contaba también el alcalde de Añana que de alguna manera se va a conjugar con la Euskalechea, con la ecochea que ya se ha construido, que ya cuenta con la que ya cuenta Sobrón, ¿no?
1: Tenemos en Áraba, este año hemos abierto la primera ecochea, que es la de Sobrón, y nosotros siempre hablamos de que tenemos una ecochea con dos sedes. Vamos a tener la de Añana con la sede de Sobrón. ¿Por qué una ecochea con dos sedes? Porque el hilo conductor de la divulgación principalmente va a ser en torno al agua, la importancia del agua tanto para la zona como para la vida humana, ¿no? Y por eso entendemos que todo el argumentario y toda la divulgación van a ir muy unida a la zona y también a la zona, al agua. Y por eso hablamos siempre de una ecochea con dos sedes.
0: Bueno, ya estamos viendo que al final es un entorno en el que se combinan perfectamente el patrimonio histórico, la actividad económica, por supuesto también la protección ambiental. Y claro, es importante equilibrar esos tres objetivos, que no siempre es fácil.
1: Necesario, ¿no? El país que queremos es un país donde nuestra gente pueda disfrutarlo, que la gente que venga a visitarnos lo pueda disfrutar, y para eso tenemos que saber conjugar un desarrollo sostenible con un cuidado de nuestro entorno, ¿no? Y conjugar, como se hace aquí en Salinas de Añana, esa situación, pues es un ejemplo que nos sirve de referencia para otros lugares.
0: Además, lo comentábamos también antes, que es un espacio de recuperación patrimonial, porque en el siglo XX estas salinas atravesaron una época bastante complicada.
1: Sí, durante el siglo XX tuvieron una situación complicada, anteriormente también han tenido situación complicada. Y en base al apoyo de las instituciones y sobre todo en base a los salineros, salineras y a la propia fundación, se ha podido recuperar y hoy en día disfrutamos de una situación pues de privilegio y de éxito que esperamos que mantener en el tiempo, pero siempre de manera sostenible.
0: Bueno, ya sabemos que el cambio climático está alterando los ecosistemas, por supuesto también los recursos hídricos en muchos lugares. ¿Qué efectos concretos puede tener esto, por ejemplo, en las salinas de Añana?
1: Dependiendo, pues puede ser que el agua nos venga en una cantidad menor, no mucho menor, pero sí en unas formas más de trombas de agua, con lo cual habrá que ir adaptando toda la producción y todo el estadio a esas trombas de aguas que nos vengan de manera más irregular y más fuerte cada vez que vengan, ¿no? Eso pues nos va a suponer, al igual que en Añana a ir preparando todo nuestro país para esa situación de cambio climático, tanto en Añana como en Vizcaya, como en Gipuzkoa, que este gobierno ya lo está haciendo, ¿no?
0: ¿Y qué medidas se prevén adoptar precisamente para anticiparnos a esos efectos del cambio climático?
1: Euskadi, lo primero, ha pasado del diagnóstico al hecho, ¿no? Y eso es un elemento que a la ciudadanía tenemos que poner en valor. Hoy en día todavía en muchos ámbitos del norte de Europa, incluso Estados Unidos, América, están hablando todavía del diagnóstico sobre el cambio climático. Nosotros ese diagnóstico ya lo tenemos realizado y hemos pasado a la acción. A la acción con proyectos demostradores. Uno tenemos en Baquio, que vamos a finalizarlo ya en breve. Otro estamos trabajándolo, está licitado y está ya en obra en Zarauz. Y luego los dos grandes proyectos que tenemos en la bahía de Txingudi y en la ría de Bilbao. En eso lo que hemos hecho es reunirnos con todas las administraciones que tienen competencias en el entorno de la ría para ir preparando la ría a las necesidades que pueda tener cambio climático, incrementos del nivel del mar o esas trombas de agua que pueden suponer pues influencias en el entorno de la ría, ¿no? Y eso nos ha llevado a, entre todas las administraciones, preparar un documento para presentar a Europa de cara, en septiembre prepararemos una financiación europea de cara a buscar esas actuaciones necesarias para la adaptación de la ría en Vizcaya.
0: Bueno, viceconsejero, por tanto tenemos que mencionar también la estrategia Kaya, que de alguna manera permite a los municipios desarrollar proyectos que les permitan hacer frente a los efectos del cambio climático, ¿no?
1: La estrategia Kaya son esos 5 proyectos y a partir de esa estrategia Kaya, en la estrategia BIC 2050, que cuelga dentro de Kaya, que es de la adaptación al cambio climático, los municipios en esa mesa de colaboración nos aportan qué soluciones o qué necesidades, porque puede ser, dependiendo el tamaño o la situación del municipio, nos puede aportar o bien las soluciones o bien las necesidades. Y ahí el equipo técnico, tanto del gobierno como de las otras administraciones, aportan qué ámbitos de actuación pudieran realizarse, sobre todo para que sea de manera compartida, que es lo importante y cómo solo pueden funcionar las cosas de manera compartida y buscando siempre desde un punto de vista científico, la mejor de las soluciones para la adaptación de nuestro territorio al cambio climático.
0: Bueno, los efectos del cambio climático están ahí, son palpables, no hay más que ver estas temperaturas tan altas que estamos teniendo ya incluso desde el mes de mayo, y precisamente esto es lo que estáis queriendo mostrar en esa exposición que inaugurasteis hace unos días, precisamente en otra ecoechea, en este caso la de Urdaibai.
1: Sí. Los efectos del cambio climático, o sea, es una realidad, ¿no? Antes hablábamos de olas de calor cuando podíamos en agosto y ahora ya en mayo hemos tenido 4. En junio estaremos por la tercera y en julio ni sé cuándo, ¿no? Con lo cual es necesario, vital, informar a la ciudadanía del cambio climático, cómo adaptarse a él y las consecuencias que puede tener si no nos adaptamos. Por eso, en la ecochea de Urdaibai, la semana pasada inauguramos la exposición de cambio climático, que es única en todo el estado, es una exposición íntegramente dedicada al cambio climático y es única. ¿Por qué? Porque entendemos que la necesidad de informar a la ciudadanía es tal que requeríamos de una exposición de más de 400 metros cuadrados para informar a la ciudadanía. De ahí, algunos hechos destacables de esa exposición, pues destacaría la esfera de la ciencia. Es un globo terráqueo donde de 2,5 metros, que es el único del sur de Europa y es el más grande de Europa, donde podemos ver los efectos del cambio climático en todo el globo terráqueo. ¿Qué es lo que pasa en el mar Índico? Lo vamos a ver en nuestras costas, en Mundaka, en nuestras costas. Por eso es importante que la gente pueda visitar la ecochea de Urdaibai, visitar la exposición que hemos aperturado sobre el cambio climático para informar y prepararnos ante eso.
0: Que además es una exposición permanente.
1: Sí, es la exposición permanente. Así como en el resto de ecocheas, pues vamos turnando estas exposiciones, la de por el calibre, la dimensión y la importancia, hemos decidido que sea en Urdaibai, porque además Urdaibai es un ejemplo claro de desarrollo sostenible. Hablamos de una reserva de la biosfera y es un sitio donde si no hacemos algo se van a ver también los efectos del cambio climático, y por eso entendíamos que la exposición en el mejor lugar era la de Cochea de Urdaibai.
0: Y que esos fenómenos meteorológicos que se pueden ver en otros lugares lejanos, alejados de nosotros, en otros puntos de ese globo terráqueo, al final también pueden llegar aquí, ¿no?
1: Si no, llegan. No es que pueden, es que
0: están
1: llegan.
0: Llegando,
1: ¿no?
0: Ya.
1: El efecto del Niño que se pueda producir en el Índico lo vamos a ver aquí, en una o en otro grado, pero lo vamos a ver todo. Al final, nuestro planeta está interconectado, con lo cual cualquier situación que nos venga del Índico lo vamos a tener aquí. Pero cualquier situación que estemos generando aquí de manera irregular va a tener consecuencias en el resto del planeta. Al final, por eso hablamos siempre de cambio climático, no es un ámbito simplemente de Euskadi o de mi pueblo, es un ámbito donde de la conjunción mundial es necesaria y nos tenemos que poner todo el planeta a ello, ¿no? Porque además no hay plan B.
0: Sí, nos tenemos que poner con ello por nosotros y nosotras, evidentemente, pero también por preservar este entorno, estos entornos tan maravillosos que al final son tan importantes y que forman parte de nuestro patrimonio natural.
1: Sí, sí. La mejor manera de disfrutar el medio ambiente es que no se note que hemos pasado por él, ¿no? Mm. Es lo mejor, porque eso quiere decir que lo hemos disfrutado, pero también que hemos sido respetuosos y que vamos a permitir que los que vengan por detrás lo puedan disfrutar, ¿no? Nuestros chiquis, nuestras chiquis, lo puedan disfrutar, y a partir de ahí ese es el mejor ejemplo, ¿no? Disfrutemos del medio ambiente, disfrutemos de nuestro entorno, pero que hagan que nuestro paso no se note.
0: Pues Josu Bilbao, viceconsejero de Medio Ambiente, eskerrik asko de verdad por haber compartido este ratito con nosotros en este programa especial desde aquí, desde Salinas de Añana.
1: Mi eskerrik asko.
0: ¿Dónde están?

0: 11 y 48 minutos de la mañana, estás escuchando Kalen Agustia en Onda Vasca, en este programa especial que os estamos ofreciendo desde el Valle Salado de Añana, y a la vuelta del interior nos vamos a la costa, ¿eh? Porque hoy sí, hoy hace un día totalmente de playa, así que vamos a ver cómo están las mareas y de qué color tenemos las banderas.
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0: Pues sí, vamos a ver ya cómo tenemos las mareas a esta hora. Oyer, cuéntanos.
13: Mira, la bajamar se ha producido hace un ratito, a las 11:20, por lo que la marea comienza ahora mismo a subir. La pleamar llegará sobre las 5:40 de la tarde y la siguiente bajamar se registrará a las 11:50 de la noche. Hay viento de componente oeste con fuerza 2 con intervalos de fuerza 3, rolando por la mañana a noroeste con fuerza 3 e intervalos de fuerza 4 por la tarde. Originará marejadilla con áreas de marejada y la mar de fondo del noroeste levantará olas de entre medio metro y un metro de altura. Y la temperatura del agua es de 19 grados.
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0: Pues sí, vamos a ver de qué color tenemos las banderas a esta hora en las playas guipuzcoanas, Oyer.
1: Vay, mira, en general, en toda Guipúzcoa, banderas verdes, menos en la playa de Gaztetape, en Getaria, que hay bandera amarilla, en Zarauz también, bandera amarilla, y aquí en Donosti, en la playa de la Zurriola, bandera roja debido al oleaje.
0: Bueno, pues en general tenemos la jornada bastante tranquila, ¿eh? La mayoría de las playas con bandera verde, así que se puede bañar sin ningún problema la mayoría de las playas.
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11 y 56 minutos de la mañana, unos pocos minutos para que den las 12 en punto del mediodía y llegue Lorena Vega con la última hora informativa, y nosotros a la vuelta continuaremos en esta inmersión tan especial que estamos haciendo en este paisaje único, en estas Salinas de Añana, donde se produce esta sal que ya vemos que es valorada en todo el mundo y que es única, que da un toque único a todos nuestros platos.

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1: Eguerdión, el saludo de Lorena Begue. Datos del sociómetro del Gobierno Vasco, el 36% de la ciudadanía califica la gestión del Ejecutivo como buena o muy buena, un 45% la considera regular. De hecho, esta última es la valoración que más crece en este punto. Las áreas peor valoradas, vivienda, sanidad y justicia. La ciudadanía destaca la capacidad como la principal cualidad que ve en el Ejecutivo. Entre los líderes políticos, el Lehendakari Manuel Pradales es visto como el mejor candidato. Tiene un respaldo del 25% de la población, a bastante distancia de Pello Chandiano, que cosecha tan solo un 11%. Pradales convence a votantes del PNV, pero también a los del Partido Socialista y a los abstencionistas, como el Lehendakari Idoneo, e incluso entre algunos votantes del Partido Popular. No hay cambios en este sociómetro significativos en las preguntas sobre la independencia. Se mantiene ese 37% en contra, 32% que responde depende de las circunstancias y un 22% a favor. En cuanto a la situación política, el 64% la califica como buena, muy buena, un 76% la considera mala o muy mala en el Estado español. Y respecto a las principales preocupaciones, la vivienda se dispara, ocupa el primer puesto y ya es mencionado como la principal preocupación de la sociedad por 6 de cada 10 ciudadanos. Crece la inquietud también por la seguridad ciudadana y la inmigración, aunque en menor medida, y la vivienda y sanidad aparecen también entre los problemas que mencionamos a nivel personal. Alumnos con un 0 en euskera en la PAU se han concentrado esta mañana ante la EHU para exigir respuestas. Concretamente lo han hecho en Bilbao, ante la Facultad de Ingeniería, en San Mamés. Los afectados reclaman una respuesta urgente ante una situación que aseguran puede comprometer su acceso a los estudios universitarios que ellos habían solicitado. El grupo afectado puede alcanzar hasta las 60 personas de determinados centros. La preocupación entre los estudiantes aumenta porque es cuando hoy finaliza el plazo para las reclamaciones. Muchos temen que la falta de una respuesta rápida afecte al proceso de admisión.
2: Es que es muy raro porque, vale, que sí es verdad que hoy en día igual euskera no se lleva tan, no hay tanto nivel como antes, eso es verdad. Pero de ahí a que gente que lo habla en su casa, que lo habla en la calle, que tiene el C1, que tiene el EGA, saque un 0 y saque en todo el mundo un 0 en tropel, es muy raro. Efectivamente, es que un 0 es no haber hecho el examen, es un no presentado. Es que dentro de los criterios de la EBAU, un 0 es un no presentado. Ahora, pues, intentar que se arregle todo. Intentar protestar, intentar que nos den explicaciones, intentar que hagan algo.
1: Hace un par de horas que la universidad, la EHU, ha emitido un comunicado en el que señalan que las solicitudes de revisión van a ser evaluadas por un corrector diferente a quien realizó la primera corrección. Y en primer lugar señalan, se comprobará que no hay errores en el cómputo de las calificaciones y que ningún ejercicio se ha quedado sin corregir. Posteriormente se llevará a cabo una nueva corrección completa del examen. Las calificaciones revisadas, la resolución definitiva, se va a publicar el 22 de junio.

0: plataforma Sarbidea, con entrada por medio de la página web de EHU. Según la legislación vigente, recuerdan en este comunicado, el alumnado que pida la revisión en plazo podrá también solicitar el visionado de los exámenes previa petición que tienen que formular entre los días 23 y 24 de junio. Muchos de los estudiantes con los que hemos estado esta mañana decían que quieren ver físicamente ese examen. Emakunde, Eudel, las diputaciones de Álava, Vizcaya y Guipúzcoa han puesto en marcha la campaña Beldur Barik Gau eta Egun, dirigida a prevenir las agresiones machistas y fomentar un ambiente de respeto, libertad y seguridad a las 24 horas del día en las fiestas de las localidades vascas. El mensaje que se quiere lanzar es que no debe haber ningún tipo de comportamiento o agresión machista, ni de día ni de noche. La directora Emakunde, Miren Elgarresta, incidió en la importancia de la prevención que va calando, dicen, las fiestas con mensajes en contra de la violencia machista.
1: Nuestro objetivo, pues que las fiestas sean un espacio de libertad para todo el mundo, un espacio en el que puedan disfrutar sin miedo. Y nuestro lema, Beldur Barik, Gau eta Egun. Pero no tenemos la menor duda de que la herramienta de sensibilización debe estar presente siempre. Y de hecho yo creo que ya se observan cambios sustanciales en las fiestas. El mismo Celedón, ¿no?, que invitaba precisamente a toda la ciudadanía a vivir las fiestas, ¿no?, con alegría, en libertad, sin miedo.
0: Sin problemas en la red viaria vasca, según confirma el Departamento de Seguridad. Llegamos así a las 12 y 5 minutos. En una hora, más información.
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12 y 7 minutos del mediodía de este lunes 15 de junio. Seguimos en Kale Nagusia, en tu sintonía, en Onda Vasca. Y además en este programa especial que os estamos ofreciendo desde el Valle Salado de Añana, desde Salinas de Añana, que es este entorno espectacular en el que se produce esa sal que hace especial cualquier plato y a cuya cosecha, por cierto, se ha dado comienzo hace un ratito. Estamos viendo que aquí podemos encontrar un patrimonio histórico, natural y arquitectónico de mucho valor, así que vamos a continuar sumergiéndonos en este enclave de la mano, en esta ocasión, de quien gestiona directamente todo lo que vemos aquí.

0: Pablo de Ora, director gerente del Valle Salado de Añana. Eguardión, muy buenos días.
1: Eguardión, bonito día. Sol, viento, perfecto día.
0: Espectacular, ¿eh? Aquí, total. Además, en este rinconcito en el que estamos, se nota la brisa. Estamos en el mejor sitio de todo el valle.
1: Pues igual del mundo en estos momentos. ¿Por qué no nos vamos a quedar así? Tenemos buen tiempo, tenemos salud. Y tenemos amigos y gente que nos han reconocido y agradecido. Sí. Hemos tenido un protagonista como Hilario Arbeláiz Irastorza, que es, además de una excelente persona, es un grandísimo cocinero.
0: Y que ha sido nombrado embajador de la sal en este acto oficial, como decimos, que ha tenido lugar hace un ratito, para dar comienzo a la cosecha de la sal de este año.
1: Correcto, correcto. Es un órgano institucional. La cosecha, nosotros dependemos del viento y del sol. Entonces, este año, pues en mayo al principio, que es cuando se suele empezar la cosecha, nos ha llovido hasta mitad de mayo, hasta San Isidro. Después nos están haciendo días espectaculares. Es un día en la cual se ponen en concurrencia los intereses del cocinero, de las instituciones. Es un día testimonial, pero un gran día para nosotros totalmente.
0: Bueno, y es que además este calor que estamos teniendo ya estos días favorece especialmente, ¿no?, la cristalización de la sal.
1: Totalmente. Nosotros tenemos ciclos de producción de 2 días con estas temperaturas. Desde que el salinero echa la salmuera a las eras, hasta el dedo gordo, ellos dicen. Pues entonces, a las 6-7 horas ya se empieza a recoger la escama, la flor de sal, eso que flota, eso que nos hacen en nuestras chuletas, en nuestros pescados, ese visigarre especial, eso diferente. Y después el salinero va, por así decirlo, en la era trabajándola para que no se rechine, para que la sal no se impregne en el fondo de la era y no se pegue. Eso procesismo 2 días y recoge la sal al cabo de 48 horas con temperaturas como las de este fin de semana. Nosotros no aceptamos la lluvia. La lluvia genera, el agua convencional tiene una composición diferente a la salmuera que nos salen de los manantiales, con lo cual la relativiza, le quita la sal.
0: ¿Y esas eras se protegen de alguna manera de la lluvia? Porque están a la intemperie.
1: Buah, eso es lo bonito, sol, naturaleza. Nosotros somos, yo creo que lo más sostenible es ahora que se habla del concepto de sostenibilidad de siempre. Para mí sostenibilidad es un desarrollo para satisfacer las necesidades actuales sin comprometer lo que nuestros descendientes, nuestros hijos, nuestros nietos puedan tener en un futuro, y siempre con una vertiente medioambiental, social y económica. Nuestras eras hacemos naturaleza, hacemos historia. Hace 7.000 años estaban aquí los hombres y las mujeres del Neolítico. ¿Qué es lo que hacían? Pues calentar de forma con sol. No había sol, pero ellos calentaban con fuego, se lo edificaban en la salmuera, repartían, rompían las vasijas y extraían la sal. Los romanos, gente lista, gente inteligente, gente con fundamento, como decía algún cocinero, estos vinieron y dijeron, va, sol y viento, y por supuesto que estamos al aire libre. Nosotros no tenemos ninguna. Tenemos una superficie de 13 campos de fútbol, 130.000 metros cuadrados, de los cuales recuperados, tenemos 5.000 eras y recuperadas la mitad aproximadamente, y de producción solamente 210 eras hacemos de producción. Vamos a producir lo que vamos a vender o donar.
0: O sea que no tenéis sobreexplotado el entorno, es un respeto absoluto totalmente a todo lo que ofrece este
1: aquí,
0: entorno.
1: Aquí, mirar, se puede ir más rápido, se puede esto terminar en poco tiempo, pero aquí lo consiste no es en ir rápido, sino en ir todos conjuntamente, trabajadores, salineros, guías, turistas, el pueblo, nosotros, o sea, avanzar todos a la vez, porque igual no somos más rápidos, pero sí vamos a llegar más lejos. Y yo estoy mirando historia de 7.000 años. Yo, como le decía Hilario, él nació y tiene a su Beroa en un caserío de 700 años. Nos llevamos un cero, pero es que estas son cifras que es muy difícil, ¿eh? No trabajamos bisutería, o sea, estamos hablando de miles y de cientos de años.
0: De esas eras que se asientan pues en estructuras de piedra y de madera, y en esa estructura arquitectónica que, ya lo decías, Pablo, al final idearon los romanos y se ha mantenido prácticamente tal
1: totalmente
0: cual.
1: Piedra, arcilla y madera son el triángulo. Nuestros principios son identidad y autenticidad, poliqui poliqui, recuperación, rehabilitación, básicamente, y obedeciendo y rigor histórico y cultural. Nosotros tenemos y queremos ser sostenibles, pero lo tenemos que demostrar. No, por mucho correr, esto es un camino, y el camino es lo bonito. Gaudí, el otro día la Sagrada Familia, ¿cuántos años lleva? Pero ¿quién le interesa que eso esté terminado? Igual el camino es que esto no esté terminado y hacemos evolución. Yo lo comparo muchas veces cuando nosotros recuperamos, como ese deporte rural vasco, hay ese juego que hay, coges un maíz y coges maíces en hila y pones un cesto al principio y coges el primer maíz y lo dejas en la cesta. Para ir al segundo maíz tienes que devolver otra vez a la cesta. Es decir, el primer maíz te cuesta X segundos, pero el último maíz te va a costar X más Y segundos, siempre más. Nosotros cuando recuperamos tenemos que mantener con esos principios. Nosotros no vamos a una gran superficie a comprar, oye, dame aparatos, dame un tornillo para... Nuestros tornillos son de madera, los hacemos nosotros. Los aparatos no tenemos. Tenemos rodillos, tenemos cestos, tenemos primario. Nosotros podemos tener... máquinas para hacer lo más caro, que es la limpieza, pero nuestras envasadoras lo que hacen es ojo a ojo, como nuestras mamás limpiaban las lentejas, limpiaban de una pedrica, una pajilla, ese tipo de cosas. Ese tipo de cosas nos hacen auténticos, nos hacen artesanales, y nosotros tenemos que ser coherentes con nosotros mismos, no nos podemos fallar.
0: Bueno, es que de hecho, precisamente aquí donde tenemos el set, estamos al lado de esta caseta en la que se envasa esa sal, y veíamos antes a una trabajadora con una maza.
1: Correcto.
0: Que no sé si intentaba desapelmazar esa sal, prepararla.
1: Totalmente.
0: Ya para envasarla.
1: Totalmente. Mirad, no voy a hablar de las sales del mercado, pero hay diferencias. No todas las sales son iguales, no todas las, muy pocas son iguales, y la diferencia es abismal. Muchos fabricantes, la gente no le gusta que la sal esté apelmazada, entonces les echan antiapelmazantes y después les echan un líquido para evitar el olor y el sabor de la apelmazante. Entonces estamos hablando de industria, nosotros estamos hablando de artesanía. Nuestra sal, cuando se juntan, es buena calidad. Eso es una buena señal. Eso es una buena señal. Eso quiere decir que hay humedad. ¿Qué es lo que hace la envasadora? Pues apretar, ese ruido que he hecho yo aquí es con la mano,
0: como
1: pero
0: si fuera
1: con,
0: la maza.
1: Con una maza, efectivamente, quita esa humedad y se desgrada, se segrega. Eso es simplemente, eso es una buena señal.
0: Bueno, la verdad es que desde el trabajo que realizan los salineros hasta luego ya el trabajo de envasado, de desapelmazamiento de esa sal, es un trabajo de mucha paciencia, Pablo. Aquí hay que trabajar la paciencia porque dependemos única y exclusivamente del tiempo, de la naturaleza.
1: Totalmente. Paciencia, mimo, artesanía, insisto, identidad y autenticidad. No vamos a inventar nada nuevo. El maestro que hemos obsequiado con el embajador del 26, él dice siempre: nueva cocina vasca, pero se basa en la tradicional, el de la machu, el de las tías, esa cocina de siempre. Hay una evolución, pero la base es lo tradicional. No inventemos nada nuevo. Aquí la inteligencia artificial viene para observar, no viene para mandar.
0: Aquí no va a quitar el trabajo a nadie la inteligencia artificial,
1: no,
0: esto se va a mantener.
1: No, porque nosotros somos una fundación en la cual la compone la Diputación Foral de Álava, Gobierno Vasco, Gachaga, que son los antiguos propietarios, y el Ayuntamiento de Añana. Vale, primer objetivo, fijar población. Aquí en el siglo pasado, los años 60 y 70, emigraron mucha gente, básicamente a Vizcaya y Álava, a trabajar. Esto no era sostenible económicamente. Entonces, todas esas cosas las tenemos que mejorar. Las tenemos que mejorar muy mucho.
0: Bueno, desde aquí podemos sacar distintos tipos de sal, que dependerá del tiempo que transcurra en la propia era, ¿no?
1: Sí, más que del tiempo que transcurra la propia era, de las condiciones. Ajá. Lo primero estaremos con la escama o la flor de sal, ¿sí? Que esa es lo primero, lo que flota, lo que será para rematar el pescado, la carne y ese tipo de cosas. Lo otro sería la sal de manantial, que es la sal normal para nosotros, que para otros es una sal un poquito más gorda, porque es así natural. Cuando vemos en el mercado regularidad, uniformidad, Tate chocolate, eso es industrial, eso no es artesanal. cuando veamos diferencias, no uniformidad, diferencias. Y después también tenemos la sal líquida. La sal líquida, que es la sal de manantial, con un ejercicio de molienda, con un molino que se muele. Y nos hace particulares otros tipos de sales. Por ejemplo, la sal líquida, que básicamente es salmuera. Es la sal que nos sale. Esa tiene un cloruro sódico de 24%, cuando la sal de manantial tiene un 93%, y la que compra la gente en el mercado, muchos de ellos, es el 99%. Eso es química, muchas veces es química, y nos hace particulares no solamente en Euskadi, no solamente en el Estado, no solamente en Europa, trabajamos al mundo. Nos hace el chuzo de sal. El chuzo de sal es una estalactita. Producimos lo que podemos, no nos sale siempre, nos sale como los perros chicos, a un año más, otros menos, y se los damos a nuestros maestros salineros o a nuestros embajadores. Son como estalactitas de sal, que eso, el tamaño y la textura en boca de la sal las hace diferentes. La composición química, igual. Somos una sal de la que menos cloruro tiene en el mercado, cloruro sódico, y la que tiene más de 80 oligoelementos, porque somos naturales. No somos marinas, no tenemos microplásticos, no tenemos otro tipo de limpiezas industriales.
0: Vamos, que la sal de añana no provoca ni hipertensión, Pablo.
1: Bueno, depende de lo que tomes. Depende de lo que tomes. De la salmuera, yo personalmente tengo hipertensión, pero lo tenía antes de tomar. Ahora llevo tomando sal muchos años de añana y no me ha subido en absoluto. O sea, pero lógicamente todo moderación. ¿Cuál es el problema? Nosotros, la Organización Mundial de la Salud, recomiendan 5 gramos de sal al día de sodio para poder vivir. Si no, nos morimos. Si ahora nos llevamos, me pongo malito y nos llevamos a un hospital, ¿qué es lo que nos ponen? Cloruro sódico, un suero. Entonces, yo creo que es importante lo comedido, la ponderación. ¿Qué es lo que pasa? Que tomamos muchas veces sal sin darnos cuenta. Estamos en productos elaborados, y ahí nos dejamos. La sal da sabor. Nuestra sal potencia sabores, no quema el sabor, no quema el producto. Un producto normal lo hacemos muy bueno, un producto muy bueno lo hacemos excelente.
0: Claro, es que lo hablábamos antes con Hilario Arbeláez, con este chef del Zuberoa, que al final dar con el punto exacto de sal hace que el plato sea completamente redondo, porque como falles ahí, lo echas a perder.
1: Totalmente diferente. Bueno, pues como nuestra sal es la que menos cloruro sódico tiene, a nosotros nos dicen los cocineros, que yo aprendo de ellos, que saben más que yo, dicen, bueno, pues es bueno porque es más difícil equivocarte, y es la que menos sala. Y no es lo mismo que uno cocina, que coja un poco sal, que pese 100 kilos, o uno que pese 45 kilos en su mano. No es lo mismo.
0: Bueno, por cierto, que esas estalactitas que nos has mencionado, Pablo, las podemos ver en algunos de estos canales que rodean a las eras. Ya hay algunas de esas formaciones,
1: sí. Con el sol salen. ¿Cómo salen? Porque nuestros canales de madera, que bien dices, es de pino, y el pino transmite humedad, es transpirable. Entonces, gótica, se hace esa estalactita gordita y fuerte. Hay muchas veces que eso en mesa, pues nos lo piden japoneses, coreanos o algunas personas que solo tienen dinero, pero nosotros eso no lo vendemos.
0: Esto es patrimonio nuestro.
1: Totalmente.
0: Aquí se queda.
1: Eso es patrimonio de las buenas personas.
0: Oye, Pablo, y vamos a dar una pequeña clase de ingeniería, porque ¿cómo llega el agua desde los manantiales hasta aquí?
1: Bueno, pues llega pues a través de la gravedad. Los romanos tenemos 4 canales.
0: ¿Qué estructuras tenemos para que lleguen?
1: Tenemos 3 estructuras cuasi paralelas de canales, que entre las 3 tienen algo menos de 5 kilómetros, ¿vale? De largo. Entonces, por gravedad, en Roma hace 2.500 años no había motores. Pues entonces, por gravedad, va bajando la salmuera, y el salinero en determinados sitios, para repartir la salmuera, va a unos sitios, o a un pozo, o a otros sitios, a las horas. A cada salinero le tocaba una hora. Había una campana, se miraba el sol, se miraba la campana y le decía, pues hay que llenar mi era, o hay que llenar mi otra era. sentido común, gravedad y disciplina.
0: Bueno, pues esta estructura arquitectónica que se ha mantenido tal y como la erigieron los romanos y que sin embargo también ha sido en este caso pues objeto de una formación, de una reforma patrimonial, pero manteniendo toda la esencia, manteniéndola exactamente como era antes.
1: Esta es lo que pretendemos. Nosotros estamos pretendiendo, estamos jugando aquí un día, no tenemos prisa, poliqui, poliqui. Insisto, muy importante, es más importante avanzar juntos, porque llegaremos más lejos, que avanzar rápido. Principio de identidad y autenticidad. Y algún día jugaremos a ser patrimonio de la humanidad, de UNESCO. Pero no hay que correr, hay que hacer bien los deberes. Bien los deberes.
0: Bueno, y se está haciendo muy, pero que muy bien los deberes. Eso se está notando porque también incluso se está incrementando el número de visitantes. Cada vez es más conocido el Valle Salado de Añana.
1: Sí. Nosotros queremos hacer un proyecto, primero fijar población y segundo también generar rentabilidad en la zona. Nosotros queremos ser como una especie de planta que se pone bonita para atraer a las abejas, por ejemplo. Uh-huh. Esas abejas nos ven, nos contemplan y después van a polinizar, van a comer, van a dormir en las casas rurales, no solamente en Añana, sino en los establecimientos de la cuadrilla de la comarca. Eso es generar sostenibilidad también. Eso es hacer un proyecto. Nosotros somos un proyecto que no son solamente producimos sal, sino producimos sal a través de mecanismos culturales. De nuestros ingresos, la cuenta de resultados del año pasado, de 4 euros, 3 provienen de la venta de sal y se invierte todo. Nosotros no estamos aquí para repartir beneficios ni sacar dinero, se reinvierte todo en el proyecto. Y 1 euro viene de las visitas guiadas, sabiendo que nosotros estamos abiertos todos los días del año. El año pasado pasaron por aquí 84.000 personas haciendo diferentes actividades. En las guelas vienen ahora en junio, mayo y junio, pues 12.000 estudiantes vascos y también de los territorios que nos rodean. Y vienen porque en un futuro serán consumidores de nuestra sal y traerán a sus hijos a vernos. Uh-huh. Hay que sembrar, pero hay que sembrar de aquí a 20, 30 años.
0: Uh-huh. Pablo, mencionas la venta de la sal, que evidentemente pues eso es una de las fuentes más importantes, ¿no?, económicas de esta zona. Pero es que tenemos que destacar la parte internacional también de la sal de Añana, porque exportáis a 25 países y entre ellos a los mercados más importantes del mundo.
1: Sí. Sí, nosotros no tenemos un equipo comercial, nosotros somos de pueblo, ni somos una multinacional ni nada de nada. Entonces, hay gente que se informa y el principio ese de historia, de cultura, ser el primer SIPAN europeo. Somos un SIPAN. ¿Qué es eso de SIPAN? Sistema Importante del Patrimonio Agrícola Mundial. Te lo da la ONU a través de la FAO, que es Organismo de Agricultura Mundial. Y somos el primero que hay en Europa. Y somos Añana. ¿Por qué? ¿Qué se elaboran en estos? ¿O qué es lo que piden para entrar en esa Champion de la Liga? Tener muchos años de hacer una cosa de determinada forma. Nosotros tenemos más de 7.000 años. Estamos hablando de que una forma agrícola, ganadera, una forma de hacer. Nosotros no hemos evolucionado en la esencia con respecto a lo que nos hacían los romanos hace 2.500 años. Para nada. Lo hacemos o intentamos hacerlos como ellos. Ellos igual cogían más producción. Nosotros vamos a producir lo que vamos a vender o lo vamos a donar. ¿Vale? Para eso estamos apoyados también por las instituciones. Pero creo que somos un ejemplo en el mundo de la cultura del sudeste europeo, en la cual tenemos una autofinanciación de que así 6 de cada 10 euros. Eso es importante, porque estamos abiertos todos los días del año.
0: Y eso todavía tiene más mérito cuando además se hace desde el respeto y teniendo siempre en cuenta ese eje de la sostenibilidad, Pablo, ¿eh?
1: Totalmente de acuerdo, totalmente de acuerdo. La sostenibilidad, muchas veces empleamos palabras que se nos llenan la boca, porque sostenible es aquí todo, ¿eh? Uno puede ser sostenible hasta una burrada, hasta una pena de castigo, puede ser sostenible, pero hay que decir de qué estamos hablando.
0: Pablo, ¿qué mensaje le darías al oyente o a la oyente que nunca ha estado en el Valle Salado de Añana?
1: Bueno, que venga. Le vas a encontrar un paisaje insólito. Nunca había soñado con este paisaje. Esto es una zona rural. Esto es un pueblo de 143 personas que intentamos no molestar a la gente del pueblo y que la gente del pueblo se contenta con nosotros. El día que el pueblo y nosotros vayamos por diferentes caminos, este proyecto no tiene sentido, pero que tenemos que caminar juntos, con respeto a la naturaleza, al turista y al ciudadano que vive en este pueblo. No lo van a ver nunca. Les digo lo que dicen nuestras reseñas, Google y de todo. No lo dice el director gerente, lo dice ven y te iba a decir ven y vuelve a venir.
0: Uh-huh. Bueno, pues esa visita obligada al Valle Salado de Añana, que nos demuestra pues que la tradición, el patrimonio, la sostenibilidad y la gastronomía pueden convivir, pueden ir de la mano y además
1: siempre
0: hacerlo de una forma respetuosa. Pues Pablo de Ora,
1: pues,
0: director gerente del Valle Salado de Añana, gracias
1: pues,
0: de verdad por esta charla.
1: Un mensaje de despedida, salud, fantasía y sal de Añana. Es que ricasco.
0: Es que ricasco, Pablo.

0: Pues hasta aquí esta inmersión a las Salinas de Añana, a este entorno único que de verdad, si no lo conocéis, apuntadlo entre vuestros destinos porque hay que conocerlo, ¿eh? Ya lo estáis escuchando y por supuesto consumamos sal de Añana que va a hacer únicos nuestros platos. 12:30 en punto del mediodía, hacemos una pausa breve y a la vuelta cambiamos de territorio y nos vamos a Baracaldo, ¿eh? A nuestra cita mensual con su alcaldesa, con Amaya del Campo. ¡Hasta ahora!
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0: Pues sí, es momento de ir a Baracaldo, como hacemos todos los meses, para conocer los avances que se han producido en la gestión. Y desde luego, con el calor que tenemos y el que nos espera en los próximos días, creo que van a venir muy, pero que muy bien esos juegos de agua que inauguraron hace unos días. Amaya del Campo, alcaldesa de Guardión.
1: Eguerdión, pues van a venir fenomenal, seguro que sí. Y la verdad es que desde los primeros días estaban todos los chiquis encantados con esta novedad que hemos puesto en Baracaldo. Hay que decir que era un compromiso que teníamos con estos baracaldeses y baracaldesas más jóvenes. Formaba parte de nuestro plan de gobierno, Beti Baracaldo. Ha sido una inversión de 600.000 euros que desde luego va a ser la delicia de los más pequeños de la ciudad. Además, Begoña está en un sitio maravilloso, que es nuestro jardín botánico, sí, que ya era un refugio climático. Bueno, ahora lo es mucho, con mucho más motivo. Bueno, pues es una forma de... También la ciudad se tiene que adaptar a las necesidades de todos y todas, tengamos la edad que tengamos. Y los chiquis son protagonistas especiales en la ciudad. Y si tenemos pues esa red de columpios cubiertos que tenemos ya 15 en distintos barrios de Baracaldo, que no solo van a para la lluvia, también para los días de mucho calor, y eso hay que decirlo, ¿no? Uh-huh. Bueno, pero esta novedad ha gustado muchísimo y la verdad que estamos muy contentos y preparando ya el siguiente, que será en Serralta, en Luchana, porque yo creo que son elementos novedosos y ahora que van a llegar las vacaciones y van a poder disfrutarlo mucho más, pues seguro que encantados.
0: No, seguro que este fin de semana habrá sido la prueba de fuego, desde luego, alcaldesa, y que ya habrá sido un punto de encuentro de todas las familias.
1: Pues sin duda, porque luego, como te decía, está en un sitio maravilloso donde los chiquis están jugando los juegos de agua, alrededor podemos estar tumbados en la hierba disfrutando de un entorno maravilloso, disfrutando y respirando un poquito bajo los árboles, que con el calor que estamos teniendo, pues desde luego nos va a venir súper bien.
0: Bueno, está claro, alcaldesa, que para poder disfrutar en las calles, además de estas infraestructuras novedosas que nos refrescan en los días de más calor, también es importante que las calles estén limpias y, de hecho, recientemente habéis adjudicado el contrato de basuras y limpieza viaria para los próximos 7 años y aquí se contemplan mejoras, por ejemplo, en una cuestión de la que ya hemos hablado en alguna ocasión, como es la recogida de muebles.
1: Así es, mira, yo creo que será seguramente el contrato más importante que tenemos en el ayuntamiento, no solo por la cuantía, porque son más de 96 millones y medio de euros en 7 años, sino por la forma en que afecta a nuestro día a día en la ciudad. Y es verdad que aprovechamos este contrato para hacer algunas mejoras. Una es la que comentas, esos recogida de muebles y enseres que tenemos en Baracaldo, gratuito. Begoña, solo hay que llamar al 010, que la llamada también es gratuita. Quedamos de acuerdo, lo bajamos. Como digo, lo hemos reforzado para evitar que la gente lo baje sin avisar, sin control, y que luego al final a veces no nos damos cuenta de lo que afecta a las personas, sobre todo con movilidad reducida, cuando dejamos un colchón en mitad de la acera. También hemos mejorado otras cosas, porque por ejemplo hablamos antes de los chiquis, ¿no? Pues los colegios de Baracaldo son unos espacios en los barrios maravillosos para utilizar el fin de semana como espacio de juego o de práctica de deporte. Entonces también hemos reforzado la limpieza para que cuando vuelvan a clase los lunes tengan todo el patio perfecto. Y sin duda, el nuevo contrato pues se opone una renovación de toda la maquinaria. Las máquinas, cuando son nuevas, pues son más modernas, más eficientes, hacen menos ruido, limpian mejor, con lo cual, bueno, vamos a tener mejoras importantes, también mejoras en cuanto a las condiciones en que trabajan esas personas que trabajan cada día manteniendo nuestras calles limpias, en las que yo creo que además por solidaridad debemos ser también respetuosos y utilizar la calle como es debido.
0: Bueno, utilizar la calle como es debido y también las rampas en los ascensores mecánicos, porque de hecho vais a reforzar la vigilancia y las medidas informativas para garantizar y mejorar el funcionamiento de estos accesos mecánicos.
1: Pues así es. Mira, hemos hecho una inversión de más de 200.000 euros en este servicio para mantener al día los 25 elementos que tenemos en Baracaldo de accesos mecánicos, y hemos añadido el sistema de videovigilancia para evitar actos vandálicos. Yo creo que hay que hacer un llamamiento a la concienciación colectiva. Nos tenemos que reflexionar sobre lo importante que es la vida de muchos vecinos y vecinas esa rampa o ese ascensor que hace que puedan o no salir de sus casas o que puedan ir o no ir de un barrio al que está al lado. O sea, no nos damos cuenta a veces de lo trascendental que es la vida de muchísimos vecinos y vecinas. Y digo esto porque cuando analizas el índice de funcionamiento de los elementos mecánicos de Baracaldo, han funcionado más del 95%, por tanto podemos decir que es un buen dato. Es verdad que algunas veces vemos que se estropean, pues por ejemplo, por dar un dato, las rampas de Gusti Aguirre, que son las más largas que tenemos en Baracaldo, pues hay un tramo que en lo que va de año ha tenido más de 107.000 usos. Es verdad, las cosas cuando se usan, bueno, pues tienen unas averías que son normales, para eso hay un contrato para arreglarlo y demás. Pero voy a llamar la atención sobre un elemento. Más del 35% de las paradas de esas rampas mecánicas se deben a actos vandálicos. Y ahí venía mi llamamiento a la responsabilidad colectiva. Porque cuando alguien, no sé si lo ven una broma o no, pero cuando alguien rompe porque le da la gana un acceso mecánico, está complicando muchísimo el día a día a muchos vecinos y vecinas que necesitan esos elementos para hacer su vida en la ciudad.
0: Claro. Claro, que puede provocar que ni siquiera salgan de casa.
1: Pues muchas veces. O sea, hay vecinos que te dicen, pues por ejemplo, gente que vive en la zona de Zazo, que sube a San Vicente a tomar un café con las amigas, que estamos hablando de la soledad no deseada, es verdad, que socializar forma parte importantísima de nuestra calidad de vida. Si tengo que subir la cuesta de Gusque Aguirre andando, pues hay personas que no pueden hacerlo. Y cuando alguien rompe ese cristal, que no solo es el dinero público que supone, sino que es que además esas piezas no vienen de un día para otro. Es decir, durante unos días no va a estar esa rampa operativa. Por eso hemos puesto también los elementos de videovigilancia para que si hay alguna persona con, desde luego, cero solidaridad que rompe a propósito esos elementos, sepa que va a ser grabado y que se le tomarán las medidas adecuadas.
0: Alcaldesa, lo que está claro es que en Baracaldo estáis especialmente concienciados con esto de la accesibilidad, con reforzar la accesibilidad y facilitar que todos los vecinos y vecinas puedan moverse con comodidad por la ciudad. Y de hecho, acabáis de poner en marcha la Asamblea General de Accesibilidad para hacer un seguimiento a ese plan de accesibilidad universal, que fuisteis el primer ayuntamiento en hacer algo así, por cierto.
1: Pues mira, para mí es un orgullo que mi ciudad sea pionera en algo así, en hacer un plan de accesibilidad universal. Me parece que es una forma absolutamente diferente de ver la ciudad, de verla, yo creo que con la mirada que tiene que tener, que es una mirada plural, teniendo en cuenta la diversidad funcional y sensorial de nuestros vecinos y vecinas, de modo que la vida que ocurre en la ciudad tenga en cuenta esa diversidad. Hicimos primero un diagnóstico que además lo hicimos de manera participativa, con la colaboración de muchos vecinos y vecinas, se hicieron reuniones, talleres, encuentros presenciales, más de 1.000 encuestas que se respondieron, y además yo pondría en valor que más del 54% la respondieron personas que tienen algún tipo de discapacidad. Por tanto, tenemos esa mirada que hay que tener. Y después de tener este diagnóstico, se hizo un plan de acción donde nos comprometemos a 92 acciones concretas, se le puso un presupuesto, un compromiso de invertir 8 millones en 4 años para ir respondiendo a todas esas acciones. Y el otro día, en esa asamblea, primera asamblea de accesibilidad universal de Baracaldo, fue un día muy muy positivo. Estuvimos haciendo un repaso y rindiendo cuentas de lo que se había hecho desde diciembre del 2004 que empezamos. Pues hemos hecho ya una inversión de 3,8 millones de euros, hicimos un poco pues ese repaso de lo que se va haciendo, y yo quiero agradecer a todas esas personas que voluntariamente se han apuntado a los grupos de trabajo para hacer ese seguimiento del plan de accesibilidad, porque es un trabajo que no va a acabar nunca. Es una forma diferente de ver la ciudad. No se trata de, no es una meta a la que llegar, es una forma de entender cómo tiene que ser la ciudad. Y no solo desde lo físico, que antes hablábamos de esas rampas o ascensores mecánicos, que desde luego son una parte importantísima, pero también es que la comunicación que emite el ayuntamiento tenga en cuenta esa diversidad funcional y sensorial, que cuando llega el Olenchero tengamos un espacio como hemos tenido para que los chiquis con movilidad reducida y están en una silla de ruedas no se pierdan eso, o que tengamos la lengua de signos. Por ejemplo, en el Teatro Baracaldo hay elementos donde se pueden ver obras como para personas sordas y van a poder disfrutar de una obra de teatro, que el otro día lo presentamos, la programación del teatro. Por eso digo que es una mirada diferente de que cada cosa que ocurre en la ciudad tenga en cuenta esa diversidad de nuestros vecinos y vecinas, y me parece seguramente será el proyecto más transformador, porque es absolutamente transversal, y que yo creo que hay que agradecer a esos compañeros de viaje, que son todas esas personas, tanto de colectivos que representan a personas con discapacidad como ciudadanos individuales que quieren ayudar, porque no hay nada más generoso que dedicar tu tiempo a hacer mejor la vida de tus vecinos y vecinas.
0: Bueno, ya vemos, alcaldesa, que no queréis dejar de lado a ningún colectivo. De hecho, tenéis en cuenta tanto a mayores como a jóvenes, porque, por ejemplo, ya nos avanzabas el mes pasado, vais a poner en marcha una oficina de atención específica para la atención a personas mayores.
1: Pues también muy necesario. Es verdad que fue una propuesta que nos trasladaron la plataforma de pensionistas de Baracaldo, y yo les di las gracias inmediatamente y me pareció muy interesante. Vivimos en un mundo donde la tramitación telemática forma parte de nuestro día a día, y es verdad que a muchos nos facilita mucho las cosas, porque hacer una gestión desde tu móvil siempre es muy cómodo, porque lo puedes hacer a cualquier hora del día, todos los días de la semana, pero no podemos olvidar a personas que o no se ven preparadas para hacer una tramitación telemática o no quieren hacerlo, que también tienen derecho. Y es verdad que a veces las personas mayores se quejan con razón de que parece que no se les tiene en cuenta. Y a esa generación a la que le debemos todo lo que somos hoy en día, pues hay que escucharla. Y eso es lo que pretendemos con esta oficina, especialmente dedicada a las personas mayores, que lo tengan muy cómodo, que se puedan acercar con una atención preferente, donde se les dé toda la información, porque es verdad que, por ejemplo, antes hablaba de llamar al 010, que es gratuito en Baracaldo, que da un servicio maravilloso, muchas personas mayores lo utilizan, pero bueno, a veces ese contacto personal, esa persona que te atiende, te escucha y te responde a las quejas o a los problemas que tengas en tu día a día, me parece muy importante, y es algo en lo que el Ayuntamiento de Baracaldo siempre hemos estado sensibilizados y nos ha parecido una iniciativa muy interesante, y en eso estamos trabajando para ponerla en marcha.
0: Bueno, alcaldesa, tenemos que hablar un día más de vivienda, porque ya hemos hablado en más de una ocasión de los problemas de acceso a la vivienda, sobre todo por parte de la gente joven, y precisamente Eretza ha adjudicado 4 nuevas viviendas en alquiler para menores de 30 años.
1: Así es, para gente joven que tengan ingresos entre 21.000 y 39.000 euros al año. Cuando le preguntas a una persona joven cuáles son tus principales preocupaciones, te van a decir formación, empleo y vivienda, ¿no? Es verdad que el tema de la vivienda es complicado para todas las edades, pero yo creo que hay que hacer especial hincapié en ayudar a las personas jóvenes. Nosotros estamos empeñados en utilizar todos los recursos que tenemos a nuestro alcance para hacer posible la vida independiente, ¿no? Y de hecho nosotros ya sabes que en Baracaldo tenemos ayudas municipales a la emancipación, hemos invertido desde que las pusimos en marcha más de 1.600.000 en esas ayudas, que hace mucho más fácil ese salto. Y además también yo llamaría la atención en esa oficina que abrimos de la mano del Gobierno Vasco, la oficina GAS en Baracaldo, porque yo creo que ahí hay que hablar también de la colaboración entre instituciones, de compartir información, de compartir recursos y de facilitar esos trámites, ¿no? Y el otro día me decía una pareja joven que, por ejemplo, habían estado allí informándose sobre el aval, que los avales para la compra de vivienda que ha puesto el Gobierno Vasco para personas jóvenes, porque claro, no todo el mundo tiene capacidad de ahorrar para pagar la entrada, y si no te pueden ayudar ahí te llama, pues parece que estás en un callejón sin salida, ¿no? Yo creo que al final el alquiler es una buena opción, la compra también para quien lo considere, y luego desde las instituciones lo que tenemos que hacer es ponernos cada uno de nosotros nuestro granito de arena, como estamos haciendo desde el Ayuntamiento de Baracaldo, para hacerles un poquito más fácil el acceso a la vivienda a las personas jóvenes, que son nuestro futuro, no hay que olvidar.
0: Bueno, alcaldesa, y por último quería preguntarle por la nueva OPE de 2026 que está preparando el Ayuntamiento de Baracaldo, porque hace unos días se hizo una ampliación con 6 plazas de policías municipales, con lo cual en la OPE ya completamente habrá 11 plazas de policía municipal, de policía local, que de alguna manera va a reforzar todavía más la seguridad en Baracaldo, ¿no?
1: Así es, hemos ampliado de modo que serán un total de 11. Además tenemos otros 5 interinos que hemos solicitado a Arcaute para cubrir 4 bajas de larga duración y una vacante, pues para intentar tener los mayores números de agentes en la calle. Hablamos antes de la importancia del servicio de limpieza viaria, pues la seguridad que sentimos en nuestras calles es algo que desde luego aporta muchísimo nuestra calidad de vida, y no hay nada que nos haga estar más tranquilos que ver una patrulla de la policía local por la calle cuando volvemos a casa, ¿no? ¿No? Y en esa línea es en la que estamos trabajando, aumentando, bueno, pues yo creo que es un, con todos los medios que tenemos a nuestro alcance, como esas cámaras que antes también comentábamos, que son complementos muy valiosos para el trabajo de nuestra policía local. Tenemos la suerte de tener una plantilla de excelentes profesionales que hacen su trabajo, y nosotros intentaremos que tengan más y mejores medios siempre posible.
0: Pues Amaia del Campo, alcaldesa de Baracaldo, es que ricasco de verdad por haber estado un mes más con nosotros y a protegerse mucho de este sol y el calor, ¿eh?
1: Así es, así es. Venga, un abrazo a todos. Agur.
0: Agur.

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0: Y terminamos el programa mirando al tercer sector, a los servicios, al comercio, porque esta semana en Onda Vasca estamos inmersos en la Semana de Apoyo al Comercio Local de Euskadi, ese comercio que da vida a nuestros barrios y calles, y por eso en los próximos minutos vamos a ir a la capital vizcaína, porque tenemos con nosotros desde nuestros estudios de Bilbao a Jorge Ayo, gerente de la agrupación empresarial Bilbao Centro. Jorge, guardión.
1: Kaixo, guardión.
0: Bueno, parece que el comercio local tiene unos cuantos retos y desafíos por delante, ¿no? Porque se habla mucho de esa transformación del comercio urbano.
1: Bueno, nosotros creemos que al final tiene que encontrar, y la competencia también tiene que darse cuenta de que el comercio urbano, pequeño, local, tiene que tener un espacio importante en nuestro territorio, y tiene que ser complementario y hay que cuidarlo para que haya cierto equilibrio. Equilibrio tanto entre formatos como también, lógicamente, en una oferta que sea rica, variada y que, bueno, pues sea atractiva para el consumidor, ¿no? Entonces creo que cada uno tiene que tener su espacio y en este caso, lógicamente, el comercio local debe de recibir de alguna forma la solidaridad de los grandes formatos, el apoyo de las instituciones y, lógicamente, en el día a día, pues estar al lado de Bilbao Centro.
0: Claro, Jorge, es que ¿en qué momento dirías que se encuentra actualmente el comercio de Bilbao?
1: El comercio de Bilbao en general se encuentra bien. Tenemos muchísimos ejes comerciales con multitud de oferta, con sectores que van mejor y otros que van peor. No tenemos que olvidar que al final no todo es moda, aunque sí es importantísimo. Tenemos también alimentación, tenemos decoración, bueno, pues un montón de sectores y subsectores que hacen de la, en este caso del centro de Bilbao, pues un auténtico, bueno, pues gran centro comercial al aire libre, con una oferta súper variada y complementaria. Cuando se habla de un mercado de alimentación, por ejemplo, pues bueno, nosotros tenemos nuestros mercados tradicionales que se complementan con una oferta increíble alrededor de ellos. Y la verdad es que en el mundo de la moda, pues quizá es en el que tenemos que echar un poco el resto, porque si queremos hablar de Bilbao como una ciudad comercial, tenemos que mantener, en este caso, el sector referencia, que es el sector de la moda, y no solo con los grandes, que está muy bien, sino y ocupan los ejes principales de nuestra ciudad, sino también con esos pequeños que de alguna forma nos hacen diferentes. El comercio de creadores o el comercio de multimarca, que muchos meses antes ya ha decidido qué tipología o qué tipo de ropa le puede encajar en esta temporada y nos visten de arriba abajo. Yo creo que son formatos muy importantes y que de alguna forma tienen que ir de la mano pues de todo el entramado comercial.
0: Jorge, mencionabas a esos aliados que necesita tener el comercio local, el comercio urbano, y supongo que la digitalización y las redes sociales también pueden ser unas buenas aliadas, ¿no? Sobre todo para la promoción del comercio local.
1: Sí, la verdad es que, bueno, el comercio desde siempre ha intentado adaptarse, juega con las herramientas que mejor, en este caso, pueden ayudarle a llegar al consumidor, a presentar su oferta, a incluso, bueno, pues hacer efectiva la venta. Y la verdad es que no cuenta con los recursos que cuentan las grandes plataformas, pero sí contamos de alguna forma pues con esa cercanía, con esa personalización, tanto en la oferta como en el producto. Y muchas herramientas se están utilizando precisamente, pues herramientas muy básicas, desde el Instagram al WhatsApp, por ejemplo, para presentar la oferta de productos y para ver cómo incluso te quedan o le quedan, en este caso, pues a la modelo o al modelo que está dependiente en la tienda. O sea, creo que es importante, aunque no tengamos ese capital económico para hacer una venta online enorme y mundial, sí tenemos pequeñas herramientas que nos acercan cada día más a través de CRMs y demás, pues a nuestros clientes.
0: Bueno, y tenéis el capital humano, eso que decías, ¿no? De esa confianza que se genera con el cliente y que no se consigue ni en las grandes superficies ni, por supuesto, a través de Internet.
1: Y yo me quedo con un dicho, ¿no? De siempre, que al final lo barato sale caro. Y muchísimas veces pensamos que todo lo que brilla es oro y lo cierto es que cuando tienes un problema, está el comerciante bajo tu casa que te lo soluciona, puedes cambiar, puedes hacer un montón de interlocuciones con el comercio urbano, con el comercio de nuestras ciudades y pueblos. Y eso no existe en Internet ni en las grandes plataformas que no tienen ojos ni tienen de alguna forma pues esa vinculación con nuestro territorio, con la riqueza de nuestras calles y con la riqueza o aportación económica que deben de hacer a las arcas públicas. Entonces yo creo que es tan lógico que se debe comprar en cercanía, que la verdad es que, bueno, pues a veces te llama la atención que haya tanta venta online, reparto a domicilio y cosas de esas, que ya te digo que al final creo que tanto cuando tienes un problema como cuando hay que devolver, cuando tantas circunstancias que no valoramos nuestro tiempo y sobre todo la experiencia. O sea, donde esté una experiencia de irte pues este fin de semana, que Bilbao está absolutamente espectacular, venir a Bilbao, ir a un concierto en plena calle de gran referencia, irte a tomar algo, al tiempo acercarte a unas tiendas que tenemos muchas y de muchísima calidad. O sea, son experiencias que si perdemos lo experiencial, pues creo que el cliente o el bilbaíno y el visitante, pues la verdad es que creo que al final nos convertimos un poco en máquinas que saben su talla de pantalón, pero interactúan poquito, ¿no? Entonces creo que hay que dejar un poco la tecnología aparte y disfrutar de la vida, que es lo importante.
0: Claro, Jorge, hablas de la experiencia, porque es verdad que Bilbao ofrece mucho para el turismo, cada vez más, sobre todo el centro de Bilbao. No sé hasta qué punto ayuda a ese visitante a la promoción, al refuerzo del comercio local.
1: Bueno, yo creo que ahí hay una asignatura pendiente, y que cuando hablábamos antes de aliados, creo que un aliado importante es la parte institucional, que ya no simplemente hay que trasladar cuáles son los ejes comerciales, que está muy bien y creo que al final todos los encontramos, sino que también hay que decir qué tiendas de valor basadas en la calidad tenemos en la ciudad, por diferentes sectores. Y eso, a día de hoy por lo menos, creo que hay que trabajarlo más, nosotros estamos en ello, y quien venga de fuera, tanto en el previo al viaje como cuando llega al hotel o a la oficina de turismo o a los puntos de encuentro del turista, debe de tener esos comercios de referencia, debe de conocerlos y acercarse a ellos. Pasa en todo el mundo, ¿eh? Pasa en Milán, donde el diseño es una gran fuente, en este caso, de histórica, y la verdad es que no dejas de ver espacios diferentes y chulos donde te encuentras espacios de diseño o de moda, por supuesto, sin lugar a dudas, y en Bilbao los tenemos. El tema es que hay que ponerlos encima de la mesa y de alguna forma pues darles presencia y promoción.
0: Hay que impulsarlos, y también es que las ciudades y municipios tienen que ser atractivas para que el comercio se quiera establecer ahí, Jorge.
1: Yo creo que son súper atractivas. O sea, cualquier municipio de Vizcaya que hace unos años de alguna forma tenía una... no tenía zonas peatonales, era bastante oscuro. Yo creo que actualmente los municipios, te hablo de Vizcaya, los municipios de Vizcaya están muy muy bien, con zonas muy atractivas, bien decorados, con mucho ambiente. Yo creo que al final somos muy callejeros y eso se nota, y creo que al albor de eso es donde tenemos que facilitar que surja el comercio, ¿no? Aquí lo denominamos un poco corazones de barrio, pero creemos importante que cuando urbanísticamente mejoras un espacio, alrededor de ese espacio lógicamente van a aflorar comercios importantes, y hay que mantener esos espacios para que el comercio esté vivo, en cercanía y complementado con otros sectores.
0: Obviamente con la compañía, el acompañamiento de esos aliados que hemos estado comentando durante la entrevista, Jorge, e imagino que también ser miembro de una agrupación, de una asociación como Bilbao Centro, pues también ofrece unas garantías, un acompañamiento muy importantes en la actividad, ¿no?
1: Hombre, yo creo que pertenecer a tu asociación de referencia tenía que ser casi casi de rigor, ¿no? O sea, no entiendo que de alguna forma un comerciante, un hostelero, uno de empresas de servicios, me da igual, que al final pone en el centro su negocio, en el centro de todo, de su día a día y de su futuro empresarial y futuro económico, pueda dejar de conocer ayudas concretas que se tienen, información relevante sobre lo que pasa en tu pueblo, en tu ciudad, las políticas que vienen, esos apoyos que nosotros les damos, esas actividades de promoción. Yo sinceramente creo que estamos en una época muy individualista, donde la persona se cree más que el conjunto, y ahí es donde tenemos que incidir más, ¿no? Y creo que también hay el apoyo institucional para que quien tiene un comercio sepa que es importante para él mismo y para su entorno, porque al final cada uno de los negocios son importantes para la ciudad de Bilbao, pues creo que es importante, ¿no? Tenemos un servicio en Bilbao Centro que se llama Mercasarecha, dentro de la red Mercasarecha, que es un punto de atención comercial donde la gente se puede acercar, los comerciantes se pueden acercar, ayudamos a todo el mundo en la información, en la difusión, en la transmisión, incluso gestionamos ayudas. Y creo que hay que estar atado, hay que estar unidos y hay que estar de alguna forma, no solo pedir a los grandes que participen y que sean colaborativos con la ciudad, sino también pedir a los pequeños que sean profesionales y que estén cerca unos de otros, hagamos ese famoso networking, trabajemos juntos y, por supuesto, salgamos de esta colaborando, no compitiendo.
0: Claro, que la unión hace la fuerza, ¿eh? Siempre se dice.
1: Sí, la verdad
0: pues
1: que sí.
0: Jorge Ayo, gerente de la Grupo.

0: final de este año. Nos volvemos a escuchar mañana a partir de las 11:05, aunque en esta ocasión será de la mano de mi compañera Iranzu Calvo, ¿eh? Arratsaldeon izan bihar arte.
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3: La una, arratsaldeon, el saludo de Lorena Vegue. El Comité de Huelga de Médicos convoca finalmente huelga indefinida para después del verano. Hoy han comenzado la quinta semana de huelga desde inicios de año, de esas movilizaciones que habían convocado en febrero para mostrar el rechazo a la modificación del Estatuto Marco del Ministerio de Sanidad. Lo han hecho con una gran concentración en Madrid, donde han acudido profesionales de todo el Estado. En un comunicado han señalado que, ante la ausencia total de propuestas del Ministerio, el nulo avance en el conflicto mantenido hasta ahora, y llevamos con esto más de 6 meses, y el empeño de Sanidad en seguir adelante tramitando el mismo texto, las organizaciones sindicales han decidido escalar las movilizaciones y que, por lo tanto, convocarán después del verano huelga indefinida. No lo van a hacer ni en julio ni en agosto porque, reconocen, son meses muy complicados por las vacaciones del personal. Así que el comité de huelga dice que si no se produce ningún cambio en estas 5 jornadas que tenemos de huelga esta semana o en los meses de verano, en septiembre irán a la huelga indefinida. Advierten que van a seguir movilizándose hasta que se atiendan sus demandas. Protesta esta mañana mientras en Bilbao alumnos, familias de esos alumnos que tienen un 0 en euskera en la PAU se han concentrado esta mañana ante la Escuela de Ingeniería de la Euskal Herriko Unibertsitatea en San Mamés. Exigen respuestas, una respuesta urgente de la universidad ante una situación, aseguran, que puede comprometer su acceso a los estudios universitarios. Podría haber hasta unas 60 personas afectadas. La preocupación entre los estudiantes aumenta porque esta medianoche finaliza el plazo para presentar las reclamaciones y temen por eso que la falta de una respuesta rápida afecte a los procesos de admisión. Esto es lo que decían algunos de esos alumnos afectados en los micrófonos de Onda Vasca.
4: Que no tiene sentido que la misma gente que nos haya aprobado el B2, porque hay muchísimos del colegio que tenemos el B2, luego nos hayan suspendido el examen, y suspender con un 0, que es que es no saber nada de euskera. Encima el examen era muy fácil.
5: Bai, gehienetan etxean euskaraz hitz egiten dugu, eta ni C-bateko idazlana eta irakurmena gainditu ditut, eta azterketan 0 bat izan dugu, eta ezinezkoa da. 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Ni erizaintza ikasi nahi dut, eta euskarako notagatik hemen ezin nahi zartu, eta Deuston egin behar dut, edo Donostira joan behar naiz.
6: No hay tanto nivel como antes, eso es verdad. Pero de ahí a que gente que lo habla en su casa, que lo habla en la calle, que tiene el C1, que tiene el EGA, saque un 0 y saquen todo el mundo un 0 en tropel, es muy raro.
3: La universidad ha emitido un comunicado esta mañana. Señalan que las solicitudes de revisión van a ser evaluadas por un corrector diferente a quien realizara esa primera corrección del examen. En primer lugar, dicen, se va a comprobar que no haya errores en el cómputo de las calificaciones y que ningún ejercicio haya quedado sin corregir. Después se llevará a cabo una nueva corrección completa de todo el examen. Las calificaciones revisadas, la resolución definitiva de las solicitudes, se van a poder publicar el próximo 22 de junio en Sarbide. Es la plataforma que tiene la página web de EHU.eus. En cualquier caso, también van a dar la oportunidad de una revisión física de ese examen, porque muchos de los alumnos afectados quieren precisamente poder ver ese examen completo, ese examen.

0: físicamente para ver cómo se les ha corregido. Y un apunte más, porque el Festival Bilbao BBK Live ha publicado ya sus horarios. El jueves empezarán las actuaciones a las 11:10. Calvin Harris lo hará a partir de las 2:20. El viernes el concierto de Robbie Williams empezará pasadas las 10:30. Y el sábado Idles tocará a las 11. Lily Allen lo hará pasada la medianoche. Sin problemas para circular en la red viaria vasca, según confirma el Departamento de Seguridad. Así llegamos a la 1:04. En una hora repasamos lo más destacado de la jornada. Les dejamos ya con el deporte.
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1: Hola, ¿qué tal? Arratsaldeon, bienvenidos todos y todas a la cita con el deporte en Onda Vasca. La movida deportiva arranca el lunes 15 de junio 2026, para que sonemos y tú nos puedas escuchar. En el apartado técnico, nuestro compañero Alberto Pérez, quien te lo cuenta, varios de los deportivos de esta casa, Diego Cobo y Manuel Vilella, Ángel Blaza, quien habla, José Manuel Monge, en este lunes en el que arrancamos con un tiempo sensacional. Vaya calor el fin de semana. Tira Plaza, titulares.
2: Y con mucho fútbol para esta edición de la movida deportiva, en el Atlético una vez conocido, cuando inicia la pretemporada, tanto en reconocimientos médicos como entrenamientos, y una vez conocidos los primeros partidos amistosos de preparación, estamos muy pendientes de los posibles descartes y sobre todo de Yuri. Seguimos sin noticias del futuro de Yuri en el Atlético. También en fútbol, el Lleva se impuso 1-0 al Atlético Albacete y se acerca al ascenso a segunda red. La eliminatoria se va a decidir en el Carlos Belmonte el fin de semana que viene. El Sodupe, 5 años después, vuelve a tercera federación. El triunfo en Hurtado de Saracho, 2-0 ante la Necaxa, certificó el ascenso y acompañará al Erandi en esa categoría. Vamos a hablar con el que ha sido su entrenador esta temporada, con Ander Lambarri. El Mundial sigue avanzando, aunque aún quedan muchísimos partidos por delante. Hoy entra en escena la selección de Luis de la Fuente. España se mide a Cabo Verde, pendientes de si algún jugador del Atleti participa en este partido. Vamos a repasar la actualidad del Mundial con Iker Zamayoa y con Ivonne Urizar. Vamos a comentar la labor de los colegiados en este inicio de Mundial.
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1: Venga, vamos, que tenemos mucho de lo que hablar, ¿eh? Aunque no hay actualidad de Primera División, pues hoy juega la selección española, hoy juegan varios de nuestros jugadores en principio, juega, yo creo que casi con total seguridad, Unai Simón, también lo hará Aymeric Laporte, no parece que vaya a ser Nico Williams jugador de inicio. Por cierto, que la concentración de la selección española, pues bastante revuelo con el asunto de Cucurella, que va a firmar, o que ya es oficial, perdón, con el Real Madrid. El bueno de Cucurella, que viene de la cantera del Barça en sus inicios, firma por el Real Madrid. Ayer, bombazo. Y sobre todo, bueno, pues eso, ¿no? Que la actualidad de los equipos, pues viene marcada también por lo que está pasando en las concentraciones. Es curioso, ¿no? Porque muchas veces a los periodistas nos dicen que no tenemos que molestar a los jugadores con cosas, con concentraciones, cuando están en un momento determinado, cuando... Pues fijaos lo que son las cosas. Al final, cuando uno depende de un contrato nuevo, como es el caso de Cucurella, da igual que sea 24 horas antes del comienzo de un Mundial o lo que sea menester. Al final, aquí cada uno a la suya y punto. Y es mentira. Todo eso de que no puedes... Me acuerdo cuando días antes de partido no se podían hacer entrevistas o no se podía... Bueno, que ya eso es inexistente, es imposible. Pues toda esa parafernalia, que es una auténtica chorrada y una auténtica mentira, pero que se ha instaurado en los clubes.
2: Lo curioso es que este medio el Real Madrid, con Lopetegui pasa algo parecido, ¿no?
1: Sí, bueno, es que yo fue tremendo.
2: José Piro, de
1: que lo ficharon ya el entrenador de España.
2: Eso es.
1: Pero bueno, pero que... Digo, toda esa literatura que hay en torno y todos los... las barreras que ponen los diferentes departamentos de comunicación, no aquí en el Atleti, en todos, ¿eh? Sobre, no, esto es mala hora, no se puede molestar, no tal. Al final te das cuenta de que es una mentira total y absoluta, Mireia.
14: Sí, sobre todo porque, a ver, es que se ha oficializado pues a 6 horas de que empiece el Mundial para la selección española, donde está metido de lleno Cucurella y bueno, pues no sé, es muy raro, demasiado.
1: ¿Cómo te estás inflando a ver Mundial? Luego hablamos de ello, ¿eh?
15: Sí, yo he disfrutado mucho, la verdad, me está gustando mucho.
1: Alejandro, ¿qué tal estás?
16: Pues estoy muy bien. La verdad que estoy sentado aquí en un sofá, a la sombra, con aire acondicionado, como un pincel.
1: Pues qué bien, qué bien, qué bien. Estás de maravilla. ¿El fin de semana bien?
16: El fin de semana de cine. Me he bañado y todo, para que te hagas una idea.
1: No me creo.
14: Bueno.
16: Sí, sí, sí. En Medina Pomba, provincia de Burgos, pero me he bañado.
14: ¿Pantalón
16: pero...
14: corto incluso, Juan?
16: En Medina sí, claro. No, en casa sí.
1: 30 y pico grados habrán hecho por ahí también, ¿no?
16: Sí, 30 y pico grados allí, cuando hay las moscas, caen de plomo. O sea, directamente. Les pega, tienen golpes de calor las monjas, las moscas.
1: No, y las monjas también, porque van con hábito, que también tendrán, eso seguro.
16: Están mucho más fresquitas.
1: Eso seguro.
16: Las monjas son unos fenómenos en Medina, que son las de Santa Clara, que son una gozada, y están fresquitas.
1: Hombre, la de Santa Clara era donde se llevaban los huevos para las bodas, ¿no? Para que hiciese buen tiempo.
16: Eso es, eso es. Y te venden unas pastas y unas cosas que si la gente... Tendría que ir más la gente a comprar ahí, porque es no hay pastelería en el mundo como las pastas de las monjas de Santa Clara.
1: Bueno, ahora
16: y la cerradura.
1: Seguro que algún ateo así rollito plaza y así te meten ahora la goma, pero no pasa nada por eso.
16: Me metan.
1: Eso es. Vamos con asuntos Athletic. Ayer estuve en la C-Cup, estuve en Lezama. Madre mía, me solidarizo, por cierto, con todos los de seguridad que estaban ayer, que eran, yo creo que era Prosegur, los que estaban ayer en las instalaciones, porque tenían que ir uniformados, tal. Bueno, me solidarizo con ellos porque aquello era un sinvivir. ¡Qué calor!
2: Calor y mucha gente, todo junto.
1: Sí, pero sobre todo calor, de verdad. Una pasada, ¿eh? Muchísimos equipos. La verdad es que te das cuenta de lo que es el fútbol, ¿no? Lo que mueve el fútbol. Sí. La cantidad de... Y eso que este fin de semana del ACCAM no ha sido como el anterior, que el anterior eran niños más pequeños y niñas más pequeñas. Y claro, venían todos sus aitas, de todos los lados. En este, bueno, ya eran más mayorcitos... Algunos venían pues con sus aitas, sí, me imagino que los que más prometen, los que ya les han dado por perdidos, ni les acompañan, ¿no? ¿Suele pasar esto?
14: Sí, no, y que al final, yo creo que esta parte del torneo, en la que había cadetes y juveniles, hablo de memoria, pero creo que tenía algún equipo más de fuera, que siempre es más complicado el desplazamiento, muchas veces organiza el viaje.
1: De los críos, los pequeños. Eso es. Sí, sí, sí, sí.
14: Y bueno, que al principio, pues evidentemente tienes más ilusión por ver a tu hijo jugar en Lezama o en San Mamés, y luego ya llegas a mayores y te dices, mira, pues disfruta
1: tú. Me puse a ver el partido en el campo donde entrenan habitualmente los Leones, ¿vale? Pero a ver si veía a Terzic ahí en un cristal, no le vi.
2: Igual no estaba.
1: Igual el domingo pues se ha marchado y ha vuelto ya y se sigue currando, pero no lo vi a Terzic y no me dijo a nadie. La acabamos de ver.
15: ¿Pero fue a la tarde o...?
1: A la mañana.
15: Ah, porque la tarde jugó Alemania y igual estaba viendo a...
1: No, a la mañana. Yo fui a la mañana y eso. Beni, ¿cómo estás?
17: Muy buenas, bien. Aquí andamos de lunes trabajando, que se ha puesto todo el mundo a andar en bici y andamos a tope.
1: Claro, es verdad. Tú,
2: es buen tiempo.
17: Claro, claro.
2: Llega el verano, pero bueno, cuidado con el calor. Yo estuve ayer en el Parque Echevarría, en el 3x3, también un calor impresionante, vaya calor.
16: Oye, Beni,
17: sí. Dime,
16: ¿cuándo vais a diseñar un sillín que no te rompa el culo?
17: Oye, Juan, eso solo me lo tienes que pedir a mí, y yo aquí tengo una gran variedad de sillones de silicona y espuma.
16: No, una gran variedad no quiero. Quiero uno que no te rompa el culo, no quiero una gran variedad.
14: Llévate la banqueta de San Mamés, Juan.
17: Eso lo solucionamos rápido.
2: El sofá de casa.
17: Eso lo solucionamos rápido.
18: Ojo a la frase.
2: No me rompa el culo. No me rompa el culo. ¿Qué llevarás como sillín, Juan? No quiero preguntar.
17: Le va a romper la
18: cabeza. ¿Qué tienes de sillín, por favor, Juan?
16: José, dime. ¿Me dejas darle un consejo al Madrid?
18: Pero no estás dando sillines.
2: ¿Cómo cambia de tema?
16: Quítale también a Nico Williams. Que te solucionan la vida entre los dos.
17: Pero estás sugiriendo.
14: ¿Pero por qué quieres empaquetar a Nico ahora?
17: Juan, ¿estás sugiriendo que nos quiten a Nico Williams?
16: No, que nos quiten, no, que lo vendan.
18: ¿Pero por qué?
16: No, que nos quiten, no, voluntariamente.
18: ¿Pero qué viene
16: que lo
18: eso ahora?
16: Que se va a Cucurella con Nico Williams, porque me han entrevistado y en la calle me han preguntado si vendría a Nico Williams. He dicho que sí, evidentemente.
18: ¿Quién te ha entrevistado?
16: Una televisión, no sé quién cojones era. Bueno, perdón.
2: No sé qué televisión. Juan, estás sembrado hoy.
16: Creo que sería Mega, me imagino.
17: No sería,
16: pero no
17: sería Real Madrid Televisión, ¿no?
16: No. Esa no era.
18: ¿En Bilbao?
16: A ver si vendería a Nico Williams, yo que sí.
18: Claro. ¿En Bilbao?
16: Claro que vendería. Si nos dan pasta, claro que lo vendo.
18: Pero están, ¿eso en Bilbao?
16: Sí, claro, no, en Ceuta va a ser.
18: No, que igual era en Medina.
2: No, en Bilbao.
17: En Medina.
2: ¿De qué color?
18: O sea, te han entrevistado hoy preguntándote si venderías a Nico Williams.
16: Sí.
18: Pero estamos en esa.
16: Oye, ha preguntado a ver si vendería a Nico Williams. Le he dicho, pues sí, yo sí vendería a Nico Williams. Si me dan pasta a Gansa, lo vendería fijo. Y ya te digo, si en Madrid...
18: ¿Sabes, ¿sabes quién te ha entrevistado? ¿Cómo era la capucha?
2: Del micrófono.
16: ¿La capucha de quién?
2: Del micrófono.
18: No, de la monja de Medina.
2: del micrófono. ¿Qué color?
16: Te digo, creo que es Mega, pero que no tengo seguridad.
18: O sea, el chiringuito.
2: El chiringuito. Creo. Claro, ¿quién va a hacer esa pregunta?
18: Creo, dice.
2: ¿Quién va a hacer esa pregunta? Sí. ¿Crees? Ya lo sabes tú.
18: No me creo.
17: ¿Le habrá pasado Florentino el estudio de mercado al chiringuito para que lo haga por aquí, por Bilbao, a ver cómo va?
15: Pero nos quejamos cuando tenemos un verano movido con el Barça y ahora que parece que va a ser tranquilo, parece ahora que vale, queremos movida. No, no digo por el Halde, digo que en general, o sea, no sé, parece que no hay ningún...
16: Pero no me han dicho nada del Madrid, ¿eh? Que no me han dicho nada del Madrid, solo si vendería a Nico Williams, he dicho que sí.
15: Ya, pues sí, parece que está claro.
16: Yo digo ahora, no creo que haya le vendería al Madrid.
17: La pregunta es quién lo compraría.
16: Aparte, para jorobar al Barça, se lo vendería al Madrid.
2: Dinero, ¿y por qué dinero?
14: Pero que estás en primera por Nico Williams este año.
16: Venga, Vilella, cómprate un
2: esa
16: mono.
2: Esa mentira no es verdad.
18: Que no,
2: Víctor, yo
18: cómprate
2: que
18: no. Un mono, le ha dicho.
2: Yo para mí,
14: el Atleti... Nico Williams ha jugado 4 partidos.
18: Nico Williams ha sido súper importante. Súper importante. Acuérdate de Vitoria solo, de Mendizorroza. Acuérdate de Mendizorroza, ya, querido. Que, venga, acuérdate de Mendizorroza.
2: ¿Cuántos te ha salvado?
18: Que rajáis mucho. Nico Williams perdiéndose media temporada y estando de aquella manera ha sido de los mejores otra vez. Venga, lavaros la boca.
14: De los más decisivos.
16: A
18: ti, a ti.
16: A mí. Me ha preguntado a mí.
18: Ya, pero no.
16: Yo opino.
18: Claro, ya me imagino lo que has
16: opinado.
18: Y tú lo has dicho. Así, pues va, bueno.
16: Totalmente. De hecho, que lo vendería sin ninguna.
18: Me están diciendo.
14: Se nos olvida.
18: A ver, Juan.
14: Se nos olvida Vitoria. Se nos olvida Oviedo aquí en San Mamés. Se nos olvida Sevilla.
16: Vamos a ver. He dicho más. Lo único que no vendería es a Unai Simón.
18: Vamos a ver, porque ya.
2: Eso es, Juan. Muy bien.
18: Estoy aquí atando cabos y lo que no quiero es que parezca que no queremos hacer publicidad a quien te ha hecho la entrevista. Vamos a ver, porque encima es amigo, pero amigo de verdad. Y yo le tengo un aprecio tremendo. ¿Ha sido Edu el que te ha preguntado?
16: ¿Me estás preguntando a mí?
18: Claro.
16: Me ha preguntado Edu Junior. Era...
18: Claro. Es que lo está diciendo un montón de gente aquí en el WhatsApp. Y claro, pues Edu, a ver, que Edu hace su trabajo. A Edu le dicen, hace una encuesta y hace una encuesta.
16: Pues eso.
18: Y el chaval es un fenómeno. Vamos, es un fenómeno. Pero
16: hace lo que tiene que hacer. Y yo le he contestado lo que le tengo que contestar. Lo que yo opino del tema, evidentemente.
17: Buah, esa va a ser cabecera del chiringuito hoy, con el Ejalde diciendo que hay que vender a
2: Nico. Pero Juan, creo, no sé si te he escuchado bien, casi comenzó diciendo que te han hecho una entrevista, que no sabes quién ha sido, que te han preguntado por Nico Williams.
16: Bueno, se ha hecho mucho el rebote. La verdad.
2: Claro,
16: Laza, no
2: ya, pero...
16: mete mierda.
2: No, pero es que luego dices que decimos cosas que tú no has dicho.
16: No te voy a contestar quién me ha preguntado, pero si me lo sigas preguntando, pues te lo contesto al final. Pero
2: si ya lo has contestado,
16: han entrevistado y punto, nada más. Te digo que no sé quién era, ¿cómo no voy a saber quién era si era... Mi amigo, que es mi hijo pequeño.
18: Pero vamos a ver, pero mira, en esto estoy de acuerdo. La facción roja que hay en la tertulia de los viernes, liderada por Beni Betegón, tiene un adátere que es Borja Osorio, ¿vale?
17: Ya estamos.
18: Borja Osorio, estoy de acuerdo con lo que está diciendo él. Dice, A ver, Juan está diciendo que tenemos que fichar 4-5 y se quiere quitar a Nico. ¿Cómo va esto?
14: Claro.
16: Claro. Es evidente. Pero qué parte, es que no entiendo qué parte no entendéis de eso.
17: ¿Quiere pagar los 4-5
16: con Nico? 30 millones para fichar a 4-5. Yo firmo 4-5 y me quito a Nico.
14: Claro, perfecto. Claro. Y pagar 20 por Iván Martín, si es un planazo.
16: Solo preocupados de que juegue Nico. Y cuando Nico juega, puede ser. Pero Nico hay
18: que... Es lo mejor que tiene, Juan, por favor. Yo no lo vendo, vamos.
14: Es el más diferencial que hay, Juan.
18: Vamos.
17: Y aquí no me mojo, ¿eh? Yo
18: ¿por qué?
16: Nadie es suficiente diferencial para valer solo por 5 jugadores.
17: Sí, vamos,
14: Juan.
17: Claro que...
14: Nico vale por 5 y por más.
16: No,
14: hombre,
16: es verdad.
14: Eso no, pero la cuestión es debatible.
16: La demostración es evidente. Nadie vale por 5. Messi, en momentos determinados. Lo demás,
17: yo creo que hemos... Juan, yo creo que hemos hecho lo que teníamos que hacer. Echar a un tío que le saque rendimiento. Y ahora queda por ver eso. Hemos hecho una inversión en un tío y en un equipo de trabajo que tiene que potenciar todo ese talento que tenemos y complementar con lo que nos falte, que yo creo que también hay que fichar.
18: A ver, voy con una tanda grande de WhatsApp, que hay un montón. Dice, soy Alex, el de Tolosa. Saludos a todos. Elejalde, hoy no has tomado la pastilla buena. Dice uno.
16: He tomado tantas, igual me he confundido, así puede ser.
18: Ya os digo yo quiénes deberían ser los primeros en salir. Yaló, Adama, Vencedor, Vesga, Maruán y Zeta y alguno más.
16: Claro, y te los compro yo todos por 42 euros.
18: Dice, sí, claro, fichar medianías, vender lo bueno y a segunda. Elejalde, fichar a 4-5... Nos van a quitar a la estrella. Cuidado, sí, que se llevan a Alejalde, dice este.
16: Sí, yo soy mucho más partidario de tener un grupo, un equipo, que tener un tío, por muy bueno que sea. Lo he tenido siempre.
18: Sigo, por favor, déjame leer unos cuantos y luego ya al final responder, ¿vale? Porque es que si no, no le doy salida.
16: Vale.
18: Nico será todo el diferencial que quiera, pero se ha estado tocando las narices para ir al Mundial. Mentira. Ha estado lesionado y se ha estado recuperando. Frases de Lejelda, de Lejalde. Avileya, cómprate un mono. Aplaza, mete mierda. yo también lo vendería. Lo de Adama te gusta, de Monje. Lo de venderle, no. Yo a mí no me gusta él, el jugador. No me gusta el futbolista. Pero pues como es el de los que está aquí, pues deseo y espero que la temporada que viene, si sigue y está aquí, mejor, ¿eh? Pues es lo que hay. Juan, no salga más a la calle, por favor. Ponte culote, Juan, dice un oyente. Está sobrevalorado vender ya, dice. Está sobrevalorado vender ya, que no ha puesto las comas. Más, fichar, pero si no hay nadie para fichar. Vender a Nico y comprar qué. Comprar mediocridades y vender lo bueno que tenemos, por favor. Siendo Yuri de los mejores no hace falta decir nada más. Es respetable su opinión, pero también necesitamos a Nico un par de años. Tema Yuri se tiene que resolver, pero ya, en breve. Siguen las partes ahí con la misma historia. Pero bueno, yo es que siempre lo he dicho, es que yo confío en que se dé al final que la fumata sea fumata blanca buena, ¿vale? Ahora que ha estado el Papa por aquí cerca y que se arreglen a las partes.
2: Estamos a día 15.
18: Pero está claro, a ver, que lo que está claro, y lo dije el otro día, Beni, insisto, voy a decirlo claro para que Beni se entere, porque Beni el otro día...
17: Sí, no se enteró.
18: No se enteró. Yo soy de los que cree que no va a haber problema al final, ¿vale? Pero es al final, o sea, esto para mí tenía que haber estado resuelto hace ya semanas, ya está. Y estamos, parece que todos los veranos con la cantinela, con respecto a algunos jugadores, a algunos, otros no, de estiramos, y al final lo que se provoca, pues es una situación pues que no tenía que provocarse, para mí, opinión personal.
2: Estamos el día 15, el día 6 de julio empieza la pretemporada, me imagino que tiene que ser
18: no,
2: el
18: yo,
2: día,
18: porque si no, el jugador cómo se mueve. Yo creo que es cuestión de días.
2: Es que si no, no puede moverse el jugador para buscar otro equipo en función de cómo se resuelva esto.
14: No, pero a ver, no hay ningún problema.
17: El día 30 acaba contrato. Si no le renuevan antes, pues será
15: la cuestión
17: un nuevo
15: es,
17: contrato.
15: O sea, por fechas, evidentemente, todavía. Pero la cuestión es llegar a este punto por un jugador que, como es Yuri, es que no ni merece la pena, ni creo que ni lo merezca Yuri. O sea, yo no entiendo muy bien lo que está intentando hacer el club. Tú puedes intentar.
18: Y yo creo que también Rego esta semana podría ser ya pues oficial la renovación.
17: Esto es un mercadeo con un tío que se ha ganado de sobra claro. El prestigio y el dinero que se ha llevado para casa. Ya está. No sé, si es que no veo una cuestión lógica cuando estamos en una situación en la que no tenemos un relevo. Claro, es una estrategia de equipo, de plantilla, o sea, no hay, es que no tiene lógica, pero bueno, ya saldrán con algún argumento y nos lo explicarán.
2: Bueno, el Presi dijo que lo veía bien, ¿no?
14: Que era optimista.
15: Sí, pues claro.
2: Lo dijo hace dos días.
18: El Presi es optimista con sus números.
2: Ah, bueno. Claro. Pues, bueno,
15: si acepta mi oferta, es claro, optimista.
18: Claro, claro. Dice, a mí me parecen unos números cojonudos, se los paso y ya. A ver, insisto, y que no es un problema de que sea una cantidad, que no son cantidades desorbitadas para nada, que he leído el otro día, la semana pasada lo decía, pero a mí es que me parecen situaciones que lo único que hacen es tensan cuerdas, Juan, y luego estas cosas se quedan ahí.
16: Que sí, lo que pasa es que no sabemos, volvemos a lo mismo siempre, no sabemos nunca en el interior cómo se vive la cosa, nada más. Entonces, están negociando. ¿Qué me parece a mí? Lo mismo que a ti, que realmente hay cosas que hay poco que negociar en ese concepto. Realmente hay un tío en el que, en pura teoría, es el primero o el segundo que mejor ha pasado la temporada pasada, por lo tanto, aunque yo digo y lo mantengo que hay que rebajar las fichas, hay gente a la que no le puede rebajar, por principio fundamental, porque es el mejor o el segundo mejor, nada más. Entonces, ¿qué es lo que pasa? Que hay gente que, a pesar de todo, prioriza la pasta por encima de si es el mejor o el peor, y yo también, en el caso de Nico, pues bueno, yo digo que vendo a Nico, otros dirían que vendan a Berchiche o que no renueven a Berchiche. A ver, en la vida hay una...
18: Bueno, está claro, cada uno tiene su opinión y ya está, punto.
16: Cada uno tiene su opinión,
18: sí.
16: Y punto, sin nada.
18: Estoy de acuerdo.
16: Ni me tienen que matar a mí porque diga que va a echarle a... o venderle a Nico, ni hay que matarle a alguien porque hay que mejor que se vaya a Berchiche porque no tiene dinero para pagarle. Yo qué sé, cada uno tendrá su vida y su forma de entender la vida.
18: Voy con un último mensaje antes de terminar con el Mundial. Dice, frase del programa. Si la abuela fuma, Juan. Pepe el tamborero, Juan. La bisectriz, Beni. Bloque bajo, Vilella. Y soy muy de monje. Este es un oyente fiel, ¿eh? Sí. Oye, vamos con el Mundial.
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18: Bueno, como está en el Mundial, felicitamos a Iñaki Williams, que hoy es su cumple. Así que 32 creo que sí, hace, ¿no? Sí, Iñaki sí. Williams. Pues Soriona para Iñaki Williams, que está con su selección, la selección preferida de Vilella, Gana.
14: Sí.
18: Eres de los Red... ¿Cómo es? ¿Star?
14: Black Star. Ahí tengo la camiseta preparada, planchadita para el debut.
18: Ahí le tiene, Juan, con la camiseta Gana. Ahí le tiene.
16: Ya he dicho que se podía comprar eso que he dicho, pero bueno, déjale.
14: No me deja la casera meter animales.
18: Pues si no se entera, igual.
14: Sí, que vive al lado.
18: Ah, entonces sí.
14: Parece.
18: Está ya preparado Iker Zamayoa. Zamayoa, ¿cómo estás? Arratsaldeón.
21: Muy buenas tardes a todos, ¿qué tal?
18: Pues a ver, te voy a decir una cosa, Zamayoa. Como experto en el Mundial que eres, de momento me está dejando la cosa frío porque los partidos algunos son bastante castaña. Ayer, después de ver Alemania, me puse el Málaga-Almería, me parecía otro deporte, en intensidad, en muchas cosas, independiente que, obvio, Alemania pues, tiene unos jugadorazos tremendos, pero claro, cuando ves a Jürgen Locadia de titular con Curaçao, pues tú me dirás.
21: Sí, a ver, lo comentamos precisamente el viernes, que sobre todo en esta fase de grupos el nivel del Mundial pues va a quedar un poco corto. El fútbol de verdad lo vamos a ver una vez arranquen las eliminatorias, pero es cierto también que sobre todo las selecciones europeas y las de Conmebol, que en teoría son las que tienen que dar un paso más adelante o que tienen más calidad que el resto en este Mundial, pues están quedando un poco cortas de momento y hay alguna que otra que está siendo un poco decepcionante.
18: Es que, a ver, mira, a mí me viene muy bien esto del Mundial para irme al mapa.
2: Y conocer países.
18: O sea,
2: por ejemplo, Curaçao.
18: Que tiene 180. ¿Tú sabes, Beni, dónde está Curaçao?
22: Curaçao es una isla caribeña, ¿no?
18: Sí, claro, pero ¿dónde está?
22: Sí, en el Caribe, joder.
18: De los Caribes de toda la vida.
16: En el mar.
18: Encima de Venezuela.
16: En el mar.
18: A ver si, que tanto que andéis con el móvil en la mano, a ver si entráis en Google, ¿eh?
2: A mí no me mires, ¿por qué me miras?
18: Tú no sabías.
2: ¿Cómo que no lo sabía? No,
22: es una colonia holandesa.
2: Pregunté en el Google, bueno, en la internet, cuántos habitantes tenía Curaçao y dónde estaba. Y sé dónde está y los habitantes que tiene.
18: Yo tengo
2: 85.000.
15: De las Antillas holandesas.
2: ¿Qué vas a sacar?
18: Yo tengo dos para preguntar. Tengo a Siri, que es con él,
2: y Alexa.
18: Y a Sony.
2: ¿A Sony?
18: Mi mujer.
2: Oye,
18: Sony.
16: Tengo a Siri y a Sony.
18: Digo, Sony, ¿dónde?
2: Pero, Iker, si Alemania quiere, le mete más a Curaçao, evidentemente. Le dejó en 7-1, pero...
21: Vale, sí, claro que sí. Y Brasil, que juega este fin de semana contra Haití, bueno, va a ser parecido. Y alguna que otra también que no nos esperemos. Yo, por ejemplo, lo de Qatar el otro día que rascara un empate, vamos, yo creo que ni el propio Lopetegui se lo creía. O sea que hay que muchas selecciones así.
16: ¿Y Australia-Turquía qué?
2: Sí, también.
21: Pues mira, yo no me sorprendió tanto porque Australia ha hecho un poco, no sé si decirlo así, pero un tejemaneje para disputar las clasificatorias en Asia, que hay más nivel evidentemente que en Oceanía, y al final el nivel del fútbol australiano es un poco superior al de otras selecciones oceánicas, como por ejemplo vamos a ver en Nueva Zelanda, y hay jugadores como bueno Irankunda, que destacó el otro día bastante, que posiblemente lleguen a un equipo top de Europa dentro de mucho. Entonces, a mí no me cogió tan a pie cambiado, y es que luego también Turquía en los grandes torneos siempre le pasan cosas de este tipo. Por mucha calidad que tenga y jugadores que llaman la atención, siempre les pasan cosas de este tipo.
2: Pero Iker, has nombrado a Brasil. Te quería preguntar por ese Brasil-Marruecos, que al final estaba con empate a uno. Yo no sé si decepcionó Brasil, pero sí que mostró sus cartas Marruecos, o parte de sus cartas.
14: Sí, ninguna de Marruecos, concretamente. Esas fueron las 11 que mostró el inicio.
21: Yo te iba a ponderar más eso, que para mí fue más mérito de Marruecos que de mérito de Brasil, porque Marruecos tiene un equipazo, se nota muchísimo la evolución del bloque que tenían en Qatar, encima han hecho, hay que decirlo entre comillas, fichajes, porque el nombre que decís, Wadi, es francés, de hecho era capitán con 18 años de la sub-21 francesa y la han fichado para este mundial, ha debutado con la selección por primera vez hace unas semanas. Y claro, es que al final están formando una selección espectacular, y que se sea mucho más laxo con las nacionalidades ahora en el fútbol.
3: Pues ni uno, ¿no?
21: Como Marruecos,
3: ni uno nacido en Marruecos,
14: ¿no? Por primera vez en la historia, un 11 titular sin gente que haya nacido en el país que representan.
3: Pero sí defraudó un poquito Brasil a nivel de juego. Yo me esperaba más. Paquetá estuvo fatal. Fue un desastre a nivel de juego. Yo me esperaba algo más. Y la que me sorprendió y me defraudó un poco el resultado, pero a la vez... me gustó por Costa de Marfil, Ecuador. Ecuador tuvo un partido bonito.
18: Yo he visto el resumen, Ben, increíble, vaya partido tú.
3: Sí. Es una selección que tiene muy buena pinta, lo que pasa le falta gol. Pero tuvo ocasiones y fíjate, Costa de Marfil, último minuto, una contra que les pillan y se lleva los tres puntos. O sea, un bajón. Pero yo creo que esta selección va a remontar en su grupo. Yo creo que tiene fútbol para ello.
21: Ecuador, sí. A ver, el tema de Ecuador es que tiene sobre todo una línea defensiva buenísima. En el centro del campo también tiene gente que es muy top. Sin ir más lejos, Moisés Caicedo. Lo que pasa que arriba es cierto que les falta un poco.
18: Sí. Antes de seguir y continuar, que me recuerda aquí María Ángeles, que felicidades a Iñaki porque es su cumple, pero que es el cumpleaños de Paola hoy, Plaza. Así que le felicitamos.
2: Claro que sí, Paola Soriona.
18: Soriona, claro que sí. Ahora le felicitamos. Y, a ver, de lo que hemos visto ayer, el Túnez, por ejemplo, que le meten 5.
2: Suecia.
3: Sí.
18: Me decía Diego que, Iker, que Túnez es una banda.
21: Sí, a ver, Túnez lo que pasa es que tiene un problema. Y lo está pasando, y yo creo que va a pasar con alguna que otra selección en este Mundial. Que en su confederación, en sus clasificatorias, están acostumbradas a jugar de un determinado modo, y luego cuando llegan a contextos de este tipo, contra selecciones que son superiores o que tienen mayor calidad, pues tienen que adaptarse a otro tipo de juego, y es el caso de Túnez, que como visteis ayer, pues bueno, si alguien lo ha podido ver, aunque sea el resumen, intentó cosas que no tiene calidad para ellos.
18: Claro. O
21: sea, hay un par de goles que son de errores de salida de balón, que Túnez, sinceramente, plantearse eso, ir a tumba abierta en el debut de un Mundial, pues me parece un poco arriesgado. Entonces, de las africanas, sinceramente, la que más veo que se va a poder adaptar a ese juego, quizás, que tiene habitual, es Egipto y contra Bélgica, que Egipto, si algo es defensiva por doquier.
3: Túnez, desde que fue campeón de África, creo yo que desapareció.
14: Joder, pero que el segundo gol de Túnez le pasa entre las manos al portero, en el primero sale de cabeza y a un balón dividido por
3: falta,
14: salir.
3: Es falta de calidad en la toma de decisiones.
14: Pero, me ha vendido esta mañana Diego un partido como histórico dentro del Mundial, que es el Costa de Marfil-Ecuador.
15: Así fue.
14: Se chocan los defensas.
15: No, yo te he dicho que fue un partido muy entretenido,
18: ida y vuelta,
15: transiciones,
18: divertido.
15: Yo mandé un a mí me divertido. Pareció un partido mundial muy muy bonito.
18: Oye, lo que se vuelve a constatar, antes hablaba de Ghana Black Star, el Black Power, o sea,
2: joder, es verdad,
18: los
2: cierto.
18: Futbolistas negros, la capacidad física que vuelven a demostrar en los terrenos de juego, que es una pasada.
21: Sí, sí, encima, muchos equipos en este contexto más aún.
18: Iker.
21: Sí, que encima con este contexto del Mundial, con las temperaturas que están y demás, pues más aún. Pero yo, de hecho, ayer me quedé sorprendido en el Ecuador-Marruecos, es que la mayoría de jugadores eran negros, o sea, que de ambas selecciones, ¿eh? Y digo, y cada vez se ve más en muchísimos equipos. Digo, imaginaros hace 10 años un portero en Japón que fuera negro.
18: Sí, Suzuki. Suzuki. Sí, es que el de las motos, tú. Mira, encima la pasta que tiene, ¿eh?
14: Tiene que correr.
15: No, la superioridad es ayer Shingo en Costa de Marfil, que empieza de central, le ponen de lateral derecho y es el que hace toda la carrera para el gol de Diallo. Es que es una superioridad física que, si se adaptan en lo táctico, lo tienen todo para dominar.
2: Ya, pero falta la técnica, que es lo más importante.
18: No, no, pero es que tienen, sí, algunos tienen muchísima técnica. Algunos,
14: pero volvemos a la misma, estamos destacando a jugadores del Leganés.
15: Que no, que estaba, ver, en el Leganés,
21: no,
15: que
21: no, no seas así. Diomandé es un jugadorazo que ha hecho un temporadón, claro, en el Leipzig, y que ahora mismo cuesta, quien pague, va a pagar 100 millones por él. O sea, ha hecho un temporadón en Alemania que, por mucho que haya salido el Leganés, queda muy bonito el meme, pero hazme caso que es uno de los jugadores que próximamente va a dar mucho que hablar.
18: Me apunta Aitor Martínez, compañero de Bella, que la madre de Suzuki es de Ghana.
21: Sí, sí, sí, y también tiene origen americano.
18: No, es que nació en Estados Unidos, él.
22: En Estados Unidos, eso es.
15: Es de todo el mundo.
18: Claro, o sea, Suzuki es el padre, es evidentemente, el Japo es el padre.
2: Universal.
15: De todos los continentes.
2: Puede jugar en cualquier selección del mundo. Universal.
18: La gente muy mala, ¿eh? La gente muy mala. Me dice a mí uno, dice, la excepción es Diallo. No, es que no tiene que ver. Diallo no es un tema físico. No, no es, todos, es no más todos, técnico. Sí, no, es un jugador más técnico.
14: No, y también físico.
18: Pero él es un jugador más técnico. Digo, que su valía, ¿no?
14: Sí, pero que físicamente no es un superdotado.
18: Los que le conocíais mucho, lo que habláis es que técnicamente era muy bueno.
14: Sí, bueno, a ver, y que yo sigo pensando que es muy recuperable, pero físicamente el hombre, pues, a ti todavía le cuesta.
15: No te gusta Diomandé, pero te gustaba Diallo.
18: Sí, pero tío, Mandé estuvo en el Leganés, pero luego ha ido al Lepsi.
14: Que sí, que sí.
15: Que estuvo cinco partidos en Leganés.
22: Ojo al nivel de Vilella.
14: No. Lo que pasa es que yo no voy a hablar de Diomandé porque no es un nivel al que pueda aspirar el Atleti, simplemente por filosofía. Entonces, evidentemente me preocupa más ya lo que lo haga Diomandé.
22: Lo que os comentaba antes, lo que comentaba Zama y José, el tema de la raza, o sea, de los la gente de color que tiene.
18: No, la gente negra, que de color está mal dicho. Que hay gente, se mosquean. Es que, claro, es que la gente se mosquea. Y tiene toda la razón.
22: Pero es que hay negros y hay morenos, no son todos negros negros.
18: Sí, bueno, pero.
22: La gente negra, sin más. O sea, la gente de raza negra, o sea, tiene una potencia física que no tenemos nosotros y ya está integrada totalmente en los países europeos. Francia, la mitad de la plantilla son negros y ahí no se nota ese desequilibrio físico cuando te enfrentas a un África, a una selección africana, ¿eh? Ahí hay mucho
18: el mismo, Costa de Marfil, que lo hemos estado viendo también. Cuidado, o sea, sí,
15: físicamente que son unas bestias.
18: Eso es que dices, sí, madre mía, es que cuidado. Lo que pasa es que luego es verdad que, Japón, por ejemplo,
16: es más feo que le llames bestias que le llames negro.
18: No, pero son tremendos físicamente. Pero Japón, por ejemplo, es un equipo que corre mucho.
15: Sí.
21: Y Japón a mí ayer me sorprendió un poco para mal al principio, ¿eh? Porque la primera parte le vi muy poco,
22: muy táctico, muy táctico, ¿eh?
21: Sí, que aprovechó muy pocos los recursos que tiene. Me pareció un planteamiento un poco raro porque metió 5 hombres de ataque y apenas Japón y trató de incordiar a Alemania. De Verbrugge en la primera parte no sé si tocó algún balón, o sea que...
18: No, es una auténtica locura. Bueno, vamos a hacer una pausa y continuamos hablando de lo que viene hoy, de lo que tenemos hoy, porque hoy 3 jugadores nuestros podrían jugar. 2 parece que lo van a hacer, 1 no.
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0: Bueno, esta tarde, 6 de la tarde, España-Cabo Verde. Zamayoa, ¿podemos poner a Cabo Verde al nivel de Curazao o son mejores?
1: A ver, yo creo que tiene un poquito más de nivel, pero tampoco mucho, ¿eh? El tema es que Cabo Verde también es de las selecciones africanas, no te voy a decir tipo Túnez, pero de que no está acostumbrada a defender mucho, pero aún así, cuando, o sea, sí juega contra. Me refiero, tampoco tiene un juego de toque, pero no, ella de por sí, o sea, Cabo Verde de por sí no está acostumbrada a encerrar mucho el bloque, como se dice ahora, que yo, sinceramente, ya repelo esta palabra un poco, ¿eh? No os voy a mentir.
0: Vileya, que estuvo vacaciones en Cabo Verde, es muy fan de Cabo Verde y dice, vamos, que son el nuevo Brasil, Cabo Verde.
2: Sí. A ver, de hecho, yo estaba en Cabo Verde y me pilló a mí.
0: Estuviste con ellos ahí entrenando.
2: Y me pilló el partido, allí, el de la clasificación contra...
3: ¿Y lo viste por la tele?
2: Sí, sí, con lo de las toallas.
0: Dice Juan que a lo grande, Cabo Verde eliminó a Camerún.
2: Sí, sí.
0: Que y yo de grande me fío, de todos vosotros.
2: 1-0, gol de Libramento, que estuvo con un buen partido. Yo lo estuve viendo ahí con los trabajadores del hotel en el que estaba.
0: Caboverdianos,
2: porque tiene una política además de trabajo en el que el empleo es para la gente de allí.
0: Ah, pensaba que les dejaban librar cuando hay partido la selección y estaban viéndolo contigo. Claro, pues estaban escaqueados allí, viendo con Vileya, digo, no, juega la selección, se deja de currar.
2: No, fue ahí un poco estrangis porque no se lo permitían, evidentemente, y estuve viendo el partido allí, a ver, la verdad que es...
0: ¿Francés?
2: No, portugués. Polonia portuguesa. De hecho, la gran mayoría de jugadores que estaban en la selección...
0: ¿Están al lado de Senegal?
2: Son de...
0: Bueno, al lado.
1: Hay uno que es muy curioso, que es irlandés y le contactaron por LinkedIn hace unos años y lo hicieron internacional.
2: Yo tengo la camiseta de Ryan Mendes con el 10 en Cabo Verde.
3: Oye, Iker, una pregunta. ¿Al nivel de Sudáfrica más abajo que Sudáfrica?
1: Parecido. Yo te diría que son parecidas. Es que, sinceramente, esto de que hayan ampliado los cupos de todas las confederaciones, me sorprende muchísimo que se hayan clasificado estas selecciones por delante de equipos, como habéis dicho, de Camerún o incluso Nigeria, que darían bastante más que hablar que estas elecciones en el Mundial, pero bueno, esto está así montado.
0: Ayer mire, ¿no? Curazao, es alucinante, lengua oficial, ellos tienen un dialecto, una lengua allí, pero aparte, holandés, sí, inglés y muchos castellano.
4: De todo también. Y Juan, casi todos juegan en liga holandesa y o sea, son...
0: Bueno, es Dita Bocat el míster.
4: Sí, sí, eso, pero como es una, como era de las Antillas holandesas, la isla, y luego se separa, tienen la... Bueno, eso, pero vamos, que casi todos son de allí.
0: Pregunta de monje, ¿plato típico de Cabo Verde?
2: No, pues sobre todo pescado. Y tienen una especie de sopa como con carne, patatas y tal, que está muy rico. No me acuerdo cómo se llama. En el
0: Y me meto una sopa de pescado, que no sé lo que es.
2: No, como
0: me cuesta carne, la sopa de pescado aquí, ¿sabes lo que es? Por favor.
2: No, que tiene, es de carne con patatas y tal, está súper rico. Ahora te lo busco.
5: Oye, yo...
1: Cachupa
5: veo
1: aquí.
0: Vení.
2: Eso es, la cachupa.
5: Yo a Cabo Verde,
0: cuidado con eso.
5: Yo a Cabo Verde le presupongo algo más de nivel que Sudáfrica, que lo demostró Sudáfrica, ¿eh?
2: Que sí.
5: Porque yo he visto el partido contra Bosnia y contra Serbia y ojo, yo le vi que se adaptó perfectamente a un fútbol europeo como es el de Serbia y a Finlandia le puso también las cosas duras, ¿eh? No sé, yo creo que son gente que realiza mucho además, que mete muchos goles, no sé. Vamos a verlo.
4: Una pena no ver a Bebé tirando faltas desde el centro de campo.
0: Me está recordando a Guardiola, a Benny, hablando de los rivales.
2: Bueno, algo así ha dicho Luis de la Fuente,
3: Guardiola ha pasado en el Barça, verdad, era tremendo.
5: No, pero joder, Cabo Verde, a ver, es una selección desconocida completamente, pero los partidos que yo he visto, los partidos, y la verdad que los dos partidos, a mí el de Serbia me flipó, yo me quedé alucinado porque le vi un nivel, digo, joder, Serbia no es una selección puntera de Europa, pero tiene nivel. Y me sorprendió, cómo se desenvolvió.
0: Benny, un abrazo muy grande.
5: Venga, chicos.
0: Erejalde, ¿tú cómo lo ves?
6: Yo.
0: Gran conocedor de la selección de Cabo Verde, por cierto. Ayer estuvimos hablando media hora de Cabo Verde.
6: No sé ni dónde está Cabo Verde, tampoco Curazao. Sí,
2: más abajo, no, Cabo Verde está más abajo que Canarias.
0: Senegal, está muy cerquita. Bueno, costa ahí enfrente, Senegal, tiene.
2: Claro, eso es.
6: Bueno, digo que me da igual, que lo que espero es que España le gane a Cabo Verde. Pero que me da igual, no tengo ningún...
3: Iker, una pregunta.
6: Nada de Cabo Verde, ¿eh?
3: ¿Hay polémica en la portería o no va a haber polémica en la portería?
6: Hombre, yo espero que no.
1: Yo creo que no.
6: Espero que no. Yo sí, conociéndole a Luis, cambiar de portero así, sin más, hizo que vi la entrevista o leí la entrevista de Raya, me pareció un tío con mucho cerebro y con mucho criterio. Pero creo que a pesar de todo él lo tiene claro y Joan García, si no lo tiene claro... lo tendrá con el tiempo. ¿Vamos? Creo que el portero es Unai Simón.
0: Vamos a hablar ahora con Ilbon Ruiz Alapitarte, a ver si han denotado algo diferente en este arranque del Mundial. Pero hay una cosa, yo lo vi en directo, el gesto de uno que estaba en el bar, y me llamó la atención. un gesto que hace uno poniendo los tres dedos de una mano así por un lado y los otros dos cogiéndose en un círculo. Yo pensé, cuando lo vi, me llamó la atención y dije, este le está mandando un mensaje a una novieta o a, ¿sabes? Algo de eso, como sí, la típica
4: coña,
0: de la tele.
4: Una coña,
0: sí. Pero resulta que le están investigando porque es un símbolo supremacista.
3: Ahí va.
0: Lo están investigando. Supremacista de la raza blanca.
6: Y le están... ¿A un árbitro del VAR?
0: Sí, a un árbitro del VAR. Y lo están investigando. Joder. Es curioso. Urizar, ¿cómo estás?
7: Muy bien.
0: Bueno, tú no, igual no te has enterado de esto.
7: No, vale. No me he enterado.
0: Bueno, ¿cómo estás viendo los arbitrajes?
7: Yo los estoy viendo que les han dado unas normas que sean bastante más rígidos en las áreas y con ciertas entradas, y que lo que hagan ahora al principio del campeonato de mundial servirá para que lo sucesivo se baje la tensión. Por ejemplo, os habéis fijado que se agarran mucho, muy poco dentro de las áreas, ¿verdad? Bueno, se agarran, pero mucho menos de lo que se agarran en un campeonato nacional.
0: Pues mira, me están diciendo, me están mandando WhatsApp y dicen, efectivamente, Monje, es el gesto de White Power.
3: Eso es.
0: Con la mano.
2: Mira, la había leído esta mañana y había pasado ni me había parado a leerlo. Lo del árbitro de Australia, sí.
0: Pues yo, él dice que era un gesto para sus amigos o no sé qué. Pero claro, ya está el lío montado. Vamos, este no va al bar ya en lo que lo van a pasar a bordar ahí, lo van a montar un canguro y directo para Australia.
2: Totalmente innecesario, sí.
0: O sea, entonces, ¿tú crees que sí están los jugadores que con esto del Mundial cómo también cambian, eh?
7: Bueno, total. Piensa que dos tarjetas ya es un partido, así que no anda con tonterías, ¿eh? Y bueno, y además, si ellos se dan cuenta enseguida de que los árbitros están mucho más protegidos que en cualquier otro campeonato.
0: Oye, acostumbrado, por cierto, yo estoy muy enfadado con el árbitro somalí, que no le dejaron entrar en el Mundial, me parece...
3: No le dejó entrar en Estados Unidos. A mí lo que me extraña es que no pite en México o no pite en Canadá.
4: Pues en el Mundial. Le han dado la Supercopa de Europa a modo de compensación.
0: O sea, que la FIFA, joder.
3: La FIFA
0: hay que ponerlo, me parece tremendo.
2: Con la excusa de que yo no le puedo decir quién tiene que entrar y quién no a su país. Es que...
7: La FIFA se ha bajado los pantalones.
0: Eso es.
3: Pero como siempre.
7: De forma descarada. Porque yo soy la FIFA y le digo, vale, muy bien, por cuestiones políticas no pueden entrar en Estados Unidos, pero el Mundial se celebra también en México y en Canadá.
3: ¿Por eso?
7: Luego este señor va a pitar en México y en Canadá, pero no, le han dicho, no lo queremos que esté en el Mundial, y lo han quitado.
3: Es que hay otro caso, lo de la selección de Irán, que no puede pernoctar en Estados Unidos, y preguntó a México, ¿podemos pernoctar en México? Y dijo sí.
0: Bueno, ahora sí pueden dormir, ya ha llegado a un acuerdo Trump con ellos.
3: No,
0: que cambien de hotel, ya pueden copiar, ¿no?
3: Yo creo que no.
0: Con Trump así, el tema.
7: No, va a llegar el mismo día del partido, y nada más acabar el partido, retorna otra vez.
0: Bueno, y pita un amigo tuyo, Adam Mohamed Tuma Makamé.
2: El mejor que podía
0: tocarnos a España, ¿no?
7: Sí, porque no creo que...
0: Adam Mohamed Tuma Makamé. Ahí lo tiene. Sí. Venga.
7: No, este español nada. Cuando le digan, oye, cabrón, pues no se va a enterar.
0: Urizar, un abrazo.
7: Sí, igualmente, hasta luego. A ver si vemos un buen partido. Vale, hasta luego.
0: Hasta luego, Zamayoa.
2: Agur.
3: Hasta luego, Iker.
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0: Venga, que tenemos que hablar de una cosa muy bonita, que es un ascenso del Sodupe a la tercera división. 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Voy a saludar, madre mía, el tiempo que no hablo yo con Ander Lambarri, que está ahora de míster, pero que yo le vi debutar de futbolista.
3: Sí, sí.
0: Ander, ¿cómo estás? Arracha el León.
15: Muy bien, muy contento, guardia.
0: Joder, anda, ¿cuánto llevas tú en el fútbol?
15: Muchos años ya, muchos.
0: Muchos, ¿eh?
15: Desde los 6 años, desde los 6 años.
0: Desde los 6 años, pero como entrenador menos, poquito, bueno, ¿cuánto?
15: Tres años.
0: De entrenador, 3. Pero como jugador de primer equipo.
15: 23.
0: Joder, que ya te digo yo, que 23. ¿Con 17 debutaste tú en el Zalla?
15: No sé si fue con 17 o 18 recién cumplidos, por ahí fue, sí.
0: Pasote.
15: En el campo de Ibar, en el campo de Ibar.
0: Pasote. Es que Ander ha jugado un montón a fútbol y ahora de míster. Qué diferente, ¿no?
15: Totalmente.
0: qué banda de egoístas, ¿eh?
15: Sí. El entrenador es lo último. Lo primero es jugar, el verde y los jugadores.
0: Bueno, ascenso, la verdad que en el pueblo están encantados, están felices. Claro, yo fíjate, lo comentábamos en la redacción, antes esta liguilla no te daba el ascenso fijo, ahora sí.
15: Sí, lo cambiaron, sí, pero hubo problemas, dependía de si subía alguno de tercera y tal, y bueno, yo creo que lo van a volver a cambiar todo, pero sí que hubo alguna vez problemas con el Santurchi, que había ganado y luego no subió y tal, y bueno, ahora llevan, creo que son 2 años y ya sube directamente el primero de esa liguilla de 3.
0: No, Sodupe que había estado recientemente en tercera, pero han sido 5 años.
3: 5 años, sí.
15: Sí, es lo que he dicho, está en una entrevista con Tele7 también y les he dicho eso, que estoy lo que más contento me hace es, aparte de los jugadores y el pueblo y todo, pues que Encartaciones vuelva a tener otro representante en tercera división porque no tenía desde hace tiempo.
0: Espérate a ver que Juan quiere preguntar algo, ¿o qué quieres preguntar, Juan?
6: No, quiero darle las gracias al Sodupe, porque gracias al Sodupe se salva el Indautxu, está como primera, y luego segunda. Me imagino que Ander es hijo de Lambarri, el que jugó conmigo en la época de los 70 y pico, 80.
15: Efectivamente, sí.
6: Pues me alegro un huevo porque tu padre era un fenómeno.
15: Un abrazo.
6: Que le has salvado al Indautxu y para mí es muy importante. Bueno, el Indautxu y el Indautxu es muy importante.
0: Es que Ander es un encartado de pro, porque tú eres Zayuco, ¿no?
15: Soy de Aranguren, soy de Zayuco, pero del barrio de Aranguren.
0: Pero sí. Vivir en Balma.
15: Ahora sí, porque bueno, me casé con mi mujer y ahora estoy. Yo desde el 2009 estoy en Balma.
0: Es que la última vez que le he visto a Ander ha sido iba él con el coche y yo estaba en Malmaseda, por eso lo digo, sí. ¿Te acuerdas, no?
15: Sí, me acuerdo.
0: Sí. Bueno, a ver, una cosa, porque no vas a seguir, ¿no?
15: No.
0: A mí me han dicho que además porque tú no quieres.
15: No, eso no.
0: ¿No es así? Ah, no. Vale.
15: Estuvimos en unas negociaciones y bueno, pues unos pillan unas cosas, otros otras. Y cuando parecía que todo estaba ya muy cercano y estaba esperando una contestación del club si aceptaban o no, pues bueno, dejaron pasar el tiempo y luego me enteré que ya habían fichado a un entrenador y bueno, pues, lo acepté y yo sé cómo funciona el fútbol porque ya sabéis que llevo muchos años. Y bueno, estoy agradecido al Sodupe y a la directiva porque me diesen la oportunidad de empezar mi carrera como primer entrenador y bueno, muy contento de cómo ha acabado todo, la verdad.
3: Lo curioso, Ander, es que se comunica eso, se sabe eso, que no sigues en el equipo, antes de empezar el playoff.
15: Sí, sí. Pues como me enteré un poquito del tema, les dije que por favor que lo dijesen y ya está. Y así ya estaba todo claro y podíamos centrarnos en lo deportivo, que lo estado deportivo no te ayuda a nada, y centrarnos en lo que nos venía, en ese partido contra Somo y el playoff, e intentar acabar de la mejor manera posible. Y así ha sido, ¿no? Y entonces, pues muy feliz.
0: Pues es una situación complicada, porque ahora seguro que desde la propia junta directiva están diciendo, cachis la mar, igual nos hemos adelantado aquí en el asunto, no sé yo.
15: Bueno, eso serán ellos los que deberían de contestar, ¿no? Yo he hecho mi trabajo, lo he hecho muy feliz, lo he hecho encantadísimo, y bueno, en el fútbol pasan este tipo de cosas, y ya te digo, pues cuando se te cierra una puerta, pues bueno, intentar esperar a ver si se abre otra y poder intentar seguir haciendo lo que te gusta, ¿no? Que es entrenar y estar con los jugadores y con los chavales y ayudarles.
0: Tu estilo de juego marcado por tus inicios como futbolista primer equipo con el Mr. Jopis o...
15: A ver, yo cuando empecé era en el 2000, el fútbol pues era un poquito diferente. Igual sí que había equipos que jugaban mejor a fútbol, estos filiales, la Real, el Eibar, tal. Pero bueno, yo a mí lo que me gusta es saber adaptarte siempre al contexto, ¿no? Al campo, al clima, a la época, al equipo contra el que juegas, y saber cuándo puedes jugar en corto, cuándo tienes que jugar en largo, claro. Bueno, pues dominarlo todo.
0: Fíjate que dice Rafa Arberas, qué grande, jugó de nueve en el audio. Y el Mr. Jopi, que te manda también un abrazo, por supuesto, que te tiene un aprecio tremendo, el tío Vitor, y que mira, su hijo ahí está en pole position para ser entrado la próxima temporada en lo Atleti. Diferente, evolución, diferente en el fútbol, que su Aita, pero bueno, con mucho mérito ambos. Ander, un abrazo muy grande, y Sorionak. Vale.
15: Muchas gracias.
0: Agur.
15: Venga, agur.
6: Sorionak, Ander.
15: Madre mía, es que agur.
0: Ahí le tienes el Ejalde, genio y figura. El Ejalde es un crack.
6: Hace lo que se puede. Bueno, tío.
0: Agur. Gracias, Diego. Gracias, Manuel. Gracias, Ángel. Agur. Gracias, Alberto. Nos vamos. Seguid aquí en Onda Vasca. Claro que sí. La radio sigue. La radio continúa. Y el lunes también.
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2: Son las 2.
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2: Arratsaldeon, un centenar de estudiantes arropados por familias y por profesores se han concentrado esta mañana en San Mamés, en Bilbao, ante la Facultad de Ingeniería de Euskal Herriko Unibertsitatea para denunciar los ceros que les han puesto en la prueba de la PAU. Denuncian que es imposible que tengan esa nota en euskera y piden una revisión urgente a la universidad. Ellos en un comunicado han mantenido que el sistema es garantista, que los alumnos pueden reclamar y de hecho tienen de plazo hasta esta medianoche para poder hacerlo. Ya lo han hecho. Los afectados son de 3 tribunales distintos, de diferentes centros concertados. Muchos hablan euskera perfectamente. De hecho, nos lo han demostrado esta misma mañana y han sacado, por cierto, muy buenas notas en otras de las asignaturas de esta selectividad que han realizado. Enseguida vamos a escucharles porque, hombre, escapa a toda lógica que, habiendo estudiado en euskera, hayan sacado un cero redondo en el examen de euskera. Es algo bastante incomprensible. Veremos a ver en esas reclamaciones, esas nuevas correcciones de exámenes que tendrá que realizar EHU, qué ocurre y qué resultados nos arrojan. Mientras tanto, se confirma que los médicos van a intensificar sus movilizaciones. Ya nos lo venían advirtiendo después de todas estas semanas de huelga que llevamos acumulando. Van a concretarnos en septiembre en qué consistirán, pero de paso ya nos van anunciando que van a registrar, si nada cambia, una huelga indefinida después del verano. Salvo, claro, que haya un milagro y se cierre un acuerdo previamente en estos 5 días que tenemos de huelga, porque estamos en una nueva semana de huelga o en los meses de verano. Se nos antoja bastante difícil esto después de que en 6 meses no haya habido avances con el Ministerio. Pinta bastante mal. En el Ministerio de Sanidad no quieren saber nada del asunto, ellos han cerrado un estatuto marco, a ellos les vale. No les gustan las comunidades autónomas, no les gustan los sindicatos médicos, ni siquiera algunos de los sindicatos que en su día firmaron junto a Mónica García ese estatuto marco. Pero a la ministra todo esto no le importa. Ella insiste. ¿Depende ahora de las comunidades autónomas? Bueno, pues vamos a ver qué ocurre, porque hasta los propios sindicatos desmienten a Mónica García. Tenemos una nueva semana de paros por delante. Si alguno tenía una cita hoy en el médico, ya se habrá dado cuenta. Y estos 5 días de huelga, y sobre todo, si de verdad en septiembre tenemos una huelga indefinida, pues bueno, el sistema sanitario se va a tensar tanto que esperemos no se rompa. La sanidad está en nuestras principales, entre nuestras principales preocupaciones, si bien la vivienda se ha convertido, sin duda, en nuestro mayor quebradero de cabeza como sociedad. Así lo dice el sociómetro del Gobierno Vasco que hoy hemos conocido. Es citado como el principal problema que ven en su entorno para 6 de cada 10 encuestados. Luego vamos con todos los datos que nos ha arrojado este sociómetro. Pronóstico meteorológico desde Euskalmet, Paloma Gil, arratsaldeon.
4: Arratsaldeon, durante la tarde el viento norte ganará intensidad y esto frenará el ascenso de la temperatura. No obstante, se desarrollarán nubes de evolución y en puntos de la Rioja Alavesa incluso pueden acabar el día con alguna que otra tormenta ocasional. El martes el calor va a ser algo más intenso, la brisa entrará más tarde que hoy y esto permitirá que las temperaturas máximas incluso lleguen a superar la barrera de los 30 grados en el interior. En el litoral el calor no será tan sofocante y las temperaturas máximas se situarán en el entorno de los 24-25 grados. En las primeras horas del día habrá nubes bajas, sobre todo en puntos de la vertiente cantábrica, se irán disipando a medida que vaya avanzando la mañana, así que de nuevo en las horas centrales del día el ambiente será soleado. También debido al calor, sobre todo en el interior, se volverán a desarrollar esas nubes de evolución y en puntos de la Rioja Alavesa o en zonas de montaña del sur de Álava, de nuevo podrían acabar el día con alguna que otra tormenta ocasional.
2: Sin problemas en la red viaria para circular en estos momentos, según confirma el Departamento de Seguridad. Las 2 y 4 ampliamos.
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3: Continúa la polémica por los ceros en el examen de euskera de la PAU. Hoy termina el plazo para realizar las reclamaciones y más de un centenar de jóvenes se ha concentrado esta mañana en Bilbao frente a la Escuela de Ingeniería de San Mamés para protestar por una situación que consideran injusta. La consejera de Educación, Begoña Pedrosa, pide transparencia, mientras que Euskal Herriko Unibertsitatea se ha limitado a recordar que todavía hay plazo para poder reclamar. Hoy era Charandabaso, Arratsaldeón.
4: Arratsaldeón, sí. En torno a un centenar de alumnos se ha concentrado en la capital vizcaína para protestar por una situación que por el momento está condicionando el futuro de varias decenas de jóvenes. El foco está puesto sobre todo en el tribunal número 11, donde varios alumnos con apellidos entre la I y la S registran una calificación de 0,0, ni una décima, a pesar de tener buenas notas en otras asignaturas, tanto en selectividad como en bachiller, o incluso contar con el título C1 de euskera. Algo que sorprende, ya que, entre otras cosas, tal y como informa la EHU, la deducción máxima de puntos por fallos de ortografía es de un máximo de 2 puntos. Los jóvenes se muestran indignados con estas puntuaciones.
5: Que no tiene sentido que la misma gente que nos haya aprobado el B2, porque hay muchísimos del colegio que tenemos el B2, luego nos hayan suspendido el examen, y suspender con un cero, que es que es no saber nada de euskera. Encima el examen era muy fácil.
6: Bai, que ya no te echean euskara txitxo egiten dugu, eta ni C-bateko idazlana eta irakurmena gainditu ditut, eta azterketan zero bat izan dugu, eta ezinezkoa da. Ni 10 bat nuen lehenengo mailan eta bigarren mailan. Ni erizaintza ikasi nahi dut, eta euskarako notagatik hemen ezin nahi zartu, eta Deuston egin behar dut, edo Donostira joan behar naiz.
7: No hay tanto nivel como antes, eso es verdad. Pero de ahí a que gente que lo habla en su casa, que lo habla en la calle, que tiene el C1, que tiene el EGA, saque un cero y saquen todo el mundo un cero en tropel, es muy raro.
4: Sin embargo, las notas no se limitan solo al Tribunal 11, también al 12 y al 18, donde se han producido resultados completamente inesperados. La consejera de Educación del Gobierno Vasco, Begoña Pedrosa, ha solicitado transparencia y asegura que es su obligación seguir de cerca todo lo que ocurra en el proceso. Mientras tanto, la EHU, que sí, que admitió fallos en 8 exámenes en los que los estudiantes constataban como no presentados cuando sí que hicieron la prueba, ahora se ha limitado a recordar que hasta esta noche a las 12:01 está abierto el plazo para hacer reclamaciones, algo que ya han hecho todas las personas afectadas. Informan también desde la EHU de que las solicitudes de revisión serán evaluadas por un corrector o correctora diferente a quien realizó la primera corrección. Comprobarán que no existen errores en el cómputo de las calificaciones y que ningún ejercicio ha quedado sin corregir, y ya después se llevará a cabo una nueva corrección completa del examen. Las resoluciones definitivas se conocerán el próximo lunes día 22 y los días 23 y 23 de junio se podrá solicitar el visionado de estos exámenes.
3: Bueno, pues ya ven que tenemos por delante 7 días para esos resultados que tiene que dar la EHU después del proceso de corrección. Evidentemente el nerviosismo es importante en todos estos estudiantes que necesitan esa nota para poder acceder a los grados universitarios que quieren cursar. Comienza la quinta semana, mientras, de huelga de médicos, sin que haya avisos de avance en el conflicto, y los sindicatos, incluido el Vasco, ha trasladado su apoyo a las calles de su protesta a las calles de Madrid. La negociación con el Ministerio de Sanidad está rota. Los médicos amenazan ya con convocar una huelga indefinida a la vuelta del verano si no hay ningún avance en la negociación del Estatuto Marco. De Laureta, Arratsaldeón.
8: Arratsaldeón, los puentes con el Ministerio de Sanidad están rotos. La ministra insiste en que tras la reforma del Estatuto Marco, la responsabilidad de la negociación está ahora sobre el tejado de las comunidades autónomas, pero estas, sin embargo, niegan tener competencias sobre la gran reivindicación de los sindicatos médicos, tener un estatuto propio. Ya la semana pasada las comunidades autónomas, excepto Cataluña, fijaron una postura común frente al Ministerio. Hoy los sindicatos médicos han trasladado sus protestas a Madrid. Allí también ha estado el Sindicato Médico Vasco. Su vicepresidente, Néstor Morchón, coincide en que el Ministerio se ha quedado solo y que las comunidades autónomas nada pueden hacer respecto a la creación de un estatuto marco propio.
9: Se ha hablado en alguna ocasión de alguna especie de mesas dentro del estatuto actual sin modificar la normativa estatal. Lo hemos analizado, hemos consultado fuentes jurídicas, nos han dicho que sin una modificación de la normativa estatal no se puede avanzar en este sentido.
8: En esta situación de bloqueo, la que comienza es la última semana de huelga de médicos convocada, pero las reivindicaciones van a continuar porque los sindicatos anuncian que por responsabilidad no convocarán movilizaciones durante el verano, dado que es una época de mucha tensión para el sistema sanitario. Pero si no hay novedades y avances durante esta época, anuncian una huelga indefinida a la vuelta de vacaciones. Esta nueva semana de huelga va a contribuir a aumentar las listas de espera. De momento, el tiempo de espera para una operación quirúrgica en Osakidetza ha ascendido hasta los 78 días de media tras la huelga de facultativos. En octubre, esta media se situaba en 56 días, por lo que ya son más de 2.500 los pacientes que han aceptado la oferta de Osakidetza para ser derivados a centros concertados.
3: Nos hemos levantado por la mañana con ese acuerdo que han alcanzado Irán y Estados Unidos para acabar con una guerra que, recordemos, dura ya 3 meses y medio. Se supone que van a firmar el acuerdo de paz este viernes en Suiza y que se incluirá en él la reapertura del estrecho de Hormuz, que ambos han bloqueado. Ahora bien, la duda está en qué va a hacer Israel y si realmente Trump tiene poder para controlar a Netanyahu, que esta misma noche ha seguido bombardeando el Líbano. Y es que el cese de todas las hostilidades también sobre el Líbano estaría incluido en el acuerdo. Para ello Israel tiene que cumplirlo, claro está. Veremos si realmente lo hace. De momento los mercados evidentemente han reaccionado de inmediato y con euforia, ¿eh?, por ese acuerdo de paz, con verde en las bolsas, con bajada en el precio del barril de Brent de petróleo. Ahora bien, las instituciones vascas dicen que es necesario mantener la calma y la prudencia hasta que se confirme que este acuerdo es una realidad y ver que realmente se reabre el estrecho de Hormuz y el tráfico marítimo vuelve a lo que había. Lo decía el propio Lendakari Imanol Pradales en redes sociales esta misma mañana. Advertía de que la vuelta a la normalidad no va a ser inmediata y que, por lo tanto, vamos a seguir notando de alguna manera las consecuencias del conflicto. De hecho, a Euskadi, nos lo decía después el consejero de Industria, le ha costado ya esto 200 millones de euros. El consejero de Hacienda y Finanzas, Noel de Anjou, también se refería a esta cuestión esta mañana en los micrófonos de Onda Vasca, pidiendo esa cautela, esa prudencia ante lo que pueda pasar en el ámbito internacional. Aquí también se refería a ese paquete de medidas tributarias que ha presentado recientemente la Diputación Foral de Vizcaya. Son medidas que, de alguna manera, este fin de semana cuestionaba el vicelendakari segundo y secretario general de los socialistas de Vizcaya, Miquel Torres, porque decía podían ir contra la armonización fiscal existente en Euskadi. Una postura esta que Noel de Anjou opina que responde a un posicionamiento partidista, Villar.
4: Sí, Noel de Anjou ha salido al paso de las palabras de su socio de gobierno, Miquel Torres, el vicelendakari segundo y también secretario general de los socialistas en Vizcaya, que ha criticado recientemente que, entre otras cuestiones, este paquete de medidas rompe con la armonización fiscal que existe hoy en día en Euskadi. De Anjou, sin embargo, pone en valor esta propuesta y asegura que no rompe nada y además une estas palabras de Torres con posibles intereses de su partido.
10: Bueno, para el gobierno vasco, estas medidas que se han anunciado pues están dentro de un proceso natural, dentro de una normalidad, dentro de los márgenes normales de armonización fiscal. No se está rompiendo nada. El viernes, por ejemplo, a primera hora hubo OCT, el organismo donde se coordinan y se armonizan todos estos aspectos, estas nuevas normas forales. Ahí se expuso, evidentemente, este anteproyecto de medidas tributarias y, bueno, hubo absoluta unanimidad. Se da la circunstancia de que, en este caso, el vicelendakari también tiene la figura de secretario general del PSE en Vizcaya. Y yo creo que son dos planos totalmente distintos. Yo pues he visto estas declaraciones pues en ese rol, en ese plano, porque luego, evidentemente, en el gobierno funcionamos con normalidad.
4: En lo referente a los presupuestos, se han aprobado ya las directrices económicas para las cuentas del 2027 y, pese a no entrar en demasiados detalles, asegura que darán continuidad al camino iniciado en la presente legislatura, por lo que el trabajo del Ejecutivo vasco ya ha comenzado y lo que queda en mano del resto de partidos será saber si apoyan o no estas cuentas. El gobierno vasco va a escuchar todas las propuestas, pero de Anjou pide que sean propuestas rigurosas y concretas.
10: Estamos obligados a escuchar y, por supuesto, a contrastar y a debatir pues distintos puntos de vista que, sinceramente, creo que pueden enriquecer, pero tienen que ser propuestas, como decía, pues rigurosas, que piensen en la sostenibilidad financiera, que piensen en lo que necesita esta sociedad y concretas. Esto, la elaboración de presupuestos no deja de ser un ejercicio muy similar que se hace en cualquier familia vasca, ¿no? Al final cuentas con unos recursos que los sabremos en el Consejo Vasco de Finanzas y con esos recursos tenemos que priorizar. Por eso decía que más allá de propagandas o de dónde sí hay que poner más, hay que hacer más apuestas, es también buscar la coherencia, el equilibrio y las priorizaciones.
4: Por último, en cuanto a las previsiones económicas de Euskadi en el escenario de incertidumbre global actual, destaca que el conflicto en Oriente Medio, pase lo que pase, ha tenido, tiene y va a seguir teniendo efecto en nuestra economía, aunque esta sigue resistiendo, con datos positivos y un crecimiento económico también de cara al año que viene.
3: Sin embargo, y a pesar de que la situación general es buena y empresas que tienen problemas, Ramiro González se ha referido a la situación que atraviesa la comarca de Aiaraldea, empujada por los problemas de empresas como Tubos Reunidos y Maderas de Llodio. La mesa por el desarrollo industrial de Aiaraldea ha entrado en su fase final. El diputado general llama a aparcar la confrontación, a buscar la estabilidad y el entendimiento. Así nos lo decía el diputado Ramiro González.
11: Aiaraldea conseguirá tener futuro si es capaz de tener un gran diálogo entre todos los agentes implicados en el futuro de la comarca. Tenemos que ser capaces de ponernos de acuerdo para un gran acuerdo, un gran pacto por el futuro de la comarca. Vengo diciendo en las últimas semanas que hay que bajar el ruido, hay que bajar la conflictividad y aumentar el diálogo. Menos confrontación y más cooperación.
3: La vivienda continúa siendo el principal problema social en Euskadi, así lo señalan 6 de cada 10 vascos, una percepción que va en aumento, que ha superado todos los registros previos que teníamos. Lo revela el sociómetro, hecho público este lunes por el gobierno vasco, que refleja además que 1 de cada 4 vascos prefiere a Imanol Pradales como lehendakari, también entre votantes del Partido Socialista, del PP y entre los abstencionistas, frente al 11% que se decanta por el líder de Bildu, Pello Ochandiano. Asier Vera, Arratsaldeon.
12: Arratsaldeon, el problema del acceso a la vivienda sigue latente en Euskadi, situándose como la principal preocupación para la ciudadanía vasca, señalada por el 60% de la población, mientras que en el anterior sociómetro de marzo lo señalaba el 57% de los vascos. Concretamente, la vivienda se cita como el principal problema de Euskadi en todos los territorios. A bastante distancia se sitúan los problemas relacionados con el mercado laboral, que preocupan a 4 de cada 10 encuestados, y la sanidad, que es el principal problema para el 24% de la ciudadanía. No obstante, ambos problemas han bajado 7 puntos y 2 puntos respectivamente en relación a marzo. También disminuyen los problemas económicos mencionados por el 13% de la ciudadanía vasca, que bajan un 7%. Por el contrario, crece en 2 puntos respecto a marzo la inquietud por la delincuencia y la inseguridad ciudadana, hasta situarse en un 21%. Por otro lado, sube 3 puntos la preocupación por la inmigración y los problemas relacionados con ella, hasta alcanzar un 15%. Por su parte, el 7 de cada 10 vascos valora positivamente la situación de la economía vasca, frente a poco más de la mitad que califica de mala o muy mala la del Estado español. Por otro lado, se ha pedido a la ciudadanía que señale a quien considera que sería el mejor candidato o candidata para ocupar el cargo de lehendakari. En este caso, la persona elegida ha sido el actual lehendakari Imanol Pradales, quien encabeza las preferencias con el respaldo del 25% de la población. A considerable distancia se sitúa Pello Ochandiano, de EH Bildu, citado por el 11%. Mucho más lejos se sitúan el secretario general del PSE, Eneko Andueza, y la parlamentaria de Vox, Amaia Martínez, quienes empatan con un 5% de ciudadanos que cree que son idóneos para dirigir Euskadi.
3: En el ámbito judicial, el expresidente José Luis Rodríguez Zapatero ha pedido finalmente al juez José Luis Calama aplazar su comparecencia prevista para este miércoles en la Audiencia Nacional, concretamente para poder explicar el asunto de las joyas. Es una petición únicamente vinculada a la imputación que el magistrado realizaba por contrabando y delito fiscal cuando se hallaban en su despacho joyas por valor de 1.300.000 euros. El juez Calama la había citado a declarar el 2 de junio, aplazó la comparecencia a 17 y 18 porque así lo pidió la defensa. Zapatero ha pedido postergar esa citación para poder estudiar mejor ahora lo investigado. 2 y 18, escuchan Onda Vasca, Grupo 1. 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
3: Acto oficial esta mañana para inaugurar la nueva cárcel de Zubieta en Donostia. Esta misma semana van a ser trasladados al centro los internos de la prisión de Martutene, que, como saben, será derribada. En su lugar se van a edificar viviendas. La nueva cárcel de Zubieta se presenta como una prisión moderna que va a tener como eje principal, Esther Fernández, la reinserción.
13: Este nuevo centro penitenciario en Zubieta tiene una superficie de más de 33.000 metros cuadrados y capacidad para unos 450 presos. 360 plazas serán para hombres, 40 para mujeres y el resto para régimen abierto y otras modalidades. Contará con celdas más espaciosas y con duchas individuales. En cuanto a sus instalaciones, tendrá frontón, campo de fútbol y polideportivo, además de espacios de recreo, talleres y huertos. Su modelo penitenciario Canario estará encaminado a huir de los discursos de odio e impulsar la reinserción. Así lo ha destacado el lehendakari Imanol Pradales en el acto de inauguración.
14: Euskadi defiende desde hace mucho tiempo una justicia basada en el humanismo. Pero esto no significa buenismo y tampoco significa ingenuidad. Significa máximo rigor en la persecución del crimen, es decir, tolerancia cero. Y esta premisa siempre hemos creído que es plenamente compatible con un modelo penitenciario basado en el principio de integración y de reinserción.
13: Pradales ha lanzado también un mensaje para los presos que habitarán esta cárcel. Les ha recordado que la reinserción es un camino de derechos, pero también de obligaciones, y les ha recomendado aprovechar las oportunidades. Esta nueva prisión ha sido construida por el gobierno español. Fernando Grande Marlaska es el ministro de Interior.
15: Cuando presentamos este proyecto, no faltaron las críticas por acometer una iniciativa que antes o después acabaría en manos de la administración vasca. Considero que esta transferencia competencial es un hito en la gestión de la reinserción.
13: Esta misma semana se trasladarán los presos de la cárcel de Martutene a la nueva prisión de Zubieta. El día no se ha especificado por seguridad. Después, Martutene será derribado a principios del año que viene para cumplir con el proyecto urbanístico que contempla la construcción de unas 400 viviendas en este solar.
3: Y el Ayuntamiento de Etxebarri ha convocado una concentración en repulsa de la agresión sexual que tuvo lugar la pasada semana en el marco de las fiestas de San Antonio, y también en contra de la batalla campal entre dos grupos de jóvenes que la madrugada del sábado desembocó en la agresión a tres policías. El consistorio ha condenado el altercado, lo considera incompatible con su modelo de fiestas. Delia.
8: El Ayuntamiento de Etxebarri muestra su más enérgica condena ante la pelea entre dos grupos de jóvenes en la madrugada del sábado, que derivó en una agresión a dos agentes de la policía municipal y a otro de la Ancha. El consistorio ve inaceptable que personas que están trabajando sufran agresiones que son incompatibles con el modelo festivo de la localidad. En todo caso, el alcalde de Etxebarri, Iker López, quiere dejar claro que el altercado nada ha tenido que ver con motivaciones políticas, sino que fue resultado de una pelea entre dos grupos de jóvenes.
16: Esto ha sido un conato de una pelea que ha surgido pues entre grupos de personas, y cuando la policía local ha ido a interceder para mediar y separar a las partes, pues bueno, pues entendemos que la noche no acompaña y pues bueno, la gente estaba bebida y se generó un enfrentamiento directamente contra la policía. No hubo ninguna convocatoria previa, no hay ninguna siglas detrás que hubiera hecho un llamamiento para ese tipo de actitud. Entonces no sé, es más que importante remarcarlo, porque Etxebarri siempre ha sido, es y será una localidad donde la policía local, la Ertzaina, son bienvenidas, sobre todo máxima cuando vienen a trabajar para defendernos.
8: El consistorio ha convocado una concentración mañana a las 7 de la tarde en la Plaza Sinturiri, a la que llaman a sumarse a los vecinos y vecinas en contra de todas las agresiones que han tenido lugar a lo largo de las fiestas patronales. Además del altercado en el que han resultado heridos tres agentes de la policía, el ayuntamiento reitera su condena a la agresión sexual sufrida por una joven durante el primer fin de semana de fiestas. El alcalde de Etxebarri lamenta que estos dos incidentes hayan eclipsado el trabajo hecho por la Comisión de Fiestas a lo largo de todo un año.
3: Precisamente Macunde, Eudel, las diputaciones de Álava, Vizcaya y Guipúzcoa han puesto en marcha la campaña Beldur Barik Gau eta Egun, dirigida a prevenir las agresiones machistas y fomentar ese ambiente de respeto, libertad, seguridad a las 24 horas del día en las fiestas de las localidades vascas. El objetivo es avanzar hacia unas fiestas igualitarias, erradicando la violencia contra las mujeres. Asier.
12: El mensaje que se quiere lanzar es que no debe haber ningún tipo de comportamiento o agresión machista ni de día ni de noche durante los actos festivos de este verano. Para ello, Emakunde, las instituciones forales y Eudel han puesto en marcha una campaña con el objetivo de que todas las personas y sobre todo las mujeres puedan disfrutar las fiestas sin miedo y en libertad. La directora de Emakunde, Miren Elgarresta, ha recalcado que las agresiones a mujeres no son algo exclusivo de las noches, sino que está latente en la sociedad las 24 horas, manifestándose de manera física, psicológica, simbólica o sexual. De este modo, Emakunde ha distribuido entre todos los ayuntamientos vascos una guía para combatir esta violencia durante las fiestas, para que éstas sean un espacio de libertad donde las mujeres tengan presencia y participen activamente. El Garresta incide en la importancia de la prevención, que va calando en las fiestas con mensajes en contra de la violencia machista.
17: Nuestro objetivo, pues que las fiestas sean un espacio de libertad para todo el mundo, un espacio en el que puedan disfrutar sin miedo. Y nuestro lema, Beldur Barik, gau eta egun. Pero no tenemos la menor duda de que la herramienta de sensibilización debe estar presente siempre. Y de hecho yo creo que ya se observan cambios sustanciales en las fiestas. El mismo Celedón, ¿no?, que invitaba precisamente a toda la ciudadanía a vivir las fiestas, ¿no?, con alegría, en libertad, sin miedo.
12: Por su parte, la presidenta de UDEL, Estela Praez, ha recordado que los ayuntamientos refuerzan durante las fiestas la prevención, sensibilización y respuesta ante cualquier agresión sexista. Ha indicado que las agresiones machistas no son solo un problema asociado a la noche, mientras el diputado de Igualdad de Álava, Iñaki Gurtubay, ha insistido en que las mujeres no deben sentir miedo ni de noche ni de día. Así, la directora de Igualdad de la Diputación de Vizcaya, Trinidad Vicente, ha recordado cuáles son algunas de las prácticas machistas que sufren las mujeres.
18: Las fiestas se viven las 24 horas, la igualdad también, día y noche, en todos los espacios y con todas las personas. Queremos dejar claro que las agresiones machistas no solo son un problema asociado a la noche y a la fiesta.
19: La violencia machista no se limita a agresiones físicas, sino que también está presente en comentarios, miradas, conductas de control o situaciones no consentidas. Y estas realidades se dan durante el día y en cualquier espacio festivo.
20: Comentarios invasivos, presión, tocamientos no consentidos, situaciones de acoso, son prácticas que limitan la libertad de muchas chicas y de muchas mujeres.
12: Todas las instituciones reiteran que no se puede normalizar ninguna expresión de violencia machista y hacen un llamamiento a los hombres para que se impliquen y alerten cuando se produzca una agresión. Según datos de 2025, en las fiestas de las tres capitales vascas descendieron las denuncias por violencia machista. En Gasteiz se registraron 8, 2 menos que en 2024, en Donostia 4 registros, 1 menos, y en Bilbao 12 denuncias, lo que supone una menos que el año anterior.
3: 15 asociaciones de vecinos y agentes sociales de Donostia han reclamado al Ayuntamiento de la capital guipuzcoana que apruebe cuanto antes una nueva norma que regule las terrazas y la ocupación del espacio público. Critican que tras varios años de trabajo el Ayuntamiento decidiera en el pleno de abril abandonar la modificación de la ordenanza que estaban elaborando y empezar de cero. Esther Fernández.
13: Sí, el Gobierno municipal explicó en abril que cancelaba la modificación de la ordenanza actual de terrazas porque tras la aprobación inicial de la nueva norma, esta había recibido más de 400 alegaciones. Por ello, el Ayuntamiento consideró más adecuado empezar de cero con la redacción de un nuevo documento. Sin embargo, esta decisión ha sido criticada por una quincena de asociaciones vecinales y sociales que acusan al consistorio de realizar una maniobra de distracción. Advierten de que se agota la legislatura y no da tiempo para aprobar una nueva ordenanza. Van a pedir reuniones con varios concejales para exigir celeridad y que al menos se haga cumplir la normativa actual que denuncian no se está cumpliendo. José Anchín Churreta, de la Asociación por la Inclusión de Personas Ciegas o con Baja Visión, Begiris Elkartea.
21: Nos tenemos que tomar, como si dijéramos, la justicia por nuestra mano. Tenemos que sacar las taburetes, los burros de ropa, los carteles de los menús, ponerlos en la mitad de la carretera para entorpecer el tráfico, a ver si así se dan cuenta de lo que está ocurriendo. Porque a mí sí me entorpece mi tránsito por las aceras, y a mucha gente como yo. Y a muchas personas mayores y de diversa índole social. ¿Qué pasa? Solo nos molestamos los ciudadanos si entorpecemos el tráfico, si cortamos una calle. Y están todas las aceras cortadas. La hostelería y el comercio en esta ciudad se han apoderado de las aceras.
13: Denuncian que mantener la actual normativa supone una ocupación excesiva del espacio público, el incumplimiento de normas de accesibilidad y niveles de ruido que impactan en la salud de los vecinos.
3: Hoy, 15 de junio, ha comenzado de manera oficial la cosecha de sal de Añana. Es un acto cargado de simbolismo, al que, como es habitual, ha dado pistoletazo de salida el embajador de sal de Añana 2026. En esta ocasión, el reconocimiento es para Hilario Arbelait, uno de los cocineros más prestigiosos, respetados de nuestra gastronomía, conocido por haber liderado el restaurante Zuberoa de Oiartzun durante 50 años. Entrevistado aquí en las mañanas de Andabasca, Arbelait ha reconocido que con el reconocimiento de este año se quita una espinita que tenía desde hace años cuando le propusieron ser embajador, pero dijo que no por motivos de trabajo. Ha aprovechado también para reivindicar la nueva cocina vasca y la sal como un producto que tiene muchas aplicaciones.
22: Porque es una sal muy especial, no tiene nada que ver con las sales que se ven en el mercado. Gruesita, que le da un toque especial a todas las comidas, a todas las cosas que haces. Tiene una salinidad 3 veces mayor que el agua de mar, que no solo vale para condimentar. Lo que no me olvido nunca es que cuando tenía unos 10, 12 años, en el caserío todos los inviernos se mataba un cerdo. Uh-huh. Y ese cerdo no se mantenía en un frigorífico. No había. La sal era el único argumento que había válido para que estuviese varios meses allí, para que el jamón que se había troceado el cerdo, pues para que se curara, ¿no?
3: El alcalde de Bilbao, acompañado de la Corporación Municipal, ha izado esta mañana la bandera de la villa en la Plaza Ernesto Ercoreca, pistoletazo de salida para los actos que conmemoran el 726 aniversario de la villa. El plato fuerte va a llegar las noches de viernes sábado con Gaus Uria, que va a llenar el entorno de la ría desde el Ayuntamiento hasta Deusto con propuestas culturales, lumínicas, tecnológicas. El alcalde Juan María Burto ha llamado a todos a que se sumen a la celebración.
0: Durante dos noches la ciudad se convertirá en un gran escenario en el que el arte, la luz y la tecnología dialogan con nuestro paisaje urbano. Y lo harán a través de un recorrido que va a despegar aquí mismo en el Ayuntamiento y que se va a desplegar a lo largo de nuestra ría, invitando a nuestra ciudadanía a redescubrir Bilbao desde unas nuevas perspectivas. Es una propuesta abierta, inclusiva y accesible que está pensada para todos los públicos, que invita a participar, a compartir y a vivir la ciudad en familia o hacerlo en pareja, en cuadrilla.
3: Llegamos así a las 2:30 en... Y Manuel Vilella, arratsaldeón.
1: Arratsaldeón, Lorena, buenas tardes.
3: Bueno, cuéntanos, ha comenzado el Mundial.
1: Efectivamente, y esta tarde, a partir de las 6, en un ratito, lo hará para buena parte de los jugadores de nuestros equipos, porque 3 tiene el Athletic con Luis de la Fuente, 1 es Mikel Oyarzabal, uno de los llamados a ser importantes dentro de este torneo internacional, el que aporta la Real Sociedad. Por lo tanto, muy pendientes de lo que suceda a las 6 en ese España-Cabo Verde, porque habrá hasta 4 jugadores de los nuestros en liza. Nico, por cierto, ya recuperado, podría tener sus primeros minutos. Con pelota, con remo y con ciclismo, llegaremos hasta las 3.
3: Con Imanol Vilella nos quedamos hasta las 3 con el deporte. 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
7: Dos y 33 minutos de la tarde, Arracha León. Continuamos en sintonía deportiva aquí en Onda Vasca. Estamos a lunes, es ya 15 de junio 2026, día en el que, ahora enseguida iremos con ello, va a debutar el equipo de Luis de la Fuente. O lo que es lo mismo, cuatro futbolistas de los que envían nuestros equipos a la cita mundialística. También va a estar por ahí, evidentemente, Víctor Muñoz como quinto hombre. Este último, junto con Nico Williams, eso sí, lo harán desde el banquillo, porque están recuperados, pero no para acumular una carga importante de minutos. Según ha dicho el propio Luis de la Fuente, enseguida, como decimos, iremos con el Mundial, con ese partido que va a enfrentar a los de Luis de la Fuente con Cabo Verde. Pero antes, noticia importante en el Deportivo Alavés, porque tras una semana, la pasada, en la que se hablaba siempre de bajas, en la que conocíamos la no continuidad de Guridi, la no continuidad también de Raúl Fernández, la continuidad de, en este caso, Protesoni, que renovaba su vinculación con el conjunto Babazorro, hoy ha llegado el primer fichaje, y es que un viejo conocido como es Villekoski, recordamos, estaba cedido, finalmente, hasta junio de 2031, el fichaje del defensa finlandés que ha oficializado hoy el Deportivo Alavés. Diego Cobo, Arracha León, muy buenas.
8: Arracha León, ¿qué tal? Eso es, sí, hoy se ha hecho oficial el fichaje de Koski, que ya llegó en invierno de la pasada temporada desde el Istra croata, que es un club que la mayoría de acciones son del grupo Baskonia Alavés, o sea que la negociación no ha debido ser muy, muy dura. Eso, como habíamos comentado, pues es un jugador que estuvo de préstamo, que bueno, convenció en las últimas jornadas. Es verdad que al principio le costó muchísimo entrar. Su debut es el 13 de marzo, son 10 minutos frente al Villarreal, aquel partido que el submarino amarillo empata a los Babazorros en el último minuto con el golazo de Pepe. Desde ahí, muchos partidos sin contar con minutos, y al final los últimos tres partidos en los que el Alavés, pues bueno, certifica ese, bueno, pues ese, quedarse en primera división, ganando en casa al Barcelona y ganando en Oviedo, pues convenció y así se ha dado el fichaje.
7: Hasta 2031 se quedará en Vitoria el futbolista nacido en Tuusula, en Finlandia, es de la generación del 2002, un coste aproximado que no llega, Diego, al medio millón de euros.
8: Sí, bueno, parece que no ha sido un gran desembolso. Es verdad que uno a la vez pues que tiene problemas en esa posición, ¿no? Pacheco vuelve a la Real Sociedad, Facundo Garcés continúa con esa sanción, Tenaglia puede jugar de central, pero es más bien un lateral derecho, y un jugador que ya ha estado aquí, que es verdad que bueno, el proceso de adaptación le costó, pero ya has conseguido que se adapte a la Liga Española y ha rendido. Bueno, un fichaje que tiene mucho sentido y que le da algo de garantías a la vez de cara a afrontar un mercado en el que se va a tener que seguir reforzando en esa posición.
7: Y en el que evidentemente va a estar muy, pero que muy activo el equipo que desde la dirección deportiva dirige, en este caso Sergio Fernández. Es que ricasco, Diego.
8: Aur.

0: Bueno, son las 2 y 36 de la tarde. El partido que va a enfrentar hoy a partir de las 6, es decir, en prácticamente 3 horas y media en Atlanta, a la selección de Luis de la Fuente con Cabo Verde, significará el debut de varios de nuestros futbolistas, porque ahí van a estar con el Athletic Unai Simón, que apunta a titular en la portería para el partido ante la selección africana. También va a estar como titular, parece, Aymeric Laporte, central zurdo de la zaga, en este caso del conjunto de Luis de la Fuente, y Mikel Oyarzabal, que se está posicionando como el delantero titular de esta selección para la cita mundialística. Desde el banquillo van a partir tanto Nico Williams como Víctor Muñoz, que son dos de los que arrastraban problemas en las últimas semanas. Nico se perdió del partido ante el Valencia hasta el final de temporada por una lesión muscular de carácter severo. Víctor Muñoz pudo reaparecer, pero lo hizo con bastantes molestias en alguna sesión de los de Alessio Lizzi. Finalmente se han recuperado todos a tiempo, incluido también Lamine Yamal, pero partirán desde el banquillo porque Luis de la Fuente ya ha advertido que no están para acumular una carga importante de minutos. Quien está en perfectas condiciones es el jugador de la Real, Takekubo, que ayer en el empate a 2 ante Países Bajos consiguió dar una asistencia.
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0: Venga, ahora sí, son las 2 y 38 minutos de la tarde. Ya estamos en comunicación con Miguel García para hablar de remo, porque este pasado fin de semana se disputaba el Campeonato de España del Bote Largo, la última prueba de fuego seria antes del inicio de la competición, que está fechado para finales de este mes de junio. Buitrago de Lozoya, el campo de regatas del embalse de la localidad de la Comunidad de Madrid. Hasta Meira se desplazaban varios de los favoritos para hacerse final con el entorchado de la Liga Euskolabel, también de la Liga Euskotren. Ahí estaba, por supuesto, Orio, ahí estaba Donostiarra, ahí estaba Ciervena, y en categoría femenina Arraun Lagunak. No hubo discusión. Un campeonato que se saldó con triunfo de Orio, que se saldó con triunfo de Arraun Lagunak. Miquel García, arratsaldeon, muy buenas.
1: Buenas tardes, Imanol.
0: Sin sorpresas.
1: Sí, lo esperado, tanto en categoría masculina como femenina. Ya lo comentábamos el viernes. Los máximos favoritos eran tanto Orio como Arraun, y ganaron sus regatas sin mucha competencia, al menos en lo que vimos a través de la televisión.
0: Es que la realidad es que no hay nadie ahora mismo cerca, porque sí que es cierto que, bueno, es un campeonato de España bastante descafeinado, falta gente, falta además, posiblemente competencia directa, sobre todo en el caso de Bermeo, igual, que puede estar un poquito más cerca. Ciervena está demostrando que de momento está un poquito lejos, pero es que nadie se les acerca.
1: Sí, se les vio muy superiores. El primer largo llegó 2-3 segundos Donostiarra, pero ya el segundo largo se marchó de una forma que el tercer y cuarto largo pues lo pudieron remar a placer. No hubo ni regata a mitad ya, ¿no?
0: Y eso es una, evidentemente, lástima para el espectador, porque pierde un poquito de emoción, pero, claro, los de Iker Zabala están encantados. Ahora mismo son los máximos favoritos a absolutamente todo y a revalidar pues lo que consiguieron el año pasado. Van por el buen camino y volvemos a hablar de que ahora mismo Orio es imbatible en cualquier prueba oficial. Nadie le ha ganado en Guipúzcoa, nadie le ha ganado en Euskadi, nadie le ha ganado en el Campeonato de España. Y a ver lo que pasa en la Liga. Es cierto que te da otras opciones el hecho de remar cada fin de semana, pero es que podemos estar hablando de otra temporada histórica para los de Zabala.
1: Sí, el camino que llevan es de otra temporada histórica. Sí, es verdad que en Liga al final son 21 regatas y te da margen a todos los equipos a tener más opciones de ganar alguna bandera. Eso es obvio, pero de cara a una clasificación general, pues la regularidad manda, y ahí Orio pues aún puede ser más favorito aún de lo que es en los propios campeonatos.
0: Es que la sensación es de superioridad casi imperial.
1: Sí. A mí me pasó también, tuvo una gran superioridad, pero en los últimos años no veíamos tal superioridad ni cuando ganaba Bermeo. Siempre había algo más de, digamos, de competencia, ¿no? Y actualmente el año pasado y este, no, de momento no la estamos viendo. Veremos si la veremos o no, pero a priori tampoco la va a haber. Y no es porque los rivales no anden, sino porque Orio está andando mucho. No hay que quitar mérito a los rivales ni quitar el mérito al propio Orio, sino que todos están andando, hay 4 o 5 equipos que están andando mucho.
0: Lo que ya empieza a ser la certificación de que algo no va igual es que Ciervena sigue estando, pues, no un escalón detrás como sucedía el año pasado, sino quizás este año 2. Parece que este año Ciervena sí que no va a poder ser esa alternativa. Se perfila como posible candidato en caso de que Orio falle Donostiarra, pero Ciervena sí que está un poquito más atrás este año.
1: Sí, al menos en este mes de junio no está dando el nivel que esperábamos. Sí es cierto que yo ayer le vi mucho mejor que lo que vimos en Vizcaya y en Euskadi. Le vi que pudo pelear con Donostiarra hasta el final, excepto ese fallo que tuvo pues ahí en los últimos metros. Pero le vi compitiendo mucho más, sobre todo, que lo que vimos en Euskadi o en Vizcaya. Y esperemos que siga esa progresión y siga yendo a más. Y pues cuanto mejoren todos, pues más competitividad va a haber y para el espectador mejor va a ser.
0: Sí, lo cierto es que quizás esa mejora, buscando sobre todo el plano final de la temporada, quizás pues esa bandera de la Concha ya va a llegar en muchos casos con pocas cosas por decidir, con un Orio que va a poder gestionar la temporada si todo camina en la dirección que parece que va a caminar, que es pues ser el máximo favorito absolutamente todo. Se puede decidir la liga pronto, como sucedió el año pasado, se puede gestionar en cierto modo la carga de regatas para los remeros. Es que cuando tienes un equipo tan bueno enfrente, es un quebradero de cabeza y sin mucho futuro por delante, porque es que son demasiado buenos.
1: Sí, además de ser buenos, tiene plantilla amplia y además tiene una gran cantidad de canteranos, que ya sabemos que en Liga eso es muy importante, y más este año que se sube el cupo a mínimo 5 canteranos, ¿no? Y Orio también los tiene, por lo que esa superioridad a priori pues va a ser quizás algo mayor que lo que puedan tener los rivales, por poner ejemplos, Ciervena o Bermeo, que pueden estar más justos, no de número de canteranos, pero quizás sí de calidad de estos.
0: Además, en categoría femenina, pues otra exhibición, ¿no? Arraun es el Orio de las chicas, por así decirlo, entiéndase la expresión, como símil de club dominador. Llevan haciéndolo muy, muy bien las últimas temporadas. Las de Chave, ahora mismo, son las mejores remeras del Cantábrico. Y fue una nueva demostración. Dos días y dos exhibiciones.
1: Sí, ganaron ambos días y en ambos días, en el minuto 3 de regata, pues ya se veía que o daban hacia por estribor o no iba a haber regata, ¿no? Y en un segundo nivel, pues adquirió respecto a sus dos rivales gallegas, pues más de lo mismo, ¿no? Se vio que era muy superior a las otras dos embarcaciones y al final, pues en la regata femenina, pues quitando esa medalla de bronce que estuvo muy peleada entre Tirán y Perillo hasta la última parada, el primer y segundo puesto están definidos muy pronto.
0: Es algo que a mí personalmente me da pena, que es que haya tanta diferencia y que sea muy difícil que pasen cosas. Yo ahora mismo, sinceramente, tengo la sensación, viendo lo que hemos visto hasta ahora, que es cierto, no es nada puntuable para la Liga, pero que es que hay veces que ni con una calle muy mala veo posibilidades de que pasen cosas muy raras. Es decir, ahora mismo no veo a Round perdiendo, por ejemplo, una regata en la ría en la que tengan la peor calle. Sí, por ejemplo, Tolos Aldea, que personalmente creo que puede ser el rival a batir, no tiene la mejor calle. Tendrían que pasar ese tipo de cosas para que haya sorpresas.
1: Sí, debería haber condiciones extremas o muy mala mar y cambio de tandas o... Incluso lo que tú dices, yo creo que ahí sí puede afectar en una ría, puede suceder eso. Pero bueno, no siempre tenemos que mirar quién es el ganador y en la Liga Euskotren creo que va a haber mucha competitividad entre diferentes traineras, no quizás igual no para ganar, pero sí del segundo o tercero hacia abajo va a haber una competitividad tremenda y lo mismo una trainera te puede dar un día segundo o tercero que al día que, el siguiente bajada al sexto puesto, ¿no? Ahí sí veo en ese vagón intermedio mucha igualdad y buenas regatas las que nos van a deparar este verano todas las traineras.
0: Ya la última, este próximo fin de semana empieza la Liga RC, el viernes entraremos en materia ya con la categoría de plata y de bronce, que sobre todo en la RC1 parece que va a tener muchísima emoción por arriba.
1: Sí, hemos visto un invierno en el que Zumaya ha andado mucho, pero quizás en Zarautz le hemos visto algo más reservón y cuando ha llegado ahora campeonato de Guipúzcoa, regata de Mutriku, ha pegado un golpe encima de la mesa y ha sido capaz de, incluso en algunas regatas, ganar equipos ACT, ¿no? Para mí el máximo favorito es Zarautz y hay en un segundo plano pues tanto equipos como Zumaya, Deusto, que están dando muy bien en invierno, y por qué no sumar a Kaiku, que quizás estamos viendo un nivel más bajo de lo que esperábamos en octubre, en noviembre, pero que seguro que va a ir para arriba porque remeros tiene para ello.
0: Miguel, abrazo fuerte.
1: Abrazo fuerte, Imanol.
0: Un consejo rápido y seguimos.
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0: Nos quedan 11 minutos para llegar a las 3 de la tarde. Javier Alonso, arratsaldeón, muy buenas.
7: Arratsaldeón, buenas tardes, Imanol.
0: Momento de hablar de ciclismo porque ya ha terminado el antiguo Dauphiné, el Tour de Auvergne-Rhône-Les Alpes, con victoria de Isaac del Toro, que es cierto que nos da muy pocas pistas, porque su función no es precisamente la de, en el Tour, ganar, ni mucho menos la clasificación general.
7: Sí, pero por lo menos lo hemos visto, Imanol, es que yo al principio estaba un poco confundido, digo, pero bueno, este hombre por lo menos tendrá que ganar esto, ya que no va al Tour, pues tendrá que ganar esto. Y la verdad es que bueno, pues también vimos como siempre a Lidl ahí, a Jorgensen tirando de Ayuso, y bueno, pues consiguió por lo menos hacer un tercer escalón. Para mí la sorpresa fue el australiano, parecía que venía en moto cuando llegó allí a meta. Y poco más. A ver lo que pasa el miércoles en el Tour de Suiza, que viene ya Pogacar a decirnos cómo está. Las imágenes que hay está muy delgado, por lo menos es mi sensación, a no ser que sea un efecto óptico o del fotógrafo. Pero la verdad es que está todo un poquitín cogido con pinzas.
0: Sí, la verdad, a mí lo que me sorprende, y es cierto que mucha gente está hablando de ello, es... si lo de Paul Seixas después de la caída es un me voy a cuidar y me voy a quitar de esto que no me va a dar absolutamente nada y me cuido para el Tour y no termino con las malas sensaciones de decir puede agitarse el avispero y no soy capaz de salir a esos ataques, como pasó en la parte final.
7: Correcto.
0: O es que realmente no podía, porque si es esta última parte, la de no, es que no puedo levantarme de la cama por el dolor de la caída, sí que estamos ante un problema, porque eso significa que te va a impedir entrenar con normalidad al menos una semana.
7: Claro, eso es. Y el Tour está ya. O sea, es que no queda nada para el 4 de julio.
0: Son dos semanas y media.
7: Son dos semanas y media. O sea, es que si de esas dos semanas y media, efectivamente, Imanol, si perdemos una, que no podemos entrenar, ¿cómo vamos a llegar al Tour? Porque el Tour no es la vuelta esta a la Dauphiné, ¿eh? O sea, estamos hablando de que hay desde el primer día... tienes que estar atento para la primera semana, como hemos dicho, por activa y por pasiva, no caerte y no que no te pille ningún corte tonto de eso, si te caiga la del pulpo, pero es que luego son Alpes y luego son Pirineos. Es que son muchas cosas y no podemos perder ni un día de entrenamiento. Pogacar, la chita callando, ha estado en Sierra Nevada no sé cuánto tiempo, porque parece aquello que es una concentración del mundo del ciclismo ya, porque creo que es una pasada cómo está aquello de ciclistas. Creo que es imposible subir a Pico Veleta o cualquiera de aquellos picos que hay ahí arriba sin encontrarte con uno o dos equipos ciclistas. O sea, no se puede permitir, lo que tú dices, Paul Seixas, perderse una semana de entrenamiento.
0: A ver, es que lo que es cierto, a mí me sorprende bastante cómo decide retirarse de la carrera, que es intentar pasar la noche y después ya decir que no. No es un me caigo y en ese mismo momento levanto la mano, me subo al coche y ya está.
7: Ya.
0: es que eso significa que el dolor puede estar ahí y, a ver, es cierto que nadie espera. Y el que diga lo contrario, pues evidentemente es un osado. Nadie espera que gane el Tour de Francia Paul Seixas, pero no, sí que hombre. Esté.
7: Eso es, que nos vendría muy bien, ¿eh? Porque ya no sería un menage a trois, sería un menage a trois, ¿no? Como decía aquel, ¿no? Ya sería entre tres, estaría Vingegaard, estaría Pogacar y estaría Paul. Entonces sería mucho más bonito, mucho más emocionante, pero no lo sé. Quizás a veces la propia adrenalina, el propio mal genio que tienes en ese momento te hace levantarte y subirte a la bici y llegar a la meta. Pero a mí no sé, tampoco tengo noticias reales de qué es lo que le ha pasado, si realmente tiene alguna lesión importante o no.
0: En principio solo son
7: hematomas
0: y heridas.
7: Eso es. Pero esta gente ya sabemos todos cómo es y creo que si son hematomas y heridas, yo creo que este hombre no se queda en la cama, solo por decir voy a acabar y voy a seguir, a no ser que esconda algo. O que diga, bueno, pues les voy a tener a todos más tranquilos y cuando empecemos el tour, pues saco la escopeta y empiezo a disparar, ¿no? Pero ojalá sea eso y que sea una estrategia o lo que quiera, como quieras llamarlo, y que lo único que haya sido sean unos golpes de la propia caída, unas quemaduras y ya está. Pero por lo demás, de lo que vimos en el Dauphiné, yo sigo llamándole el Dauphiné, Del Toro, en su estilo que hay, que yo no sé, cada vez se parecen, ¿no te da la sensación de que todos los del UAE cada vez se parecen más pedaleando a Pogacar?
0: Sí, a ver, yo creo que va muy en sintonía de que el propio Pogacar se sienta cómodo, igual que cuando pasa en atletismo, que cuando vas a una maratón, la liebre, al entrenar siempre con él, hace exactamente lo mismo y tienen incluso hasta la misma zancada y la penetración es máxima. Al final estamos hablando de que se está invirtiendo pues cantidades ingentes de dinero en el laboratorio para mejorar incluso pues esa segunda piel, ese maillot, ese túnel de viento, que si el paso de rueda es X milímetros más grande, más pequeño, te cambia la aerodinámica de la bici. Pues hombre, como para no invertir en lo humano, que es, por así decirlo, más barato.
7: Sí, eso es. Y además, por ejemplo, ayer Del Toro subió con la escaladora, no subió con la habitual bici de ruta, porque bueno, pues él se sentirá más cómodo. Y que también, bueno, luego era una etapa que terminó en el plato aquel, como le llaman ellos, al plato, como digo yo, que es una pasada la cantidad de puertos y la cantidad de sitios por los que pueden pasar y pueden realmente hacer esas etapas que son impresionantes, ¿no? Lo del tema de la evolución de todo, de las bicis, de la ropa, de todo. O sea, es que ahora mismo todo está milimetrado, todo está pensado, todo está calibrado, todo se sabe, la comida, los gramos, se pesan todo. O sea, no nos pensemos que cuando les dan un botellín es porque sí, es porque aquello está controlado y saben que ahí van a coger sales, que si hace calor tienen que coger más sales que agua, que tienen que hidratarse, que tienen que comer. Y aún así, a veces no funciona como tienen previsto y como tienen calculado, porque el cuerpo humano no es un mecanismo de ciencia exacta, pero cada vez es más exacta y cada vez lo tienen más preciso y más controlado. Por eso los ciclistas a veces son más que personas, son máquinas que de dar pedales, ¿no?
0: ¿Te gusta, ahora que has dicho, has hablado de terreno, etcétera, etcétera, el diseño que ha hecho el Tour?
7: No lo sé. Es que al final el Tour tiene ya una serie de estereotipos hechos. Todos sabemos que es la época peor del año. Julio es un mes duro en Francia. En la alta montaña, si te toca días de calor, te puede caer la del pulpo. Pero bueno, todos sabemos que un año es primero Pirineos y luego Alpes y otro año al revés. Está bien, pero ya sabes, como siempre decimos tú y yo, en la carrera el recorrido es el que hagan los ciclistas. Tú puedes hacer el mejor recorrido del mundo.
0: Sí, pero fíjate, es que en la vigésima etapa estamos hablando de que suben de salida a la Croix de Fer, luego tienen el Telegraph, luego el Galibier y terminan llegando al pie prácticamente del Alpe d'Huez, que acaban de subir el día anterior, pero por la vertiente de la Sarenne. Es una etapa que tiene más de 5.000 metros de desnivel, casi 5.500, 170, más de 170 kilómetros de recorrido, y estamos hablando que es la etapa 20, es la previa de los Campos Elíseos.
7: Pero, Eso es, pero lo que te digo, depende de cómo vaya la carrera. Si ya Pogacar les lleva 10 minutos, pues no va a servir para nada. Lo único, pues para que igual se luchen entre el segundo, el tercero y el cuarto, o no, o si está todo por decidir porque ha habido alguna pérdida de tiempo de uno de los favoritos, se puede decidir en esa etapa, porque al final es que tú puedes llegar a esa etapa de mil maneras. Depende cómo se llegue a esa etapa, puede ser un etapón, o puede ser un siesta sofá, porque sí, está todo decidido y dicen, pues vamos a pasarla porque es que estamos machacados, o que el Tour viene ya muy castigado por las etapas anteriores. Entonces, a veces esas etapas tan duras y tan eso, yo no sé si es mejor. Tú dices porque está muy al final, yo ahí tampoco estoy de acuerdo. Yo creo que esa etapa hay que ponerla antes, pero no lo sé.
0: Se te puede quedar demasiado decidido, quizás. Si
7: la, claro, es que es el problema. ¿Cuándo la pones?
0: Tan pronto. Una última, Javi, que creo que me imagino que la habrás visto y es lo que está ocupando, evidentemente, todos los titulares de la jornada de hoy en el mundo del ciclismo. Liam Schlock, que hace lo imposible por ganar, que se marcha de Carapaz, que se marcha de Vlasov, y que cuando está celebrando encima la meta se cae.
7: Y pasa la meta y gana, rodando, pero por el suelo. Sí, bueno, no cabe duda de que va a ser la imagen del año, olvídate, ¿eh? Hombre, a no ser que pase, yo qué sé. Pero es que es muy difícil que un ciclista entre por el suelo y gane la etapa. O sea, yo no recuerdo nunca que haya ganado un ciclista la etapa fuera de su bici, o sea, y por el suelo, encima entrando solo. O sea, no sé, es que es surrealista, no cabe duda, ¿no? Sí que es la imagen, la ves por activa y por pasiva, nada que controles un poco de ciclismo y desde luego, que bueno, pues es una curiosidad. Pero seguro que va a haber más.
0: Javicho, un abrazo muy fuerte, cuídate mucho.
7: Otro para ti, Agur y Manol.
0: Con esta información vamos a llegar hasta las 3 de la tarde.

0: Es que los buenos temas de la tertulia surgen en la publicidad. Nerea Edo, Jone Goirizelaia, ¿qué tal? El aire del metro está muy fuerte,
1: muy
0: ¿no?
1: Muy frío. Bueno.
0: Sí.
1: Sí, sí, es como para coger lo que no tienes.
0: Ya.
2: Hay que llevar jersey si vas al metro.
0: Que demasiado contraste, luego pasa lo que pasa, claro, que estamos con el moquillo, claro, claro. En fin, yo lo extiendo a los cines también, el metro y los cines, que a veces dices, ah, hace calor, voy a ver una película, meto aquí a la sombra, y parece que estás en el Polo Norte, madre mía. Edurne García también está por ahí, hola Edurne, egunon.
3: Egunon, yo también me
0: ¿te sumas?
3: Posiciono en contra del aire acondicionado en general, la verdad.
0: Sobre todo el aire acondicionado fuerte, fuerte y muy frío, porque claro, un poquito de aire pues no viene mal, pero... En fin, bueno, un apunte. Quiero saber vuestra opinión respecto al acuerdo, es que no sé si ni llamarlo acuerdo, preacuerdo de paz Estados Unidos-Irán. En principio se reabriría todo en condicional el estrecho de Hormuz. El acuerdo, fíjate, si no quedan días todavía, se deberá firmar este viernes. Todo como pasa en estos casos y en estas cosas pende de un hilo. Pero bueno, una valoración. Quiero escucharos. A ver, Nerea, ¿cómo lo ves?
1: Hombre, pues lo primero es que un acuerdo de paz, en principio, siempre parece que es positivo, ¿no? Lo que pasa que ya vemos como Trump un día nos dice una cosa, al día siguiente nos dice la contraria. Bueno, esta vez parece que el gobierno iraní también dice que van a ir a Suiza y que pueden firmarlo. No sé cómo será la letra pequeña. Parece que se abre el canal de Hormuz. Y parece interesante que dentro del acuerdo esté todo el tema del Líbano, pero tampoco le hemos oído nada a Israel. Cuando hace dos días Israel estaba diciendo que ellos iban un poco a su aire, ¿no? Entonces, pues estamos a verlas venir y el viernes sabremos, ¿no?
0: O antes.
1: Bueno, también.
0: O antes, sí, ya sí. Saber.
1: Lo que pasa es que si es antes, ya. Seguro que la noticia no es tan buena.
0: Ya, Johnny.
2: Pues no sé, porque no sé cuántas veces en los últimos días ha anunciado Trump que había un acuerdo. 10, 12, 15, no tengo ni idea, pero muchas. Y lo que he visto en los medios de comunicación de Estados Unidos es que cada vez que dice eso, muy pocos, tanto periodistas como las personas en general, le creen. Porque como lleva anunciando esto tanto tiempo, lo que pasa es que ahora, pues parece que sí, porque el mediador dice que hay algo. Yo lo que he visto es, lo primero que me llama la atención, es que no es estrictamente un acuerdo, sino que lo que van a firmar es una cosa que llaman memorando. Es decir, una cosa así, ¿no?
0: Ya.
2: Que van a firmar eso y luego después, a partir de que firmen eso... van a hablar de las cuestiones técnicas, con lo cual, si esto es así, pues hombre, no lo sé. Decías, de aquí al 19, pues del 19 a las cuestiones técnicas cualquier cosa puede pasar. También he leído que Israel parece que sigue manteniendo sus posiciones y que puede... que siga atacando, y entonces que Trump le ha echado una bronca de la pera a Netanyahu, pues porque dice que va a seguir haciendo eso. Y entonces Irán le contesta a Israel que si hace algo, atacará. Y va un poco en la línea de lo que decías del Líbano. Es decir,
1: claro.
2: Y luego, los dos principales asuntos que estaban encima de la mesa no tienen acuerdo, que es la cuestión de las armas nucleares, en las cuales Irán sigue manteniendo que son... con fines pacíficos, cada uno que entienda lo que quiera cuando alguien que fabrica armas nucleares dice eso, y el tema del bloqueo del dinero, que Estados Unidos sigue diciendo que aunque haya memorando, haya firma y haya lo que haya, el dinero no se desbloquea. Con lo cual, pues esto es lo que hay. Entonces yo, entre decir, bueno, pues sería una buena noticia, entiendo que sí, pero es que todos estos flecos que hay... no sé, son por lo menos como para estar expectantes, atentas y preocupadas por lo que pueda pasar. Y luego yo creo que hay una derivada de todo esto, que hablamos del acuerdo o del memorando o de lo que sea esto, pero claro, hay que ponerse a pensar también, una vez de que esto pase, cómo se van a ir actuando en relación a todas las consecuencias económicas y sociales.

0: esta guerra ha tenido y que seguramente con la firma del día 19 pues no se acaban y habrá que empezar a ver cómo se da la vuelta a eso. Con lo cual, pues una especie de precaución ante lo que pueda pasar. Y sobre todo, como decías, Chema, estamos a 15, faltan 4 días.
1: Puede pasar de todo en 4 días.
0: Cualquier cosa es posible, pero de momento, pues bueno, con esperanza de que se firme algo.
1: Leo en el WhatsApp, el tratado de paz durará lo que quiera Netanyahu. Trump, a quien este oyente califica de zanahorio, es un títere. Edurne.
2: Bueno, pues un poco en la misma línea, porque lo que hay que tener es bastante cautela, es evidente. Que lo que sea en realidad firmado es que están de acuerdo en que quieren un acuerdo, que es lo que es un memorándum de entendimiento, que se han dado, creo que son unos 2 meses para aterrizar técnicamente todas estas, bueno, todas las cuestiones y todas las sanciones en un lado y en otro. Creo que hay que ser, bueno, pues eso, bastante cautelosas, porque lo único que evidencia además esto es que, bueno, pues la vía que se ha utilizado en el conflicto, la vía de presión permanente y de confrontación, esta lógica, pues evidentemente siempre fracasa. O sea, hay otras vías que tienen que ver con la diplomacia multilateral, que yo creo que tienen un control internacional más efectivo. Tenemos que estar cautelosas, se abre una ventana de desescalada, pero sigue siendo un escenario muy frágil, muy complejo, y no hay que olvidar, además, como se ha dicho, que dentro de Estados Unidos y dentro de los cambios y de los ciclos políticos, un cambio de administración puede alterar completamente el rumbo de este acuerdo.
1: Pues esto es un déjà vu, Nerea, John, Edurne, pero estamos en el inicio de una nueva semana de huelga de médicos. Otra vez, la quinta del año. Nerea, además tú vienes de un, iba a decir enfrentamiento, de un cruce de declaraciones con la ministra Mónica García. No es que ya sea, que ya de por sí tiene tela, que sea la quinta semana de huelga de los médicos en lo que llevamos de año, sino que a medio, bueno, a corto, medio, largo plazo y todos los plazos que se les ocurra, no tiene visos de que esto se vaya a desatascar. Escuchamos a Néstor Morchón del Sindicato Médico de Euskadi.
3: Pues vamos a esperar esta semana, vamos a ver si de una vez alguien toma las riendas, el gobierno o quien sea, y empieza a moverse este tema. Y si no, no descartamos ningún escenario. Probablemente escalemos el conflicto. No descartamos que no haya una huelga indefinida a partir de otoño.
1: No descartan una huelga indefinida a partir de otoño. Una huelga indefinida de médicos. ¿Qué puede suponer eso? Nerea.
4: Pues yo, bueno, hemos hablado bastantes veces de este tema.
1: Sí, esto es un déjà vu.
4: A mí me parece que aquí lo que se ve claramente es la incapacidad de la ministra para sentarse y negociar. Y negociar, y negociar, y negociar, hasta llegar a un acuerdo. Y todos sabemos que cada vez que se negocia, cada uno deja pelos en la gatera, lógicamente. Pero es que yo lo que estoy viendo es que la ministra se ha enrocado en que ella no tiene nada que hacer, que ella ya ha hecho todo lo que debía, que el tema está en manos de las autonomías. Y yo considero que desde el gobierno vasco se está negociando, se han llegado en los 2 últimos años... a 15 acuerdos, se está en este momento negociando uno más, que lógicamente las partes dicen pues no es suficiente y tal, y por eso se sigue la negociación. Entonces, en lo que es competencia en Euskadi, yo creo que se está trabajando. Y lo otro es que, bueno, el otro día lo vimos, de 17 autonomías, 16 se pusieron de acuerdo para decirle a la ministra que no, que lo que estaba diciendo, que no era así y que cambiase la actitud. Y seguimos igual. Y el problema para mí es, fuera parte de los profesionales, lo fundamental es que los pacientes en este momento no están atendidos como hay que atenderles. Y las listas de espera se están alargando, etc. Y al final todos somos pacientes en algún momento, entonces a todos nos está afectando esto.
1: Yone.
0: Yo veo una situación de una especie de bloqueo permanente. Porque es que cuando parece que bueno, que las cosas pueden de alguna manera reconducirse, pues pues otra vez volvemos. O sea, es una especie de dar vueltas y vueltas,
1: sí,
0: y vueltas,
1: círculo, ¿no?
0: En un círculo cerrado. Entonces, cuando parece que se va a abrir el círculo, se vuelve a cerrar y otra vez volvemos a dar las mismas vueltas. Con una serie de diferencias a las vueltas, porque cuando empezó esta cuestión, creo que en este acuerdo marco estaban el sindicato de enfermeras, estaba UGT, estaban unos pues unas cuantas organizaciones. Parece que ahora, en el momento en que estamos ahora, algunas de esas organizaciones sindicales y de organizaciones y de sindicatos de los colectivos concretos se han salido también de ese acuerdo, con lo cual lo que estaba al principio tampoco está. Es decir, cuando la ministra decía, bueno, no, es que solamente están fuera los médicos, todos los demás han firmado, pero es que ahora están los médicos uh-huh. fuera, están las enfermeras fuera, está algún sindicato fuera, yo no sé lo que ha pasado, qué modificación ha habido de ese acuerdo marco desde lo que se firmó hasta... pero
4: temas de jubilación.
0: Bueno, bien, pues temas de jubilación que han hecho que los que estaban en el... los que estaban no estén. Y la ministra sigue manteniendo la misma posición. Yo siempre he pensado y siempre he dicho, y sin meterme en grandes complicaciones, quiero decir, el Estatuto Marco es una competencia del Estado español, y eso es así. Mientras no se cambie la legislación, y se llama Marco porque afecta a todo el fondo, por eso se llama Marco. Y entonces, quien tiene que negociar eso es el Ministerio del Estado, no las comunidades autónomas. Entonces, no vale pasarse la pelota y decir, no, es que yo esto no sale porque tú no negocias. No, aquí quien no negocia o parece que no negocia es el Ministerio. Las comunidades autónomas negociarán en el ámbito de sus competencias mejor o peor. Los médicos y el resto de del personal sanitario protestará o no protestará. Que hay problemas en Osakidecha es evidente. Que ha habido cartas, dimisiones, es verdad, pero eso no quita que la parte del Estado está sin solucionar. Y la cuestión es, había 78 días de lista de espera hasta hace poco, ahora se ha incrementado en 22 más. Y una huelga indefinida a partir de octubre, pues ¿qué consecuencias puede tener? Pues Nerea lo decía, para las personas usuarias, pues yo creo que es imposible de calificar, porque hay gente que tiene tratamientos durante todas las semanas, hay gente que tiene que ir a... Es decir, y todo eso, pues es que no se sabe muy bien cómo se va a hacer y qué va a pasar. Yo creo que urge una solución y que hay que plantear la solución con diálogo y acuerdo. Y habrá que buscar algún sistema de que esto se desbloquee, aunque tenga que ser alguien de fuera que consiga desbloquear o que consiga que se hable, que esta es la, o sea, es decir, las cosas se solucionan hablando.
1: Edurne, ¿qué opinas?
2: Pues que el diálogo y el acuerdo, en el que yo estoy convencida de que estamos todas nunca mejor dicho de acuerdo en qué es lo que hay, que el objetivo no se consigue con el itumas. Lo primero que hay que aclarar, y yo creo que además en esta tertulia lo hemos dicho muchas veces, es que la huelga está convocada por algunos sindicatos médicos que defienden la creación de un estatuto separado de otras partes y de otros colectivos dentro de la sanidad. El Ministerio de Sanidad sí ha alcanzado un acuerdo con una mayoría sindical, y es verdad lo que comentaba ahora Ione, que algunos colectivos y sindicatos se han salido en las últimas semanas, pero también es verdad que fragmentar el estatuto entre distintos tipos de profesionales, evidentemente, es un error. Y todas las trabajadoras de la sanidad pública son igual de importantes e imprescindibles para garantizar la atención de calidad. No existe, obviamente, un sistema sanitario solo con médicos y médicas, sino también con enfermeras, técnicas, administradoras, celadoras y todas las trabajadoras, obviamente, que no son esas médicas. Por eso, dentro de ese estatuto marco que hay que defender y que, evidentemente, con el que lleva 3 años, hay que recordarlo, lleva 3 años de negociación de un estatuto que lleva 20 años sin actualizar y un estatuto que tiene que reconocer las especificidades de cada profesión mediante capítulos propios para que de alguna manera se preserve esa propia cohesión del sistema sanitario y evite generar desigualdades dentro de los colectivos. Además, es importante hablar de que dentro de una negociación, evidentemente, hay errores, evidentemente hay desavenencias, desacuerdos y cuestiones que negociar, y que esa tiene que ser y es la actitud del Ministerio. Pero claro, es que en este contexto lo preocupante, lo que de verdad a mí me preocupa, es que primero se habla de lo que el Ministerio, digamos la responsabilidad del Ministerio, se habla, se explica y además hay que asumir que hay que llegar a un acuerdo. Ahora bien, estar constantemente, lo que a mí me preocupa es que constantemente, en este caso, Alberto Martínez, el consejero de Salud en Euskadi, haya decidido todo el rato ponerse al frente de la oposición a estas mejoras y estar todo el rato, digamos, increpando y poniendo el dedo en y el y tú más, en este caso, en la labor que la existe, o sea, en la responsabilidad de la ministra. La responsabilidad de la ministra es la responsabilidad de la ministra, pero la responsabilidad del consejero, claro, es que lo que no puede ser es que aquí, en Euskadi, hay una sobrecarga asistencial, hay dificultades dentro de Osakidetza, dentro de la atención primaria, y hay una necesidad obvia de mejorar las condiciones laborales, y son cuestiones que afectan a Euskadi y que dependen de Euskadi, y sobre las que el gobierno vasco, obviamente, tiene competencias y tiene capacidad de actuación. Por eso, evidentemente, es un error convertir este conflicto en un cruce de reproches entre Madrid y Gasteiz en este caso, y que el Ministerio debe seguir dialogando, por supuesto, y mejorando el texto. Y tiene que hacerlo con el máximo número de agentes y de sindicatos dentro de la sanidad. Pero el gobierno vasco también tiene que asumir su responsabilidad y avanzar en acuerdos que permitan, obviamente, fortalecer esa equidad y recuperar la confianza. Y, por supuesto, porque aquí las grandes afectadas son todas las usuarias, en este caso, de una sanidad pública que todas queremos muy fuerte, que todas queremos que esté llena de recursos y que todas queremos que nos atienda con la máxima eficacia y celeridad posible, por supuesto, pero cada uno aquí tiene que asumir su responsabilidad. Entonces, vamos a mejorar las condiciones laborales del personal sanitario, porque es una buena noticia para el conjunto del sistema. Lo que nos ayuda, de verdad, es utilizar el estatuto como un arma política, una vez más, con lo que está en juego, que evidentemente es reforzar la sanidad pública y tener, bueno, una sanidad pública fuerte, cohesionada y capaz de dar respuesta, y que en realidad en el día a día es que yo llame a mi médica y que me pueda atender con las máximas garantías. Pero de verdad, utilizarlo como arma política creo que es un error, y cada una tiene que asumir su responsabilidad. La ministra la primera, pero el consejero aquí en Euskadi también.
4: Ya, y el consejero aquí en Euskadi la ha asumido hace mucho tiempo, y hay un pacto de salud, y además del pacto de salud se está negociando, hay una mesa sectorial en la que se trabaja, que tiene planteadas cosas encima de la mesa, que en los dos últimos años ha llegado a 15 acuerdos, que creo que no está nada mal, que se están mejorando condiciones, que hasta que empezó todo el tema de la huelga se había bajado un montón en cuestiones como listas de espera, etcétera, etcétera, y que todo este tema, pues a una sanidad como es la vasca, que más del 95% de la provisión es pública, nos hace todavía más daño. Hay otras comunidades autónomas que si la provisión sanitaria está derivada a la privada, pues lógicamente este tema se nota mucho menos. En Euskadi lo estamos notando todos muchísimo más. Y aquí no es una cuestión de cruce de reproches. Aquí el consejero tiene, y la Consejería de Salud tiene, la responsabilidad que tiene, y la tiene totalmente asumida. Y el Ministerio se ha hecho el longuis, directamente el longuis. Y se ha hecho el longuis, entre otras cosas, porque sin tener un acuerdo con todo el sector, porque los médicos evidentemente no son el 100% de la sanidad, pero sí son un pilar fundamental de la sanidad, son un 14% de todo el entramado, y no se han sentido representados. Y se ha decidido que se lleva al Consejo de Gobierno un estatuto marco que cuenta con un 14% de los que van a estar dentro de ese estatuto marco, que están no en desacuerdo, es que entienden que ni se les ha casi preguntado. Eso por un lado. Pero es que luego encima de lo que había acordado, porque yo estoy de acuerdo, este estatuto marco en principio lo aprobó con la mayoría sindical. Bien, pero resulta que cuando lo lleva al Consejo de Ministros se quita parte del acuerdo. Entonces, esta ministra, ¿a qué está? ¿A qué está? Bueno, yo ya sé a qué está. Está a intentar en Madrid ser lo que sea, pero en este momento es ministra. Y como ministra, desde mi punto de vista, de verdad, está siendo bastante irresponsable. Y creo que no está asumiendo que ella como ministra lo que no puede ser es la que genera problemas. Tiene que ser la que los intenta arreglar. Y de momento yo no le he visto. Desde luego, la semana pasada, el martes pasado, yo le pregunté por este tema y me miró como las vacas al tren, y lo que me contestó fue que ella ya había hecho todo lo que tenía que hacer. Y eso a mí me parece que no es de recibo.
0: No sé,
2: yo no comparto.
0: Yo hay una cosa, Edurne, estoy de acuerdo, totalmente de acuerdo contigo en que cada uno, cada una, tiene que asumir su responsabilidad. O sea, en eso estoy totalmente de acuerdo. Lo que pasa es que yo creo que la ministra, en este caso, que tiene la responsabilidad de hacer el estatuto marco, cuando le toca asumir esa responsabilidad, lo que hace es decir que a ella no le toca. Que eso no lo tiene que hacer ella, lo tienen que hacer otros. Lo tienen que hacer otras partes. Y entonces yo ahí veo el problema. Es decir, asume, si cada uno, cada parte asume su responsabilidad, cada parte tendrá que solucionar lo que le toque dentro de su responsabilidad. Y si hay varias ya partes diferentes que te están diciendo, oye, mira, aunque firmamos esto, ahora has cambiado no sé qué, ya no estamos de acuerdo, y con nosotras no has hablado y no estamos de acuerdo, pues la responsabilidad está en que eso que está sin acordar o sin estar totalmente de acuerdo, pues se pueda solucionar. Y a eso es asumir la responsabilidad. La responsabilidad no se asume diciendo, yo he hecho todo lo que tenía que hacer, estos son los que tienen que hacerlo y les toca a ellos y a mí dejarme en paz porque yo de aquí no me muevo. No, la responsabilidad se asume buscando soluciones. Y luego, yo estoy de acuerdo contigo también, Edurne, en que todas las partes de la sanidad, absolutamente todas las personas que trabajan, tienen la misma importancia y son igual de importantes. Pero es que yo no creo que nadie, cuando está planteando cuestiones relativas a su colectivo, está haciendo de menos a los demás. No he oído a ningún colectivo, no he oído, igual es que yo no he oído y alguien lo ha dicho, no he oído a ningún colectivo, incluso de los que hayan firmado, decir que cuando otros dicen otra cosa es porque les están haciendo de menos a ellos, les quieren quitar a ellos y a ellas derechos, les quieren modificar. No he oído a nadie. Entonces, si no he oído eso, será porque quien está intentando negociar lo suyo está respetando lo que hayan acordado respecto de los demás. Con lo cual está reconociendo que todo el mundo es importante y que tiene la misma importancia. Lo que está diciendo es que a ese colectivo en concreto no se le han dado. Y entonces está pidiendo que se le dé voz, que se le deje plantear cuestiones y que se le deje buscar soluciones a esas cuestiones. ¿Que algunas habrá que negociarlas en Osakidecha? Pues sí, pero es que ya lo han planteado y yo eso también he visto. Es decir, están negociando con acuerdo, sin acuerdo, mejor, peor, pero lo están haciendo. El conflicto bloqueado y enquistado está en lo que tiene que ver con Madrid y con el Estatuto Marco. Y mientras, insisto, las competencias sigan como están, pues es que ahí es donde se tiene que desbloquear.
1: Edurne, decías.
2: Bueno, vamos a ver. Es que estamos todo el rato hablando de la responsabilidad del de enfrente, pero es que la nuestra, lo único que hacemos es enumerar datos y acuerdos, y por supuesto es que el pacto de salud ha sido un fracaso, es un fracaso, y de momento de verdad hay cuestiones como por ejemplo el convenio regulador de las condiciones de trabajo de Osakidecha está sin actualizar desde hace 15 años, y en eso obviamente Mónica García no tiene nada que ver, no tiene nada que ver el ministerio, sino tiene que ver Osakidecha.
4: Pero no están en huelga, pero no están en huelga por eso, Edurne.
2: Bueno, no, claro, que no están, claro, pero
4: claro.
2: Pero quiero decir que cada una tiene que asumir su responsabilidad. Es, por ejemplo, lo que ha pasado con el tema de las interrupciones de embarazo. En noviembre el Gobierno Vasco, porque claro, es que el pacto de salud, una de las cuestiones por las que hay varios colectivos y varios agentes que no están de acuerdo, porque evidentemente existe una mesa donde se habla, pero luego, de alguna manera, lo que hacen el gobierno es, por mucho que escuches, pasar el rodillo, y en la base de ese pacto de salud hay un espíritu de externalización dentro de la sanidad y de Osakidecha en Euskadi, y el caso concreto de las interrupciones de embarazo es clave. En noviembre se acuerda del Parlamento que a partir del 1 de enero del 2026, porque el 95% de los abortos en Euskadi se hacían por la sanidad privada, que bueno, se realiza un acuerdo para que sean en la sanidad pública, y tiene que ser justo ahora, seis meses después, cuando, sin haber aplicado nada, se habla de un proyecto piloto para el otoño de este año, para finales de este año, para poner en marcha una cuestión que tiene que ver con obviamente garantizar un derecho, como es el derecho al aborto de las mujeres en Euskadi, para poder hacerlo vía sanidad pública. Es que esta es la realidad y luego es lo que estamos todo el rato contando. Y una cosa es pedirle responsabilidad al Ministerio y otra cosa es decir, es que en Osakidetza las cosas no funcionan. Y he puesto el caso concreto del tema del aborto porque creo que es muy gráfico. Es que una cuestión es decir, las cosas no funcionan siempre porque otros las hacen mal. No, mira, si tú tienes responsabilidad, y en este caso el consejero las tiene, lo que tienes que hacer es asumir tu responsabilidad. Y yo no he negado que Mónica García tiene que asumir la suya. Y con respecto a lo que decías, Yone, sobre que no te parece, yo creo, yo aquí discrepo bastante. Sí, sí ha habido voces y colectivos que han hablado que las reivindicaciones específicas de los médicos, por supuesto, claro que de base todas estamos de acuerdo con que cada colectivo, en cada categoría profesional, reivindique sus mejoras en sus condiciones laborales. En eso, en esa base, claro que estamos de acuerdo. Pero si tú perteneces al ámbito de la sanidad y sabes que ya hay una desigualdad, si tú lo que haces dentro de ese estatuto marco, que es lo que digamos está planteando el ministerio, hacer un compartimento en cada profesiones específicas, es decir, las médicas, las enfermeras, bueno, todas ellas, las condiciones, pero si tú estás luchando solo por las médicas, hay una discriminación, la hay, y ha habido voces, la hay, y es injusto, de verdad, es que esto yo lo tengo clarísimo. Entonces, de verdad, podemos enumerar un montón de cosas, podemos hablar del pacto de salud como si esto fuera la panacea, y no lo es, o sea, en la realidad no lo es. Y decir que estamos mejor que no sé dónde, de verdad, no quiere decir que yo esté asumiendo, mejorando y haciendo que el sistema público de sanidad en Euskadi esté mejor. Y eso, de verdad, es que ¿a quién hay que pedirse? Pues obviamente al señor Alberto Martínez, que es el responsable máximo.
1: Leo en el WhatsApp, ¿a qué espera la señora ministra para marcharse a casa? Las consecuencias de su postura cerril están afectando a miles de vascos y, por favor, señora tertuliana de Sumar, no vuelva a echar balones fuera. Ahora me entero que solo hay usuarias, médicas, celadoras, administrativas, etcétera. El porcentaje de seguimiento de la huelga, según los sindicatos, es del 80% y según el ministerio es del 20%. ¿La representante de Sumar cree de verdad las cifras del ministerio? Una ministra que le gustaba la pancarta y no le gusta los que ahora llevan la pancarta. Aparte de la guerra particular con el Sailburu y con nuestra comunidad, ¿qué porcentaje de apoyo tiene entre los convocantes? Esto se le llama centralismo, de igual de derechas o de izquierdas, centralismo. Más mensajes de los oyentes. Señora García, menos mal que no hay que usar el y tú más. Supongo que os estáis dando cuenta de que no es lo mismo estar en un lado de la pancarta o en el otro. ¿En qué lado está Sumar? A la ministra de Sanidad le queda grande el puesto porque transmite un desparpajo y una prepotencia que choca con el fundamento del puesto que representa. La próxima vez que Edurne vaya al ambulatorio, que la atienda una persona de la limpieza, ya que todos los profesionales son iguales, que sí en derechos, pero no en importancia. Osakidetza presta servicios que no prestan otras sanidades del Estado. ¿Le parece mal que el aborto se vaya a hacer en lo público? La política de interrupción del embarazo funcionaba de p.madre. Por motivos ideológicos se ha modificado. ¿Qué vais a arreglar? Si estáis a... Bueno, voy a leerlo textualmente. Si estáis a hostias entre vosotras, no sé si se refiere a Sumar o no sé muy bien. Por
0: a
1: cierto,
0: vosotras tres seguro que no.
1: A vosotras tres.
2: No. A Sumar. Entre nosotras seguro que no. Y Sumar tampoco.
1: Hemos hecho un repasillo histórico de huelgas médicas en el Estado y hubo una en el 87 que se prolongó durante casi 3 meses. Ojo, en aquella época de que algunos ahora solo recuerdan lo bonito de Felipe González en el gobierno, que parecía que esto era una huelga de casi 3 meses de médicos en el 87 que transformó profundamente el modelo de gestión, retribuciones y organización laboral de los facultativos de la sanidad pública. Y hubo otra en el 95. Los hospitales públicos españoles viven la mayor parálisis asistencial de su democracia. Miles de facultativos, durísimo pulso contra el gobierno central que se prolongó durante 48 días de huelga. ¿Cuál fue el detonante? Vino de Euskadi. Euskadi fue el detonante involuntario y el espejo económico del conflicto. Al tener las competencias de sanidad ya transferidas, los médicos vascos de Osakidetza, junto a Cataluña y Navarra, gozaban de sueldos notablemente más altos que el resto del Estado.
4: Yo solo quería decir una cosa. Cuando se habla de externalización, vamos a poner el dato encima de la mesa. El tanto por ciento de gasto sanitario que se usa en Osakidetza externalizado es el 4,3%, que me parece significativo. Y eso también es lo que estaba diciendo antes, lo que nos está haciendo que esta huelga, de la que yo tengo clarísimo quién es la última responsable, y es la señora ministra, nos hace bastante más pupa.
0: Yo, mira, Edurne, cuando hablas del pacto de sanidad, cuando pones encima de la mesa las cuestiones que no funcionan bien en Osakidecha, cuando planteas la cuestión del aborto, cuando planteas todas esas cosas, yo te escucho y digo, pues es que yo estoy de acuerdo con casi todo lo que estás diciendo. Pero es que eso está bien, ponerlo encima de la mesa, pero es que no estamos hablando del pacto de salud. No estamos hablando de cuándo va a entrar en vigor una cosa que se acordó y que ya llega tarde y que ahora se va a poner un proyecto piloto. No estamos hablando de eso. Yo, a mí me encantaría hablar de eso, porque seguramente discutiríamos muchísimo, porque aunque hemos participado en toda la discusión, al final no hemos firmado porque veíamos muchísimas carencias. Y esas carencias están saliendo a la luz. Esas carencias le toca a Osakidecha y al consejero solucionarlas, y le toca a la oposición ponerlas de manifiesto para que no se nos olviden, y como afectan a los ciudadanos y a las ciudadanas, pues se busque una solución. Pero eso es una cosa, y otra cosa es lo que estamos hablando ahora. Es decir, no podemos decir, como Osakidecha tiene todos estos problemas, el pacto de salud en realidad no funciona, no los ha resuelto, las cosas son así, pues resulta que la culpa de que no se firme el acuerdo marco y de que los médicos salgan a la huelga está en todas. No, es que no es así. Es que existen las dos cosas. Existen las dos cuestiones. Cada cosa hay que atajarla de una manera diferente. Y la cuestión está en que una de ellas, o bien porque la oposición constantemente en el Parlamento plantea cuestiones, porque salen a la luz pública, porque se discute, porque se hacen propuestas, pues bueno, se pueden solucionar algunas cosas y otras no, pero lo que pasa en el Estado no se soluciona. Y no se soluciona porque hay que hablar con un colectivo, ahora con más de un colectivo, porque hay otros que también se han salido, es decir, hay que hablar con los diferentes colectivos y alguien dice, no, esto está bien, está perfecto y yo no tengo nada que hablar. Y ese es el problema. Entonces, yo no digo, no sé si las reivindicaciones están bien, están mal, si son discriminatorias respecto a las otras o no lo son. Bueno, pero que se discuta, que se hable y que se vea si eso es así o no es así. Porque si es discriminatorio, nadie lo va a aceptar. Si es discriminatorio, habrá que hacerle ver a la otra parte que es discriminatorio. Pero lo que no vale es decir, bueno, pues no, lo mío está bien y lo de los demás no vale, y además la culpa la tiene no sé quién. ¿Por qué no? Y entonces, claro, y todo esto así quieto, parado, sin movimiento y sin vías de solución, pues ha tenido consecuencias, pero va a tener más. Hombre, julio y agosto no son los mejores meses del mundo para negociar. Pero bueno, antes de que en otoño pase cualquier cosa, como decía el representante del colectivo de médicos y de médicas, pues hombre, es mejor que se pongan a hablar e intenten buscar alguna solución. Y la solución siempre pasa porque todo el mundo ceda algo, porque no hay una verdad absoluta en la negociación. No es la mía ni la tuya, es la que encontremos entre las dos partes. Y eso es lo que creo que deberían intentar hacer.
2: A ver. Si es que el argumento está clarísimo. Es decir, hay dos cuestiones, pero solo ponemos foco en una. Si estamos hablando de la huelga de médicos...
0: A ver, Edurne, ponemos el foco... que no te interrumpo, y... solo te voy a decir una cosa y te dejo hablar.
1: Y escuchamos
0: ponemos el foco en las dos, pero estamos discutiendo de una.
2: No, hombre, claro. Si tú pones el foco en las dos, pero solo discutes de una, no estás poniendo el foco en las dos. Eso es lo que te quería. Sé perfectamente lo que has dicho y comparto la base de lo que has dicho. Entonces, si ahora, por supuesto, estamos planteando hablar de la huelga de médicos,
0: claro,
2: y quien tiene competencia es la ministra de Sanidad, y en este caso el ministerio es una competencia estatal, del Estado español, pues se habla de eso. Y se habla de asumir responsabilidades, y se habla de que hay una negociación, y se habla en este caso que podemos compartirlo o no, porque evidentemente veo que no, pero para mí sí que sigue siendo la reclamación de las médicas una reclamación discriminatoria con respecto a otras compañeras del sector, pero bueno, esto es un debate. Y luego otro debate, pero es que claro, este debate lo estamos teniendo nosotras tres, bueno, nosotras cuatro, pero en cualquier caso, si cuando el señor Alberto Martínez se mete en este debate, por supuesto, como consejero de un territorio que va a las reuniones estatales, pero luego o no está responsabilizándose. Cuando hace un mes y pico había 70 organizaciones y colectivos reivindicando y hablando de las cosas que estaban pasando aquí en Osakidetza, que son su responsabilidad, aquí es donde está la trampa. Es decir, por supuesto hay que negociar. En el, claro, es que no es, no es el itumas así. Si lo dices tú, yo le, bueno, pues entiendo que dentro de lo que cabe y dentro de tu capacidad de influencia, pues no tienes tanta responsabilidad en la en lo que esté pasando en la sanidad no. en Euskadi. Pero es que el consejero sí. Entonces, lo que no puedes hacer es todo el rato echar balones fuera. Tú puedes estar hablando de la huelga de médicos como está hablando, pero cada vez que a él se le hace una galdera, una pregunta en el Parlamento Vasco, cada vez que se emite una crítica hacia Osakidetza, en vez de contestar él, que es el máximo responsable, lo que hace es hablar de lo de los demás. Y eso es lo que no está bien. Y poner el foco, por supuesto, que además yo sé que todas aquí somos listísimas, todas sabemos perfectamente que si hablamos de la huelga de médicos, porque nos interesa hablar de la huelga de médicos, no de lo que está pasando. Dándonos aquí de hecha. Y esto no tengo yo, además, en esto sé que todas somos listísimas, o sea que no hay duda. Por lo tanto,
0: yo estoy de acuerdo contigo en que el consejero tiene la responsabilidad y la obligación de solucionar las cuestiones que están aquí encima de la mesa. Tiene también la responsabilidad y la obligación de, cuando se le pregunta, responder. Y responder sobre lo que se le pregunta, no echar balones fuera, porque eso es una táctica muy común. Y eso no es. Y tiene también la obligación y la responsabilidad de asegurar que en nuestro país la sanidad pública funcione como, como tenga que funcionar. En eso estoy totalmente de acuerdo. Y es responsabilidad de la oposición y también obligación poner encima de la mesa todas las cosas que están mal.
1: A ver, Jone,
0: pero
1: Nerea,
0: eso no
1: Lurne.
0: Quita lo otro.
1: En menos de un cuarto de hora se inicia una manifestación en Bilbao, en el recinto universitario de San Mamés, en Ingenieros, para protestar ante una polémica gorda que afecta a la selectividad de este año. Bueno, la PAU, pero para entendernos, la selectividad de toda la vida. Alumnos y familias se concentran para pedir explicaciones a la universidad, a la EHU, bueno, a mí me sigue saliendo lo de UPV, UPV-EHU, porque es la responsable de la universidad de esas pruebas y de esos tribunales. ¿Qué ha pasado? Pues que se han dado decenas, no uno, dos, tres, no es anecdótico, decenas de ceros, cuando digo ceros es cero patatero, 0,0 en las pruebas de... A ver, vamos a dar la información como está siendo, porque en este tema está habiendo mucha demagogia. Que si la pública, la concertada, que si los modelos... No, el tema es que el grueso de los ceros se ha dado en un grupo concreto de colegios, en un tribunal concreto, el número 11, en Sarrico, y en un listado concreto de alumnos, tan concreto que es de los apellidos entre la I y la P. Alumnos que están fuera de entre la I y la P de ese mismo curso y clase no han sacado un cero. Alumnos que han recibido la misma formación. Luego ha habido muchos pencos, pero ahora me centro en el 0,0. Un 0,0 que te ponen una de dos. Cuando te pillan copiando, que no ha sido el caso, o cuando dejas el examen en blanco, que no ha sido el caso. La universidad de momento no ha dado ninguna explicación, dice que no hay ningún fallo. Nerea.
4: Yo he leído esto porque me ha parecido un poco alucinante lo que hemos estado leyendo y lo que acabas de comentar.
1: Por cierto,
4: tú.
1: Muchos de esos estudiantes con perfil B2 certificado.
4: Un perfil B2 cuando un día o dos días antes habían hecho además el examen de filosofía en euskera. Y además creo que había uno que era, fíjate, de estas cosas, sobre lo que suponía el trato en euskera cuando vas a un servicio sanitario, ¿no? Y la cercanía y demás. Para
1: ese era el tema a desarrollar.
4: Eso, creo que, o sea, y aprueban el examen de filosofía en el que tienen que desarrollar eso en euskera y luego, oye, pues puedes pencar euskera, pero una cosa es pencar y otra es tener un cero. O sea, un cero es...
1: nada.
4: Es nada. Y resulta curioso que sea casualmente en un tribunal y que sea en unos apellidos determinados, porque yo la primera vez que lo leí, lo primero que pensé fue, esto ha sido un fallo informático, que alguien le ha dado a un botón que no le tenía que dar, pero parece que no. Y la universidad mantiene que está bien corregido. A mí, cuando menos, me resulta extraño y además preocupante, porque los chavales y las chavalas que van a hacer la PAU o como se llame ahora, se están jugando mucho. Se están jugando mucho porque según qué, a qué universidad quieran ir, vamos, qué carrera quieran hacer en la universidad, pues la nota es fundamental. Y tener un cero en una de las asignaturas, pues a muchos les puede truncar lo que puedan hacer el año que viene. No sé, yo... no sé, a ver qué dicen Edurne y Ione, pero a mí cuando me resulta raro.
1: Por aportaros más información, se ha reconocido la universidad un fallo informático en unos casos específicos, creo que han sido 8, no de este grupo, sino de otros estudiantes que sacaron un 0 como no presentados.
4: Sí.
1: Y entonces estos han reclamado y han dicho, oiga, que yo me presenté al examen. Entonces ya efectivamente se lo han revisado y han dicho, ay, sí, disculpe usted, que 8 casos. Pero luego está este en concreto, de este grupo de apellidos y de este tribunal en concreto. Yone.
0: No sé, a mí, yo cuando lo leí, por lo menos lo que me quedé es sorprendida. Y dije, ahí va, ¿y cómo puede pasar esto? Porque, no sé, o sea, es decir... no han puesto absolutamente nada, de nada en el examen. Nada, o sea, no han escrito ni una línea, porque basta con que escribas una línea, contestes a una o a dos preguntas, pues ya algo te tienen que valorar. O sea, te pueden suspender, pero algo sí, te tienen que valorar. Pero es que luego, es todo como reducido y muy concreto en un tribunal y con un listado de personas que responde a unas iniciales del apellido. Pues a ver, por lo menos, no sé, extraño es, o raro es. Yo no quiero pensar que los componentes del tribunal han tenido una, de repente les ha dado no sé qué y han dicho, a esto lo suspendemos a todos, o esto, no me da...
1: Hombre,
0: no,
1: que eso sería gravísimo.
0: No, pero no me da por ahí, no creo que sea esa la circunstancia, porque no ha pasado en ese mismo tribunal... En otras partes de los exámenes, con lo cual, porque decía Nerea que cuando han hecho filosofía han desarrollado, les han valorado y les han puntuado, y ha sido en el mismo tribunal, porque eso no cambia, es decir, el tribunal y los apellidos son siempre los mismos independientemente de los estos. Entonces, yo lo que pienso es que algún problema ha habido en la corrección, en las cosas, alguna cuestión ha habido, y creo que la obligación de la universidad es revisarlo hasta el mínimo detalle para ver qué es lo que ha pasado y luego, sobre todo, muy importante, dar explicaciones a los alumnos y a las alumnas y dar explicaciones a la sociedad, que mira un poco asombrada cómo ha podido pasar esto, porque es cierto que el sistema de la selectividad no es el mejor sistema para ver qué notas puede sacar alguien, porque vienen de una evolución, de una evaluación y de una y de repente se juegan todo un examen y puedes tener buena suerte, mala suerte, o mira lo que te puede pasar. Pero como es el que hay, pues desde luego tiene que tener todas las garantías. Y para que tenga todas las garantías, yo creo que la universidad tiene que revisar bien esto y dar explicaciones. Y no dentro de mucho tiempo, porque cuando se dan muy tarde...
1: Precisamente
4: se les acaba el tiempo.
1: Tengo el dato. Esta medianoche finaliza el plazo de solicitud de revisión.
0: Bueno, me supongo que todos los que tengan esto habrán solicitado.
1: Hombre,
0: supongo.
1: Desde luego, los que tengan un cero, como menos de cero no van a sacar.
0: Por eso, todos.
1: Porque sé que hay gente que ha sacado, imagínate, no sé, pongo por caso, un 2,5, que más o menos justo le da la nota de corte y dice, a ver si voy a pedir una revisión.
4: Y me ponen un 1.
1: Me ponen para abajo y fíjate tú qué gracia. Edurne.
2: Pues precisamente eso, ante una cosa tan rara, tan extraña, que evidentemente esperemos que no tenga ninguna, yo no lo creo, la verdad. O no parece que con la información que tengamos tiene ninguna intencionalidad, sino que proviene de algún tipo de error informático o algún error técnico. Evidentemente estamos hablando del futuro de la gente joven, que hoy, como decías, ahora se va a manifestar a las 10, que espero que hayan pedido la segunda revisión de las calificaciones, pero hay que exigir en esto si es un error informático, un error en la revisión, bueno, alguna cuestión que obviamente todos nos equivocamos, que se corrija, que se sea muy transparente y que, por supuesto, no condicione el futuro de un montón de jóvenes que bueno, pues sería obviamente una faena para ellas.
1: desde luego. Bueno, un último apunte, pero muy rápido. Este fin de semana ha habido una batalla campal en las fiestas de Etxebarri. Batalla campal que ha acabado con dos personas detenidas, tres agentes heridos, una ertzaina y dos policías municipales. El ayuntamiento va a aprobar hoy una declaración institucional de condena. Ha convocado también mañana una concentración. El alcalde de Etxebarri ha desvinculado lo ocurrido de cualquier tipo de movimiento político. Yone.
0: No sé, yo eso es lo que he oído, lo que dice el alcalde de...
1: Ya empezamos con las movidas en las fiestas de verano.
0: Sí, bueno, pero lo sorprendente de esto es que, según dicen, lo dice también la Ertzaintza y la policía municipal, es que quedaron unas cuadrillas para pegarse. Entonces, a mí lo que me preocupa es esto. Es decir, yo estoy de acuerdo de que esto hay que rechazarlo, de que hay que decir que no, y que, pero habrá que darle una vuelta a la cuestión que genera todo esto, ¿no? ¿Por qué unas cuadrillas quedan en un recinto de chondas para pegarse? ¿Y qué tipo de pensamiento de cómo tienen que ser las fiestas tiene quien piensa que las fiestas son para pegarse con la cuadrilla contraria? O sea, esto me parece que nos debe de llevar a una reflexión sobre estas cuestiones que afectan a una parte de la juventud y que tienen unas consecuencias muy preocupantes.
1: Nerea.
2: Bueno, yo creo que tenemos, yo creo que evidentemente solo tenemos una versión hasta ahora, o sea, que no hemos leído nada más o oído nada más que lo que ha dicho la Ertzaintza con respecto a que hay dos hermanos detenidos y un Ertzaintza herido. Yo creo que también estamos en unos días, en unas semanas, donde ponemos el foco en esas cosas. Yo creo que a veces de una forma sobredimensionada, pero y todo lo que tiene que ver con quedar para pegarse, siempre mal, quiero decir, pero también hacer alguna asociación del ocio en general con eso, pues no. Es decir, vamos a ver lo que ha pasado, y obviamente ninguna fiesta popular tiene que servir como excusa para la violencia en ningún lado.
1: Nerea, termino contigo.
4: Sí, pues las fiestas son para disfrutarlas, yo lo tengo clarísimo. Entonces, quedar para pegarte no es entendible, pero además es que rompe la convivencia, hay una falta de respeto, y a mí sí hay una cosa que me preocupa. Fuera parte de todo esto, al final dice lo que yo he leído en prensa, que unas 100 personas rodearon a la policía local, que tuvo que pedir refuerzos, etc. Y estamos llegando a un momento en que muchas veces el que nos tiene que cuidar, pues hay grupos que les agreden. Y esto creo que hay que tener cuidado también.
1: Nerea, Jon Edurne, eskerrik asko. Buena semana, ¿eh?
0: Igualmente.
2: Ay, agur.
1: Agur.

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1: Qué mañana, qué última hora de programa estamos teniendo y qué mañana va a tener y va a disfrutar Begoña Dorronsoro en el Valle Salado de Añana, que además de todo lo que estamos hablando de la sal, es que encima Bego es uno de los conjuntos culturales, arquitectónicos, medioambientales, paisajísticos y arqueológicos más importantes, no ya de Euskadi, es que esto ya se nos queda corto, del mundo.
2: Así es, lo vamos a pasar a descubrir a continuación porque ya decimos que en media horita va a comenzar ese acto oficial de inicio de la cosecha de la sal de este año. Aquí, por supuesto, van a estar los representantes más importantes de la Diputación Foral de Álava y de otras instituciones y por eso tenemos en este momento en nuestro set a Ana del Val, a la diputada de Cultura y Deporte, que nos va a hablar precisamente de todo este patrimonio que alberga todo este entorno. Diputada, muy buenos días.
3: Bueno, muy buenos días. Qué maravilla, ¿no?
2: ¡Qué maravilla de sitio! La última vez que coincidimos fue en San Prudencio, en sí. Las Campas de Armentia, y esta es otra cita totalmente ineludible, diputada.
3: Es que es ineludible venir hoy, que es precioso el día, lo blanco que está la sal, en un entorno patrimonial absoluto. No se puede pedir nada más para un lunes.
2: Efectivamente, un día redondo, hasta el tiempo nos está acompañando, porque tampoco hace mucho calor, tenemos que decir. O sea que
3: hay una temperatura ideal, no hace excesivo calor, estamos aquí con sol, con luz, muy bien, es que para mí esto es exquisito.
2: Es un entorno único, lo estamos diciendo ya desde el comienzo del programa, diputada, y además es que es todavía desconocido para muchos vascos y vascas.
3: Bueno, yo creo que cada vez se conoce más. Vamos a ver, hoy haciendo un repaso de cosas que se han hecho, que es importante destacar, desde el 2009 que se creó la Fundación Valle Salado, más o menos calculamos que más de 1 millón de visitantes han pasado por Salinas de Añana. En Euskadi es cada vez más conocido. Nos hemos preocupado mucho de que se conozca este gran patrimonio, la zona que es espectacular. Y la verdad, estamos muy, muy contentos, muy contentos. Que nos gustaría tener más afluencia de público español, europeo, por supuesto. Pero Euskadi yo creo que conoce muy bien Salinas de Añana, consume mucha sal de Añana, cosa importante. Y bueno, cada vez más estamos poniendo el patrimonio tan importante que tiene Álava en un lugar del mundo que es preferente.
2: Además, también se hizo un trabajo muy importante de recuperación de estas salinas, sí, porque ya en el siglo XX vivieron un momento de cierto, bueno, pues problema, de cierto desmantelamiento, incluso podemos decir, sí, y sin embargo se ha conseguido recuperar. Es un ejemplo de recuperación patrimonial.
3: Es un ejemplo claro. Es decir, en el 2009 se crea la Fundación Valle Salado con el propósito de intervenir en las salinas que tenían un deterioro importantísimo por la no conservación del patrimonio. Se ha trabajado enormemente, además, con un objetivo claro, es mantener las típicas maderas, cómo estaban las salinas organizadas en panales, como veis. Se ha mantenido toda la tradición que venía de los romanos, que eran muy listos, evidentemente. Esto es una fábrica que tiene más de 7.000 años, que es donde conservaban todo su alimento, ¿no? Sus alimentos. Entonces, bueno, yo creo que se ha hecho una labor excepcional. La fundación, ya veis que estamos a tope con inversiones. Ya veis que hay una obra, según habéis venido. Sí. Bueno, sí, pues esa es una inversión que se ha hecho desde el Departamento de Turismo de Gobierno Vasco con fondos Next, porque lo que pretendemos es que haya un parking mayor, con mayor comodidad para los usuarios que vengan a visitarnos, en la mejora de los accesos peatonales, que también nos importaba mucho, y bueno, estamos invirtiendo, trabajando, recuperando, que es nuestro objetivo prioritario, claro.
2: Bueno, evidentemente las salinas son el epicentro del Valle Salado de Añana, evidentemente estas eras, además, que tenemos que decir que son de piedra y madera.
3: Sí, sí, se mantienen además con la misma madera, o intentamos mantener el mismo producto de madera, las mismas piedras, colocar, o sea, la rehabilitación que se hace es absolutamente histórica, medida y con todos los parámetros, porque no queremos incorporar elementos modernos, sino utilizar los mismos elementos que se utilizaban o utilizaban los romanos. Vamos poco a poco recuperando eras, como veis, vamos ampliando poquito a poco, porque es una labor artesanal absolutamente minuciosa, detallada, técnica y científica. Entonces, bueno, esto es para verlo y vivirlo.
2: Sin embargo, diputada, efectivamente, ya lo dice, es para venir, sentirlo, para vivirlo, porque todo este entramado arquitectónico va más allá incluso de estas salinas, porque tenemos un patrimonio arquitectónico en todo el entorno que es digno de visitar.
3: Pues el entorno, creo que lo dije el año pasado, y este año lo vuelvo a repetir, el entorno es excepcional. Cerca de aquí está la Torre de los Varona del siglo XIV. Voy a contar una historia que me apetece que los ciudadanos la sepan. En el siglo XIV vivía en esa zona una señora que se llamaba María Pérez. María Pérez era una luchadora vanguardista de aquella época y se enfrentó en una guerra a Alfonso el Batallador y le ganó.
2: Ah, mira.
3: Y le pusieron la varona. No es baladí, es decir, el varón, no, la varona. Por eso es la Torre de los Varona. Se conserva la torre fortificada, hay una zona de castillo que es maravillosa, con un entorno natural increíble. Alrededor de Valdegovía tenemos la iglesia de Tuesta, la iglesia de Bachicabo, que es otra de las joyas más poderosas del románico. Es decir, estamos en un entorno patrimonial de primer nivel. Cada vez tenemos mucha más actividad cultural en esta zona. La gente acude porque es maravilloso hacer un recorrido. Yo siempre digo que hay una cosita que se puede hacer con la familia perfectamente. Primera hora de la mañana visitar Salinas de Añana. Los niños, además, hay unas visitas adecuadas y para la infancia.
2: Adaptadas a ellos,
3: adaptadas.
2: ¿No?
3: Luego pasar por aquí, tomar un vermucito. Hay unos restaurantes magníficos. De aquí ir a visitar la Torre de los Varona. Ir a visitar Tuesta y Bachicabo. Y luego acabar en Angosto, que es una zona también muy bonita, de parque muy natural, muy muy bonito. Es decir, para pasar un día en familia, de conocer el patrimonio y disfrutarlo.
2: Bueno, de hecho, ya muchos chiquis se encaran la última semana del curso escolar, comienzan ya las vacaciones de verano, así que ya tenemos el plan, diputada.
3: Es que hay que hacer esos planes. Yo creo que son importantes que la gente conozca lo que tenemos en la zona, porque es maravilloso. A veces vamos fuera a conocer sitios que tenemos dentro de nuestro territorio. Y eso es una labor que tenemos que compartir y que los ciudadanos sepan las maravillas que tenemos en esta zona.
2: Sí, porque no solo podemos deleitar la vista, sino que además podemos aprender muchísimo. Y al final aquí podemos aprender directamente cómo se produce la sal.
3: Sí, ahí, bueno, las visitas guiadas, de eso se trata, y las visitas que tenemos para los grupos de infancia también tratan con texto, con dejarles tocar la sal. O sea, hemos intentado que todo el mundo participe de una manera, los adultos de una forma y los niños y niñas de otra, pero luego hay un pediluvio maravilloso con sal. Quiero decir que se puede convertir en una mañana o en una excursión divina de familia.
2: Bueno, pues ya vemos que el Valle Salado de Añana hay que visitarlo. Podemos intentar compartiros al detalle lo que es todo esto, pero desde luego no hay nada como venir aquí y verlo y disfrutarlo en primera persona, porque ya estamos diciendo que es una experiencia totalmente sensorial.
3: Totalmente sensorial, única, exclusiva, patrimonial, de una riqueza mundial espectacular, y que hay que venir a verlo porque se lo merece.
2: Bueno, pues que nadie deje de visitar lo que ya nos decía la diputada, que cada vez lo conocen más vascos y vascas, pero bueno, que no quede ahí, que
3: no.
2: Esto hay que verlo.
3: Invito a todos los ciudadanos a que vengan a visitarnos, va a ser una experiencia única, van a disfrutar de la verdadera historia de hace 7.000 años que estamos aquí ubicados, y va a ser un día de pasarlo en familia o con amigos, de una experiencia única, insisto.
2: Pues Ana del Val, diputada de Cultura y Deporte de la Diputación Foral de Álava, ha sido un placer charlar con usted esta mañana. Muchísimas, gracias por haber estado.
3: Muchísimas gracias a todos.
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Bienvenidos a un nuevo viaje musical aquí en Onda Vasca, un viaje que prometo será absolutamente delicioso. Durante las próximas 4 horas vamos a recorrer la historia de la música popular a través de un ingrediente muy especial, la comida. Sí, sí, porque desde los años 50 hasta hoy, generaciones enteras de artistas le han cantado al azúcar, al vino, a las frutas, al café, al pan, a la miel, al whisky, al chocolate. Bueno, el vino y el whisky no sé yo hasta qué punto se pueden considerar comida. Desde luego hasta se han inspirado muchos artistas en recetas imposibles convertidas en himnos universales. Y hoy abrimos una caja de música gigantesca donde caben todos los géneros del rock and roll, al pop, pasando por el soul, la música disco, el reggae, el funky, el indie, hasta canciones melódicas que todos hemos cantado alguna vez y que tienen en sus títulos o en sus letras alusiones a alguna referencia gastronómica. Así que vamos a prepararnos desde este instante para escuchar canciones, éxitos que forman parte de la banda sonora de muchas generaciones y que demuestran que la música también entra por el estómago. A lo largo de este especial van a sonar clásicos imprescindibles, éxitos de todas las décadas, desde los pioneros del rock and roll de los años 50 hasta los grandes nombres de la música actual, canciones dulces, picantes, amargas, refrescantes, también algunas capaces de abrir el apetito emocional de cualquiera de nuestros oyentes. Así que es el momento de ponerse cómodos, de subir el volumen, porque a partir de ya servimos un menú musical de 4 horas repleto de canciones irresistibles. Recorrido musical gastronómico por la historia de la música. Iremos bocado a bocado, canción a canción, en una playlist absolutamente sabrosa aquí en la radio. Por supuesto, en Onda Vasca, la radio que conecta contigo. Empezamos con los cacahuetes, con el maní, el manisero de Antonio Machín. Con este superclásico veteranísimo arranca este nuevo especial en la sintonía de Onda Vasca.

canciones que hablan de comida en la sintonía de Onda Vasca. Hombre, lo de comer, hablar de comida siempre termina despertando el apetito. Esto un nutricionista no sé si lo aprobaría, aunque yo te voy a asegurar que lo que vas a escuchar a lo largo del programa de hoy no te va a producir ningún aporte calórico. Venga, esto es Pan de Manteca con las Andrew Sisters.

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1: Shortening bread, pan con manteca. Las Andrew Sisters, que durante la Segunda Guerra Mundial animaron a las fuerzas aliadas de su país en África y en Italia. Se llamaban Laverne, Maxine y Patty. Nacieron en Minnesota, en Estados Unidos, de padre griego, de madre noruega. Se criaron en Minneapolis.
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1: Venga, y seguimos con una buena barra de pan y mantequilla con The New Beats.

De fondo la música de los New Beats, formados a principios de la década de los 60 en Shreveport, Louisiana. Comenzaron su carrera musical como dúo a finales de los 50, se convirtieron en un trío icónico de pop vocal en los 60. Y estos son Norman Fox and the Rob Royce. Y esta canción que escuchamos del 59, Pizza y Tarta.

and Pie, Norman Fox and the Rob Royce. Grupo americano de doo-wop de la década de los 50, nacidos en el barrio del Bronx, de la City de New York. Venga, y aparece por aquí el tenor, el crooner Luis Prima. Sí, señora, we have no bananas. Vamos, que hoy no hay plátanos.

0: celery.
1: And olives.
2: But we got no bananas today.
3: Who asked you for bananas?
4: Va a ser que no. Hoy no tenemos bananas. Lo dice Luis Prima. Venga, canciones que hablan de comida hoy en la sintonía de Onda Vasca. Una pauta musical que nos va a dar hambre, pero que no va a haber aporte calórico. Todo lo contrario, si bailas cada uno de estos temas, a lo mejor bajas algo, oiga. Venga, nos vamos con Harry Belafonte, legendario cantante, actor y activista americano, el rey del calipso, nacido en Harlem, criado en Jamaica. Esto es La Chica de los Cocos, Coconut Woman, otro de sus grandes éxitos.
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La mujer de los cocos de Coconut Woman con Harry Belafonte. Acabamos con otro nombre propio, veteranísimo, Luis Prima, nacido en 1910, nos dejó en el 78. Carismático trompetista, cantante, compositor americano de jazz, se le conocía como el rey del swing. Todo un revolucionario de la música del siglo XX. Nos quedamos con una de sus grandes canciones, Salsa de Chile, un éxito muy sandunguero que nos lleva a 1900.

Salsa de Chile con Luis Prima. Chili Sauce. Venga, vamos con otra canción. Esta la trae Doris Day, una de las estrellas más taquilleras de Hollywood, aunque irónicamente nunca ganó un premio Oscar. Su carrera estuvo llena de contrastes, desde una lesión que cambió su destino hasta una faceta como cantante que impuso reglas muy, muy estrictas. Su sueño era ser bailarina, pero a los 14 años sufrió un gravísimo accidente de tráfico que destrozó sus piernas, dejándola en silla de ruedas durante meses. Entonces fue cuando empezó a tomar clases de canto y a orientar su vida al ámbito de la música. Venga, pues con Doris Day nos vamos a quedar. Esta es otra de sus canciones que hablan de comida, de comidita, de darle alegría al estómago. Tacos, enchiladas and beans. Tacos, enchiladas y alubias. Con Doris Day. Una canción que nos lleva también a recorrer históricamente la música de los años 50.

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1: tacos, enchiladas and beans. Tacos, enchiladas y alubias y judías. La música de Doris Day. Hoy canciones que tienen que ver con la comida. Hay un montón de temazos que incluyen en sus títulos o en el desarrollo de las letras alusiones a cosas que podemos comer y beber. Próxima invitada, un icono del espectáculo, nacido en Missouri en la pobreza bajo la estricta segregación estadounidense. Se mudó a París en 1925 y allí revolucionó el Music Hall con su atrevidísimo estilo de baile, convirtiéndose en la mayor estrella de la época. Hablamos de Josephine Baker, bailarina, cantante, actriz, activista por los derechos civiles, espía en la resistencia francesa. La Venus de Bronce nos trae una receta con tomates. Estos son sus tomatoes. Josephine Baker.
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Tomatoes con Josephine Baker. Canciones que hablan de comida y de bebida. Hoy aquí en Onda Vasca. Estamos, como siempre, haciendo un viaje en retrospectivo. De las más veteranas a las más modernas.

Esto es una verdadera Macedonia de frutas, aunque en el trasfondo de la letra de el enorme Little Richard no se hablaba de frutos variados, sino más bien de las opciones sexuales que se le presentaban al controvertido cantante americano, opciones sexuales de todos los colores y de todos los sabores y texturas, como dice la propia canción de el ínclito Little Richard, Tutti, Tutti, Tutti Frutti.

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1: La comida y la música siempre han estado profundamente conectados, inspirando desde ritmos bailables hasta baladas románticas. Artistas de todos los géneros han utilizado los alimentos como metáforas, homenajes o simples declaraciones de amor por el buen comer. Venga, por aquí aparece Dexter Gordon con una canción dedicada también a la tarta de queso. Es un single veterano también, en tono más jazzístico. A golpe de saxofón, que queremos compartir hoy con todos vosotros música de ayer, hoy y siempre, con una excusa. Hablan todas estas canciones

Bueno, pues esta es la Cheesecake de Dexter Gordon, saxofonista de Los Ángeles, un referente sin duda del género, llegó a ganar el Grammy al mejor solo jazzístico instrumental. Venga, ya vamos a preparar una receta no tan popular por aquí, pero sí en otros lares. Nos vamos a 1957, al disco Calypso Holiday de The Norman Lubov Chore. Pig Knuckles and Pieces. No, mejor dicho, Pig Knuckles and Rices. Patas de cerdo con arroz.

Big Knuckles and Rice. Patas de cerdo con arroz. Y ahora vamos a endulzar un poquito este tiempo de radio con la gigantesca Nina Simone. I want a little sugar in my bowl. Quiero un azucarillo en mi taza.

A Little Sugar in My Bowl, quiero un azucarillo en mi taza. La música de Nina Simone. In my bowl. Y ahora nos vamos a conocer a Slim Gaillard, un músico, cantante y compositor de jazz americano, reconocido por su enorme sentido del humor y su estilo excéntrico. Famoso por su ingenio, tocaba muchos instrumentos, la guitarra, el piano, el vibráfono, y de manera inusual hacía algo que, bueno, él lo hacía usualmente, aunque es algo inusual. Tocaba el piano con las palmas de las manos hacia arriba. Y este es uno de sus grandes éxitos, Patatas Fritas, Potato Chips, un single de 1953. 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
1: Potato chips, patatas fritas con Slim Gaillard. Y ahora vamos a por Sammy Davis Jr., que junto a The Glower hacían muy buenas colaboraciones conjuntas. Vamos con una grabación clásica, divertida: French fry potatoes and ketchup. Patatas fritas al estilo francés con mucho ketchup.

French Fried Potatoes and Ketchup. Sammy Davis Jr. junto a The Growler. Nada, patatas fritas al estilo francés con mucho, mucho ketchup. Venga, y ahora nos vamos con otro clásico de Chubby Checker junto al Lord Beginner. Esto se llama puré de patatas. Mashed Potatoes.

finales de los años 50 se formó en Washington la banda The Ventures, un grupo de surf rock y rock instrumental americano, formada por Don Wilson y Bob Bugle. Tiene muchas y muy buenas canciones y un disco entero dedicado al puré de patatas. A la salsa para el puré de patatas. The Ventures cantan al purecito. Eso sí, que no le falte la salsa. Este es el tiempo del puré de patata. Mashed Potato Time.

Passed Potato Time, música de los Ventures, banda surfera, conocida por sus clásicos como Walk, Don't Run o Wipeout. También es suyo el tema de 007 James Bond. Las series Hawaii 5-0 o SWAT incluyen sus canciones. Ingresaron en el Salón de la Fama del Rock and Roll en 2008 y han vendido cerca de 100 millones de discos a nivel mundial. Esto es Gravy for My Mashed Potatoes. Salsa para mi puré de patatas. Éxito de 1962. Los Ventures sonando en Onda Vasca.

For my mashed potatoes. Salsita, salsita para mi puré de patatas. La música de los Ventures. Instrumental surfero. También hoy en este programa podríamos titularlo perfectamente aprovechándonos de aquel álbum fantástico de UB40, Alimento para el Espíritu. Algo así como Alimentos para el Espíritu. Canciones que tienen que ver con el ámbito gastronómico. Estamos con las más veteranas. Por aquí aparece este I've Got a Lovely Bunch of Coconut de Mel Tormé. Tengo un precioso manojo de cocos. Vamos a ver cómo suena. Venga, dale, Tormé.

Pues este es Mel Tormé, legendario músico, cantante y compositor americano, muy considerado para los expertos como una de las mejores voces masculinas en la historia del jazz. Le llamaban The Velvet Fog, la niebla de terciopelo. Y esto es I've Got a Lovely Bunch of Coconuts. Tengo un precioso manojo de cocos. Venga, y nos vamos al disco Rock and Roll Stage Show del 56 de Bill Haley and His Comets. Aquí aparece este éxito, Hot Dog Buddy, Buddy. Venga, pues unos hot dogs, unos perritos calientes para Buddy. 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

Hot Dog Buddy. Hot Dog Buddy, música de Bill Haley and His Comet. Venga, nos vamos con un clásico atemporal, Cebollas Verdes, Green Onions, de 1962, uno de los temas instrumentales más influyentes de la historia. Lleva el sello de un grupo legendario, Booker T and the MGs. Nacieron en Memphis en 1962 y fueron pioneros, entre otras cosas, por ser una de las primeras bandas integradas por músicos blancos y negros. Venga, pues con las Cebolletas Verdes terminamos la primera hora, una pausa y volvemos. Hoy Alimentos para el Espíritu, hechos canción en Onda Vasca.

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Saludos nuevamente, segunda hora del programa aquí en Onda Vasca, especial monográfico, viajando por la historia de la música a través de uno de los grandes placeres de la vida, la comida. En este programa seguiremos escuchando canciones de todos los tiempos y géneros que tienen a los alimentos por protagonistas, ya sea en su título o en el corazón de sus letras, desde himnos al desayuno, pasando por declaraciones de amor a la carne, el azúcar, el vino, porque la música, como la comida, despierta emociones, recuerdos y, por supuesto, siempre ganas de compartirla. Así que es el momento de volver a subir el volumen, a abrir la mente y, a lo mejor, la nevera, porque tanto hablar de comida...

Maravillosa canción de Herman Hermits, No Milk Today, con la que comenzamos la segunda hora del programa aquí en Onda Vasca. Canciones que hablan de comida, alimentos para el espíritu, temas que en algún momento se han inspirado en la comida. Y hay muchos, ¿eh? Muy buenos y muy reconocibles. Venga, el siguiente, también del 67, nos llega del disco More of the Monkees, del grupo americano The Monkees. Esto es Apples, Peaches, Bananas and Pears. Manzanas, nectarinas, plátanos y peras. Música.

apple, peaches, bananas and pears. Manzanas, nectarinas, melocotones, plátanos y peras. La música de los Monkees. Venga, seguimos en los años 60. Nos vamos al disco Peanut Butter, mantequilla de cacahuete, con el grupo de Rhythm and Blues, muy populares en los 60, de Marathon. Venga, escuchamos esta, que es una de sus grandes canciones, de las más reconocibles, la manteca de cacahuete de los Marathons.

otra canción que tiene ese sentido gastronómico. La excusa es, pues tienes gasú, como se suele decir, gusa. Pues nada, o comes o cantas. Porque el que come y canta, a algún sentido le falta. Y esta es la deliciosa canción Honey, la miel. Vamos a ponerle un poquito, un chorro de miel al programa con otra canción sesentera. Es además el gran éxito de la carrera musical de Bobby Goldsboro, de Honey. La canción daba nombre a su disco del 68.

0: De fondo la música de Bobby Goldsboro, que empezó como guitarrista en la banda de acompañamiento a Roy Orbison en los primeros 60. Después ya hizo su propia carrera en solitario como músico pop y country, famoso a nivel mundial por esta baladita que suena de fondo, de 1968, que vendió más de 1 millón de copias. Una canción dedicada a la miel de Honey.
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0: Venga, que los Beatles también tienen canciones que hablan del sano hábito de comer. Una en concreto está dedicada también a las tartas de miel, éxito de 1968, este Honey Pie. 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

Tarta de miel con los Beatles desde su disco homónimo de 1968. Venga, ahora nos vamos al 74 con Honey Honey, tercer single del icónico disco Waterloo de los ABBA. Se publicó en aquel año 74, muy poco tiempo después de que la banda sueca ganara el Festival de Eurovisión con el tema Waterloo.

Vale, continuamos con cosas muy dulces. Nos vamos con Sugar Sugar, clásico popero del 69, interpretado por The Archies, una famosa banda virtual de los cómics de Archie. La canción la rechazaron los Monkees antes de convertirse en un éxito mundial grabado por músicos de estudio. Vamos.

está a punto de alcanzar la cifra de 500 millones de escuchas en Spotify, este clásico Sugar Sugar de 1969. The Archies fue una banda ficticia creada para la serie de televisión animada The Archie Show, anticipándose décadas de antes, por supuesto, a proyectos animados posteriores como el superventas Gorillaz. La canción Sugar Sugar alcanzó el número uno en el Billboard Hot 100 de Estados Unidos durante 4 semanas. Fue nombrada la canción número uno del año en 1969. Venga, y seguimos con los Archies. Esto es Azúcar y Especias. Sugar and Spices.

Sugar and Spice, la música de los Archies. Venga, hoy estamos aquí disfrutando con canciones que hablan de comida. Alimentos para el espíritu, parafraseando aquel discazo de los UB40. Venga, lo siguiente que tenemos por aquí es La Tarta del Pueblo de Bob Dylan, una canción de tono country, publicada en su disco Nashville del 69. La letra utiliza una larga lista de sabores de pasteles como una metáfora picaresca y juguetona para referirse al sexo oral y a las mujeres. Country Pie con Bob Dylan.

La tarta de pueblo, American Pie, no, Country Pie. Bueno, igual es el momento de escuchar American Pie, porque estamos en más o menos en la misma época. Vamos a saltarnos el guión establecido. Y como este es un programa que improvisa, porque nos gusta más, que nos gusta una, improvisación, la gozamos sin duda ninguna. Venga, esta es la tarta americana de Don McLean. Tampoco habla de gastronomía en sentido estricto. Es más bien un homenaje al día en el que murió la música que el accidente aéreo en el que fallecieron grandes referentes de la historia de la música que podían haber sido, pues muchos de ellos gigantes de este ámbito. Venga, mientras preparamos el comentario sobre American Pie, vamos a escuchar esta canción de Don McLean, que es todo un himno. Tenéis tiempo para degustarla porque son más de 8 minutos. American Pie, sonando hoy también aquí en Onda Vasca. Temazo dedicado al día en el que murió la música.

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2: Maravillosa American Pie, que tiene el trasfondo inspirador en el día en el que murió la música. Aquel siniestro, aquel accidente aéreo ocurrido en Iowa, en el que viajaban y perdieron la vida Buddy Holly, Richie Valens y The Big Bopper. Un accidente que impactó sobremanera en el entonces jovencísimo Don McLean, que después acabaría componiendo este homenaje póstumo a esos tres músicos que venían pisando fuerte y que estaban llamados a conseguir grandes cotas profesionales en este ámbito musical. Venga, volvemos al origen del programa, canciones inspiradoras que vienen del ámbito alimentario, alimentos para el espíritu y canciones en este momento llenas de dulzura, porque vamos a echarle más azúcar al programa ahora con un single de Stevie Wonder de 1970, titulado Azúcar. De Sugar. Venga, a ver qué dice Stevie Wonder en ese álbum Signed, Sealed and Delivered. Sugar.

Zúcar, presente hoy también en el programa. Esas canciones que tienen que ver con el universo alimentario, que sirven para engordar nuestro disfrute como melómanos. Venga, del azúcar de Stevie Wonder al hombre de las chucherías, cancionaza del cantautor folky Donovan. Nos vamos a su álbum Fairy Tale de 1965. Y este es el señor de las chuches, de Canadá.

tiempo de las chucherías de Candyman, música de Donovan. Una canción replicada por otro de nuestros grandes admirados, el fantástico y tristemente desaparecido Roy Orbison.

La música de Roy Orbison y este Candyman, el hombre de las chucherías, de los dulces. El tendero puede ser, que no sabemos el origen de la canción, sí que tiene ese vínculo al que nos agarramos también en el día de hoy, con temazos de ayer, hoy y siempre, que tienen como ámbito inspirador, ya os estamos contando, el universo alimentario, alimentos para el espíritu. Venga, vamos a escuchar ahora Vegetables, vegetales o verduras, una canción irónica que habla de la comida orgánica y a llevar un estilo de vida saludable. La compusieron Brian Wilson y Van Dyke Parks. La canción refleja la profunda obsesión que tenía en aquella época Brian Wilson de los Beach Boys por la salud. La canción estaba inspirada en un predicador de radio americano. Lo vamos a encontrar en el disco del 67, Smiley Smile. Estos son los vegetables, las verduritas a las que nos invitaban a compartir en mesa y mantel los integrantes de los...

The Vegetables, los vegetales, las verduritas, los Beach Boys que apostaban por la vida sana, oiga, a la hora de comer, porque luego ya lo de las sustancias estupefacientes y todo esto, no digo yo que hicieran apología, pero casi, Venga, y vamos a montar un castillo de pepinos con los Bee Gees. Esto es Cucumber Castle de 1970, un proyecto rodeado de tensiones internas, peleas creativas y rupturas que llevaron al grupo de los hermanos Jeep a punto de romper definitivamente. De hecho, es el único álbum de los Bee Gees en el que no está Robin Jeep.

y del castillo de pepinos o de pepinillos, el Cucumber Castle de los Bee Gees, a la canción Carrot Pie Mama, la tarta de zanahoria de mi madre, en la versión de Charlie Hayton and the Rocks. Son así, ¿eh? Tema veterano, rockero. Y otro puntito al programa de hoy dedicado a las canciones que son alimento para el espíritu, inspiradas todas ellas en el sector agropecuario y alimentario, por supuesto.

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1: Venga, continuamos con más música con aires gastronómicos, canciones que hablan de comida, alimentos para el espíritu. Ahora con los Chic y esta sopa para uno. Soup for one.

Venga, nos quedan un par de canciones antes de llegar al final de la segunda hora del programa. Ahora llega una amante de las cebollas, Susan Christie. Este éxito veterano titulado I Love Onions. Me encantan las cebollas.

Escuchamos I Love Onions de Susan Christie, cantante de Pensilvania, que solo pudo escribir un disco, este que estamos escuchando, y que tiene por protagonistas nada más y nada menos que a las cebollas. I Love Onions. Susan grabó solo un disco titulado Paint a Lady en 1970. La discográfica calificó al álbum como poco comercial y solo lanzaron 3 copias del mismo en vinilo. Susan Christie permaneció en la oscuridad hasta la década de los 2000, en la que hizo varias y numerosas apariciones en distintos sitios, eventos. Eventos en los que nunca falta este, que es, podríamos decir, su tema más conocido por el gran público, I Love Onions, me gustan las cebollas. Absteneros de las rimas, por favor. 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Venga, y para la despedida de esta segunda hora del programa, The Lemon Peppers, un grupo de pop psicodélico formado en la década de los 60, que nos dejó 4 discos y canciones con su punto interesante en la temática del programa de hoy, Alimentos para el Espíritu. Este Rice is Nice, el arroz es fantástico, de los Lemon Peppers. Venga, así terminamos esta segunda hora, una pausa musical y volvemos con la tercera hora aquí en Onda Vasca, la radio que conecta contigo.

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Muy buenas, saludos desde Onda Vasca, tercera hora del programa monográfico, que es un viaje musical por los sabores y texturas alimenticias del recuerdo. Hemos abierto una despensa muy especial aquí en Onda Vasca, una en la que los ingredientes no se guardan en estantes, sino en discos y canciones, en la fonoteca, que marcó toda una época. A lo largo del programa, también en esta tercera hora, vamos a recuperar canciones inolvidables que de una manera u otra terminan hablando de comida, de bebidas, de recetas, de esos pequeños placeres gastronómicos que también han encontrado su lugar en la música popular. Canciones con mucho ritmo, algo de nostalgia y, por supuesto, un menú sonoro preparado para disfrutar sin prisa. Así que acomódate, afina el oído y prepárate para degustar una nueva selección musical que alimenta tanto la memoria como el corazón. Banquete de canciones, muy buen provecho musical para esta tercera hora del espacio que hemos bautizado bajo el epígrafe de Alimentos para el Espíritu.

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1: Closer to the Bone, más cerca del hueso, la música de Luis Prima, hablando de cuándo y dónde se encuentra la parte de la carne más sabrosa de una chuleta. Pues cerquita, cerquita del hueso. Closer to the Bone. También aquí hacen alusiones al famoso jamón de Virginia, jamón curado al estilo americano, tradicionalmente salado o ahumado. Los cerdos de este jamón de Virginia, Virginia Jam, se alimentan de cacahuetes y bellotas. Luis Prima, grande entre los grandes, legendario trompetista, cantante, showman americano, nacido en Nueva Orleans, de ascendencia siciliana. Se le reconoce públicamente por su carrera, por su capacidad para fusionar jazz, folk, creando éxitos atemporales y un estilo vibrante para muchos, el rey del swing. Venga, va a repetir Luis Prima, del cerquita, cerquita del hueso, del closer to the bone, a este banana split for my baby. Para que pasamos de la carne al postre.

Banana Split forma Baby, ese postre tan típicamente americano, con su chocolate, con su merenguito, con su nata y con la banana, absolutamente imprescindible. Banana Split forma Baby, la música de Luis Prima. ¿Y a ti cómo te gustan los huevos por la mañana? No es una pregunta malintencionada. Así se titula esta canción de Dean Martin. How do I like your eggs in the morning? Nada, hoy canciones, alimentos para el espíritu, sonando en la sintonía de Onda Vasca. Turno, como decimos ahora, para uno de los grandes actor y cantante crooner, Mr. Dean Martin. How do you like your eggs in the morning?

0: te gustan los huevos por la mañana? Fritos, cocidos, al vapor, escalfados. Bueno, bueno, esto da para mucho a nivel recetario, ¿eh?
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0: Venga, vamos a por la canción del café con Frank Sinatra, otro clásico que nos encaja perfectamente en el tema de hoy.

The Coffee Song, la canción del café con Frank Sinatra. Café de Brasil, ¿eh? Ha quedado bien claro en la letra de este temazo. Un clasicazo que sumamos a la larga lista de canciones que hoy os estamos presentando y que tienen como denominador común el que podrían estar todas ellas metidas en una despensa, porque hablan de alimentos, alimentos para el espíritu y para convertirlos en referentes inspiradores a nivel musical. Venga, ahora le ponemos un poquito de sabor a miel a Taste of Honey con Bobby Scott. Entre otros, ha sido colaborador de Luis Prima o del propio Frank Sinatra. Es un reconocido pianista, vibrafonista y cantante, que también tocaba el acordeón, el violonchelo, el clarinete y el contrabajo. Suya es esta canción que después versionarían hasta los Beatles, A Taste of Honey, algo con sabor a miel.

esta es la versión original, la genuina, A Taste of Honey. Luego vendrían adaptaciones, más reconocibles seguramente por el gran público, como esta primera de los Beatles, desde el álbum Please Please Me de 1963.

Esta es la versión del 63 de los Beatles. Ahora nos vamos a por el cover del 65 de este tema, Taste of Honey. Lo encontramos en el disco Whipped Cream, Another Delight, a cargo de Herb Albert y los Tijuana Brass. Esta canción es mucho más reconocida por la gente, seguramente, el estribillo de un saborcito final a miel, a Taste of Honey. Hoy canciones que alimentan el espíritu, canciones que hablan de comidas, de bebidas, de temas que hacen su propio aporte calórico, empezando por el musical, que la música también alimenta.

Taste of Honey bajo el prisma de Herb Albert y de Tijuana Brass. El álbum se titulaba Whipped Cream and Other Delights, algo así como crema batida y otras delicias. Así que era la antesala de un disco lleno de canciones dedicadas a la comida y otras delicatessens. Por ejemplo, las mandarinas. Este tema se titula así, in English, The Tangerine, Herb Albert y su grupo, The Tijuana Brass.

ojo al disco, porque tiene canciones que hablan de la crema batida, de los cacahuetes, de chucherías y rosas, de la mantequilla, de los garbanzos. Hay un tema que se llama así, El Garbanzo. Y te voy a regalar un platito con bizcochos y chocolate. In English, the lady fingers and chocolate. Bizcochos de soletilla y chocolate. Algo así sería la traducción de este éxito de Herb Albert and the Tijuana Brass, incluido en ese disco Whipped Cream and Other Delights. Crema batida y otras delicatessen.

0: los bizcochos de Lady Fingers, Herb Albert and the Tijuana Brass. Herb Albert aún vivito y coleando con sus 91 años, nacido en Los Ángeles. ¿Qué decir de los logros musicales de Herb Albert? Pues que incluyen 5 números 1, 28 discos en las listas de Billboard, 8 premios Grammy, 14 discos de platino, 15 discos de oro. Ha vendido más de 80 millones de álbumes en todo el mundo. Venga, y ahora nos vamos con una buena recomendación de John Lightgoad. Everybody eats when they come to my house. Todo el mundo come cuando vienen a mi casa.
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2: Todo el mundo come cuando vienen a mi casa, oiga. 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Hay una versión estupenda del actor octogenario John Lithgow, neoyorquino, con 4 Grammys, 6 Emmys, 2 Globos de Oro y 2 nominaciones a los Oscars. Oye, y canta bien, ¿eh? Me quedo con este temazo. Un clásico, veterano. Todo el mundo come cuando viene a mi casa. ¿Será que soy un buen anfitrión? No sé si les pondré azúcar moreno. Al menos no de la que hacen y dan buena cuenta los Rolling Stone en este clasicazo Sticky Fingers, en el que se acompañan nada menos que de la guitarra de Eric Clapton. Brown Sugar, cancionaza de aquel álbum Sticky Fingers del 71.

Hoy Alimentos para el Espíritu, haciéndonos eco de aquel título, jugando con el título de aquel disco de los UB40. Canciones que tienen que ver con la comida, con la gastronomía, con el universo del manjar. La siguiente también, de los Four Tops, I Can't Help Myself, Sugar Pie, Honey Bunch. No puedo evitar disfrutar, comer, caer en la tentación de la tarta dulce y de todo lo que lleve miel. Venga, vamos a escuchar los Four Tops, este clásico I Can't Help Myself, Sugar Pie, Honey Bunch.

0: I Can't Help Myself, Sugar Pie and Honey Bun, música de los Four Tops.
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0: Y ahora nos vamos con Tibun Walker y su Tibun Blues, canciones en las que aparece en primer plano un buen chuletón con su hueso enorme, el famoso Tibun, típicamente americano.

el blues de la chuleta deshuesada. Bueno, le hemos quitado el hueso, que luego se come más rica, pero bueno, es la típica chuleta con huesazo, ¿eh? El tibún, esa que se comían los picapiedra, ¿os acordáis, no? Venga, y ahora nos vamos al álbum Loving You de Elvis Presley. Nos situamos en 1957. Y ya que estamos en Memphis, pues que alguien me pida un perrito, perrito caliente, a hot dog. Venga, Elvis pone la música y la voz.

Un perrito caliente para Elvis. Hot dog. Venga, y ahora del perrito caliente a otro plato típicamente americano, la cheeseburger in the paradise. Venga, nos

Cheeseburger in Paradise, la música de Jimmy Buffett. Hoy canciones que tienen que ver con la comida, la gastronomía, comer, beber y disfrutar de uno de los grandes placeres de la vida. También lo puede ser una hamburguesa en el paraíso, Cheeseburger in Paradise. Y ahora vamos a por quien nos la sirve, de Burger Man, en la versión de los ZZ Top. La legendaria banda americana de blues rock, formada en 1969 en Houston, Texas.

Sonido contundente, los barbudos ZZ Top cantándole al que te sirve la hamburguesa de Burger Man, de Burger Man. Otra canción que nos encaja en este programa de hoy dedicado a las delicias para comer y beber hechas canción. Volvemos a 1961 con una de las primeras versiones que se hizo de este puré de patata.

Potato Smash, puré de patatas. Hay Cantina Turner haciendo su propia versión de este clásico. Venga, ya nos vamos con la canción Java Jive de los Manhattan Transfer. La canción trata sobre el amor por el café y el té.

0: La canción Java Jive de los Manhattan Transfer es una celebración realmente de dos de los grandes placeres de la vida, el café y el té. Una canción que habla del entusiasmo y del cariño que se tiene por estas bebidas, que forman parte integral de muchas vidas cotidianas. Yo el té no, pero el café no, perdón.
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0: Sobre todo en el desayuno, como decían los Supertramp, Breakfast in America.

Fascina América, gran canción de los Supertramp, de aquel disco al que daba nombre este tema, de 1979. Casi 500 millones de escuchas ahora mismo si nos vamos a Spotify. Venga, y ahora para desayunar, según los Mamas and the Papas, arándanos. Son muy saludables, por cierto. Es una canción incluida en su single People Like Us, Gente Como Nosotros, del 71. Mamas and

Blueberries in the Breakfast. Arándanos para el desayuno con The Mamas and the Papas. Ahí terminamos con huevos y salchichas en un Cadillac con Susan Michelson. No, no se me ha ido la pinza. Ese es el título de la canción de Tom Waits con la que terminamos esta tercera hora de programa. Eggs and Sausage in a Cadillac with Susan Michelson, la voz rugosa de Tom Waits, pone el colofón a esta tercera hora del programa. Una pausita musical y volvemos aquí en Onda Vasca. 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

Estamos en la cuarta y última hora de este monográfico musical en Onda Vasca, que estamos dedicando a recuperar sonidos, canciones y estribillos de todos los tiempos, temas todos ellos que tienen como hilo común el estar ahí incrustados en la letra y en la historia de canciones muy reconocibles que incluyen en algún momento alguna mención al ámbito de la comida, los ingredientes, sabores, texturas que vienen a alimentar también el espíritu. Y abrimos este cuarto capítulo con un tema muy veterano, aquel recordadísimo mambo italiano de Dean Martin, un animado clásico del jazz que menciona en su letra varios ingredientes tradicionales de la cocina italiana, como los macarrones, la pizza o el aceite de oliva.

Ahí está, el mambo italiano con Dean Martin. Así empezamos la cuarta hora del programa. Y ahora nos vamos a por los cuadros traseros del pollo de Chicken Bar con Luis Jordan.

0: Chicken Back con Luis Jordán, la parte trasera, los muslos del pollo, que se suman también a este recetario que hemos traído hoy a Onda Vasca, canciones que alimentan el espíritu, alimentos que contribuyen a ello. También una buena ensalada verde. Polk Salad Annie, una canción que trata sobre el estilo de vida de una niña del sur de Luisiana. Su dieta incluía polk, una planta silvestre tradicional que debía ser hervida previamente para evitar ser tóxica después. Venga, Tony Joe White canta este clásico, Polk Salad for Annie.
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0: Folk Salad Annie, Tony Joe White.
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0: Venga, la canción que tenemos preparada a continuación celebra el placer de cultivar y comerse después tomates recién cosechados. En un tono divertido, relajado, la letra destaca que el duro trabajo en la huerta merece la pena cuando puedes disfrutar de un gran tomate casero. Venga, vamos a escuchar la versión que hizo de este clásico de Guy Clark en el 83, uno de los reyes del country, John Denver.

Pues así de bien saben los tomates caseros recolectados en tu huerta. Home Ground Tomatitos, de John Denver. Venga, vamos al primer disco de los Doors, que se tituló La Cocina con Alma, The Soul Kitchen. Un disco de 1967 que es un homenaje al restaurante Olivia's, restaurante de comida sureña de Venice Beach, Los Ángeles. Y es que Jim Morrison frecuentaba tanto este local que solía quedarse hasta muy tarde, obligando al personal a echarlo de él porque había que bajar la persiana. La historia detrás de Soul Kitchen, una de las grandes canciones que suenan en el programa de hoy, está del repertorio de la discografía de los enormes Jim Morrison y compañía, Los Doors.

0: cocina con alma, cocina que visitaba con demasiada frecuencia Jim Morrison, el líder frontman de los Doors.
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0: Venga, lo siguiente, More Songs About Chocolate and Girls, más canciones sobre chicas y chocolate. Divertida y enérgica canción popera, mitad pop, mitad punk, podríamos decir, del año 1980, compuesta por la banda de Irlanda del Norte, The Undertones. Fue el primer single de aquel disco titulado Hypnotized. More Songs About Chocolate and Girls.

More songs about chocolate and girls. Más canciones sobre chocolate y chicas. Pues aquí tenemos otra, la Sinfonía del Chocolate, del álbum Idea de los Bee Gees, un disco que nos lleva 1968, nada más y nada menos el disco en el que aparecía la canción I Started the Joke o I Got a Message to You. Esta es la Sinfonía del Chocolate de Chocolate Symphony.

0: Una canción hasta cierto punto desconocida que nos encanta y nos encaja perfectamente en este monográfico musical que estamos dedicando a los alimentos para el espíritu. Canciones que hablan de cosas que se comen, que se beben, que se cocinan, que se preparan.
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0: Y ahora vamos a hablar de un blues que tiene como tema central las barritas de chocolate. Talking Candy Bar Blues, con Peter, Paul and Mary.
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Chocolate Sunday on a Saturday night. Un heladito de chocolate un sábado por la noche. Es la guinda, ¿eh? A una velada interesante, pues un poquito de helado que cura todos los males. Hay quien, sin embargo, prefiere en la cultura anglosajona fish and chips. Venga, este Chuck Berry cantando este clásico: pescadito y patatas fritas.

Fish and Chips, la música de Chuck Berry. Él ya no está entre nosotros, pero nos ha dejado una cantidad enorme de grandes canciones.

Nos vamos ahora con la chica de chocolate, Deacon Blue, nos canta este single de 1988. Esto es un ir y venir en el calendario. Aquí estamos en Onda Vasca, la radio que conecta contigo. Hoy canciones que son alimento para el espíritu.

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1: Pues son los Deacon Blue y este Chocolate Girl.
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1: Chica de chocolate.
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1: 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Y ahora vamos a traer unos cacahuetes con sal, cacahuetes salados.
2: Dizzy Gillespie.
1: Aquí hay un combo de un montón de grandes artistas, un quinteto de jazz liderado por Charlie Parker.

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1: Pues son los cacahuetes salados.
0: Salpinas.
1: Con Charlie Parker. Y los domingos en mi casa siempre pollo. Lo dice en su disco de 1971, la enorme Dolly Parton. Un álbum que tituló Joshua. Y esto es Chicken Every Sunday in My Home.

los domingos en casa de los Parton. Pollo, pollo, más pollo. Venga, estamos en el disco Such Place Fats del 55, nada menos, de Louis Armstrong.

La música de Los Kinks, nada más y nada menos, single de 1972 del álbum Everybody's So Busy. Esto es Hot Potatoes, patatas

Estas son las Supremes, Diana Ross y compañía. Y la canción que escuchamos, Buttered Popcorn. Vamos, palomitas de maíz con mantequilla. Venga, y aparecen por aquí los Talking Heads, las cabezas parlantes, poniendo azúcar en mi lengua. Sugar on my tongue. Nos vamos hasta el disco Talking Heads 77 de aquel año, endulzando la tarde aquí en Onda Vasca.

Bueno, y lo que viene, efectivamente, no podemos considerarlo un alimento recomendable, pero sí, se come, se disfruta, se saborea. Porque a quien le amarga un dulce muy dulce, una chuchería, pues venga, a las chordets desde luego no les pasaba. Y esto es Loli Loli, Loli Pop.

Ay, las chucherías, los chupachups, las piruletas. The Short Dates cantando Lollipop. Venga, y seguimos en esa tienda de chucherías ahora mismo porque vamos a poner en antena las piruletas de Sol y Arcoiris con un clásico de la discografía de la veteranísima Leslie Gore. 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

Venga, vamos poco a poco ya terminando este programa. Nos quedan 7 minutos para el final. Y como somos tan anárquicos, vamos a pasar de la veteranísima Leslie Gore a la voz de los ilegales. Sí, señor, aquí está el recientemente fallecido, muy a nuestro pesar, porque nos gustaba mucho la música de Ilegales. Jorge Ilegal y compañía con los Caramelos Podridos, desde su disco Ilegales. Álbum lleno de éxitos de 1982.

Caramelos Podridos, la música de Los Ilegales. Venga, nos quedan dos estaciones más antes de la despedida. Canciones que alimentan el espíritu. Ellos son Fool's Garden y este es un éxito de 1995 del álbum Dish of the Day, El Limonero, de Lemon Tree.

Pues ahora sí que ha llegado el momento de la despedida. El saludo de Ángel López en nombre de todos los compañeros de Onda Vasca. La radio continúa, como siempre, conectados a tu sintonía. Nos vamos con la canción que ha inspirado estas 4 horas de radio, Food for Thought, de los V40. Comida para alimentar el espíritu, para pensar, para que activemos el cerebro. Pues con Food for Thought nos vamos con los UB40 y a la despedida. Gracias, como siempre, por estar ahí en el otro lado. La radio continúa 24/7 y nosotros encantados de que estés en el otro lado.

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1: Hola, ¿qué tal? Arratsaldeon, bienvenidos todos y todas a la cita con el deporte en Onda Vasca. La movida deportiva arranca el lunes 15 de junio 2026. Para que sonemos y tú nos puedas escuchar, en el apartado técnico nuestro compañero Alberto Pérez, quien te lo cuenta, varios de los deportivos de esta casa, Diego Cobo y Manuel Vilella, Ángel Blaza, quien habla, José Manuel Monge, en este lunes en el que arrancamos con un tiempo sensacional. Vaya calor el fin de semana. Tira Plaza, titulares.
2: Y con mucho fútbol para esta edición de la movida deportiva, en el Atlético una vez conocido, cuando inicia la pretemporada, tanto en reconocimientos médicos como entrenamientos, y una vez conocidos los primeros partidos amistosos de preparación, estamos muy pendientes de los posibles descartes y sobre todo de Yuri. Seguimos sin noticias del futuro de Yuri en el Atlético. También en fútbol, el Lleida se impuso 1-0 al Atlético Albacete y se acerca al ascenso a segunda red. La eliminatoria se va a decidir en el Carlos del Monte el fin de semana que viene. El Sodupe, 5 años después, vuelve a tercera Federación. El triunfo en Hurtado Saracho, 2-0 ante la Naitasuna, certificó el ascenso y acompañará al Erandi en esa categoría. Vamos a hablar con el que ha sido su entrenador esta temporada, con Ander Lambarri. El Mundial sigue avanzando, aunque aún quedan muchísimos partidos por delante. Hoy entra en escena la selección de Luis de la Fuente. España se mide a Cabo Verde, pendientes de si algún jugador del Atleti participa en este partido. Vamos a repasar la actualidad del Mundial con Iker Zamayoa y con Ivo Urizar. Vamos a comentar la labor de los colegiados en este inicio de Mundial.
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5: Venga, vamos, que tenemos mucho de lo que hablar, ¿eh? Aunque no hay actualidad de primera división, pues hoy juega la selección española, hoy juega en varios de nuestros jugadores en principio, juega, yo creo que casi con total seguridad, Unai Simón, también lo hará Aymeric Laporte, no parece que vaya a ser Nico Williams jugador de inicio. Por cierto, que la concentración de la selección española, pues bastante revuelo con el asunto de Cucurella, que va a firmar, o que ya es oficial, perdón, con el Real Madrid. El bueno de Cucurella, que viene de la cantera del Barça en sus inicios, firma por el Real Madrid. Ayer, bombazo. Y sobre todo, bueno, pues eso, ¿no? Que la actualidad de los equipos, pues viene marcada también por lo que está pasando en las concentraciones. Es curioso, ¿no? Porque muchas veces a los periodistas nos dicen que no tenemos que molestar a los jugadores con cosas, con concentraciones, cuando están en un momento determinado, cuando... Pues fijaos lo que son las cosas. Al final, cuando uno depende de un contrato nuevo, como es el caso de Cucurella, da igual que sea 24 horas antes del comienzo de un Mundial o lo que sea menester. Al final, aquí cada uno a la suya y punto. Y es mentira todo eso de que no puedes... Me acuerdo cuando días antes de partidos no se podían hacer entrevistas o no se podía... Bueno, que ya eso es inexistente, es imposible. Pues toda esa parafernalia, que es una auténtica chorrada y una auténtica mentira, pero que se ha instaurado en los clubes.
6: Lo curioso es este de medio el Real Madrid. Con Lopetegui pasa algo parecido, ¿no?
5: Sí, bueno, es que yo fue tremendo.
6: José Piro,
5: lo ficharon ya el entrenador de España.
6: Eso es.
5: Pero bueno, pero que digo, toda esa literatura que hay en torno y todos los las barreras que ponen los diferentes departamentos de comunicación, no aquí en el Athletic, todos, sobre no, esto es mala hora, no se puede molestar, no tal. Al final te das cuenta de que es una mentira total y absoluta, Vilella.
7: Sí, sobre todo porque, a ver, es que se ha oficializado pues a 6 horas de que empiece el Mundial para la selección española, donde está metido de lleno Cucurella y bueno, pues no sé, es muy raro, demasiado.
5: ¿Cómo te estás inflando a ver Mundial? Luego hablamos de ello, ¿eh?
8: Sí, yo he disfrutado mucho, la verdad, me está gustando mucho.
5: Alejandro, ¿qué tal estás?
9: Pues sí, muy bien, la verdad que estoy sentado aquí en un sofá a la sombra con aire acondicionado como un pincel.
5: Pues qué bien, qué bien, qué bien. Estás de maravilla. ¿El fin de semana bien?
9: El fin de semana de cine. Me he bañado y todo, para que te hagas una idea.
5: No me creo.
8: Bueno.
9: Sí, sí, sí. En Medina Pomar, provincia de Burgos, pero me he bañado.
8: ¿Pantalón corto incluso, Juan?
9: En Medina sí, claro. No, en casa sí.
5: 30 y pico grados habrán hecho por ahí también, ¿no?
9: Sí, 30 y pico grados allí, cuando hay las moscas, caen de plomo. O sea, directamente. Les pega, tienen golpes de calor las monjas, las moscas.
5: Bueno, y las monjas también, porque van con hábito, que también tendrán, eso seguro.
9: Están mucho más fresquitas.
5: Eso seguro.
9: Las monjas son unos fenómenos en Medina, que son las de Santa Clara, que son una gozada, y están fresquitas.
5: Hombre, la de Santa Clara era donde se llevaban los huevos para las bodas, ¿no? Para que hiciese buen tiempo.
9: Eso es, eso es. Y te venden unas pastas y unas cosas que si la gente... Tendría que ir más la gente a comprar ahí, porque es no hay pastelería en el mundo como las pastas de las monjas de Santa Clara.
5: Bueno, ahora
9: y la cerradura.
5: Seguro que algún ateo así rollito plaza y así te meten ahora la goma, pero no pasa nada por eso.
9: Me metan.
5: Eso es. Vamos con asuntos Athletic. Ayer estuve en la C-Cup, estuve en Lezama. Madre mía, me solidarizo, por cierto, con todos los de seguridad que estaban ayer, que eran, yo creo que era

0: seguro los que estaban ayer en las instalaciones, porque tenían que ir uniformados, tal. Bueno, me solidarizo con ellos porque aquello era un sinvivir. ¡Qué calor!
1: Calor y mucha gente, todo junto.
0: Sí, pero sobre todo calor, de verdad. Una pasada, ¿eh? Muchísimos equipos, la verdad que te das cuenta de lo que es el fútbol, ¿no? Lo que mueve el fútbol. Sí. La cantidad de... Y eso que este fin de semana del AFCAM no ha sido como el anterior, que el anterior eran niños más pequeños y niñas más pequeñas, y claro, venían todos sus aitas, de todos los lados. En este, bueno, ya eran más mayorcitos, algunos venían pues con sus aitas, sí, me imagino que los que más prometen, los que ya les han dado por perdidos, ni les acompañan, ¿no? ¿Suele pasar esto?
2: Sí, no, y que al final, yo creo que esta parte del torneo, la que había cadetes y juveniles, hablo de memoria, pero creo que tenía algún equipo más de fuera, que siempre es más complicado el desplazamiento, muchas veces organiza el viaje.
0: De los críos, los pequeños.
2: Eso es.
0: Sí.
2: Y bueno, que al principio, pues evidentemente tienes más ilusión por ver a tu hijo jugar en Lezama o en San Mamés, y luego ya llegas a mayores y te dices, mira, pues disfruta
0: tú. Me puse a ver el partido en el campo donde entrenan habitualmente los Leones, ¿vale? Pero a ver si veía Terzic ahí en un cristal, no le vi.
1: Igual no estaba.
0: No está. Igual el domingo pues se ha marchado y ha vuelto ya y se sigue currando, pero no lo vi a Terzic y no me dijo a nadie. La acabamos de ver.
3: ¿Pero fue a la tarde o
0: a la mañana?
3: Ah, porque la tarde jugó Alemania y igual estaba viendo a.
0: No, a la mañana. Yo fui a la mañana y eso. Benny, ¿cómo estás?
4: Muy buenas, bien. Aquí andamos de lunes trabajando, que se ha puesto todo el mundo a andar en bici y andamos a tope.
0: Claro, es verdad, tú.
1: Con buen tiempo.
4: Claro.
1: Llega el verano, pero bueno, cuidado con el calor. Yo estuve ayer en el Parque Echevarría, en el 3x3, también un calor impresionante, vaya calor.
5: Oye, Beni,
4: sí, dime.
5: ¿Cuándo vais, Juan, a diseñar un sillín que no te rompa el culo?
4: Oye, Juan, eso solo me lo tienes que pedir a mí, y yo aquí tengo una gran variedad de sillones de silicona y espuma.
5: No, una gran variedad no quiero. Quiero uno que no te rompa el culo, no quiero una gran variedad.
2: Llévate la banqueta, bueno, de San Mamés, Juan.
4: Eso lo solucionamos rápido,
5: necesitarías, ¿eh?
1: El sofá de
4: eso
1: casa.
4: Lo solucionamos rápido.
0: Ojo a la frase, ¿eh?
5: Es que...
1: No me rompa el culo. No me rompa el culo.
0: Vamos,
1: ¿qué llevarás como sillín, Juan? No quiero preguntar.
4: Le va a romper la cara.
0: ¿Tienes de sillín, por favor, Juan?
5: José,
0: dime.
5: ¿Me dejas darle un consejo al Madrid?
0: Pero no estás dando sillines.
1: ¿Cómo cambia de tema, eh?
5: Pítale también a Nico Williams. Que te solucionan la vida entre los dos.
4: Pero estás sugiriendo.
2: ¿Pero por qué quieres empaquetar a Nico ahora?
4: Juan, ¿estás sugiriendo que nos quiten a Nico Williams?
5: No, que nos quiten, no, que lo vendan.
0: ¿Pero por qué?
5: No, que nos quiten, no, voluntariamente.
0: ¿Pero qué viene eso ahora?
5: Que se va a Cucurella con Nico Williams, porque me han entrevistado y en la calle me han preguntado si vendría Nico Williams. He dicho que sí, evidentemente.
0: ¿Quién te ha entrevistado?
5: Una televisión, no sé quién cojones era. Bueno, perdón.
1: No sé qué televisión era. Juan, estás en bravo hoy.
5: Creo que sería Mega, me imagino.
4: No sería Real Madrid Televisión, ¿no?
5: No. Esa no es.
0: ¿En Bilbao?
5: A ver si vendería a Nico Williams, yo que sí. Claro.
0: ¿En Bilbao?
5: Claro que vendería. Si nos dan pasta, claro que lo vendo.
0: ¿Pero están, eso en Bilbao?
5: Sí, claro, no, en Ceuta va a ser.
0: No, que igual era en Medina.
1: No, en Bilbao.
4: En Medina.
0: O sea, te han entrevistado, sí, bueno, hoy preguntándote si venderías a Nico Williams.
5: Sí.
0: Pero estamos en esa.
5: Oye, ha preguntado a ver si vendería a Nico Williams, le he dicho, pues sí, yo sí vendería a Nico Williams. Si me dan pasta a Gansa, lo vendería fijo. Y ya te digo, si en Madrid.
0: ¿Sabes quién te ha entrevistado? ¿Cómo era la capucha?
1: Del micrófono.
5: ¿La capucha de quién?
1: Del micrófono.
0: No, de la monja de Medina.
1: del micrófono. ¿Qué color?
5: Te digo, creo que es Mega, pero que no tengo seguridad.
0: O sea, el chiringuito.
1: El chiringuito. Creo. Claro, ¿quién va a hacer esa pregunta?
0: Creo, dice.
1: ¿Quién va a hacer esa pregunta? Sí. ¿Crees? Ya lo sabes tú.
0: No me
4: crees. ¿Le habrá pasado Florentino el estudio de mercado al chiringuito para que lo haga por aquí, claro, por Bilbao? A ver cómo va.
3: Pero nos quejamos cuando tenemos un verano movido con el Barça y ahora que parece que va a ser tranquilo, parece que queremos movida. No digo por el Halde, digo que en general, o sea, no sé, parece que no hay ningún...
5: Pero no me han dicho nada del Madrid, ¿eh? Que no me han dicho nada del Madrid, solo si vendería a Nico Williams, he dicho que sí.
3: Ya, pues sí, parece que está claro.
5: Yo digo ahora,
3: no creo que
5: le vendería al Madrid.
4: La pregunta es quién lo compraría.
5: Aparte, para jorobar al Barça, se lo vendería al Madrid.
1: Juan, pero, ¿y por qué dinero?
2: Pero que estás en primera por Nico Williams este año.
5: Venga, Vilella, cómprate un
1: Esa
5: mono.
1: Esa mentira no es verdad.
2: Que no,
1: Víctor, yo
0: cómprate
2: que no.
0: Un mono, le ha dicho.
1: Yo para mí.
2: Nico Williams ha jugado 4 partidos.
0: Nico Williams ha sido súper importante.
2: Los 4.
0: Súper importante. Acuérdate de Vitoria solo, de Mendizorroza. Acuérdate de Mendizorroza,
2: ya,
0: querido.
2: Que, sí.
0: Venga, acuérdate de Mendizorroza.
1: ¿Cuántos te ha salvado?
0: Que rajáis mucho.
1: ¿Cuántos
0: Nico
1: te
0: Williams,
1: Unai Simón?
0: Nico Williams, perdiéndose media temporada y estando de aquella manera, ha sido de los mejores otra vez. Venga, lavaros la boca.
2: De los más decisivos.
5: ¿A quién han entrevistado? ¿Vosotros
0: a ti?
1: Eso es diferente.
5: A mí. Me ha preguntado a mí.
0: Ya, pero no.
5: Yo opino.
0: Claro, ya me imagino lo que has opinado. Y tú lo has dicho así. Pues va, bueno.
5: Totalmente. He dicho que lo vendería sin ninguna.
0: Me están diciendo,
2: se nos olvida. A ver, Juan, se nos olvida Vitoria, se nos olvida Oviedo aquí en San Mamés.
5: He dicho más.
2: Se nos olvida Sevilla.
5: He dicho más.
2: Qué injusto somos.
5: Lo único que no vendería es a Unai Simón.
0: Vamos a ver, porque ya estoy aquí atando cabos y lo que no quiero es que parezca que no queremos hacer publicidad aquí en Tacho la entrevista. Vamos, porque encima es amigo, pero amigo de verdad. Y yo le tengo un aprecio tremendo. ¿Ha sido Edu el que te ha preguntado?
5: ¿Me estás preguntando a mí?
0: Claro.
5: Me ha preguntado Edu Junior. Era...
0: Claro. Es que lo está diciendo un montón de gente aquí en el WhatsApp. Y claro, pues Edu, a ver, que Edu hace su trabajo. A Edu le dicen, hace una encuesta y hace una encuesta.
5: Pues eso.
0: Y el chaval es un fenómeno. Vamos, es un fenómeno. Pero
5: hace lo que tiene que hacer. Y yo le he contestado lo que le tengo que contestar. Lo que yo opino del tema, evidentemente.
4: Buah, esa va a ser, cabecera del chiringuito hoy, con el Ejalde diciendo que hay que vender a Íñigo.
1: Pero Juan, creo, no sé si te he escuchado bien, casi comenzado diciendo que te han hecho una entrevista, que no sabes quién ha sido, que te han preguntado por Nico Williams.
5: Bueno,
1: se
5: ha
1: hecho
5: mucho el rebote. Mete mierda.
1: No, pero es que luego dices que decimos cosas que tú no has dicho.
5: No te voy a contestar quién me ha preguntado, pero si me lo sigues preguntando, pues te lo contesto al final. Pero
1: si se has contestado,
5: han entrevistado y punto, nada más. Te digo que no sé quién era, ¿cómo no voy a saber quién era si era mi amigo, que es mi hijo pequeño?
0: Pero vamos a ver, pero mira, en esto estoy de acuerdo. La facción roja que hay en la tertulia de los viernes, liderada por Benny Betegón, tiene un adátere que es Borja Osorio, ¿vale? Borja Osorio, estoy de acuerdo con lo que está diciendo él. Dice, a ver, Juan está diciendo que tenemos que fichar 4-5 y se quiere quitar a Nico. ¿Cómo va esto?
2: Claro.
5: Es evidente, pero ¿qué parte? Es que no entiendo qué parte no entendéis de eso.
4: ¿Quiere pagar los 4-5
5: con Nico? 70 millones para fichar a 4-5. Yo firmo 4-5 y me quito a Nico.
2: Claro, perfecto. Claro, y pagar 20 por Iván Martín, si es un planazo. Estoy
5: preocupado de que juegue Nico. Y cuando Nico juega, puede ser. Pero Nico
0: es el mejor. Es lo mejor que tiene, Juan, por favor. Yo no lo vendo, vamos.
2: Es el más diferencial que hay, Juan.
0: Vamos.
4: Y aquí no me mojo, yo.
0: ¿Por qué?
5: Nadie es suficiente diferencial para
0: si te mojas.
5: Solo por 5 jugadores.
4: Sí, vamos.
2: Juan.
4: Claro que.
2: Nico vale por 5 y por más.
5: No,
2: hombre,
5: es
2: eso no,
5: pero
2: la cuestión no es debatible.
5: La demostración es evidente. Nadie vale por 5. Messi, en momentos determinados. Lo demás,
4: yo creo que hemos... Juan, yo creo que hemos hecho lo que teníamos que hacer. O sea, era un tío que le saque rendimiento. Y ahora queda por ver eso. Hemos hecho una inversión en un tío y en un equipo de trabajo que tiene que potenciar todo ese talento que tenemos y complementar con lo que nos falte, que yo creo que también hay que fichar.
0: A ver, voy con una tanda grande de WhatsApp, que hay un montón. Dice, soy Alex, el de Tolosa. Saludos a todos. El Ejalde, hoy no has tomado la pastilla buena, dice uno.
5: He tomado tantas, igual me he confundido, así puede ser.
0: Ya os digo yo quiénes deberían ser los primeros en salir. Yaló, Adama, Vencedor, Vesga, Maruán y Zeta y alguno más.
5: Claro, y te los compro yo todos por 42 euros.
0: Dice, sí, claro, fichar medianías, vender lo bueno y a segunda. El Ejalde, fichar a 4-5... Nos van a quitar a la estrella. Cuidado, sí. Que se llevan al Ejalde, dice este.
5: Yo soy mucho más partidario de tener un grupo, un equipo, que tener un tío, por muy bueno que sea. Lo he tenido siempre.
0: Sigo, por favor, déjame leer unos cuantos y luego ya al final responder, ¿vale? Porque es que si no, no le doy salida.
5: Vale.
0: Nico será todo el licencial que quiera, pero se ha estado tocando las narices para ir al Mundial. Mentira. Ha estado lesionado y se ha estado recuperando. Frases de Lejelda, de Lejalde. Avileya, cómprate un mono. Aplaza, mete mierda. yo también lo vendería. Lo de Adama te gusta, Monje. Lo de venderle, no. Yo a mí no me gusta él, el jugador. No me gusta el futbolista. Pero pues como es el de los que está aquí, pues deseo y espero que la temporada que viene, si sigue y está aquí, mejor, ¿eh? Pues es lo que hay. Juan, no salga más a la calle, por favor. Ponte culote, Juan, dice un oyente. Está sobrevalorado vender ya, dice. Está sobrevalorado vender ya, que no ha puesto las comas. Más, fichar, pero si no hay nadie para fichar. Vender a Nico y comprar qué. Comprar mediocridades y vender lo bueno que tenemos, por favor. Siendo Yuri de los mejores no hace falta decir nada más. Es respetable su opinión, pero todavía necesitamos a Nico un par de años. Tema Yuri se tiene que resolver, pero ya, en breve. Siguen las partes ahí con la misma historia. Pero bueno, yo es que siempre lo he dicho, es que yo confío en que se dé al final, que la fumata sea fumata blanca buena, ¿vale? Ahora que ha estado el Papa por aquí cerca, y que se arreglen las dos partes.
1: Estamos a día 15.
0: Pero está claro, a ver, que lo que está claro y lo dije el otro día, Beni, insisto, voy a decirlo claro para que Beni se entere, porque Beni el otro día
4: no se enteró.
0: Yo soy de los que cree que no va a haber problema al final, ¿vale? Pero es al final. O sea, esto para mí tenía que haber estado resuelto hace ya semanas. Ya está. Y estamos, parece que todos los veranos, con la cantinela, con respecto a algunos jugadores, a algunos, otros no, de estiramos, y al final lo que se provoca, pues es una situación pues que no tenía que provocarse, para mí, opinión personal.
1: Estamos el día 15, el día 6 de julio empieza la pretemporada, me imagino que tiene que ser
0: no,
1: el
0: yo,
1: día
0: por yo,
1: día, ¿no? El jugador, ¿cómo se mueve?
0: Yo creo que es cuestión de días.
1: Es que si no, no puede moverse el jugador para buscar otro equipo en función de cómo se resuelva esto.
2: No, pero a ver, no hay ningún problema.
4: El día 30 acaba contrato. Si no le renuevan antes, pues será
3: la cuestión
4: un
3: nuevo es,
4: contrato.
3: O sea, por fechas, evidentemente, todavía. Pero la cuestión es llegar a este punto por un jugador que, como es Yuri, es que no ni merece la pena, ni creo que ni lo merezca Yuri. O sea, yo no entiendo muy bien lo que está intentando hacer el club. Tú puedes intentar.
0: Y yo creo que también Rego esta semana podría ser ya pues oficial la renovación.
4: Esto es un mercadeo con un tío que se ha ganado de sobra el prestigio y el dinero que se ha llevado para casa. Ya está. No sé, si es que no veo una cuestión lógica cuando estamos en una situación en la que no tenemos un relevo claro. Es una estrategia de equipo, de plantilla, o sea, no hay, es que no tiene lógica, pero bueno, ya saldrán con algún argumento y nos lo explicarán.
1: Bueno, el presi dijo que lo veía bien, ¿no?
2: Que era optimista.
3: Pues claro, no, sí, yo.
1: Lo dijo hace dos días.
0: El presi es optimista con sus números.
1: Bueno.
3: Si acepta mi oferta, es optimista.
0: Claro. Dice, a mí me parecen unos números cojonudos, se los paso y ya. A ver, insisto, y que no es un problema de que sea una cantidad, que no son cantidades desorbitadas para nada, que he leído el otro día, la semana pasada lo decía, pero a mí es que me parecen situaciones que lo único que hacen es tensan cuerdas, Juan, y luego estas cosas se quedan ahí.
5: Que sí, lo que pasa es que no sabemos, volvemos a lo mismo siempre, no sabemos nunca en el interior cómo se vive la cosa, nada más. Entonces, están negociando. ¿Qué me parece a mí? Lo mismo que a ti, que realmente hay cosas que hay poco que negociar en ese concepto. Realmente hay un tío en el que, en pura teoría, es el primero o el segundo que mejor ha pasado la temporada pasada, por lo tanto, aunque yo digo y lo mantengo que hay que rebajar las fichas, hay gente a la que no le puede rebajar, por principio fundamental, porque es el mejor o el segundo mejor, nada más. Entonces, ¿qué es lo que pasa? Que hay gente que, a pesar de todo, prioriza la pasta por encima de si es el mejor o el peor. Y yo también, en el caso de Nico, pues bueno, yo digo que venda a Nico, otros dirían que vendan a Berchiche o que no renueven a Berchiche. A ver, en la vida hay una cosa...
0: Bueno, está claro, cada uno tiene su opinión y ya está. Punto.
5: Cada uno tiene su opinión,
0: sí.
5: Punto, sin nada.
0: Estoy de acuerdo.
5: Ni me tienen que matar a mí porque diga que hay que matarle a echarle a... o venderle a Nico, ni hay que matarle a alguien porque diga que es mejor que se vaya a Berchiche porque no tiene dinero para pagarle. Yo qué sé, cada uno tendrá su vida y su forma de entender la vida.
0: Voy con un último mensaje antes de ir con el Mundial. Dice, frases del programa. Si la abuela fuma, Juan. Pepe el tamborero, Juan. La bisectriz, Beni. Bloque bajo, Vilella. Y soy muy de monje. Este bien, es un oyente fiel, ¿eh?
4: Latiguillos ahí.
0: Sí. Sí. Oye, vamos con el Mundial.
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0: Bueno, como está en el Mundial, felicitamos a Iñaki Williams, que hoy es su cumple, así que 32 creo que hace, ¿no? Sí, Iñaki Williams. Pues Soriona para Iñaki Williams, que está con su selección, la selección preferida de Vilella, y Ghana.
1: Sí.
0: Eres de los Red... ¿Cómo es? ¿Star?
2: Black Star. Ahí tengo la camiseta preparada, planchadita para el debut.
0: Ahí le tiene, Juan, con la camiseta de Ghana. Ahí le tiene.
5: Ya he dicho que se podía comprar eso que he dicho, pero bueno, déjale.
2: No me deja la casera meter animales.
0: Pues si no se entera, igual.
2: Sí, que vive al lado.
0: Ah, entonces sí.
2: Parece.
0: Entonces sí. Está ya preparado Iker Zamayoa. Zamayoa, ¿cómo estás? Arratsaldeón.
8: Muy buenas tardes a todos. ¿Qué tal?
0: Pues a ver, te voy a decir una cosa, Zamayoa. Como experto en el Mundial que eres, de momento me está dejando la cosa frío porque los partidos algunos son bastante castaña. Ayer, después de ver Alemania, me puse el Málaga-Almería. Me parecía otro deporte. en intensidad, en muchas cosas, independiente que, obvio, Alemania pues, tiene unos jugadorazos tremendos, pero claro, cuando ves a Jürgen Locadia de titular con Curaçao, pues tú me dirás.
8: Sí, a ver, lo comentamos precisamente el viernes, que sobre todo en esta fase de grupos el nivel del Mundial pues va a quedar un poco corto. El fútbol de verdad lo vamos a ver una vez arranquen las eliminatorias, pero es cierto también que sobre todo las selecciones europeas y las de Conmebol, que en teoría son las que tienen que dar un paso más adelante o que tienen más calidad que el resto en este Mundial, pues están quedando un poco cortas de momento y hay alguna que otra que está siendo un poco decepcionante.
0: Es que, a ver, mira, a mí me viene muy bien esto del Mundial para irme al mapa.
1: Y conocer países.
0: O sea,
1: por ejemplo, Curaçao. Que tiene 100...
0: ¿Tú sabes, Beni, dónde está Curaçao?
9: Curaçao es una isla caribeña, ¿no?
0: Sí, claro, pero ¿dónde está?
9: Sí, en el Caribe, joder.
0: ¿Cómo que de los Caribe de toda la vida?
5: El mar,
0: encima de Venezuela,
5: En el mar,
0: A ver si, que tanto que andéis con el móvil en la mano, a ver si entráis en Google, ¿eh?
1: A mí no me mires, ¿por qué me miras?
0: Tú no sabías.
1: ¿Cómo que no lo sabía? No,
9: madre, es una colonia holandesa.
1: Pregunté en el Google, bueno, en la internet, cuántos habitantes tenía Curaçao y dónde estaba. Y sé dónde está y los habitantes que tiene.
0: Yo tengo
1: 85.000.
3: Las Antillas holandesas.
1: ¿Qué vas a sacar?
0: Yo tengo dos para preguntar. Tengo a Siri, que es con él,
1: y Alexa.
0: Y a Sony.
1: ¿A Sony?
0: Mi mujer.
1: A Sony.
0: Digo, oye, Sony.
5: A Siri y a Sony.
0: ¿Eh? Tengo a Siri y a Sony. Digo, Sony, ¿dónde?
1: Pero, Iker, si Alemania quiere, le mete más a Curaçao, evidentemente. Le dejó en 7-1, pero...
8: No vale, sí, claro nada. Que sí. Y Brasil, que juega este fin de semana contra Haití, bueno, va a ser parecido. Y alguna que otra también que no nos esperemos. Yo, por ejemplo, lo de Qatar el otro día que rascara un empate, vamos, yo creo que ni el propio Lopetegui se lo creía. O sea que hay que muchas selecciones así.
5: ¿Y Australia, Turquía? ¿Qué?
1: Sí, también.
8: Pues mira, yo no me sorprendió tanto porque Australia ha hecho un poco, no sé si decirlo así, pero un tejemaneje para disputar las clasificatorias en Asia, que hay más nivel evidentemente que en Oceanía, y al final el nivel del fútbol australiano es un poco superior al de otras selecciones oceánicas, como por ejemplo vamos a ver en Nueva Zelanda, y hay jugadores como bueno Irán Kunda, que destacó el otro día bastante, que posiblemente lleguen a un equipo top de Europa dentro de mucho. Entonces, a mí no me cogió tan a pie cambiado, y es que luego también Turquía en los grandes torneos siempre le pasan cosas de este tipo. Por mucha calidad que tenga y jugadores que llaman la atención, siempre les pasan cosas de este tipo.
1: Pero Iker, has nombrado a Brasil. Te quería preguntar por ese Brasil-Marruecos que finalizaba con empate a uno. Yo no sé si decepcionó Brasil, pero sí que mostró sus cartas Marruecos, o parte de sus cartas.
2: Sí, una de Marruecos, concretamente. Esa fue la once que mostró el inicio.
8: Yo te iba a ponderar más eso, que para mí fue más mérito de Marruecos que de mérito de Brasil, porque Marruecos tiene un equipazo, se nota muchísimo la evolución del bloque que tenían en Qatar, encima han hecho, hay que decirlo entre comillas, fichajes, porque el nombre que decís, Wadi, es francés, de hecho era capitán con 18 años de la sub-21 francesa y lo han fichado para este Mundial, ha debutado con la selección por primera vez hace unas semanas, y claro, es que al final están formando una selección espectacular, y que se sea mucho más laxo con las nacionalidades ahora en el fútbol.
9: Ni uno nació en Marruecos.
2: Por primera vez en la historia, un once titular sin gente nacido en el país que representan.
9: Pero sí defraudó un poquito Brasil a nivel de juego, yo me esperaba más. Paquetá estuvo fatal, fue un desastre a nivel de juego. Yo me esperaba algo más. Y la que me sorprendió y me defraudó un poco el resultado, pero a la vez me gustó por Costa de Marfil, Ecuador. Ecuador tuvo un partido bonito.
0: Yo he visto el resumen, Ben, increíble, vaya partido tú.
9: Sí. Es una selección que tiene muy buena pinta, lo que pasa le falta gol. Pero tuvo ocasiones y fíjate, Costa de Marfil, un minuto, una contra que les pillan y se lleva los tres puntos. O sea, un bajón. Pero yo creo que esta selección va a remontar en su grupo. Yo creo que tiene fútbol para ello.
8: Ecuador, sí. A ver, el tema de Ecuador es que tiene sobre todo una línea defensiva buenísima. En el centro del campo también tiene gente que es muy top. Sin ir más lejos, Moisés Caicedo. Lo que pasa que arriba es cierto que les falta un poco.
0: Antes de seguir y continuar, que me recuerda aquí María Ángeles, que felicidades a Iñaki porque es su cumple, pero que es el cumpleaños de Paola hoy, Plaza. Así que le felicitamos.
1: Claro que sí, Paola Sorionak.
0: Soriona, claro que sí, ahora le felicitamos. Y, a ver, de lo que hemos visto ayer, el Túnez, por ejemplo, que le meten 5.
1: Suecia.
9: Sí.
0: Me decía Diego que Iker, que Túnez es una banda.
8: Sí, a ver, Túnez lo que pasa es que tiene un problema y lo está y yo creo que va a pasar con alguna que otra selección en este Mundial, que en su confederación, en sus clasificatorias, están acostumbradas a jugar de un determinado modo y luego cuando llegan a contextos de este tipo contra selecciones que son superiores o que tienen mayor calidad, pues tienen que adaptarse a otro tipo de juego, y es el caso de Túnez, que como visteis ayer, pues bueno, si alguien lo ha podido ver, aunque sea el resumen, intentó cosas que no tiene calidad para ellos. Claro. O sea, hay un par de goles que son de errores de salida de balón, que Túnez, sinceramente, plantas eso, ir a tumba abierta en el debut de un Mundial, pues me parece un poco arriesgado. Entonces, de las africanas, sinceramente, la que más veo que se va a poder adaptar a ese juego quizás que tiene habitual es Egipto, y contra Bélgica, que Egipto, si algo es defensiva por doquier.
9: Túnez, desde que fue campeona de África, creo yo que desapareció.
2: Joven, pero que el segundo gol de Túnez le pasa entre las manos al portero.
9: Sí,
2: en el primero sale de cabeza y a un balón dividido
9: es
2: por
9: falta,
2: salir.
9: Falta de calidad en la toma de decisiones.
2: Pero, me ha vendido esta mañana Diego un partido como histórico dentro del Mundial, que es el Costa de Marfil-Ecuador.
3: Así fue.
2: Se chocan los defensas.
3: No, yo te he dicho que fue un partido muy entretenido.
2: Y de vuelta
3: transiciones.
2: Divertido.
3: Yo mandé una exhibición. A mí me
2: divertido.
3: Pareció un partido mundial muy, muy bonito.
0: Oye, lo que se vuelve a constatar, antes hablaba de Ghana Black Star, el Black Power, O sea, futbolistas negros, la capacidad física que vuelven a demostrar en los terrenos de juego, que es una pasada.
8: Sí,
9: muchos equipos
8: en este contexto más aún.
0: Iker.
8: Sí, que encima con este contexto del Mundial, con las temperaturas que están y demás, pues más aún. Pero yo, de hecho, ayer me quedé sorprendido en el Ecuador-Marruecos, es que la mayoría de jugadores eran negros, o sea, que de ambas selecciones, ¿eh? Y digo, y cada vez se ve más en muchísimos equipos. Digo, imaginaros hace 10 años un portero en Japón que fuera negro.
0: Sí, Suzuki. Suzuki. El de las motos, tú. Mira, encima la pasta tiene, ¿eh?
1: Tiene que correr.
3: No, la superioridad es ayer Singo en Costa de Marfil, que empieza de central, le ponen de lateral derecho y es el que hace toda la carrera para el gol de Diallo. Es una superioridad física que, si se adaptan en lo táctico, lo tienen todo para dominar.
1: Ya, pero falta la técnica, que es lo más importante.
0: No, pero es que tienen, algunos tienen muchísima técnica.
2: Pero los amigos, estamos destacando a jugadores del Leganés.
3: Que no, que estaba en el Leganés.
8: No seas así. Diomandé es un jugadorazo que ha hecho un temporadón en el Leipzig y que ahora mismo cuesta, quien pague, va a pagar 100 millones por él. O sea, ha hecho un temporadón en Alemania que, por mucho que haya salido el Leganés, queda muy bonito el meme, pero hazme caso que es uno de los jugadores que próximamente va a dar mucho que hablar.
0: Me apunta Aitor Martínez, como yo de ella, que la madre de Suzuki es de Ghana.
8: Sí, sí, sí, y también tiene origen americano.
0: No, es que nació en Estados Unidos, él.
9: En Estados Unidos, eso
3: es. Es de todo el mundo.
0: Claro, o sea, Suzuki es el padre, es evidentemente, el Japo es el padre.
1: Universal.
3: De todos los continentes.
1: Puede jugar en cualquier selección del mundo. Universal.
0: La gente muy mala, ¿eh? La gente muy mala. Me dice a mí uno, me dice, la excepción es Yalo. No, es que no tiene que ver. Yalo no es un tema físico. Técnico.
2: No,
0: es un jugador más técnico.
2: No, y también el físico.
0: Pero él es un jugador más técnico. Digo, que su valía, ¿no?
2: Vamos. Sí, pero que físicamente no es súper dotado.
0: Los que le conocíais mucho, lo que habláis es que técnicamente era muy bueno.
2: Sí, bueno, a ver, y que yo sigo pensando que es muy recuperable, pero físicamente el hombre, pues,
3: a ti
2: todavía le cuesta.
3: No te gusta Diomandé, pero te gustaba Yalo.
0: Sí, pero Diomandé estuvo en el Leganés, pero luego ha ido al Leipzig.
2: Que sí, que
3: estuvo,
2: sí.
3: Estuvo
2: claro,
3: cinco partidos en el Leganés.
9: Ojo al nivel de Vilella.
2: No. Lo que pasa es que yo no voy a hablar de Diomandé porque no es un nivel al que pueda aspirar el Athletic, simplemente por filosofía. Entonces, evidentemente me preocupa más Yalo que lo que haga Diomandé.
9: Lo que os comentaba antes, lo que comentaba Zama y José, el tema de la raza, o sea, de los la gente de color que tiene.
0: No, la gente negra, que de color está mal dicho.
9: Bueno,
0: que hay gente,
9: pues,
0: se mosquea. Claro, es que, claro,
9: es que
0: la gente se mosquea. Y tiene toda la razón.
9: Pero si hay negros y hay morenos, no son todos negros negros.
0: Sí, bueno, pero bueno.
9: La gente negra, sin más. O sea, la gente de raza negra, o sea, tiene una potencia física que no tenemos nosotros y ya está integrada totalmente en los países europeos. Francia, la mitad de la plantilla son negros y ahí no se nota ese desequilibrio físico cuando te enfrentas a un África, a una selección africana, ¿eh? Ahí hay mucho
0: el mismo Costa de Marfil, que lo hemos estado viendo también. Cuidado, o sea, sí,
3: físicamente que son unas bestias.
0: Eso es que dices, madre mía, es que cuidado. Lo que pasa es que luego es verdad que, Japón, por ejemplo,
5: Es más feo que le llames bestias que le llames negro.
0: No, pero son tremendos físicamente. Pero Japón, por ejemplo, es un equipo que corre mucho.
3: Sí.
8: Y Japón a mí ayer me sorprendió un poco para mal al principio, porque la primera parte le vi muy poco,
9: muy táctico,
8: sí, que aprovechó muy pocos los recursos que tiene. Me pareció un planteamiento un poco raro porque metió 5 hombres de ataque y apenas Japón y trató de incorporar a Alemania. De Verbruggen en la primera parte no sé si tocó algún balón, o sea que
0: no, es una auténtica locura. Bueno, vamos a hacer una pausa y continuamos hablando de lo que viene hoy, de lo que tenemos hoy, porque hoy 3 jugadores nuestros podrían jugar. 2 parece que lo van a hacer, 1 no.
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0: Bueno, esta tarde, 6 de la tarde, España, Cabo Verde. Zamayoa, ¿podemos poner a Cabo Verde al nivel de Curazao o son mejores?
1: A ver, yo creo que tiene un poquito más de nivel, pero tampoco mucho, ¿eh? El tema es que Cabo Verde también es de las selecciones africanas, no te voy a decir tipo Túnez, pero de que no está acostumbrada a defender mucho, pero aún así, cuando, o sea, sí juega a contra. Me refiero, tampoco tiene un juego de toque, pero no, ella de por sí, o sea, Cabo Verde de por sí no está acostumbrada a encerrar mucho el bloque, como se dice ahora, que yo, sinceramente, ya repelo esta palabra un poco, ¿eh? No os voy a mentir.
0: Vileia, que estuvo vacaciones en Cabo Verde, es muy fan de Cabo Verde y dice, vamos, que son el nuevo Brasil, Cabo Verde.
2: Sí. A ver, de hecho, yo estaba en Cabo Verde y me pilló a mí.
0: Estuviste con ellos ahí entrenando.
2: Me pilló el partido, allí, el de la clasificación contra...
3: ¿Lo viste por la tele?
2: Sí, sí, con lo de las toallas.
0: Dice Juan que a lo grande, Cabo Verde eliminó a Camerún.
2: Sí, sí.
0: Que y yo de grande me fío, de todos vosotros.
2: 1-0, gol de Libramento, que estuvo con un buen partido. Yo lo estuve viendo ahí con los trabajadores del hotel en el que estaba.
0: ¿Caboverdianos?
2: Caboverdianos, porque tiene una política además de trabajo en el que el empleo es para la gente de allí.
0: Ah, pensaba que les dejaban librar cuando hay partido a la selección. Qué y estaba viéndolo contigo. Claro, que estaban escaqueados allí. Y no, Vileia, digo, no, juega la selección, se deja de currar.
2: No, fue ahí un poco estrangis porque no se lo permitían, evidentemente. Y estoy viendo el partido allí. A ver, la verdad que es...
0: ¿Francés?
2: No, portugués. Polonia portuguesa. De hecho, la gran mayoría de jugadores que estaban en la selección...
0: ¿Están al lado de Senegal?
2: Son de...
0: Bueno, al lado.
1: Sí. Hay uno que es muy curioso, ¿eh? Que es irlandés y le contactaron por LinkedIn hace unos años y lo hicieron internacional.
2: Yo tengo la camiseta de Ryan Mendes con el 10 en Cabo Verde.
3: Oye, que una pregunta, ¿al nivel de Sudáfrica más abajo que Sudáfrica?
1: Parecido, yo te diría que son parecidas. Es que, sinceramente, esto de que hayan ampliado los cupos de todas las confederaciones, me sorprende muchísimo que se hayan clasificado estas selecciones por delante de equipos, como habéis dicho, de Camerún o incluso Nigeria, que darían bastante más que hablar que estas elecciones en el Mundial, pero bueno, esto está así montado.
0: Ayer mire, ¿no? Curazao, es alucinante, lengua oficial, ellos tienen un dialecto, una lengua allí, pero aparte, holandés, sí, inglés y muchos castellano.
4: De todo también, y juegan, casi todos juegan en la liga holandesa, y o sea, son...
0: Bueno, es Dita Bocat el míster.
4: Sí, sí, eso, pero como era de las Antillas holandesas, la isla, y luego se separa, tienen la... Bueno, eso, pero vamos, que casi todos son de allí.
0: Pregunta de monje, ¿plato típico de Cabo Verde?
2: No, pues sobre todo pescado. Y tienen una especie de sopa como con carne, patatas y tal, que está muy rico. No me acuerdo cómo se llama. En el
0: cocido todavía a Cabo Verde. No, me meto una sopa de pescado, que no sé lo que es.
2: No, como
0: me cuesta
2: carne,
0: la sopa pescado aquí, ¿sabes lo que es? Por favor.
2: No, que tiene, es de carne con patatas y tal, está súper rico, ahora te lo busco.
5: Oye, yo...
4: Cachupa, veo aquí.
0: Vení.
2: Eso, es la cachupa.
5: Yo acabo verde,
0: cuidado con eso.
5: Yo acabo verde le presupongo algo más de nivel que Sudáfrica, que lo que mostró Sudáfrica, ¿eh?
0: Que sí.
5: Yo he visto el partido contra Bosnia y contra Serbia y ojo, yo le vi que se adaptó perfectamente a un fútbol europeo como es el de Serbia y a Finlandia le puso también las cosas duras, ¿eh? No sé, yo creo que son gente que realiza mucho además, que mete muchos goles, no sé. Vamos a verlo. Vamos
4: una pena no ver a Bebé, tirando falta.
6: Aprovecha el centro
0: de campo. Me está recordando a Guardiola, a Benny, ¿eh? Oh, hablando de los rivales.
2: Bueno, algo así ha dicho Luis de la Fuente, ¿eh?
3: Guardiola con San de Barça, ¿verdad? Era tremendo,
5: No, pero joder, Cabo Verde, a ver, es una selección desconocida completamente, pero los partidos que yo he visto, dos partidos, y la verdad, los dos partidos, a mí más, el de Serbia me flipó, ¿eh? Yo me quedé alucinado porque le vi un nivel, digo, joder, Serbia no es una selección puntera de Europa, pero tiene nivel. Y me sorprendió, ¿eh? Como bueno, se desenvolvió.
0: Beni, un abrazo muy grande.
5: Venga, chicos.
0: Alejalde, ¿tú cómo lo ves?
7: Yo.
0: Gran conocedor de la selección de Cabo Verde, por cierto. Ayer estuvimos hablando una media hora de Cabo Verde.
7: No sé ni dónde está Cabo Verde, tampoco Curazao. Sí,
2: más abajo, no, Cabo Verde está más abajo que
0: Senegal. Senegal, está muy cerquita. Bueno, costa ahí enfrente Senegal, tiene.
2: Claro, eso es.
7: Bueno, digo que me da igual, que lo que espero es que España le gane a Cabo Verde. Pero que me da igual, no tengo ningún...
3: Iker, una pregunta.
7: Nada de Cabo Verde, ¿eh?
3: ¿Hay polémica en la portería o no va a haber polémica en la portería?
7: Hombre, yo espero que no.
1: Yo creo que no.
7: Espero que no. Yo sí, conociéndole a Luis, cambiar de portero así, sin más, hizo que vi la entrevista o leí la entrevista de Raya, me pareció un tío con mucho cerebro y con mucho criterio. Pero creo que a pesar de todo él lo tiene claro y Joan García, si no lo tiene claro... lo tendrá con el tiempo. Vamos. Creo que el portero es Unai Simón.
0: Vamos a hablar ahora con Ilbon Ruiz Alapitarte, a ver si han denotado algo diferente en este arranque del Mundial. Pero hay una cosa, yo lo vi en directo, el gesto de uno que estaba en el VAR, y me llamó la atención. Un gesto que hace uno poniendo los tres dedos de una mano así por un lado y los otros dos cogiéndose en un círculo. Yo pensé, cuando lo vi, me llamó la atención y dije, este le está mandando un mensaje a una novieta o a, ¿sabes? Algo de eso, como sí, la típica de la tele.
4: Una coña,
0: sí. Pero resulta que le están investigando porque es un símbolo supremacista.
3: Ahí va.
0: Lo están investigando. Supremacista de la raza blanca.
7: Y a están... un árbitro del VAR.
0: Sí, a un árbitro del VAR. Y lo están investigando. Bueno. Es curioso. Yo. Urizar, ¿cómo estás?
6: Muy bien.
0: Bueno, tú no, igual no te has enterado de esto.
6: No, no, vale. No me he enterado.
0: Bueno, ¿cómo estás viendo los arbitrajes?
6: Yo los estoy viendo que les han dado unas normas que sean bastante más rígidos en las áreas y con ciertas entradas, y que lo que hagan ahora al principio del campeonato de mundial servirá para que lo sucesivo se baje la tensión. Por ejemplo, os habéis fijado que se agarran mucho, muy poco dentro de las áreas, ¿verdad? Bueno, se agarran, pero mucho menos de lo que se agarran en un campeonato nacional.
0: Pues mira, me están diciendo, me están mandando WhatsApp y dicen, efectivamente, Monje, es el gesto de White Power.
3: Eso es.
0: Lo con la mano.
2: Lo había leído esta mañana y había pasado mi madre para leerlo. Lo del árbitro de australiano, sí.
0: Pues yo, él dice que era un gesto para sus amigos o no sé qué. Pero claro, ya está el lío montado. Vamos, este no va al bar ya en lo que lo van a pasar a bordar ahí, lo van a montar un canguro y directo para Australia.
2: Totalmente innecesario, sí.
0: O sea, que entonces, ¿tú crees que sí están los jugadores que con esto del Mundial cómo también cambian, eh?
6: Bueno, total. Piensa que dos tarjetas ya es un partido, así que no anda con tonterías, ¿eh? Y bueno, y además, si ellos se dan cuenta enseguida de que los árbitros están mucho más protegidos que en cualquier otro campeonato.
0: Oye, acostumbrados, por cierto, yo estoy muy enfadado con el árbitro somalí, que no le dejaron entrar en el Mundial, me parece...
3: No, no le dejó entrar en Estados Unidos. A mí lo que me extraña es que no pite en México o no pite en Canadá.
4: Pues
3: en
4: el Mundial. Le han dado la Supercopa Europa a modo de compensación.
0: O sea, que la FIFA... Que la FIFA, joder.
3: La FIFA
0: Hay que ponerlo, me parece tremendo.
2: Con la excusa de que yo no le puedo decir quién tiene que entrar y quién no a su país. Es que...
6: La FIFA se ha bajado los pantalones.
0: Eso es.
3: Pero como siempre.
6: De forma descarada. Porque yo soy la FIFA y le digo, vale, muy bien, por cuestiones políticas no pueden entrar en Estados Unidos. Pero el Mundial se celebra también en México y en Canadá.
3: ¿Por eso?
6: Luego este señor va a pitar en México y en Canadá. Pero no, le han dicho, no lo queremos que esté en el Mundial. Y lo han quitado, tú.
3: No, es que hay otro caso, lo de la selección de Irán, que no puede pernoctar en Estados Unidos, y preguntó a México, ¿podemos pernoctar en México? Y dijo sí.
0: Bueno, ahora sí pueden dormir, ya ha llegado a un acuerdo Trump con ellos.
3: No,
0: ya pueden copiar, ¿no?
3: Yo creo que no.
0: Con Trump va así el tema.
6: No, va a llegar el mismo día del partido y nada más acabar el partido retorna otra vez.
0: Bueno, y pita un amigo tuyo, Adam Mohamed Touma Makané.
2: ¿Eh?
0: El mejor que podía tocarnos a España, ¿no?
6: Sí, porque no creo que pita.
0: Adam Mohamed Touma Makané. Ahí lo tiene. Sí. Venga.
6: No, este español nada. Cuando le digan, oye, cabrón, pues no se va a enterar.
0: Urizar, un abrazo.
6: Igualmente, a ver si vemos un buen partido. Vale, hasta luego.
0: Hasta luego, Zamayoa.
2: Agur.
3: Hasta luego, Iker.
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0: Venga, que tenemos que hablar de una cosa muy bonita, que es un ascenso del Sodupe a la tercera división. 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Voy a saludar, madre mía, el tiempo que no hablo yo con Ander Lambarri, que está ahora de míster, pero que yo le vi debutar de futbolista.
3: Sí, sí.
0: Ander, ¿cómo estás? Arracha el León.
15: Muy bien, muy contento, guardia.
0: Joder, anda, ¿cuánto llevas tú en el fútbol?
15: Muchos años ya, muchos.
0: Muchos, ¿eh?
15: Desde los 6 años, desde los 6 años.
0: Desde los 6 años, pero como entrenador menos, poquito, bueno, ¿cuánto?
15: 3 años.
0: De entrenador, 3. Pero como jugador de primer equipo...
15: 23.
0: Joder, que ya te digo yo, que 23. ¿Con 17 debutaste tú en el Zalla?
15: No sé si fue con 17 o 18 recién cumplidos, por ahí fue, sí.
0: Pasote.
15: En el campo de Ibar, en el campo de Ibar.
0: Pasote. Es que Ander ha jugado un montón a fútbol y ahora de míster. Qué diferente, ¿no?
15: Totalmente.
0: Qué banda de egoístas,
15: Sí, sí, sí. El entrenador es lo último. Lo primero es jugar, el verde y los jugadores.
0: Bueno, ascenso, la verdad que en el pueblo están encantados, están felices. Claro, yo fíjate, lo comentábamos en la redacción, antes esta liguilla no te daba el ascenso fijo, ahora sí.
15: Sí, lo cambiaron, sí, pero hubo problemas, dependía de si subía alguno de tercera y tal, y bueno, yo creo que lo van a volver a cambiar todo, pero sí que hubo alguna vez problemas con el Santurchi, que había ganado y luego no subió y tal, y bueno, ahora llevan, creo que son 2 años, y ya sube directamente el primero de esa liguilla de 3.
0: No, Sodupe que había estado recientemente en tercera, pero han sido 5 años.
3: 5 años, sí.
15: Sí, es lo que he dicho, está en una entrevista con Tele7 también y les he dicho eso, que estoy lo que más contento me hace es, aparte de los jugadores y el pueblo y todo, pues que Encartaciones vuelva a tener otro representante en tercera división porque no tenía desde hace tiempo.
0: Espérate a ver, que Juan quiere preguntar algo, ¿o qué quieres preguntar, Juan?
7: No, quiero darle las gracias al Sodupe, porque gracias al Sodupe se salva el Indautxu, está como primera, y luego segunda... Que me imagino que Ander es hijo de Lambarri, el que jugó conmigo en la época de los 70 y pico, 80.
15: Efectivamente, sí, sí, sí.
7: Bueno, pues me alegro un huevo porque tu padre era un fenómeno.
15: Algún abrazo
7: y algo a Sodupe, que ha tenido que haber salvado al Indautxu y para mí es muy importante. Bueno, eso y el Indautxu es muy importante.
0: Es que Ander es un encartado de pro, porque tú eres Zayuco, ¿no?
15: Soy de Aranguren, soy de Zayuco, pero del barrio de Aranguren.
0: Pero sí. Vivir en Balma.
15: Ahora sí, porque bueno, me casé con mi mujer y ahora estoy. Yo desde el 2009 estoy en Balma.
0: Es que la última vez que le he visto a Ander ha sido iba él con el coche y yo estaba en Balmaseda, por eso lo digo, sí. ¿Te acuerdas, no?
15: Sí, sí, sí, me acuerdo.
0: Sí, sí. Bueno, a ver, una cosa, porque no vas a seguir, ¿no?
15: No.
0: A mí me han dicho que además porque tú no quieres.
15: No, eso no.
0: ¿No es así? Ah, no. Vale.
15: Pues estuvimos en unas negociaciones y bueno, pues unos pillan unas cosas, otros otras. Y cuando parecía que todo estaba ya muy cercano y estaba esperando una contestación del club si aceptaban o no, pues bueno, dejaron pasar el tiempo y luego me enteré que ya habían fichado a un entrenador y bueno, pues, lo acepté y yo sé cómo funciona el fútbol porque ya sabéis que llevo muchos años. Y bueno, estoy agradecido al Sodupe y a la directiva porque me diesen la oportunidad de empezar mi carrera como primer entrenador y bueno, muy contento de cómo ha acabado todo, la verdad.
3: Lo curioso, Ander, es que se comunica eso, se sabe eso, que no sigues en el equipo antes de empezar el playoff.
15: Sí, pues como me enteré un poquito del tema, les dije que por favor que pues bueno que lo dijesen y ya está, y así ya estaba todo claro y podíamos centrarnos en lo deportivo, que lo estado deportivo no te ayuda a nada, y centrarnos en lo que nos venía, en ese partido contra el Somo y el playoff, e intentar acabar de la mejor manera posible, y así ha sido, ¿no? Y entonces pues muy feliz.
0: Pues es una situación complicada, porque ahora seguro que desde la propia junta directiva están diciendo, cachis la mar, igual nos hemos adelantado aquí en el asunto, no sé yo.
15: Bueno, eso serán ellos los que deberían de contestar, ¿no? Yo he hecho mi trabajo, lo he hecho muy feliz, lo he hecho encantadísimo, y bueno, en el fútbol pasan este tipo de cosas, y ya te digo, pues cuando se te cierra una puerta, pues bueno, intentar esperar a ver si se abre otra y poder intentar seguir haciendo lo que te gusta, ¿no? Que es entrenar y estar con los jugadores y con los chavales y ayudarles.
0: ¿Tu estilo de juego marcado por tus inicios como futbolista primer equipo con el Mr. Llopis o...?
15: Yo cuando empecé era en el 2000. El fútbol pues era un poquito diferente. Igual sí que había equipos que jugaban mejor a fútbol, estos filiales, la Real, el Eibar, tal. Pero bueno, yo a mí lo que me gusta es saber adaptarte siempre al contexto, ¿no? Al campo, al clima, a la época, al equipo contra el que juegas, y saber cuándo puedes jugar en corto, cuándo tienes que jugar en largo, claro. Pues dominarlo tú.
0: Fíjate que dice Rafa Arberas, qué grande, jugó de nueve en el audio. Y el Mr. Jopi, que te manda también un abrazo, por supuesto, que te tiene un aprecio tremendo, el tío Vitor, y que mira, su hijo ahí está en pole position para ser entrado la próxima temporada del Bilbao Athletic. Diferente, evolución, diferente en el fútbol, que su Aita, pero bueno, con mucho mérito ambos. Ander, un abrazo muy grande, y Soriona. Vale.
15: Muchas gracias.
7: Soriona Kander.
15: Madre mía, es que era Agur.
0: Ahí le tienes el Ejalde. Genio y figura. El Ejalde es un crack.
7: Se hace lo que se puede. Bueno, tío.
0: Agur. Gracias, Diego. Gracias, Manuel. Gracias, Ángel. Agur. Gracias, Alberto. Nos vamos. Seguid aquí en Onda Vasca. Claro que sí. La radio sigue. La radio continúa. Y el lunes también.
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27: ¿Qué tal estás?
28: Pues muy bien, ¿y tú qué?
27: Muy bien, ¿no? Feliz de estar aquí a tope y súper contenta de estar con vosotros, que ya sabes que me encanta.
29: Pero bueno, nosotros venimos a dar tips de moda.
28: Sí, por
29: y si
28: favor,
29: a Chema
28: sí.
29: Le ponemos el peplum, yo no le veo.
28: No, ¿verdad? No, gracias, Leire. No.
29: Menos Leire mal. Leire siempre llevando la contraria.
28: No quiero que esta charla nos quede muy mortuoria, pero tengo curiosidad, ¿qué canción te gustaría que sonara en tu funeral?
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0: Kaixo arratsaldeon, buenas tardes a todos y a todas, 1:06, bienvenidos a la movida deportiva en la sintonía de Onda Vasca Guipúzcoa. Aquí estamos empezando una nueva semana, hoy es lunes y bueno, pues metidos ya en pleno mundial, aunque todavía pues hay algunos partidos que se pueden ver. Hombre, se pueden ver todos, pero disfrutar de fútbol en muy poquitos, al menos quien os habla hasta el momento. Hoy juega la selección española, por lo tanto veremos a Mikel Oyarzabal a partir de las 6, ese partido contra Cabo Verde, que en principio no debe suponer ningún tipo de quebranto, pues porque el fútbol en Cabo Verde pues es lo que es, ¿no? Como el otro día el fútbol en Curazao cuando se enfrentaron a Alemania, y eso que les empataron a uno, y hubo un momento en que dijimos, joder, vaya broma, ¿no? Pero bueno, luego ya Alemania metió 6 más, que era un poco lo que se esperaba. Samu Valcárcel, arratsaldeon, muy buenas.
1: Arratsaldeon, Juanjo.
0: ¿Qué tal estás?
1: Muy
0: ¿Estás
1: bien.
0: Viendo mucho mundial? ¿Te seducen los partidos, no?
1: Te voy a ser sincero, vi un poco de la Alemania Curazao, del Holanda-Japón de ayer.
0: Sí, ese estuvo bien.
1: Y ya está. Y sí, con el Brasil-Marruecos creo que me dormí nada más empezar porque empezaba a las 12 de la noche, sí, y no llegué a más. No, la verdad que los horarios no ayudan mucho. Desde
0: yo
1: luego,
0: el Brasil-Marruecos me molaba. El de Japón...
1: Holanda de ayer, eso es.
0: Países Bajos, Japón.
1: Países Bajos.
0: También, y vi el inaugural. Y luego dos trocitos y cuatro resúmenes porque hay cosas por ahí que son... Es imposible disparártelas, tío.
1: El único partido que he visto completo, de hecho, es el inaugural.
0: Sí.
1: Hoy, entiendo, espero aguantar el partido de España, aunque...
0: Tiene pinta truño.
1: Si ya, es como ya, el de Alemania ayer, claro, pues es que, no lo sé.
0: A eso voy, digo, tiene pinta truño en el sentido de que hay mucha diferencia entre los dos equipos, ¿no? Entonces, bueno, esto al final se aburre mucho cuando sabes quién va a ganar y el tema es cuántos goles le van a meter...
1: Consecuencias de un mundial de 48 selecciones.
0: Exactamente.
1: Que el nivel entre las muy buenas y las no tan buenas es infinito y eso produce que haya partidos donde no haya historia. Es más, al pasar las 8 mejores terceras, produce que la victoria de ayer de Alemania 7-1 prácticamente le mete en 16avos de final.
0: Es lo que hay con este mundial del negocio que denominamos aquí y que yo, vamos, sigo pensando lo mismo, ¿no? ¿Qué tal? Gary Golostidi, ¿todo bien?
2: Todo bien, todo correcto, aquí estamos.
0: Sí. Bueno, por cierto, ayer Kubo jugó con Japón, tuvo que retirarse antes de tiempo por un golpe en la rodilla, esperemos que no sea nada. No lo hizo mal, fue de menos a más, como su equipo.
2: Asistencia, además.

0: Vamos a ser amables con uno de los nuestros, con nuestro futbolista.
1: Ojalá no sea el último que vemos de Kubo del Mundial, ¿eh? Porque
0: estuvo a punto de marcar, ¿eh? Ya me hubiera gustado que hubiera marcado.
1: Son muy negativos con lo que ha ocurrido. Un choque ayer con Dumfries, que parece que va a ser futbolista del Real Madrid. Y
0: otro más para Tito Mourinho,
1: que le están haciendo una defensa increíble.
0: ¿Qué es lo que le gusta a él?
1: Sí, sí, con Arte Dumfries, que se ha hecho oficial ya lo de Cucurella. Pues Kubo se hizo daño en la rodilla y apunta ahora mismo a un esguince de rodilla. De confirmarse, se pierde el Mundial. Llegaría para la pretemporada de la Real, porque son en torno a 4 o 5 semanas, pero hago un Mundial para Tanguy.
0: O sea, que el golpe se ha convertido en esguince.
1: Todavía no es oficial, es lo que apunta. Ahora mismo están durmiendo en Estados Unidos, así que...
0: Está durmiendo hasta la rodilla de Kubo.
1: Eso es.
0: Vale, pues espero saber cómo se despierta la rodilla de Kubo y si está ok o si por el contrario está KO y ya se le acaba el Mundial, como dice Samu. Veremos, tiempo de espera a ver qué ocurre. La verdad que el tío está, salía cojo del campo.
2: Sí, habrá que esperar un poco también a que
0: haya algún vídeo por ahí.
1: En silla de ruedas salió del campo.
0: Sí,
2: ya en el gol del empate se le veía, ¿no? Entró al campo ahí cojeando, tenía hielo en la rodilla, pero bueno.
1: Fíjate, es que yo pensaba que se había hecho daño no en el choque con Dumfries, sino en la celebración del empate a uno, porque hizo la de Xavi Prieto en el ascenso, saltó la valla publicitaria. Y cuando haces esas cosas y caes mal, te puedes fastidiar las rodillas. Se la fastidió el propio... Bueno, Xavi Prieto,
0: yo alucino con los futbolistas que celebran los goles de rodillas, deslizándose por el verde, de rodillas, que son muchos.
2: Muchísimas.
0: Es que se te puede quedar la rodilla clavada en cualquier lado y pegarte una lesión por celebrar un gol. O sea, tío, celebrarlo de otra manera, ¿no? Ese es el físico. Pero bueno, tenemos noticias del Real Unión, Gary, cuéntanos.
2: Eso es, triple renovación. El Real Unión que está conformando esa plantilla. Y bueno, el viernes anunció la renovación de los dos porteros, John Tena, Lander Emery, y también el centrocampista Beñat Gaubeka, por lo que ya son 9 jugadores con contrato. Obviamente, pues quedan fichajes, pero también mantiene una parte del bloque del ascenso.
0: Y en el polideportivo destacamos sobre todo el remo, donde ganan siempre las mismas. Más. Hasta ahora se han llevado Campeonato Guipúzcoa, Campeonato Euskadi y Campeonato España. Y son... 1, 2, 3, respondo otra vez.
2: Campeones de España otra vez. Bueno, triplete absoluto de Oria Laguna, que favoritos desde hace... Bueno, desde la temporada pasada ya sabía que iban a ser otra vez favoritos y lo están demostrando, ¿no? Y ayer también, pues, con dominio absoluto. Oria imponiéndose en 12 segundos a Donostiarra y Oria Laguna sacando 9 segundos a Astillero. Por lo que, bueno, eso indica un poco también del favoritismo que tienen de cara a la liga que arranca dentro de 2 semanas en Madrid.
0: En el fútbol femenino se va una chica de la Real Sociedad que ha estado varias temporadas y que, bueno, ha convencido siempre con su rendimiento, ha jugado siempre muy bien. Andrea Jacinto al
1: Real Madrid. Y de hecho ya se ha hecho oficial el traspaso.
0: Era un secreto a voces y es la oficialidad, ¿verdad?
1: Sí, Andrea Jacinto que firma por el Club Blanco y pierde la oportunidad de jugar con la Real Champions Femenina, aunque, bueno, creo que es técnicamente un salto para ella en su carrera por la economía que tiene el Real Madrid.
0: Eso te iba a
1: decir.
0: Quizás
1: no puede ofrecerte la Real. Una pérdida de la Real en el centro del campo bastante importante, aunque, bueno, yo creo que el equipo donostiarra está siendo rápido para reforzarse en este mercado estival de cara a esa previa de la Champions del 26 de agosto.
0: Muy bien, pues en el 638-052-141, vuestros comentarios. Recordamos que tenemos abierto una especie como de concurso nuestro sobre laterales, Samu.
1: Sí, el viernes publicamos ya los laterales izquierdos y laterales derechos a los que podíais votar como mejores laterales del siglo XXI. El vídeo está publicado en YouTube y... esta semana pues decidiremos quiénes son los laterales para después empezar con los centrales. De momento, el único elegido, Alex Ramiro, mejor portero del siglo XXI de la Real.
0: Y van por delante, así como Cebo, Agustín Aranzábal y Aitor López Recarte.
1: Pero además de goleada. En el lateral derecho hay más pelea, ¿eh?
0: Sí,
1: con Carlos Martínez y López Recarte.
0: En el izquierdo no hay duda.
1: En el izquierdo Aranzábal es el rey absoluto.
0: Lógico y normal. Está Hugo del Solar en el control técnico de sonido. Está luego también, se incorporará Javi Moreno, nuestros compañeros técnicos. Y estáis todos vosotros en la buena sintonía, en la de la movida deportiva, Guipúzcoa, Onda Vasca. Vamos con una publicidad y enseguida todos los temas que os hemos presentado en titulares.
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0: Una y cuarto, repasamos el Mundial desde la perspectiva de que hoy entra en liza el segundo jugador de la Real Sociedad. Ayer lo hizo Takekubo, como os hemos comentado, se retiró lesionado. Vamos a ver finalmente en qué queda esa lesión de rodilla. Parecía un golpe, ahora parece que en algunas informaciones pone esguince. En cualquier caso no es grave, pero si esguince, pues se puede perder lo que queda de Mundial. Veremos a ver el grado y todas estas cosas que ahora mismo no podemos adelantar porque, como decía Samu antes, están dormidos, incluida la rodilla de Kubo, la maltratada. Pero hoy entra la maltrecha. Pero ahí entra el amigo Mikel Oyarzabal con la selección española, donde suponemos que será titular y que tienen un partido, pues de estos como para ir soltando músculos y calentar un poco.
1: 6:00 p.m. en Atlanta, 6:00 p.m. hora peninsular, España-Cabo Verde, se estrena el segundo realista de los que están en el Mundial, Mikel Oyarzabal, que además apunta a ser titular e incluso algunos medios ya lo ponen como candidato al pichichi de la Copa del Mundo.
0: ¿Qué
1: ¿eh?
0: Medios, por ejemplo?
1: Los nacionales, estatales, los generalistas
0: deportivos. Ya te hemos entendido, tranquilo, sí, no hay falta. Sí, déjalo ahí que lo has hecho
1: marca
0: muy bien.
1: De las...
0: sí, lo vas a fastidiar.
1: Sí, lo colocan como, ¿y por qué no, no? Candidato a la bota de oro del Mundial.
0: Hombre, Oyarzabal tiene gol, no es un goleador al uso, ni un pichichi al uso, pero gol tiene, y listo es. Y lleva marcando, el dato se lo sabe en memoria, Gary.
2: Eran 11 partidos seguidos marcando o asistiendo. 12
0: y
2: goles,
0: 6 seguidos marcando.
2: 12 goles y asistencias eran total.
0: Y luego marcando 6.
2: 6 seguidos.
0: Los 6 últimos.
2: Oh. Casi nada, ¿eh?
1: Es una locura lo de Mikel. Vamos a ver hoy con Cabo Verde, que en teoría es un partido amigo para la selección de Luis de la Fuente.
0: Muy amigo.
1: Muy amigo.
2: Porque, y para Oyarzabal también importante.
1: Y para Oyarzabal también.
2: Si quiere terminar el pichichi, pues este tipo de partidos también, para marcar goles, pues son importantes, ¿no?
1: Pues sí,
0: mete 3 o 4 y eso, ¿no?
1: Sí, pero cuando vas con las premisas de, wow, hoy 5-0, hoy 6-0, te la metes.
0: Luego ya te pegas un estacazo a veces.
1: Mira, bueno, España empezó 2022 ganando 7-0, 7-1 a Costa Rica. Ayer 7-1 de Alemania Curazao. No suele ser tampoco un gran presagio, ¿eh? Puedes meter 7 goles el primer partido del Mundial y España no volvió. De hecho, es la última victoria de España en la Copa del Mundo, aquel 7-0
2: Costa Rica. Empató contra Alemania.
1: Y palmó contra Japón, empató contra Marruecos. Así que
2: y perdían penaltis, eso es.
1: A casita. Hoy tenemos 4 partidos. Bueno, hoy en horario americano, entre hoy y mañana horario peninsular, a las 6 España Cabo Verde, a las 9 Bélgica Egipto, a las 12 de la noche Arabia Saudí Uruguay y a las 3 de la mañana Irán Nueva Zelanda. Muchos ojos en ese partido entre Irán y los neozelandeses. No es un calendario de partidos hoy especialmente atractivo, más es el de mañana, lo estábamos comentando ahora con Hugo del Solar, el técnico de sonido. Francia-Senegal, a las 9 de la noche mañana, ese sí que llama un poco más. Volviendo al tema Real Sociedad,
0: no vamos a decir lo que le ha parecido Hugo del Solar el partido de mañana, porque no lo vamos a decir.
1: No se puede decir.
0: No se puede decir. Estaba mirando, antes de que vayas con el partido, el tema de los goleadores. Claro, Alemania, por ejemplo, mete 7 goles y tiene un tío como Kai Havertz, que es un goleador, hace 2.
2: Eso es.
0: O sea, tampoco te creas que 2 a Curazao, que un poco en la tesis tuya, Gary, de aprovechar esos partidos, entre comillas, amables, para hacer un hat-trick, ¿no? Mínimamente,
2: bueno,
0: ¿no?
2: Sí,
0: digo, pero si quieres aspirar al pichichi, ¿eh? Havertz hace 2, que bueno, no estará mal, 22 goles en un partido mundial, a ver si vamos a decir lo contrario. Pero ya va a haber gente que va a hacer doblete seguro, ¿no? Contra estas especie de cenicientas que hay por ahí repartidas en los grupos.
2: Hoy a la madrugada, de hecho, el centrocampista de Suecia, que ahora mismo no me acuerdo el nombre, ha marcado un doblete y pues un centrocampista igual a Havertz. Suecia, que ganó 5-1 a Túnez, por otros rivales que pues que es inferior, pero bueno, al final este tipo de partidos, obviamente pues tú igual Oyarzabal no tiene objetivo terminar pichichi, ¿no? Pero bueno, obviamente si marcas 2 o 3 en la primera jornada, pues obviamente ya son cifras importantes de cara a otras selecciones que igual no tienen rivales tan fáciles y que no...
0: Hablas de Yassin Nayari.
2: Eso es, el surfista. Bastante joven y bueno, ha marcado también Isaac, otro israelista, que ya se ha estrenado también en los mundiales, por lo que bueno, vemos también ya el rendimiento de algunos jugadores que en la primera jornada de mundial que termina el miércoles, se está haciendo largo, casi una semana entera.
0: Como suele decir Samu, el ratio goles-apariciones, el de Isaac es mejor con Suecia que con el Liverpool.
1: Pregunta de Trivial, esta es, Trivial. Se me acaba de ocurrir, ya sé que a Juanjo no le gustan nada las preguntas de contrapié, pero esto no es para la audiencia, así que...
0: A mí me gustan mucho, lo que pasa que a veces cuando me la enredas un poco y no me da ni tiempo a pensar, a mí lo que no me gusta es que me la hagas, hay 58 y 30 segundos, que falta un minuto para acabar el programa, hay que despedir y antes tengo que contestar.
1: Esas son las mejores. ¿Quién fue el último último realista en meter un gol en un Mundial. Jugador de la Real Sociedad en ese momento que mete gol en la Copa del Mundo. La estoy haciendo, se me acaba de ocurrir y creo tener la respuesta, pero tendría que comprobarlo. Que la gente conteste en el 638052141, porque hoy con Oyarzabal se puede romper esa racha. Taque Cubo. Bueno, empató Japón 2-2 ante Países Bajos, que además tenía sí. razón Juanjo, no, Holanda era antes,
0: sí, eres Países
1: desde
0: Bajos,
1: hace
0: sí,
1: 3 o 4 meses Países Bajos.
0: Bueno, empató Japón en el 88, gol de Kamada,
1: sí.
0: Iban 2-1 ganando Países Bajos.
1: De cabeza en un córner, un partido que la primera parte debió ser soporífera, sí. porque yo también
0: sí, me sí, dormí. Por eso he querido ser amable antes y decir que el partido fue de menos a más. Porque es que el de menos hasta el descanso no podía ser ya menos.
2: No.
0: Solo podía ir a más.
1: Yo me dormí en la mitad de la primera parte, porque eso he dicho que debió ser, porque no la terminé ni siquiera.
0: A mí no me gustó, esperaba más de Japón. Se pone siempre a Japón como una especie como de selección emergente, y al menos por lo de ayer, le veo bastante lejos de la posibilidad de pasar muchas rondas.
2: Es verdad que eran las principales favoritas, bueno, son las principales favoritas para pasar, y bueno, un empate. Sí. Pero bueno, es verdad que Suecia con ese 5-1 pues da un paso importante para pasar, y ahora estas dos selecciones están obligadas a ganar. Pero sí, un primer tiempo en el que, bueno, Holanda tenía el balón todo lo que quiera, pero no hacía nada de daño porque Japón se preocupaba por defender. Veíamos todo el rato con Cubo en el extremo ayudando todo el rato al lateral, sí. y priorizaba mucho más la defensa. Y yo creo que por esa parte Japón pues no desplegó su fútbol en el primer tiempo, algo que en el segundo, y teniendo que ir al remolque, pues sí que lo hizo.
1: Me gustó Taque Cubo, lo que jugó. La verdad que estuvo bastante activo.
0: Sí, participó bastante.
1: Estaba claro que se estaba guardando para la Copa del Mundo, más allá de su lesión que le ha evitado jugar de enero a el mes de abril, volvió para la final de Copa. Pero bueno, esos últimos dos meses con la Real y ese último mes y medio, pues estaba ya pensando única y exclusivamente en el Mundial.
0: Como todos los de la Real, que iban al Mundial.
1: Como todos los de la Real.
0: No excluyo a nadie.
1: Después de la final de Copa, porque realmente no había mucho más que lograr. Claro, si ahora se pierde el Mundial, yo creo que para él es un mazazo terrible, porque podemos hablar del Mundial para él en su mejor momento de edad, ¿no? Dentro de 4 años,
0: de hecho,
1: en España,
0: llevaba,
1: 30 ya
0: va a tener una edad. El 8 llevaba ayer en la camiseta.
1: Hombre, es que es de las estrellas de Japón, con Daichi Kamada, por ejemplo, el jugador del Crystal Palace.
0: La temporada de Cubo está siendo, en cuanto a las lesiones, como se pierda, como se confirme esto del esguince y se pierda el Mundial, también se perdió varios meses en esta temporada con la Real, la lesión que tuvo.
2: Sí,
0: volvió como volvió, le costó mucho. No ha sido una buena campaña para Cubo, en sus ansias igual de reivindicarse como un tipo titular indiscutible y de ver qué pasa, porque todos estamos un poquito moscas en el mercado de verano, ¿verdad?
1: Sí, ha sido una temporada de mucha mala fortuna para
0: sí,
1: Cubo,
0: por
1: porque
0: eso.
1: Seguramente él estaría esperando que este fuese el año trampolín, el año en el que pudiese dar el salto a un equipo de una categoría más grande, es decir, un equipo Champions League habitual o un equipo que le diese más economía. No parece que vaya a ser ese año, porque la temporada de Cubo, por las lesiones, porque si nos remitimos a los datos de juego, no son nada malos para lo poco que ha jugado, entre comillas, pero esos 2 meses en el dique seco, tras la lesión contra el Barça, y ahora esperemos que no se pierda el Mundial, igual se queda en un susto, pero es que hasta ahora tiene mala pinta, la verdad.
2: Sí, a ver, la temporada, bueno, incluso puede ser el 2026, ¿no? Porque al final, desde enero, pues lo hemos visto en pocos partidos, y este Mundial, que obviamente pues todo el mundo tiene con tantas ansias de afrontarlo, pues después de solo una jornada perderlo sería un mazazo, además con un Japón que yo sí que le veo, como desde el principio Mundial, sí que le veía una selección que pueda hacer un buen Mundial, llegar a cuartos así, pues no lo veo descabellado, porque al final el último Mundial que se eliminó fue en octavos, en penaltis contra Croacia, que siempre en Mundiales hace un buen papel, y yo creo que tiene una muy buena selección, por lo que Cubo también tendrá obviamente esa ilusión de, como hemos dicho antes, de ese salto trampolín y saber de que el Mundial pues es un escaparate muy bueno.
1: Mira, varios oyentes nos dicen que Cubo lleva 2 años bastante malos. Son varios mensajes además que apuntan lo mismo. Que lleva modo reserva desde hace un par de temporadas, nos escriben desde el Guetta. Otro oyente nos dice que directamente que los últimos 2 años de Taque Cubo son paupérrimos. Joder, es que el de este año es un poco injusto por las lesiones. Yo no iría tan a la herida en este año, porque está marcado por lo que sufrió ante el Fútbol Club Barcelona aquel partido en enero y las consecuencias 2 meses después, que apenas ha podido jugar. Y a este Mundial, por mucho que haya guardado fuerzas, pues llega también condicionado por eso. Ahora, que Taque Cubo en las temporadas 24-25 y 25-26, mientras ha jugado, no ha sido decisivo, pues es verdad. No ha sido tan decisivo y no ha tenido ese cenit como aparentaba que lo iba a tener al principio. Creo que su evolución no ha sido tan grande como esperábamos, pero también me parece injusto juzgarlo con esta última temporada porque es que ha sido lastrada por las lesiones.
0: Es que no ha podido hacer más, ha estado lesionado y es muy difícil hacer más cuando sales de lesiones, cuando no encuentras ritmo de competición, cuando es un futbolista además que necesita esa, diríamos, esa electricidad que tiene, ¿no?, para hacer su juego, ¿no? Yo, bueno, pues ha tenido mala suerte, ahora tiene mala suerte en el Mundial. Ayer estaba siendo de lo mejor de Japón dentro de un nivel, bueno, pues de aquella manera. Y bueno, pues es una lástima, pero también, claro, le ha venido Gonzalo Guedes a la Real, Barrere también está ahí.
2: Muy genial. No, Barrere muy genial
0: sí,
2: pues
0: esta
2: es, temporada.
0: Eso es, está Yarzábal, está Oscarsson, bueno, cada vez más complicado jugar en la Real Sociedad, desde luego si el portugués y Guedes, que por cierto entra en juego el miércoles, su selección, igual que Susic el miércoles con Croacia. Guedes con Portugal, pero si Guedes sigue en este nivel es muy complicado que nadie le mueva de ahí, y Kubo lo sabe.
1: Pues sí, vamos a ver cómo evoluciona. Preguntaba a la audiencia el tema del gol. ¿Quién fue el último goleador de la Real en los mundiales?
0: O sea, da igual, futbolista de fuera, de casa, da igual, ¿no? El último goleador.
1: Último jugador de la Real Sociedad que metió gol en los mundiales. Voy a decir la gente que está diciendo, pero vamos a resolverlo después de la pausa. De momento, alguno nos dice Javi de Pedro. Otro nos ha dicho por aquí que el último goleador en los mundiales, Darko Kovacevic, ha dicho un oyente. También han dicho Nihat, ¿vale? Xavi Alonso, incluso alguno nos ha llegado a decir. Y otros dicen también por aquí William José, Andan Yanusay en Liza y Take Kubo. Ha mencionado otro en el Mundial de 2022. Respondemos, resolvemos después de la pausa de publicidad porque alguno ha acertado.
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0: Venga, a la 1:30 tenemos muchos mensajes vuestros sobre quién ha sido el último jugador de la Real Sociedad en marcar en un Mundial. Y bueno, pues Samu nos va a desvelar esta historia. Fue un jugador así como con mucho arte, pero bastante artista.
1: Sí,
0: por decirlo de alguna manera.
1: Mira, hay dos oyentes, dos, pero que han hecho una muy buena tirada, que es Harry Seferovic. En el año 2014 metió gol con Suiza. Y estaba todavía en la Real Sociedad porque jugó la temporada 13-14. Tendría que comprobar si oficialmente ya había fichado por, creo que fue el Eintracht de Frankfurt, el equipo al que se marcha en Alemania. Lo estoy diciendo así de memoria, ¿eh? Pero no está mal tirada, porque Harry Seferovic aquel año jugó en la Real y jugó el Mundial de Brasil 2014. Otros también han dicho Griezmann, pero Griezmann no metió en Brasil 2014. Según los datos que tengo aquí, que me puedo equivocar porque de 2022 no tiene pinta de que haya metido ningún jugador de la Real Sociedad, porque fue un año en el que Oyarzabal no fue por lesión, porque todavía se estaba recuperando del cruzado. Es Andan Yanusay.
0: Pues eso.
1: Gol en el Mundial de Rusia 2018.
2: Bueno, golazo que marcó.
0: Un artista.
2: Me acuerdo de ese gol.
0: Un artista.
1: Si no me equivoco, es el último gol, que fue en el partido donde Batshuayi se mete un pelotazo contra sí mismo, dándole al poste.
2: Justo creo que era después del gol de Yanusay, coge el balón, le da el palo y luego en su cara.
1: Pues sí, le sí. Mundial de Rusia 2018, Grupo G, Inglaterra-Bélgica. Yo creo que no se jugaba nada, yo creo que fue un partido...
2: Era por el primer y segundo puesto.
1: Eso, es donde ya estaban
2: los dos. Creo que ninguno quería quedar primero porque había un cuadro muy potente.
1: Y metió ahí... Andan
0: no les iba bien el cruce, no. Si quedabas primero.
2: Algo así me suena.
1: Pero Carlos, mira, Carlos Soler en 2022 debió meter gol, no sé si en el 7-1 a Costa Rica, pero Carlos Soler no era jugador.
0: No, pero no estaba en la Real, claro. La pregunta era jugador, marcar en un Mundial, pero perteneciendo a la Real.
2: Eso es.
1: Entonces, bueno, hoy Mikel Oyarzabal puede romper esa racha, repito, igual me estoy comiendo alguno del Mundial 2022, pero a priori no tiene ninguna pinta, porque Sorloth, por ejemplo... no fue al Mundial 2022 porque Noruega no fue al Mundial.
0: Sí, todo complicado lo tenía.
1: Isaac, no sé. Yanusay 2018 es el primero que tengo aquí en liza.
0: De todas formas, tranquilos, porque hoy va a ser Oyarzabal. Así que en ese sentido le va a durar unas horitas aquí el honor este a Yanusay, al menos lo que va de nuestro programa hasta el partido de la selección española. Hoy va a marcar Oyarzabal, lo tengo clarísimo. Bueno, vamos, tiene toda la pinta.
2: No sé, sí, debería de marcar. Además, la delantera de que la estrella principal va a ser con la mini Nico, que al principio no va a ser de la partida, pues deberá asumir esos galones.
1: Uh-huh. Por cierto, Isaac metió ayer, ¿eh? En el 5-1 de Suecia. O sea, que está a un nivel... Bueno, se ha dejado barba el tío.
0: Pero que lo acabamos de comentar, Samu.
1: Lo de la barba.
0: Lo del Isaac, lo del gol, Isaac.
1: Eso puede ser. Si estaba aquí viendo el resumen del 5-1 ayer de Suecia...
0: Hemos comentado que lo que te gusta a ti de ratio, que tiene mejor ratio con Suecia que con el Liverpool.
1: Hombre, es que la temporada de Isaac con el Liverpool ha sido terrible. Y Gakpo también
0: lo que
1: jugó con Landa ayer.
0: Pero eso sí.
1: No debió tener nada buena temporada en Anfield. Y no hizo mal partido con la selección neerlandesa. Pero Isaac, que lo habéis mencionado...
0: Estabas tú buscando datos y otras...
1: No, me estaba volviendo a ver el resumen del 5-1 de Suecia contra Túnez, donde hace un grandísimo partido Isaac, donde Gyökeres vuelve a meter. Y además, un jugador de padres tunecinos metió dos goles, el primero y el último del partido. El primero no lo celebra y pide perdón, que es una cosa que me pareció surrealista. Por una cosa es que pidas perdón a tu equipo formador o a tu ex-equipo.
2: Eso es.
0: Es el centrocampista que ha dicho
1: termina celebrando el último gol, pero alocadamente...
2: Ah, es Pichichi el Mundial.
0: Claro, porque va para Pichichi, que es el jugador que ha dicho Gary, que Asari este, ¿no?
2: Sí, ese es el nombre, no me acordaba, pero lo has dicho.
0: Asari,
2: sí.
0: Que es el centrocampista y que tenemos de Pichichi ahora mismo a un centrocampista. Junto a Havertz, el del alemán.
1: No tiene ningún sentido lo de ese chico, porque, vale, pues si sientes que tienes una conexión con Túnez, pues no celebras el gol y ya está, y no lo celebró. Pero es que el último gol se volvió con 5-1 en el marcador, se vuelve loco, empieza ahí a gritar, pues no sé, me dejó un poco ahí.
0: Ha dicho el hombre, pues le vino y dijo, esta es mi gran noche.
2: Como ¿quién sabe si es su último gol?
1: Uno no, pero el segundo lo celebra.
0: Claro,
1: no me quiten la alegría.
0: Si llega a hacer un hat-trick, pues hace cuatro mortales el tío allí. Salto ahí sin red, hombre.
1: En fin.
0: Los goles hay que celebrarlos. A mí la milonga esta de que no se celebran los goles.
1: Hombre, si es contra un equipo que has querido mucho.
0: Va, es igual.
2: Además, seguramente es su primer mundial.
0: Hay que celebrarlo, porque nunca sabes si vas a volver a meter.
2: Eso es.
1: Aterrizando de nuevo en Guipúzcoa, no hay ningún avance en tema información de la Real Sociedad en cuanto a...
0: No hemos fichado nadie todavía.
2: Pero este año ya se ha ido, ¿no? Ya ha dejado.
0: Más rumorología para el tema.
1: No, Mundo Deportivo sí que apunta que la Real sigue sondeando el mercado de porteros, que sí. sigue preguntando además porteros alemanes. Y poco más realmente.
0: ¿Y pone algún nombre o no?
1: El Mundo Deportivo Guipúzcoa, así
0: eso
1: que...
0: Eso debe sacar un nombre cada día, ¿no?
1: A ver, sí que están acotando mucho a porteros alemanes. En este caso están hablando de un arquero que este año ha estado cedido
2: en dos equipos de Holanda,
1: en el Feyenoord y otro en el Millwall. Que el Millwall
2: 10 partidos en Liga ha jugado en total.
1: Es inglés, Steven Banda puede ser.
0: ¿En todo el año ha jugado?
2: En los dos equipos.
0: ¿Entre los dos equipos?
2: Exactamente.
0: No viene.
1: Steven Mandar...
0: Steven Mandar por los pelos de no venir.
1: Bueno, no, Steven Mandar no, perdón. El portero lo ha publicado esta mañana Mundo Deportivo Guipúzcoa y va al hilo de lo que decimos de los porteros alemanes, y que con Ter Stegen se hubiese cumplido de sobremanera, pero también apuntan que hasta que no vuelva Remiro no se va a... adelantar por nada ni por nadie, cosa que me parece normal.
0: Es normal que no se digan, o sea, que la Real no haga ningún movimiento hasta que no sepa que se va Remiro seguro. Pero que esté mirando porteros por si se va Remiro, lo está haciendo la Real hace meses.
2: Eso hay que hacerlo siempre, ¿no?
0: Pero hace meses tiene una lista de porteros que encima le gustan al míster nuevo, por si se va Remiro, que parece que se va a ir. Ahora igual no se va, porque el fútbol es así. Pero tiene toda la pinta de que Remiro puede buscar otros horizontes, porque ofertas tiene. ¿Pero qué va a hacer el club? No va a decir, no, estaba buscando portero. No, hombre, primero se tiene aquí Remiro, claro, es que aquí hay una serie de... Pero es que esto es de perogrullo de primer curso de lo que queráis.
2: Sí, eso es como el año en el que Merino, ¿no?
0: Esto
2: que
0: lo de antes de entrar dejen salir. Es que la famosa frase es así.
2: Eso es como el año en el que Merino, que comunicó claramente que se iba a ir, todavía le quedan años de contrato, pero bueno, la Real también se buscó en su mercado, pero hasta que saliera, pues obviamente... se guardó ese as bajo la manga.
0: Y voy más allá. Yo estoy convencido que la Real sabe de las intenciones de Remiro, porque Remiro sin se lo duda. Ha dicho al club. Ha dicho, oye, que no digo que se vaya a ir, pero voy a intentar, entre las ofertas que tengo, igual buscar un nuevo acomodo, porque creo que necesito ampliar nuevos horizontes en mi carrera como profesional. Y lo veo lógico y normal que lo sienta así. Iros buscando la historia. Y la Real, pues evidentemente, se la estará buscando, como se la estará buscando en todas las posiciones, porque eso es lo que tiene que hacer una secretaría deportiva. Tener mirados futbolistas posibles para en un momento dado, en cualquier coyuntura de que se te vaya uno, poder suplirlo a la mayor brevedad con gente que ya has mirado, has visto y que son de tu agrado.
1: Bueno, es una frase que siempre ha utilizado mucho Joaquín Aperribay. Cuando se le han preguntado por este tipo de cosas sobre posibles salidas traumáticas, él siempre ha respondido que la Real está preparada para mañana mismo fichar a un lateral izquierdo, a un portero, un centrocampista.
0: Es que tiene que ser así, Samu.
1: Es de palabra, no voy a la realidad.
0: Es que tiene
1: realidad.
0: Que ser así. La Secretaría Técnica tiene un montón, unos listados de futbolistas en un momento dado susceptibles de ser incorporados si se produce una vacante, según la vacante que sea. Que se te va un titularísimo, tienes que fichar un tío de nivel. Que se te va un tercer lateral, pues igual tienes que traerte un tío que vaya de tercer lateral. O sea, eso es que es el trabajo de la dirección deportiva de un club, pero no solo la Real. Los clubes serios tienen que hacer esto. Lo demás es no ser serio. Porque, joder, ¿para qué quieres una secretaría técnica deportiva? Si tanto el día viajando y haciendo scouting y cosas de esas, sí. Y viendo partidos por todo el mundo. Pero es que es lo que hay que hacer para estar preparado para cualquier contingencia. A mí lo contrario me parecería de una dejadez profesional espectacular. Y la Real en eso yo creo que sabe marcarse muy bien el camino. Otra cosa es que luego aciertes con los que traes o no, porque ya sabemos todos lo que pasa. Pero, vamos, la Real estoy seguro que tiene una lista de laterales izquierdos, de centrales, de derechos, de interiores, de centrocampistas, de mediocentros, de delanteros, de extremo, derecho, izquierdo, portero, de todo.
1: Pero lo que me gustaría insistir, sobre todo de cara a la audiencia, de cara a los aficionados de la Real Sociedad, es que parece que estamos ya dos pasos por delante de que la Real ya está negociando portero para tenerlo todo atado y bien atado, que seguro que a cosas avanzadas ya tiene con alguno, seguro, sobre todo por la cantidad de nombres que están saliendo, de rumores
0: supeditadas a la marcha de Remiro.
1: Cuando efectivamente lo importante es eso primero. Ese es el paso, la puerta que abre todo. Y es una puerta que en principio se entiende que lo más seguro se va a abrir, pero yo mantengo en que puede que no se abra esa puerta, en que igual Remiro no sale. No estoy diciendo pues que Remiro no va a salir, pero es una posibilidad que no hay que descartar en absoluto.
0: Es otra posibilidad porque el fútbol funciona así. Tú imagínate que Remiro tenga una oferta de no sé qué, en el Mundial destaque otro portero y ese club, pues que tenía pues alguna cláusula de que si vamos a por otro, te indemnizamos y te quedas donde estás, pues ya está.
1: Pero sobre todo porque mucho. No tiene un destino. Si en el caso Merino, que apuntaba Gary, Merino conocía un destino, y a Merino ya sabía que iba a ir al Arsenal, se sabía desde hace... Igual que Zubimendi, ¿cuánto tiempo estuvieron
0: bueno,
1: diciendo?
0: Ojo, Remiro igual tiene el destino, lo que pasa es que no ha salido y no lo sabemos nadie.
1: O
0: no,
1: ni ha trascendido...
0: Ojo, que estas cosas a veces, de repente todos nos echamos las manos a la cabeza. Oye, pues mira, pues no. Pero... Oye, pues qué silencio ha habido, qué no sé qué, o sea... También hay casos de esos.
1: Claro, bueno, ya lo de Cucurella, no se lo hemos enterado.
2: Yo por lo menos lo de Merino me acuerdo, no sé si fue Olave, que dijo que, oye, si estos equipos, no sé si eran tres o cuatro, vienen a por mí, yo pues me gustaría ir, eran tres equipos de la Premier, sino que, igual Remiro ha hecho también lo mismo, de, oye, si vienen estos equipos, pues negociar que me gustaría ir, no sé obviamente si es la misma tesitura, pero queda un año de contrato y yo creo que puede parecerse a Remiro esa operación de Merino.
1: Desde luego... Yo estaría muy tranquilo porque hasta que no pase ese acontecimiento no van a suceder los demás.
2: Eso sin duda.
1: No van a suceder los
0: y
1: demás.
0: Y cuando pase van a traer un portero tranquilamente que ya tengan mirado hace tiempo por si se producía ese acontecimiento que ahora mismo tiene pinta de que se pueda producir. Ahora, 100%, pues no, como todo en el fútbol.
1: Y por eso siento que el primer fichaje o la primera incorporación que pueda cerrar la Real Sociedad va a ser, ahora, a esta hora es mucho más probable que sea el central... El tan ansiado central, que ahora ha pasado un poco ahí a segundo plano por los porteros, o el atacante, que explicaría la cesión de Carrera, la vuelta de Soroeta, etcétera, etcétera, que el portero en sí, que en realidad es de todos los fichajes posibles, el único que, como ha dicho Juanjo, está supeditado a una salida. El segundo sería el extremo, ¿no? Si sale Kubo, que hasta ahora poco probable parece, pues ahí sí es otra cosa. Pero delantero y central. Son dos posiciones que se tienen que reforzar, pase lo que pase. Portería solo si sale Remiro. Hasta que salga Remiro, yo estaría tranquilo.
0: Pues entonces ficharán un lateral primero. Que nunca se sabe tampoco.
1: Bueno, mira,
0: a veces pasan estas cosas, que todos hablamos de una historia y de repente te salen por otro lado, que nadie más o menos podía intuir, ¿no? De todas formas, sí es verdad que en cuanto a los laterales... Siempre parece como que hay un mercado más glamuroso de delanteros, de porteros, de centrales. El lateral es un poquito como en el tema de fichajes, y que se me entienda bien, el patito feo de la película, ¿no? O sea, o fichas a... Bueno, Cucurella ha salido por el Madrid, pues evidentemente tiene una prensa muy grande y además es el Madrid, un tío que se hizo en el Barça. Bueno, todo lo que conlleva ese tema Cucurella, que ya se están haciendo con las redes. Pero sí es verdad que tiene más prensa un 9, por ejemplo, un goleador.
3: Sí, ¿eh?
0: Y si fichas a un central con cierto con muchos galones o con una ya una jerarquía, pues también como que se vende muy muy chulo, ¿no? Por eso estamos todos como más o menos centrados, el portero también es un puesto muy jugoso, y estamos todos como muy centrados en esa especie como de columna, ¿no? O medio centro, por ejemplo, también. Y los que son bandas, ahí como que no sé, la gente no se para tanto, ¿no? Y esto es así, o sea, no estoy diciendo nada nuevo, esto suele ser así. Bueno, pues mira, el día que vino Javi López, pues tampoco y se hizo mucho ruido.
1: No.
0: Se hizo más ruido con otros puestos.
1: Con la llegada de Cucurella al Real Madrid y el Madrid con cuatro laterales izquierdos, ¿veis un ataque por Fran García, por ejemplo?
2: Hombre, yo es un lateral que sí lo ficharía. Las pretensiones de Madrid, pues veremos. Pero bueno, es verdad que hay buena
0: relación entre clubes. Igual te lo cede.
2: Sí, bueno.
0: Hay bastante sintonía buena entre Aperribay y Tito Floren, entonces pues no sé.
1: O sea que...
2: Pero le queda un año más de contrato a Madrid y no lo va a ceder.
0: Nada,
2: buscaría esa...
0: Si le queda solo un año, lo venderá.
2: Yo creo que igual un poco...
0: Y no tener muchas novias para García, porque cualquier futbolista que ha jugado en el Madrid, aunque no sea de los titulares, siempre tiene como mucho cartel, ¿no?
1: Bueno, pero la buena sintonía que tienen la Real y el Real Madrid puede ser una buena. Y la Real ha sondeado...
0: ¿Cuánto darías tú o cuánto daríais vosotros por Fran García a modo de fichaje? ¿En dónde pondríais el tope salarial de este hombre? Bueno, el tope del fichaje salarial es otra cosa, que es lo que él gana luego.
1: Claro, es que yo con el tema cifras puedo decir una cifra y quedarme corto.
0: ¿Tú pagarías 8 millones por Fran García, teniendo en cuenta que se pagó no demasiado menos por Javi López?
1: ¿Cuánto?
0: 8 millones por Fran García.
1: Los pagaría. 8 millones los pagaría.
0: Que es un poco la frontera que igual se le puede plantear la Real un fichaje de este nivel.
2: Sí, 8 millones sería una buena cifra. Yo ya si supera los dos dígitos ya... Ya no lo vería.
0: Uh-huh. Bueno, también está Sergio Gómez, ojo. Uh-huh. Pero bueno, es un poco por reforzar esa línea, ¿no? Si al final acaba saliendo Allen, que también es otra incógnita, ya veremos qué pasa.
1: Bueno, entramos ya en el último año de contrato de Allen Muñoz también.
0: A eso voy. Y no creo que se le renueve. Entonces, bueno, pues igual a la Real le interesa también una posible venta del chico. A él también para jugar. O sea, estas cosas son así.
1: Bueno, yo creo que con el tema Allen, yo creo que va a intentar gastar su última bala de jugar en la Real Sociedad y de ganarse un puesto, porque creo que le ha demostrado a todos que es un superviviente nato.
0: Yo creo que no, porque el entrenador no cuenta con él, simplemente por eso.
1: Primero yo esperaría a la pretemporada, ¿no? Ahí es donde se va a ver de verdad si allí Muñoz tiene alguna opción de tener batalla o no.
0: Pero ya ha estado 5 meses por aquí, Rino 6, y no lo ha puesto. Siempre que ha podido ha tirado ese Sergio Gómez.
1: Pero de suplente sí que ha entrado varios partidos.
0: Algo de oxígeno había que darle al otro. Pero si tú a Rino Mataracho le traes un lateral profundo, que son los que le gustan a él, Fran García, por ejemplo, pues igual te dice... Aquí me planto con estos dos.
1: Es que es un juego. Si la Real consigue un fichaje tipo Fran García para la banda izquierda,
0: yo me acuerdo
1: creo que es un...
0: Cuando vino Javi Galán del Atlético de Madrid, también fue un jugador que a mí ya me gustó cuando vino aquí.
1: Y sonó para la Real Sociedad cuando estaba en el Rayo Vallecano.
0: Luego no ha hecho una buena temporada esta pasada, no me ha parecido que esté en el nivel, pero con la Real sí lo hizo bien cuando llegó.
2: Sí, además una tesitura...
0: Llegó como cedido, claro.
2: Una tesitura de Champions y tal, bueno, una temporada exigente para Javi Galán, y para mí, para la media temporada sí que estuvo, se rindió muy muy bien, así que bueno, un perfil así, la verdad que a la Real le vendría bien, teniendo en cuenta también que por abajo uno tiene Balda con la incógnita de esa lesión que tiene, pero bueno, tiene un dilema importante la Real en ese lateral izquierdo.
0: Muy bien, pues nos vamos a ir a la publicidad porque estamos en la 1:46 y todavía tenemos muchas cosas que contaros, además de este mini debate que hemos mantenido aquí con algunos nombres propios de la Real Sociedad y que nos adornan este fantástico verano que tenemos por aquí por la ciudad, ¿verdad que sí?
1: Pues sí, tenemos solecito, tenemos sí, calorcito, no tenemos gusta. Rumorcitos, no tenemos gusta. Mundialito, no, tenemos remo, venga. Tenemos pelota, tenemos de todo.
0: Tenemos la Unión, 1:46, la pausa de publicidad. Seguimos aquí en Onda Vasca, Guipúzcoa, la movida deportiva.
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0: 1 y 49, vamos con el Real Unión y las novedades en el equipo Irundarra, que se refuerza y que, bueno, va haciendo cambios y movimientos, Gary.
1: Sí, eso es. Ya hace unas semanas se anunció la lista de jugadores que contaban con contrato, otros que no iban a continuar por fin de contrato, y el viernes se anunció una triple renovación. Dos porteros, el caso de John Tena, el veterano que regresaba el año pasado al Real Unión y tenía su segunda temporada. Luego también Lander Emery, el hijo de Unai Emery, que, bueno, vivía también su primera etapa en Irún. Y por otra parte, del centrocampista Beñat Gaubeka. Y de esta manera ya son nueve jugadores los que tienen contrato de cara a la siguiente temporada, y con la intención del Real Unión de mantener parte del bloque en su regreso a Primera Federación, donde también va a estar un israelista como Lucas Sangali, que, bueno, recordemos que llegó a mitad de temporada aproximadamente al Real Unión y, bueno, ha renovado también su vinculación, por lo que viviremos también el Estadio Ungal su fútbol en Primera Federación.
2: A ver cómo se repone el Real Unión a la salida de Soroeta, porque contaban con él para la próxima temporada. Contaban con él, era su delantero centro titular, y ahora tienen que reponerse a esa baja, que es la más sensible que podían tener, porque lo contamos la semana pasada cuando salió el fichaje por la Real Sociedad, porque tenía contrato en el Real Unión, no estaba cedido, cuando lo repescó la Real el miércoles pasado, si no me equivoco, son 15 goles en Segunda Federación de Javi Soroeta. Pues va a tener que trabajar el equipo de Mikel Bengoa en la dirección deportiva para encontrar a alguien que pueda, no sé si llegar a esas cifras, porque va a ser imposible en Primera Federación a priori, salvo que peguen el pelotazo de sus carreras. Pero, hombre, el Real Unión, habrá que ver qué grupo le toca, pero tiene una temporada difícil, ¿eh? Que este Real Unión no es el Real Unión que lleva 5 años en Primera Federación y que... No, no. Eres un recién ascendido a Primera Federación. Un equipo que tienes 9 jugadores a 15 de junio a falta de 3 semanas para empezar la pretemporada. Cuando encima se te acaba la temporada en abril. Uh-huh. Vamos a ver el equipo que forma el Real Unión, ¿eh? Me parece ya sorprendente que haya mantenido 9 jugadores de Segunda Federación en el plantilla.
1: Bueno, al final también habla de la buena temporada del Real Unión. A punto a favor, que terminó pronto la temporada y que, bueno, tenía margen para seguir formando un poco esa primera plantilla, porque al final también, pues, me imagino que intentará pescar también de esos jugadores que han descendido a Segunda Federación y que han destacado en equipos que no han conseguido mantener la categoría, que al final también, pues, al ser un recién ascendido, pues tampoco tienes tanto límite salarial, tampoco cuentas con mucho margen para fichar. Pero bueno, yo creo que ahí hará buena labor, porque al final viene de hacer una buena plantilla y yo creo que mantener el bloque también es algo fundamental.
2: Pero tienes que fichar mucho, no, fichar muy bien. Y lo normal es que te toque en el grupo con equipos como el Zaragoza, como la Sociedad Deportiva Huesca.
1: Cultural Leonesa, no sé si tocaría, pero bueno.
2: Ahí tengo más dudas.
1: El Mirandés.
2: Bueno, el Zaragoza Mirandés pidió, sí, dividir la Primera Federación, los grupos, para que no tocasen Huesca y Zaragoza juntos. Me parece el mayor caradurismo que he visto yo en mi vida. Porque ya, si quieres, no, hacemos un calendario ya también que te apetezca y ya subes a Segunda División tranquilo. No, esto va por territorio y se divide por la mitad y no se divide por el Alto Aragón y el Bajo Aragón. Va a tocar Zaragoza y Huesca juntos, esto no es una competición a la carta. Y lo normal es que al Real Unión le toque igual, que lo partan por la mitad. Uh-huh. Ya han caído encima varios de los filiales que estaban para subir a Segunda División. Por cierto, ahora viene la vuelta de las finales con el Celta B, que empató a hacer en Ponferrada.
1: Y el Zamora, que ganó al Sabadell 1-0.
2: 1-0, que eso también puede condicionar a en este caso al Real Unión. Así que, a ver, porque desde luego, bueno, ya va a visitar el Ibercaja Stadium del Zaragoza. Estaría chulo que el Real Unión visitase algún campo bonito. Pero bueno, así están las cosas en Irún con esas renovaciones y ahora lo que faltan son los fichajes.
0: Pues muy bien, pues estaremos atentos y esperaremos que se refuercen bien. Yo confío mucho en que la Unión se mantenga el año que viene en la categoría.
1: Sí, sí.
0: Y encima ha mantenido el núcleo duro, se le ha ido Soroeta, pero bueno, evidentemente pues pueden pasar cosas de estas, pero ha mantenido futbolistas que le ha dado mucho esta temporada pasada y que yo creo que además les ha venido bien también para ellos mismos reivindicarse y tener un año más de experiencia y hacerse más futbolistas.
1: Sí, al final también tiene el ejemplo de esta última temporada pasada, donde tuvo que hacer una plantilla desde cero. Este año no es tan radical, pero obviamente claro, tiene que fichar muchos jugadores, pero yo confío en la labor de la dirección deportiva y en darle continuidad a este proyecto que, bueno, por ahora va por buen camino.
0: Que siga por buen camino. Nos vamos a la publi en 6 minutos, las 2 en punto de la tarde. 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

0: Venga, que vamos con el mundo del remo. Otro fin de semana glorioso para Orio y a Raúl Laguna.
1: Sí, eso es. La victoria viene otra vez aquí a Guipúzcoa, con Orio y Aaron Laguna demostrando su poderío, ¿no? 3-3 en los campeonatos, ganó el de Guipúzcoa la semana pasada, el de Euskadi, y este fin de semana el de España, que se ha disputado en Moaña, en Galicia, donde, bueno, ha habido poca representación guipuzcoana y vasca. Mayoritariamente las gallegas han tenido mucha más participación, pero aún y todo la victoria ha venido aquí, con Orio imponiéndose muy claramente a Donostierra, su principal rival, a 12 segundos quedó en meta, con un tiempo de 19.53, superando, bajando esos 20 minutos. Y por su parte, Real Laguna, con 10.51, se impuso en 9 segundos Astillero, por lo que, bueno, vienen lanzados los dos de cara a ese inicio de liga. Esta semana tendrán descanso, bueno, para seguir preparándose, y luego ya la siguiente semana, el domingo 28 ya, esa regata en Buitrago de Lozoya en Madrid.
0: ¿Qué ganas tengo, don Samuel, de que llegue esto de Buitrago de Lozoya? Hemos hablado de esto, desde luego, publicidad. No sé si va a ser la bomba o no la bomba, si va a ser un desastre, no sé qué, si gusta o no gusta. Por lo que hemos podido hablar con algunos presidentes, no gusta demasiado. No. Pero que se está hablando de Buitrago de Lozoya, o también era normal, porque esto en el remo es como una novedad muy grande, ¿no?
2: Itziar Eguren no quiso contestar respecto a la pregunta de si le gustaba o no el tema de Buitrago de Lozoya. El de Orio ya lo dejó clarísimo, el presidente de Orio. No sé, yo tengo ganas.
0: Yo tengo ganas porque pasa.
2: Inviten a Buitrago Lozoya para verlo presencialmente. Pero bueno.
0: No, puedes ir aunque no te inviten también a verlo.
2: También, sí, sí. Pero bueno, si vas invita, mejor.
0: Sí, mejor.
1: ¿No? Mira, mejor, no, claro.
0: Estás en palco allí.
1: Al final las condiciones pues pueden dejar lugar a las sorpresas, ¿no? Veremos, obviamente, porque también va a ser peculiar la regata, pero va a ser interesante para saber el funcionamiento también y qué tal la nota que le da la CT.
0: Yo por eso tengo ganas, por el tema de la peculiaridad de la regata, ¿no? Ahí en ese estanque o lago, lo que sea eso.
1: Sí, un lago se puede considerar.
0: ¿Que son 3 ciabogas, 4 largos o 4 o 5?
1: 4 ciabogas y 5
0: 4...
1: largos.
0: Esto es una maravilla.
1: Van a estar un rato ahí.
0: Van a estar un rato dando vueltas, ¿eh? En fin, terminamos con pelota, Gary.
1: Eso es, este fin de semana ha habido los primeros pelotazos ya de la época veraniega. Recordemos que tenían 2 semanas de vacaciones y, bueno, el torneo más destacado, el partido más destacado ha sido el Bermeiría, donde Zcure y Artusta se impusieron 22-18 a Lordi y Zabaleta y se han clasificado para la final. Y ya este fin de semana tendremos el 4 y medio del torneo San Fermín y va a volver ya el campeón de manomanista Darío, que disputará esos 16avos de final.
0: Muy bien, pues con esta información de pelota nos vamos a despedir hasta mañana, que será martes, y a la 1:05 volveremos con la movida deportiva. ¿Os parece bien, chicos?
2: Perfecto, Juanjo.
0: 1:05 mañana.
2: Como siempre, martes. Como cada lunes, martes, miércoles, jueves y viernes laboral.
1: Aquí estaremos.
0: Aquí estaremos, ¿verdad que sí, Gary? Bueno, pues gracias a todos por estar con nosotros en esta sintonía de vuestro programa, La Movida Deportiva, aquí en Onda Vasca, Guipúzcoa. Hasta mañana, Gur.

con Legalize It, el tema que daba título al álbum de debut en solitario de Peter Tosh, publicado en el año 1976. Abrimos este monográfico que dedicamos a este músico jamaicano, uno de los pilares de la música reggae.

se negaba a admitirle como propio. En una entrevista dijo: «Mi padre es un mal hombre, un bribón. Lo que él hace para la vida es darse la vuelta y dejar un millón de niños detrás de él. Yo tengo tantos hermanos que no me conocen». En su infancia tuvo una educación cristiana, asistiendo a la iglesia local a diario. Su experiencia allí, cantando en el coro y aprendiendo a tocar el órgano, fueron los primeros contactos con la música. Preguntado por si se acordaba de la primera vez que tocó la guitarra, este respondió en una ocasión: «El lunes aquel por la mañana que cogí la guitarra, me quedé tan hipnotizado que no me di cuenta sino hasta la tarde del tiempo que había pasado, y para entonces ya había creado una melodía». Esta infancia tan dura fue la que a la larga desarrolló en Tosh un fuerte carácter, también una importante ironía y una gran autosuficiencia y espíritu de luchador. En 1956, Peter y su tía se mudaron a Denham Town, en Kingston. Pero un año después, cuando él tenía 15 años, su tía murió y fue a vivir con un tío en la calle West, en Trenchtown. Continuamos con ese primer disco en solitario de Peter Tosh, del año 1976, Legalize It, del que escuchamos el tema No Sympathy.

No Sympathy, otro de los temas que se incluían en ese álbum de debut en solitario de Peter Tosh, Legalize It, del año 1976, después de haber formado parte de los Wailers. Pero estábamos en ese punto de su biografía en el que a los 15 años de edad fallecía la tía que lo había criado y se iba a vivir con otro tío en Trenchtown, en la capital de Jamaica, en Kingston. Trenchtown en ese momento era un gueto donde iban a parar los pobres y la gente de las zonas rurales que iba a Kingston con la esperanza de tener una vida mejor. Es allí, a principios de los años 60, cuando Peter Tosh conoció a Bob Marley y a Bunny Wailer. Los conoció de la mano de su profesor de canto, Joe Hicks, que enseñó al trío a armonizar. Comenzaron a cantar juntos en 1962 y formaron The Wailing Wailers alrededor de 1963. Peter afirmaba que al principio él era el único que tocaba un instrumento, y que de él fue de quien Bob Marley aprendió a tocar la guitarra. En 1963, ya con Junior Brathwaite y las voces de Beverly Kelso y Cherry Smith, grabaron su primer single, Simmer Down, tras pasar una audición para Clement Coxdon Dodd en el famoso Studio One, un tema que fue un éxito inmediato que les permitió impulsarse en ese mundo de la música. Al mismo tiempo, estaban siendo explotados y estafados por su productor, lo cual se repetiría en el futuro de la banda. The Wailing Wailers tuvieron muchos éxitos más en Jamaica antes de que Braithwaite, Kelso y Smith dejaran la banda a finales de 1965. Del 64 al 67, Tosh grabó numerosos singles en Studio One, los cuales aparecieron editados bajo diferentes nombres, como Peter McIntosh o Peter Tosh, también Peter Touch. En aquellas primeras grabaciones aparecían como acompañantes vocales Bob Marley y Bunny Wailer, y destacaban versiones que posteriormente se transformarían en éxitos en Jamaica, como 400 Years o I'm the Foggest. Además, fue en estos años cuando se produjo la primera encarcelación de Tosh por posesión ilegal de marihuana, ritual que había adoptado tras hacerse rastafari. Y también tuvo una detención a finales de los 60 por participar en una manifestación contra la discriminación racial en Rhodesia, en la actual Zimbabue. Saltamos al segundo disco en solitario de Peter Tosh, Equal Rights, del año 1977, álbum del que escuchamos el tema que le da título.

Equal Rights, el tema que daba título al segundo álbum de Peter Tosh, publicado en el año 1977. Continuamos con este monográfico que le estamos dedicando en la sintonía de Onda Vasca. Estábamos a mediados de los años 60 con ese proyecto de los Wailing Wailers junto a Bunny Wailer y Bob Marley. Este último pasó gran parte de 1966 en los Estados Unidos con su madre. A comienzos del 67 regresó a Jamaica con un renovado interés en la música y una nueva espiritualidad. Peter y Bunny por aquel entonces ya eran rastafaris y Marley se involucró también en esa cultura. Poco después el grupo cambió el nombre a The Wailers. Aquí hacemos un salto, ¿no?, en el tiempo, porque no vamos a contar toda la historia de esta formación. Llegamos al punto en el que Peter Tosh abandonó ese grupo. Corría el año 1973 y Tosh se dirigía a su casa con su novia Yvonne cuando su coche fue alcanzado por otro vehículo que marchaba por el lado equivocado de la carretera. El accidente mató a Yvonne y produjo una grave fractura de cráneo a Tosh. Él se recuperó de ese accidente, pero sí que a partir de ahí su carácter se volvió bastante más arisco. Cuando Chris Blackwell, el capo de la discográfica Island, que era la que publicaba los discos de los Wailers, se negó a publicar su disco solista en el 74, Peter Tosh dejó el grupo, que ya empezaba a ser conocido por el nombre de Bob Marley and the Wailers. Antes, en la gira, había sido Bunny Wailer quien había abandonado la formación tras denunciar la poca valoración de sus cualidades como músico, lo que le impedía progresar en una banda donde Bob Marley alcanzaba cada vez más protagonismo y el trato injusto que recibían tanto él como Peter Tosh por parte de Chris Blackwell. Al parecer, tras la ruptura del núcleo duro de The Wailers, tanto Peter como Bunny recriminaron a Bob Marley que siguiera utilizando ese nombre, ¿no?, el nombre de The Wailers, tras su marcha. Peter Tosh, como guitarrista original de los Wailers, es considerado uno de los creadores del estilo de guitarra entrecortado del reggae. Saltamos al tercer disco en solitario de Peter Tosh, Bash Doctor, el título de ese álbum del año 1978, del que escuchamos el tema Creation.

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Creation, tema incluido en el tercer álbum de Peter Tosh en solitario, Bush Doctor, del año 1978. Tosh empezó a grabar bajo el nombre de Peter Tosh y lanzó su debut como solista, Legalize It, en 1976 de la mano de la CBS. La canción pronto se convirtió en un himno para los partidarios de la legalización de la marihuana, los amantes del reggae y los rastafaris en todo el mundo, y fue una de las favoritas en los conciertos de Tosh. Mientras Marley predicaba su mensaje de One Love, Tosh arremetía en contra de la hipocresía del shitstem, así llamaba él al sistema. Siempre con un enfoque militante, lanzó Equal Rights en 1977, uno de los mejores discos de reggae de la historia. Tosh formó la banda World Sound and Power, que iban a acompañarlo en las giras de los siguientes años. De ese segundo disco escuchábamos hace un rato el tema que le daba título, y ahora escuchamos una de las canciones más recordadas compuestas por Peter Tosh, este Get Up, Stand Up.

Get Up, Stand Up, un tema muy recordado, ¿no?, por la versión, la interpretación de Bob Marley, en este caso el tema de Peter Tosh, que incluyó su propia versión del mismo en ese álbum del año 1977, Equal Rights. En el 78, Peter Tosh firmó con Rolling Stones Records para el lanzamiento de su disco Bush Doctor, que introdujo a Tosh en un público más amplio. El single del álbum, una versión de los Temptations del tema Don't Look Back, lo realizó a dúo con el cantante de los Rolling Stones, con Mick Jagger. Y esta canción convirtió a Tosh en uno de los más populares artistas de reggae. Tosh huía así de la censura que tenía en Jamaica, llegando a asegurar en ocasiones que se sentía con más libertad en los Estados Unidos, a pesar de referirse a este país como a Sadka, un juego de palabras, América, América, Merry sería feliz, Sad sería triste, pues eso, ¿no? Cambiaba el feliz por el triste, porque lo que representaba ese país era lo que él denunciaba, ¿no?, a través de sus canciones. Escuchamos ese Don't Look Back con los coros del propio Mick Jagger, la música de Peter Tosh.

Don't Look Back, el tema de los Temptations, con la colaboración vocal de Mick Jagger de este tercer álbum de Peter Tosh, Bush and Doctor, del año 1978. Continuamos con este monográfico que le estamos dedicando en la sintonía de Onda Vasca. En ese mismo año 78, en el concierto gratuito One Love Peace, Tosh encendió un porro y dio un discurso sobre la legalización del cannabis, acusando a Michael Manley y Edward Seaga, que estaban entre los asistentes, por su fracaso en aprobar dicha legislación. Además, les acusó de vender los recursos de Jamaica y no hacer nada por el beneficio de la gente. Fue en ese mismo concierto cuando Tosh pronunció una de sus frases más recordadas: «Yo no creo en política, pero sufro las consecuencias». Varios meses después, fue detenido por la policía cuando salía de la disco Skateland en Kingston y fue duramente golpeado por al menos 10 agentes mientras estaba bajo custodia policial. Esta brutal paliza que sufrió le dejó un brazo roto y una brecha en la cabeza por la que le tuvieron que dar más de 20 puntos. Según declaraciones en una entrevista posterior, Peter Tosh no se defendió durante esa paliza y aseguró que los agentes dejaron de golpearlo cuando pensaban que ya había muerto. Lejos de avergonzarse, mostró orgulloso sus cicatrices y este hecho no hizo sino reforzar su lucha en contra de las injusticias. En 1979 publicaba su cuarto álbum en solitario, Mystic Man, del que escuchamos el tema que daba título al álbum.

Mystic Man, el tema que daba título al álbum publicado por Peter Tosh en el año 1979. En el 81 publicó Wanted, Dread and Alive, de la mano de la discográfica de los Rolling, pero no tuvo el mismo éxito que tuvo por aquella época Bob Marley. Experiencias violentas con la policía hicieron que compusiese la canción Bumboclaat de ese disco Wanted, Dread and Alive. Esta frase es una de las expresiones más groseras en Jamaica, tanto que si se usaba en público era un delito penado con la cárcel. Esto, sin embargo, no detuvo a Peter Tosh y él vio en esa frase una de las claves de Jamaica para luchar contra lo que él llamaba malos espíritus. A partir de ese día se comprometió a no dejar nunca de decir Bumboclaat. Ese mismo año, Tosh apareció en el vídeo de los Stones Waiting on a Friend. Escuchamos ese Bumboclaat.

Bumbo Clad de ese Wanted, Dread and Alive del año 1981. Después del lanzamiento en 1983 de Mama Africa, Tosh se autoexilió buscando asesoramiento espiritual de los hombres medicina tradicionales de África, mientras trataba de librarse de los acuerdos con las distribuidoras de sus discos en el sur de África. Tosh también intervino en la oposición internacional al apartheid de Sudáfrica, participando en varios conciertos en su contra y reflejando su postura en varias canciones como Apartheid del año 1977, Equal Rights de ese mismo año, Fight On del 79 o Not Gonna Give It Up del 83. De ese Mama Africa escuchamos la curiosa versión que realizó del Johnny B. Goode de Chuck Berry, Peter Tosh.

la muy personal versión del Johnny B. Goode de Chuck Berry de la mano de Peter Tosh, el tema incluido en su disco Mama África del año 1983. Tras volver de su viaje a África, se puso a trabajar en un proyecto con Bunny Wailer, que consistía en intentar resucitar a los Wailers, a los originales, ya sin Bob Marley, que había fallecido. Pero este proyecto no pudo llevarse a cabo precisamente por la muerte de Peter Tosh. El 11 de septiembre del año 1987, en su casa, Peter Tosh fue víctima de un asalto. En extrañas circunstancias, entraron a robar tres personas, solo una de ellas fue detenida y condenada, y de hecho esa persona, Lepo Loban Dennis, era amigo de Peter Tosh, o al menos este le había ayudado a encontrar un trabajo después de una larga condena en prisión. Dos tiros en la cabeza acabaron con la vida de Peter Tosh ese 11 de septiembre del año 1987. Había grabado un disco antes de su muerte, No Nuclear War, en los Estados Unidos. Decían que tenía muy buenas canciones y en un principio la discográfica anunció que no iban a aprovechar el filón de su muerte para sacar ese álbum, pero al final, al poco tiempo, se publicó y el disco se llevó el Grammy a la mejor producción reggae del año 1987. En el 91 se estrenó Steppin' Razor Redex, una película documental de Nicholas Campbell, producida por Wayne Jobson y basada en una serie de grabaciones del propio Tosh, que narraba la historia de la vida del artista, su música y su muerte prematura. Vamos a cerrar este monográfico que le hemos dedicado en la sintonía de Onda Vasca con una de las canciones incluidas en ese álbum póstumo, No Nuclear War, del 87, canción dedicada a denunciar el apartheid. Fight Apartheid, el tema de Peter Tosh.

Es una de las mejores canciones en la discografía de Suede y también se considera una de las 50 mejores canciones del Britpop. Es uno de los éxitos del grupo Suede. Se incluyó en su disco Coming Up. Con ellos hemos viajado hasta el 96 para recuperar Beautiful Ones.

es complicado poner una etiqueta a The Clash porque hicieron un poquito de todo. Su música sonaba a punk, sonaba a veces a reggae, a new wave, y también había mucho de electrónico en sus canciones, y una de las más conocidas de este grupo británico fue esta, London Calling.

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1: Esta canción alcanzó el número uno en 21 países de todo el planeta después de su lanzamiento en 1991 como tercer single de Crazy World, el disco que habían publicado un poquito antes los alemanes Scorpions. Todo un clásico, Wind of Change.

The Song Remains the Same es un álbum que constituye la banda sonora y la película de un concierto que protagonizaron los británicos Led Zeppelin en la década de los 70. Y ahí, por supuesto, interpretaron en directo uno de sus clásicos que hoy escuchamos aquí en Onda Vasca, Rock and Roll.

consiguieron, gracias a esta canción, el premio del Salón de la Fama de los Grammy, ¿eh? Esta vez hemos retrocedido hasta 1965 para escuchar un clásico con letras mayúsculas de The Who, My Generation.

una de las bandas mejor consideradas del rock a nivel internacional de todos los tiempos. Ellos son Creedence Clearwater Revival, un grupo estadounidense que triunfó sobre todo en los 60 y en los 70 y que nos ha dejado éxitos como este de 1969, Cotton Fields.

Hace algún tiempo que nos dejaba Dolores O'Riordan, una de las voces femeninas irlandesas más destacadas. Ella fue líder de The Cranberries y con ella hemos retrocedido hasta 1993 para escuchar Dreams, uno de los temas de su disco Everybody Else Is Doing It, So Why Can't We?

También podemos dar a esta canción la consideración de One Hit Wonder, porque es prácticamente el único éxito de los Spin Doctors, pero eso sí, con el tiempo se ha convertido en todo un clásico y como tal lo escuchamos hoy aquí en Onda Vasca, Two Princes.

0: La verdad es que la carrera musical del grupo escocés Fairground Attraction fue muy breve, solamente estuvieron activos desde 1987 hasta 1990, pero tuvieron tiempo suficiente para conocer el éxito de primera mano gracias a canciones como esta que ha pasado a la historia como la más destacada de su discografía, Perfect.
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0: Con uno de los grandes del R&B retrocedemos hasta 1985, nos situamos en su disco In Square Circle y escuchamos Part-Time Lover, un clásico de Stevie Wonder.

es la energía positiva y, por supuesto, la elegancia de este grupo de Corrs que nos dejaron boquiabiertos en el año 2000 con un giro radical en su trayectoria musical y canciones enfocadas, ¿por qué no?, a la pista de baile como esta que acabamos de escuchar, Breathless, que además les proporcionó un premio Grammy a la mejor actuación pop vocal de grupo o dúo en el año 2000. La canción es original de la banda de funk War, pero unos cuantos años después de su edición, Smash Mouth también quisieron hacer su particular versión de todo un clásico, Why Can't We Be Friends?

Esta canción es un ejemplo de cómo una idea vaga puede convertirse en todo un éxito. Ya se habían terminado las sesiones de grabación del disco Crash Boom Bang y apareció Per Gessle en el estudio con esta canción. En unos minutos arreglaron el tema y fíjate, se convirtió en todo un éxito y hoy en día lo sigue siendo. Hemos retrocedido hasta 1994 para escuchar con Roxette Sleeping in My Car. Hay canciones que tienen una historia detrás y esta es una de ellas. Shiny Happy People es una de las canciones que menos gustan a sus creadores, a los estadounidenses REM, pero no obstante se convirtió inmediatamente en un éxito después de su lanzamiento en el disco Out of Time en 1991 y hoy es todo un clásico. Shiny Happy People.

Así no necesita presentación esta canción, cuyo sonido habla por sí solo. Bohemian Rhapsody es el himno por excelencia en la discografía de Queen, el tercer single más vendido de todos los tiempos en el Reino Unido y una de las canciones más bellas de la historia de la música. Bohemian Rhapsody, el éxito de Queen.

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1: Recordemos que Huey Lewis and the News fueron quienes pusieron banda sonora a la película Regreso al Futuro con el tema The Power of Love, pero también triunfaron y lo hicieron en 1986 con esta otra canción, Stuck on You.

Han pasado casi 4 décadas desde que Casey and the Sunshine Band lanzaran esta canción y no ha perdido ni un ápice de actualidad. Se incluye en el disco All in a Night's Work y se llama Give It Up.

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1: En su discografía predomina sobre todo la música electrónica, la música dance, pero también hay baladas como esta que hoy recordamos de la mano de Casey and the Sunshine Band, Please Don't Go.

Con su disco debut, Hopes and Fears, los británicos Keane se ganaron el respeto de público y de crítica con canciones como Somewhere Only We Know o también esta que fue, de hecho, el primer sencillo que lanzaron de ese álbum, Everybody's Changing.

Y como otros muchos grupos de rock durante la década de los 70, los Kiss también se dejaron influenciar por los sonidos que se llevaban en las pistas de baile, y el resultado fue este experimento que a día de hoy ya es todo un clásico en su discografía. Hemos retrocedido hasta 1979 para escuchar I Was Made for Loving You.

La excentricidad llevada al extremo, eso es lo que define al grupo Kiss, que todavía sigue en activo y que ofrecen espectáculos absolutamente grandiosos. Esta vez nos hemos quedado con su éxito Rock and Roll Night.

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Hay mucha historia detrás de esta canción, que fue grabada en varios estudios diferentes de Nueva York y de Los Ángeles, y además fue grabada durante una gira que los Led Zeppelin ofrecían en los Estados Unidos. Editó el tema Jimmy Page, y aquí está el resultado 5 décadas después, Well, Let That Love.

Parece mentira que hayan pasado más de 50 años desde que Love Affair triunfaran con esta canción que nos retrotrae hasta 1968, Everlasting Love.

desembarcaban a finales de los años 70 en las listas de éxito de todo el planeta. Desde Canadá llegaban Loverboy y en 1981 publicaron su segundo trabajo, Get Lucky, con temazos cargados de ritmo como este Working for the Weekend.

La canción vio la luz primeramente en Australia, el lugar al que pertenecían sus creadores Men at Work, y después fue un éxito en todo el planeta. Who Can It Be Now? Retrocedemos hasta 1981.

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1: Se hacían llamar MFSB, eran las iniciales oficiales de Mother, Father, Sister, Brother, y es así como este grupo triunfaba con su sonido disco durante la década de los 70 y también buena parte de los 80, con canciones como The Sound of Philadelphia.

Sería muy complicado decidir cuál fue la mejor canción de Michael Jackson, pero es posible que esta fuera una de ellas. Premio Grammy a la canción del año en 1982. Todo un clásico. Beat It.

Los orígenes del grupo británico Mike and the Mechanics se remontan a 1985 y prácticamente durante todo este tiempo han estado en activo hasta el día de hoy. Esta vez nos vamos a remontar precisamente a los inicios de su carrera musical para escuchar uno de sus grandes éxitos, All I Need Is a Miracle.

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1: Con su disco debut, Hopes and Fears, los británicos Keen se ganaron el respeto de público y de crítica con canciones como Somewhere Only We Know o también esta que fue, de hecho, el primer sencillo que lanzaron de ese álbum, Everybody's Changing.

La canción vio la luz primeramente en Australia, el lugar al que pertenecían sus creadores Men at Work, y después fue un éxito en todo el planeta. Who Can It Be Now? Retrocedemos hasta 1981.

Se hacían llamar MFSB, eran las iniciales oficiales de Mother, Father, Sister, Brother, y es así como este grupo triunfaba con su sonido disco durante la década de los 70 y también buena parte de los 80, con canciones como The Sound of Philadelphia.

Y como otros muchos grupos de rock durante la década de los 70, los Kiss también se dejaron influenciar por los sonidos que se llevaban en las pistas de baile, y el resultado fue este experimento que a día de hoy ya es todo un clásico en su discografía. Hemos retrocedido hasta 1979 para escuchar I Was Made for Loving You.

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1: Esta canción fue escrita por Mark Knopfler. Tiene tintes autobiográficos y también está inspirada en la trágica historia de Romeo y Julieta. Una canción que se incluyó en su disco Making Movies del año 1981, Romeo and Juliet.

El periodo de máximo apogeo para el grupo de glam rock Sweet fue desde 1968 hasta 1982 y después retomaron su trayectoria musical y lo han venido haciendo hasta la fecha. Son, por tanto, más de cinco décadas de carrera para este grupo que a lo largo de todo ese tiempo nos ha dejado éxitos como este que nos ha retrotraído hasta 1975. Fox

George Harrison nos dejaba en 2001, atrás quedaba su importante legado, no solamente musical, porque también fue actor, productor cinematográfico y otras muchas cosas. Pero en su faceta musical nos dejó también en solitario canciones como esta, My Sweet Lord.

Está cargada de energía muy positiva esta canción, que nos hace retroceder hasta 1979 con la Electric Light Orchestra y dentro de su disco Discovery. Don't bring

Una voz espectacular, la de Cher, que se supo reinventar a finales de la década de los 90 con un disco, Believe, que fue un éxito rotundo en todo el planeta y en el que se incluyó también esta canción. Todo un himno, Strong Enough.

Los propios Depeche Mode han hecho varias versiones de esta canción. Es inolvidable en cualquier caso y nos hace trasladarnos hasta 1989. Y de hecho, gracias a este tema, Depeche Mode se llevaron el MTV Video Music Award al mejor video alternativo. Suena Personal Jesus.

El grupo británico Dire Straits es uno de los máximos referentes del AOR, de ese rock adulto que tuvo tanto auge durante la década de los 80, y en esos años publicaron sus mejores discos, por ejemplo Brothers in Arms. Precisamente nos hemos detenido en este álbum de 1985 para disfrutar este clásico, Money for Nothing.

Este fue el segundo single que Coldplay presentaron de su disco Viva la Vida, Or Death and All His Friends. Vio la luz en el año 2008 y precisamente gracias a este tema fueron nominados a los MTV Video Music Award en la categoría de Mejor Fotografía. Viva la Vida, el éxito de Chris Martin y los suyos, o lo que es lo mismo, Coldplay.

La canción es original de los Beatles, de hecho la compusieron John Lennon y Paul McCartney, pero una de las versiones más conocidas en todo el mundo es la que popularizó Joe Cocker en 1969, With a Little Help from My Friends.

Escribió el propio Rod Stewart, acompañado de Martin Kittenton, esta canción. Lo hizo para su tercer disco, Every Picture Tells a Story, y lo publicó en 1971. Una historia con nombre propio, el de Maggie Mae.

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1: Hay datos muy interesantes en torno a esta canción, que es una de las más conocidas del grupo Los Fabulosos Cadillacs. El videoclip que grabaron en 1994 se llevó un premio, el MTV Video Music Award, y además fue escogida esta canción como la segunda en el ranking de los 100 vídeos más MTV, tan solo superada nada menos que por Thriller de Michael Jackson. Todo un clásico con Los Fabulosos Cadillacs, El Matador.